0: santos y a tres hermanos que intercedan por mí ante Dios nuestro Señor.
1: Dios Todopoderoso tenga misericordia de nosotros, perdone nuestros pecados y nos lleve a la vida eterna.

0: Oremos. Dios Todopoderoso, concédenos continuar celebrando con incansable amor estos días de tanta alegría en honor del Señor resucitado. Que los misterios que hemos venido conmemorando se manifiesten siempre en nuestras obras. Por nuestro Señor Jesucristo, tu Hijo, que vive y reina contigo en la unidad del Espíritu Santo y es Dios por los siglos de los siglos. Nos sentamos para escuchar la palabra de Dios en nuestro rico idioma castellano. Hay dos verbos que se parecen, pero que no es lo mismo. Oír. Oímos el sonido de las campanas, el canto de los pájaros, el ruido de los automóviles. Pero la palabra de Dios no la oímos, la escuchamos. Supone una atención clara a lo que ahora se va a proclamar.
1: Lectura del libro de los Hechos de los Apóstoles. En aquellos días, Felipe bajó a la ciudad de Samaria y predicaba allí a Cristo. La multitud escuchaba con atención lo que decía Felipe, porque habían oído hablar de los milagros que hacía y los estaban viendo. De muchos poseídos salían los espíritus inmundos, lanzando gritos, y muchos paralíticos y lisiados quedaban curados. Esto despertó una gran alegría en aquella ciudad. Cuando los apóstoles que estaban en Jerusalén se enteraron de que Samaria había recibido la palabra de Dios, enviaron allá a Pedro y a Juan. Estos, al llegar, oraron por los que se habían convertido para que recibieran el Espíritu Santo, porque aún no lo habían recibido y solamente habían sido bautizados en el nombre del Señor Jesús. Entonces, Pedro y Juan impusieron las manos sobre ellos y ellos recibieron el Espíritu Santo. Palabra de Dios.

Lectura de la primera carta del apóstol San Pedro. Hermanos, veneren en sus corazones a Cristo el Señor, dispuesto siempre a dar al que le pidiere las razones de la esperanza de ustedes. Pero háganlo con sencillez y respeto, y estando en paz con su conciencia. Así quedarán avergonzados los que denigran la conducta cristiana de ustedes, pues mejor es padecer haciendo el bien, si tal vez es la voluntad de Dios, que padecer haciendo el mal. Porque también Cristo murió una sola vez y para siempre por los pecados de los hombres, Él, el justo por nosotros, los injustos para llevarnos a Dios, murió en su cuerpo y resucitó glorificado. Palabra de Dios.

El Señor esté con ustedes. Lectura del Santo Evangelio según San Juan. En aquel tiempo Jesús dijo a sus discípulos: si me aman, cumplirán mis mandamientos. Yo les rogaré al Padre y Él les dará otro paráclito para que esté siempre con ustedes, el Espíritu de la verdad. El mundo no puede recibirlo porque no lo ve ni lo conoce. Ustedes, en cambio, sí lo conocen porque habita entre ustedes y estará en ustedes. No los dejaré desamparados, sino que volveré a ustedes. Dentro de poco, el mundo no me verá más, pero ustedes sí me verán, porque yo permanezco vivo y ustedes también vivirán. En aquel día entenderán que yo estoy en mi Padre, ustedes en mí y yo en ustedes. El que acepta mis mandamientos y los cumple, ese me ama. Al que me ama a mí, lo amará mi Padre, y yo también lo amaré y me manifestaré a él. Palabra del Señor. Queridos hermanos, la iglesia es muy sabia. Nos invitó a hacer 40 días de sacrificio, de penitencia, de oración, de silencio, para celebrar la Pascua del Señor en la Semana Santa. Pero la iglesia nos invita, después de la resurrección, no a 40 días, la cuaresma, sino a 50 días, más días de alegría que de tristeza. Y estamos finalizando ya este tiempo de la cincuentena pascual. El próximo domingo la iglesia celebra y nos invita a celebrar la ascensión del Señor, que cuando yo era un niño se celebraba jueves, pero la liturgia ha ido cambiando y adecuando y se celebra el domingo próximo. Y dentro de 15 días se cierra la cincuentena pascual con la solemnidad de Pentecostés, el Espíritu Santo, la tercera persona de la Santísima Trinidad. Dice el Evangelio de San Juan hoy con una palabra griega, el paráclito, paracletos, que quiere decir el defensor, el que nos defiende del pecado y del mal, el Espíritu que va a venir a consumar todo en sí. Por eso es la gran alegría de nosotros recibir en nuestros corazones, en nuestras almas, en nuestro espíritu, al Espíritu Santo, el Espíritu con mayúscula, que Él nos defenderá y nos revelará toda la verdad. Por eso tenemos que estar alegres, tenemos que estar llenos de esperanza, tenemos que estar contentos, porque el Espíritu vendrá, como dice la secuencia, a barrer todo lo negativo que hay en nuestros corazones. Cierra la tierra, riega la tierra en sequía, sana el corazón enfermo, alivia las manchas, limpia las manchas que hay en nuestros corazones, en nuestra vida, en nuestros pecados. Coincide este sexto domingo de Pascua con la fiesta de las madres. Si la liturgia y la vida cotidiana no van unidas, nos perdemos. El obispo que me ordenó a mí decía, tenía la potestad para hacerlo hoy, que él invitaba a todos los diocesanos, sacerdotes y demás, a cambiar las lecturas de este domingo de Pascua, que coincidiera con el Día de las Madres, que fueran unas lecturas que tocaran más este aspecto que toca la vida cotidiana de nosotros, que son nuestras madres. Hoy es un día especial. Los que tenemos nuestras madres fallecidas, oramos por ellas para que el Señor las acoja en el cielo. No hay amor más parecido al amor infinito de Dios que el amor de una madre. Y los que tienen todavía la dicha de tenerla, pues estar con ellas, alegrarse con ellas,
y vivir la experiencia de una madre querida. Por eso es un día tan especial. También recuerdo en mi niñez y mi adolescencia que los que tenían la mamá viva se ponían un botón rojo y los que tenían la mamá fallecida se ponían un botoncito de rosa blanco. Hemos perdido esas costumbres como otras cosas, pero no importa, eso es externo. Lo importante es en el interior de nosotros el cariño, el afecto, la veneración a nuestras madres. Y ustedes me van a permitir y me van a disculpar. Aquí hay muchas madres hoy, por supuesto, pero yo quisiera tocar de alguna manera algo que está en el corazón mismo, mío y de muchos de ustedes. En ese hermoso mural que está allí, aparece escondidita en un rinconcito de por aquí, Mariana Grajales. Aquí aparece Mariana Grajales. Pero en Cuba hubo muchas mujeres connotadas en la historia de Cuba, desde Isabel Rubio en Pinar del Río, La Avellaneda en Camagüey, Dolores Betancourt, Marta Abreu, muchísimas mujeres en la historia de nuestra patria.

Pero yo quisiera que hoy tuviéramos una oración muy especial y un pensamiento muy especial a las madres que viven en Cuba. Las madres que cocinan con carbón. Las madres que no tienen a veces

0: Queridos hermanos, movidos por el Espíritu Santo y confiando en que Dios nunca desampara a sus hijos, presentémosle ahora nuestras plegarias diciendo todos: Padre de amor, escucha nuestra oración.
1: Padre de amor, escucha nuestra oración. Por el Papa León, los obispos y los sacerdotes, llamados a dar razón de su fe con sencillez, humildad y respeto, para que alcen su voz para anunciar al mundo la promesa de Jesús de enviarnos al Espíritu Santo. Roguemos al Señor. Padre de amor, escucha nuestra oración. Por el mundo entero, para que el resucitado que dio a los apóstoles su paz, haga posible también que la paz reine entre las naciones. Roguemos al Señor. Padre de amor, escucha nuestra oración. Por todos los enfermos y los moribundos, para que Cristo, que venció la muerte con su resurrección, transforme sus sentimientos en paz y alegría verdadera. Roguemos al Señor. Jesús, escucha nuestra oración. Por nuestros familiares, en especial nuestras madres y amigos difuntos, y por todos los que se encomiendan a las oraciones en esta casa de la Virgen, para que les conceda participar del triunfo de su gloriosa resurrección. Roguemos al Señor. Padre de amor, escucha nuestra oración. Para que nosotros, llenos del Espíritu Santo, experimentemos el deseo de proclamar la buena nueva de salvación a los más alejados de la Iglesia. Roguemos al Señor. Padre de amor, escucha nuestra oración.
0: Por Cuba y por la Iglesia que vive, anuncia la palabra de Dios en Cuba, para que el Espíritu Santo siempre nos guíe por los caminos de la fe, la esperanza y la caridad. Roguemos al Señor. Dios nuestro, que por la resurrección de Cristo nos has redimido, escucha nuestra oración e infúndenos tu espíritu de la verdad, para que llenos de su sabiduría sepamos siempre dar razón de nuestra esperanza. Te lo pedimos por Cristo nuestro Señor.

0: Oremos, hermanos, para que este sacrificio nuestro sea agradable a Dios Padre Todopoderoso. Suba hasta ti, Señor, nuestra oración, acompañada por estas ofrendas, para que purificados por tu bondad nos dispongas para celebrar el sacramento de tu inmenso amor. Por Jesucristo nuestro Señor.
1: Amén.
0: El Señor esté con ustedes.
1: Y con su espíritu.
0: Levantemos el corazón.
1: Demos
0: gracias al Señor nuestro Dios. En verdad es justo y necesario, es nuestro deber y salvación glorificarte siempre, Señor, pero más que nunca en este tiempo en que Cristo, nuestra Pascua, fue inmolado. Porque destruida la antigua situación de pecado, se renueva todo lo que estaba caído y en Cristo se restablece la integridad de nuestra vida. Por eso, con esta efusión de gozo pascual, el mundo entero se desborda de alegría. También los coros del cielo, los ángeles y los arcángeles cantan sin cesar el himno de tu gloria.

Santo eres en verdad, Padre, y con razón te alaban todas tus criaturas, ya que por Jesucristo, tu Hijo, Señor nuestro, con la fuerza del Espíritu Santo, das vida y santificas todo, y congregas a tu pueblo sin cesar, para que ofrezca en tu honor un sacrificio sin mancha, desde donde sale el sol hasta el ocaso. En este momento nos arrodillamos o permanecemos de pie. Por eso, Padre, te suplicamos que santifiques por el mismo Espíritu estos dones que hemos separado para ti, de manera que se conviertan en el cuerpo y la sangre de Jesucristo, Hijo tuyo y Señor nuestro, que nos mandó celebrar estos misterios. Porque él mismo, la noche en que iba a ser entregado, tomó pan, dando gracias te bendijo, lo partió y lo dio a sus discípulos diciendo: tomen y coman todos de él, porque esto es mi cuerpo que será entregado por ustedes.

Del mismo modo, acabada la cena, tomó el cáliz y dando gracias te bendijo, lo pasó a sus discípulos diciendo: tomen y beban todos de él, porque este es el cáliz de mi sangre, sangre de la alianza nueva y eterna, que será derramada por ustedes y por muchos para el perdón de los pecados. Hagan esto en conmemoración mía.

Así pues, Padre, al celebrar ahora el memorial de la pasión salvadora de tu Hijo, de su admirable resurrección y ascensión al cielo, mientras esperamos su venida gloriosa, te ofrecemos en esta acción de gracias el sacrificio vivo y santo. Dirige tu mirada sobre la ofrenda de tu Iglesia y reconoce en ella la víctima por cuya inmolación quisiste devolvernos tu amistad, para que, fortalecidos con el cuerpo y la sangre de tu Hijo y llenos de su Espíritu Santo, formemos en Cristo un solo cuerpo y un solo espíritu. Que Él nos transforme en ofrenda permanente, para que gocemos de tu heredad junto con tus elegidos, con María, la Virgen Madre de Dios, Nuestra Señora de la Caridad, su esposo San José, los apóstoles y los mártires, y todos los santos, por cuya intercesión confiamos obtener siempre tu ayuda. Te pedimos, Padre, que esta víctima de reconciliación traiga la paz y la salvación al mundo entero. Confirma en la fe y en la caridad a tu Iglesia, peregrina en la tierra, a tu servidor el Papa León, a nuestro obispo Tomás, a los obispos, sacerdotes y diáconos, y todo el pueblo redimido por ti. Atiende los deseos y súplicas de esta familia que ha congregado hoy domingo en tu presencia. Reúne en torno a ti, Padre misericordioso, a todos tus hijos dispersos por el mundo, a nuestras madres difuntas y cuantos murieron en tu amistad, recíbelos en tu reino, donde esperamos gozar todos juntos de la plenitud eterna de tu gloria. Por Cristo, Señor nuestro, por quien concedes al mundo todos los bienes. Por Cristo, con Él y en Él, a ti, Dios Padre omnipotente, en la unidad del Espíritu Santo, todo honor y toda gloria, por los siglos de los siglos.

La fe cristiana que profesamos tiene un fuerte carácter familiar. El Padre, al que vamos ahora a invocar con la oración que Jesús nos enseñó. María, la Madre. El Espíritu que cierra la Santísima Trinidad. Dios Padre, Dios Hijo, Dios Espíritu Santo. Desde el primer momento de la creación, Dios quiso que nuestra fe tuviera una impronta muy fuerte familiar. Celebramos la Navidad, un hombre, una mujer, un pesebre, una cuna, un niño. Honramos y veneramos a una madre que siempre está, una madre que no se cansa de esperar. Nosotros estamos siempre

junto a la madre esperando. Ahora le vamos a decir al Dios nuestro, Padre, Padre, ayúdanos, Padre, danos el pan, Padre, perdona nuestros pecados, Padre, ten siempre presente a tu Hijo que te invoca. Por eso nos atrevemos a decir, Padre nuestro.

0: ustedes me van a permitir, y me disculpan los litúrgicos que hay por aquí, no me condenen en la hoguera. Hay una oración que es propia del ministro celebrante, que hacemos ahora. Pero esa oración hace unos meses que yo estoy empeñado en rezar en la misa, solo cuando celebro, pero que he invitado a mis feligreses a unirse en esta ocasión, en estos tiempos que pasan, en estas situaciones actuales, a que las recemos todos juntos. Yo lo digo y ustedes conmigo. Líbranos, Señor, de todos los males. Y concédenos la paz en nuestros días. Para que, ayudados por tu misericordia, vivamos siempre libres de pecado y protegidos de toda perturbación, mientras esperamos la gloriosa venida de nuestro Salvador Jesucristo. Tuyo es el reino. Señor Jesucristo, que le dijiste a los apóstoles: la paz les dejo, mi paz les doy, no tengas en cuenta nuestros pecados, sino la fe de tu iglesia. Y conforme a tu palabra, concédenos la paz y la unidad. Tú que vives y reinas por los siglos de los siglos,
1: amén.
0: Cuánta paz necesitamos. La paz de las bombas que caen y de los misiles, y la paz de adentro del corazón, que a veces está inquieto, ansioso. Y eso es lo que nos deseamos nosotros. No es la paz del que se saluda, como en Cuba, que pasa por el barrio y dice: hola, chao. No, no es esa paz. Es una paz que expresa que Dios te bendiga, que Dios te dé todo lo bueno, que tú recibas los dones del Señor. Por eso nos podemos dar ahora con alegría el saludo de la paz.

0: Este es Jesús, el Cordero de Dios. Él es la resurrección y la vida. Él es el camino. Él es quien nos ha dado a nosotros todo lo que somos capaces de vivir junto a Dios. Dichosos los invitados a esta cena.
1: Señor, no soy digno de que entres en mi casa, pero una palabra tuya.
2: Pueden sentarse. Queridos hermanos, este es el momento de la Sagrada Comunión. Es importante escuchar con atención. Quienes comulgan se acercarán con devoción y respeto. Podrán recibirla en la boca o en la mano y la consumirán delante del ministro. Solo se acercarán quienes están preparados para hacerlo, los que han hecho su primera comunión, los que se han confesado recientemente con un sacerdote católico y reciben la comunión con frecuencia. No deben practicar otra religión o creencia fuera de la fe católica y si tienen pareja, deben estar casados por la Iglesia. Los hermanos que por el momento no pueden acercarse a la comunión, permanezcan sentados en silencio y oración. Muchas gracias.

0: Oremos.
1: Dios Todopoderoso, que por la resurrección de Cristo nos has hecho renacer a la vida eterna, multiplica en nosotros el efecto de este sacramento pascual. E infunde en nuestros corazones el vigor que comunica este alimento de salvación. Por Jesucristo nuestro Señor. Ahora vamos a saludar a nuestra Madre de la Caridad y en ella saludamos a todas nuestras madres aquí presentes esta mañana, esta hermosa y particularmente especial para mí, celebrar, como dije al principio, en esta casa, en esta santa casa de la Madre de la Caridad, que multiplica la cubanidad, que es algo que todavía nadie ha definido totalmente, pero que nosotros sabemos qué es lo que es. Y que nos toca hacia adentro. Vamos a rezarle a la Santísima Virgen ahora.
2: Dios te salve, María.

0: Nuestra Señora de la Caridad, y antes de despedirme de ustedes, como una especie de leccioncita que quiero dejarles, cada una de las lecturas de hoy tiene una palabra clave que nos puede servir para nuestra vida. En la primera lectura, aquellos paganos que se bautizaron por la acción del Espíritu y la predicación de los apóstoles, dice la lectura: esto despertó gran alegría en aquel lugar. Que se despierte en nosotros gran alegría. Y en la carta de Pedro dice que es mejor sufrir por hacer el bien que sufrir por hacer el mal. Que despierte en nosotros gran alegría sufrir por hacer el bien. Y en el Evangelio de hoy, Jesús, que ya está al partir al Padre y manda el Espíritu, nos dice: no los dejaré desamparados. No estamos desamparados, ni siquiera los que estamos viviendo situaciones límites estamos desamparados. Y ahí tenemos que vivir gran alegría y sufrir, pero haciendo siempre el bien. El Señor esté con ustedes. La bendición de Dios, que es todopoderoso, Padre, Hijo y Espíritu Santo, descienda sobre ustedes y los acompañe hoy y siempre.
1: Amén.
0: Podemos ir en alegría pascual y en paz. Glorifiquen a Dios con sus vidas. Perdón, el coro, felicitaciones. Y cantaron una canción de ofertorio que me dejó así como temblando, porque esa canción es de un gran amigo que vive en New Jersey, un compositor camagüeyano que se llama Oscar Góngora. Así que me dieron bien, me dieron bien.

Proclama mi alma la grandeza del Señor. Se alegra mi espíritu en Dios mi Salvador, porque ha mirado la humillación de su esclava. Desde ahora me felicitarán todas las generaciones, porque el Poderoso ha hecho obras grandes por mí. Su nombre es santo, y su misericordia llega a sus fieles de generación en generación. Él hace proezas con su brazo, dispersa a los soberbios de corazón, derriba del trono a los poderosos y enaltece a los humildes. A los hambrientos los colma de bienes y a los ricos los despide vacíos. Auxilia a Israel, su siervo, acordándose de su misericordia, como lo había prometido a nuestros padres, en favor de Abraham y su descendencia por siempre. Amén.

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Que toda criatura bendiga y glorifique a María, la obra maestra de las manos de Dios, porque ella es la obra maestra de las manos de Dios, tanto en el orden de la gracia como en el de la gloria.

posteriormente nos reuniremos para la Santa Misa y nos reuniremos para hacer una adoración al Santísimo Sacramento del altar. Igual los invitamos para que se unan con nosotros este día para tener un acercamiento.

0: en los cielos y en la tierra, sea por siempre bendito y alabado. Padre nuestro que estás en el cielo, santificado sea tu nombre. Venga a nosotros tu reino, hágase tu voluntad en la tierra como en el cielo.
1: Danos hoy nuestro pan de cada día, perdona nuestras ofensas como también nosotros perdonamos a los que nos ofenden. No nos dejes caer en tentación y líbranos de todo mal.
0: Alégrate María, llena eres de gracia, el Señor está contigo. Bendita eres de todas las mujeres y bendito es el fruto de tu vientre Jesús.
1: Santa María, Madre de Dios, ruega, Señora, por nosotros, pecadores, ahora y en la hora de nuestra muerte.
0: Gloria al Padre, y al Hijo, y al Espíritu Santo.
1: Como era en un principio, ahora y siempre, por los siglos de los siglos. Amén.

0: los cielos y la tierra sea por siempre alabado.
1: El corazón amoroso de Jesús sacramentado.
0: Padre nuestro que estás en el cielo, santificado sea tu nombre. Venga a nosotros tu reino, hágase tu voluntad en la tierra como en el cielo.
1: Danos hoy nuestro pan de cada día, perdona nuestras ofensas como también nosotros perdonamos a los que nos ofenden. No nos dejes caer en tentación y líbranos de todo mal.
0: Alégrate María, llena eres de gracia, el Señor está contigo. Bendita

0: eres de todas las mujeres, y bendito es el fruto de tu vientre, Jesús.
1: Santa María, Madre de Dios, ruega, Señora, por nosotros, pecadores, ahora y en la hora de nuestra muerte.
0: Gloria Amén. Al Padre, y al Hijo, y al Espíritu Santo.
1: Como era en un principio, ahora y siempre, por los siglos de los siglos. Amén.

En los cielos y en la tierra sea por siempre bendito y alabado. Padre nuestro que estás en el cielo, santificado sea tu nombre. Venga a nosotros tu reino, hágase tu voluntad en la tierra como en el cielo. Alégrate María, llena eres de gracia, el Señor está contigo. Bendita eres entre todas las mujeres y bendito es el fruto de tu vientre, Jesús. Gloria al Padre, y al Hijo y al Espíritu Santo.

0: las altas de nuestros enemigos. Líbranos, Señor Dios nuestro, en el nombre del Padre, del Hijo y del Espíritu Santo. Amén.
1: Señor mío Jesucristo, Dios y hombre verdadero, Creador y Redentor mío, por ser tú quien eres y porque te amo sobre todas las cosas, me pesa de todo corazón de haberte ofendido. Quiero y propongo firmemente confesarme a su tiempo. Ofrezco mi vida, obras y trabajos en satisfacción de mis pecados y confío en tu bondad y misericordia infinita, que me los perdonarás y me darás la gracia para no volverte a ofender. Amén. Los misterios que meditaremos hoy son los misterios gloriosos. Primer misterio glorioso, la gloriosa resurrección del Señor. Con la resurrección, la muerte se vuelve un paso hacia una vida nueva por quien cree en Jesucristo. La resurrección es el amor luminoso que transforma por dentro, es la exaltación de la gloria, el paso de las tinieblas a la luz verdadera. Que Dios nos haga partícipes un día a este misterio de resurrección gloriosa. Padre nuestro que estás en el cielo, santificado sea tu nombre. Venga a nosotros tu reino, hágase Señor tu voluntad en la tierra como en el cielo.
2: Danos hoy nuestro pan de cada día, perdona nuestras ofensas como también nosotros perdonamos a los que nos ofenden. No nos dejes caer en tentación y líbranos de todo mal.
0: Dios te salve María, llena eres de gracia, el Señor es contigo. Bendita tú eres entre todas las mujeres y bendito es el fruto de tu vientre Jesús.
2: Santa María, Madre de Dios, ruega Señora por nosotros pecadores, ahora y en la hora de nuestra muerte. Amén.
0: Dios te salve María, llena eres de gracia, el Señor es contigo. Bendita tú eres entre todas las mujeres y bendito es el fruto de tu vientre Jesús.
2: Santa María, Madre de Dios, ruega, Señora, por nosotros, pecadores, ahora y en la hora de nuestra muerte. Amén.
0: Dios te salve, María, llena eres de gracia.

0: mujeres y bendito es el fruto de tu vientre, Jesús.
1: Santa María, Madre de Dios, ruega, Señora, por nosotros pecadores, ahora y en la hora de nuestra muerte. Amén.
0: Dios te salve María, llena eres de gracia, el Señor es contigo. Bendita tú eres entre todas las mujeres y bendito es el fruto de tu vientre, Jesús.
1: Santa María, Madre de Dios, ruega, Señora, por nosotros pecadores, ahora y en la hora de nuestra muerte. Amén.
0: Dios te salve María, llena eres de gracia, el Señor es contigo. Bendita tú eres entre todas las mujeres y bendito es el fruto de tu vientre, Jesús.
1: Santa María, Madre de Dios, ruega, Señora, por nosotros pecadores, ahora y en la hora de nuestra muerte. Amén.
0: Dios te salve María, llena eres de gracia, el Señor es contigo. Bendita tú eres entre todas las mujeres y bendito es el fruto de tu vientre, Jesús.
1: Santa María, Madre de Dios, ruega, Señora, por nosotros pecadores, ahora y en la hora de nuestra muerte. Amén.
0: Dios te salve María, llena eres de gracia, el Señor es contigo. Bendita tú eres entre todas las mujeres y bendito es el fruto de tu vientre, Jesús.
1: Santa María, Madre de Dios, ruega, Señora, por nosotros pecadores, ahora y en la hora de nuestra muerte. Amén.
0: Dios te salve María, llena eres de gracia, el Señor es contigo. Bendita tú eres entre todas las mujeres y bendito es el fruto de tu vientre, Jesús.
1: Santa María, Madre de Dios, ruega, Señora, por nosotros pecadores, ahora y en la hora de nuestra muerte. Amén.
0: Dios te salve María, llena eres de gracia, el Señor es contigo. Bendita tú eres entre todas las mujeres y bendito es el fruto de tu vientre, Jesús.
1: Santa María, Madre de Dios, ruega, Señora, por nosotros pecadores, ahora y en la hora de nuestra muerte. Amén.
0: Gloria al Padre, al Hijo y al Espíritu Santo,
1: como era en un principio, ahora y siempre, por los siglos de los siglos. Amén.
0: María, Madre de Gracia y Madre de Misericordia,
1: en la vida y en la muerte, ampáranos, Gran Señora.
0: Sagrado Corazón de Jesús,
1: en vos confío.

0: Segundo misterio glorioso, la admirable ascensión del Señor a los cielos. La ascensión nos revela la atracción del Padre sobre su Hijo amado, el poder de la paternidad. El Padre atrae a su Hijo y lo toma en una intimidad gloriosa. Es la gloria de Jesús y por tanto es nuestra gloria. Es el término de la gran misión de Jesús en medio de nosotros. Esta misión culmina en este regreso al Padre que da a toda la misión de Cristo su plena significación. Pedimos por los padres de familia a fin de que ejerzan una verdadera paternidad inspirada por la atracción amorosa de Dios Padre sobre su Hijo Jesús. Padre nuestro todos.
1: Padre nuestro que estás en el cielo, santificado sea tu nombre. Venga a nosotros tu reino, que se haga, Señor, tu voluntad en la tierra como en el cielo.
0: Danos hoy nuestro pan de cada día, perdona nuestras ofensas como también nosotros perdonamos al que nos ofende. No nos dejes caer en tentación y líbranos de todo mal. Amén.
1: Dios te salve María, llena eres de gracia, el Señor es contigo. Bendita eres entre todas las mujeres y bendito es el fruto de tu vientre, Jesús.
0: Santa María, Madre de Dios, ruega, Señora, por nosotros pecadores, ahora y en la hora de nuestra muerte. Amén.

0: Dios te salve María, llena eres de gracia, el Señor es contigo. Bendita eres entre todas las mujeres y bendito es el fruto de tu vientre, Jesús.
1: Santa María, Madre de Dios, ruega, Señora, por nosotros los pecadores, ahora y en la hora de nuestra muerte. Amén.
0: Dios te salve María, llena eres de gracia, el Señor es contigo. Bendita eres entre todas las mujeres y bendito es el fruto de tu vientre, Jesús.
1: Santa María, Madre de Dios, ruega, Señora, por nosotros los pecadores, ahora y en la hora de nuestra muerte. Amén.
0: Dios te salve María, llena eres de gracia, el Señor es contigo. Bendita eres entre todas las mujeres y bendito es el fruto de tu vientre, Jesús.
1: Santa María, Madre de Dios, ruega, Señora, por nosotros los pecadores, ahora y en la hora de nuestra muerte. Amén.
0: Dios te salve María, llena eres de gracia, el Señor es contigo. Bendita eres entre todas las mujeres y bendito es el fruto de tu vientre, Jesús.
1: Santa María, Madre de Dios, ruega, Señora, por nosotros los pecadores, ahora y en la hora de nuestra muerte. Amén.
0: Dios te salve María, llena eres de gracia, el Señor es contigo. Bendita eres entre todas las mujeres y bendito es el fruto de tu vientre, Jesús.
1: Santa María, Madre de Dios, ruega, Señora, por nosotros los pecadores, ahora y en la hora de nuestra muerte. Amén.
0: Dios te salve María, llena eres de gracia, el Señor es contigo. Bendita eres entre todas las mujeres y bendito es el fruto de tu vientre, Jesús.
1: Santa María, Madre de Dios, ruega, Señora, por nosotros los pecadores, ahora y en la hora de nuestra muerte. Amén.
0: Dios te salve María, llena eres de gracia, el Señor es contigo. Bendita eres entre todas las mujeres y bendito es el fruto de tu vientre, Jesús.
1: Santa María, Madre de Dios, ruega, Señora, por nosotros los pecadores, ahora y en la hora de nuestra muerte. Amén.
0: Dios te salve María, llena eres de gracia, el Señor es contigo. Bendita eres entre todas las mujeres y bendito es el fruto de tu vientre, Jesús.
1: Santa María, Madre de Dios, ruega, Señora, por nosotros pecadores, ahora y en la hora de nuestra muerte. Amén.
0: Dios te salve María, llena eres de gracia, el Señor es contigo. Bendita eres entre todas las mujeres y bendito es el fruto de tu vientre, Jesús.
1: Gloria, Santa María, Madre de Dios, ruega, Señora, por nosotros pecadores, ahora y en la hora de nuestra muerte. Amén.
0: Gloria al Padre, al Hijo y al Espíritu Santo, como era en un principio, ahora y siempre, por los siglos de los siglos. Amén.
1: María, Madre de Gracia y Madre de Misericordia,
0: en la vida y en la muerte, ampáranos, Gran Señora.
1: Señor, que la humanidad haya un solo rebaño,
0: al cuidado de un solo pastor.
1: Sagrado Corazón de Jesús,
0: en vos confío.

0: Tercer misterio glorioso, la venida del Espíritu Santo sobre los apóstoles. El gran deseo del don del Espíritu Santo es transformarnos en atletas de su caridad, de su victorioso amor. Es el Espíritu de verdad que viene a iluminar la mente y el corazón de cada creyente para conducirnos al conocimiento de la verdad plena. Que el Espíritu Santo, Paráclito, Padre de los pobres, nos haga testigos fieles de nuestro compromiso bautismal, cada uno según su estado de vida. Padre nuestro que estás en el cielo, santificado sea tu nombre, venga a nosotros tu reino, hágase Señor tu voluntad en la tierra como en el cielo.
1: Danos hoy nuestro pan de cada día, perdona nuestras ofensas como también nosotros perdonamos a los que nos ofenden. No nos dejes caer en tentación y líbranos de todo mal.
0: Dios te salve María, llena eres de gracia, el Señor es contigo. Bendita tú eres entre todas las mujeres y bendito es el fruto de tu vientre, Jesús.
1: Santa María, Madre de Dios, ruega, Señora, por nosotros pecadores, ahora y en la hora de nuestra muerte. Amén.
0: Dios te salve María, llena eres de gracia, el Señor es contigo. Bendita tú eres entre todas las mujeres y bendito es el fruto de tu vientre, Jesús.
1: Santa María, Madre de Dios, ruega, Señora, por nosotros pecadores, ahora y en la hora de nuestra muerte. Amén.
0: Dios te salve María, llena eres de gracia, el Señor es contigo. Bendita tú eres entre todas las mujeres y bendito es el fruto de tu vientre, Jesús.
1: Santa María, Madre de Dios, ruega, Señora, por nosotros pecadores, ahora y en la hora de nuestra muerte. Amén.
0: Dios te salve María, llena eres de gracia, el Señor es contigo. Bendita tú eres entre todas las mujeres y bendito es el fruto de tu vientre, Jesús.
1: Santa María, Madre de Dios, ruega, Señora, por nosotros pecadores, ahora y en la hora de nuestra muerte. Amén.
0: Dios te salve María, llena eres de gracia, el Señor es contigo. Bendita tú eres entre todas las mujeres y bendito es el fruto de tu vientre, Jesús.
1: Santa María, Madre de Dios, ruega, Señora, por nosotros pecadores, ahora y en la hora de nuestra muerte. Amén.
0: Dios te salve María, llena eres de gracia, el Señor es contigo. Bendita tú eres entre todas las mujeres y bendito es el fruto de tu vientre, Jesús.
1: Santa María, Madre de Dios, ruega, Señora, por nosotros pecadores, ahora y en la hora de nuestra muerte. Amén.
0: Dios te salve María, llena eres de gracia, el Señor es contigo. Bendita tú eres entre todas las mujeres y bendito es el fruto de tu vientre, Jesús.
1: Santa María, Madre de Dios, ruega, Señora, por nosotros pecadores, ahora y en la hora de nuestra muerte. Amén.
0: Dios te salve María, llena eres de gracia, el Señor es contigo. Bendita tú eres entre todas las mujeres y bendito es el fruto de tu vientre, Jesús.
1: Santa María, Madre de Dios, ruega, Señora, por nosotros pecadores, ahora y en la hora de nuestra muerte. Amén.
0: Dios te salve María, llena eres de gracia, el Señor es contigo. Bendita tú eres entre todas las mujeres y bendito es el fruto de tu vientre, Jesús.
1: Santa María, Madre de Dios, ruega, Señora, por nosotros pecadores, ahora y en la hora de nuestra muerte. Amén.
0: Dios te salve María, llena eres de gracia, el Señor es contigo. Bendita tú eres entre todas las mujeres y bendito es el fruto de tu vientre, Jesús.
1: Santa María, Madre de Dios, ruega, Señora, por nosotros pecadores, ahora y en la hora de nuestra muerte. Amén.
0: Gloria al Padre, al Hijo y al Espíritu Santo.
1: Como era en un principio, ahora y siempre, por los siglos de los siglos. Amén.
0: María, Madre de Gracia y Madre de Misericordia.
1: En la vida y en la muerte, ampáranos, Gran Señora.
0: Sagrado Corazón de Jesús.
1: En vos confío.

0: Cuarto misterio de gloria, la asunción de la Santísima Virgen a los cielos. El misterio de la asunción es la fuerza de la atracción amorosa del corazón de Dios Padre sobre María. Dejémonos moldear por la palabra de Dios a fin de vivir filialmente la asunción de la Madre de Dios y podamos decir con disponibilidad: me has seducido, Señor, y me dejé seducir. Me has agarrado y me has podido. Padre nuestro todos.
1: Padre nuestro que estás en el cielo, santificado sea tu nombre. Venga a nosotros tu reino, que se haga, Señor, tu voluntad en la tierra como en el cielo.
0: Danos hoy nuestro pan de cada día, perdona nuestras ofensas como también nosotros perdonamos al que nos ofende. No nos dejes caer en tentación y líbranos de todo mal. Amén.
1: Dios te salve María, llena eres de gracia, el Señor es contigo. Bendita eres entre todas las mujeres y bendito es el fruto de tu vientre, Jesús.
0: Santa María, Madre de Dios, ruega, Señora, por nosotros pecadores, ahora y en la hora de nuestra muerte. Amén.
1: Dios te salve María, llena eres de gracia, el Señor es contigo. Bendita eres entre todas las mujeres y bendito es el fruto de tu vientre, Jesús.
0: Santa María, Madre de Dios, ruega, Señora, por nosotros pecadores, ahora y en la hora de nuestra muerte. Amén.
1: Dios te salve María, llena eres de gracia, el Señor es contigo. Bendita eres entre todas las mujeres y bendito es el fruto de tu vientre, Jesús.
0: Santa María, Madre de Dios, ruega, Señora, por nosotros pecadores, ahora y en la hora de nuestra muerte. Amén.
1: Dios te salve María, llena eres de gracia, el Señor es contigo. Bendita eres entre todas las mujeres y bendito es el fruto de tu vientre, Jesús.
0: Santa María, Madre de Dios, ruega, Señora, por nosotros los pecadores, ahora y en la hora de nuestra muerte. Amén.
1: Dios te salve María, llena eres de gracia, el Señor es contigo. Bendita eres entre todas las mujeres y bendito es el fruto de tu vientre, Jesús.
0: Santa María, Madre de Dios, ruega, Señora, por nosotros los pecadores, ahora y en la hora de nuestra muerte. Amén.
1: Dios te salve María, llena eres de gracia, el Señor es contigo. Bendita eres entre todas las mujeres y bendito es el fruto de tu vientre, Jesús.
0: Santa María, Madre de Dios, ruega, Señora, por nosotros los pecadores, ahora y en la hora de nuestra muerte. Amén.
1: Dios te salve María, llena eres de gracia, el Señor es contigo. Bendita eres entre todas las mujeres y bendito es el fruto de tu vientre, Jesús.
0: Santa María, Madre de Dios, ruega, Señora, por nosotros los pecadores, ahora y en la hora de nuestra muerte. Amén.
1: Dios te salve María, llena eres de gracia, el Señor es contigo. Bendita eres entre todas las mujeres y bendito es el fruto de tu vientre, Jesús.
0: Santa María, Madre de Dios, ruega, Señora, por nosotros los pecadores, ahora y en la hora de nuestra muerte. Amén.
1: Dios te salve María, llena eres de gracia, el Señor es contigo. Bendita eres entre todas las mujeres y bendito es el fruto de tu vientre, Jesús.
0: Santa María, Madre de Dios, ruega, Señora, por nosotros los pecadores, ahora y en la hora de nuestra muerte. Amén.
1: Dios te salve María, llena eres de gracia, el Señor es contigo. Bendita eres entre todas las mujeres y bendito es el fruto de tu vientre, Jesús.
0: Gloria. Santa María, Madre de Dios, ruega, Señora, por nosotros los pecadores, ahora y en la hora de nuestra muerte. Amén.
1: Gloria al Padre, al Hijo y al Espíritu Santo, así como era en un principio, ahora y siempre, por los siglos de los siglos. Amén.
0: María, Madre de Gracia y Madre de Misericordia,
1: en la vida y en la muerte, ampáranos, Gran Señora.
0: Sagrado Corazón de Jesús,
1: en vos confío.

0: Quinto misterio de gloria, la coronación de Nuestra Señora, Madre de la Iglesia. La gloria de María no es el poder ni la gloria de los reinos de este mundo. No es tampoco la gloria que se dan los instalados y seguros. María es reina porque es Madre de Dios y Madre de la Iglesia. Y su maternidad se extiende a todos los hombres porque ella es reina. Que Dios, por intercesión de María, nos enseñe a respetar la dignidad de la mujer y valorarla. Que el Señor siga bendiciendo a nuestra comunidad, a nuestra humanidad, a través de la maternidad y de la dignidad de la mujer. Padre nuestro que estás en el cielo, santificado sea tu nombre. Venga a nosotros tu reino, hágase Señor tu voluntad en la tierra como en el cielo.
1: Danos hoy nuestro pan de cada día, perdona nuestras ofensas como también nosotros perdonamos a los que nos ofenden. No nos dejes caer en tentación y líbranos de todo mal.
0: Dios te salve María, llena eres de gracia, el Señor es contigo. Bendita tú eres entre todas las mujeres y bendito es el fruto de tu vientre Jesús.
1: Santa María, Madre de Dios, ruega, Señora, por nosotros, pecadores, ahora y en la hora de nuestra muerte. Amén.
0: Dios te salve, María, llena eres de gracia, el Señor es contigo. Bendita tú eres entre todas las mujeres y bendito es el fruto de tu vientre, Jesús.
1: Santa María, Madre de Dios, ruega, Señora, por nosotros, pecadores, ahora y en la hora de nuestra muerte. Amén.
0: Dios te salve, María, llena eres de gracia, el Señor está contigo. Bendita tú eres entre todas las mujeres y bendito es el fruto de tu vientre, Jesús.
1: Santa María, Madre de Dios, ruega, Señora, por nosotros, pecadores, ahora y en la hora de nuestra muerte. Amén.
0: Dios te salve, María, llena eres de gracia, el Señor está contigo. Bendita tú eres entre todas las mujeres y bendito es el fruto de tu vientre, Jesús.
1: Santa María, Madre de Dios, ruega, Señora, por nosotros, pecadores, ahora y en la hora de nuestra muerte. Amén.
0: Dios te salve María, llena eres de gracia, el Señor está contigo. Bendita tú eres entre todas las mujeres y bendito es el fruto de tu vientre Jesús.
1: Santa María, Madre de Dios, ruega Señora por nosotros pecadores, ahora y en la hora de nuestra muerte. Amén.
0: Dios te salve María, llena eres de gracia, el Señor está contigo. Bendita tú eres entre todas las mujeres y bendito es el fruto de tu vientre Jesús.
1: Santa María, Madre de Dios, ruega, Señora, por nosotros pecadores, ahora y en la hora de nuestra muerte. Amén.
0: Dios te salve María, llena eres de gracia, el Señor está contigo. Bendita tú eres entre todas las mujeres y bendito es el fruto de tu vientre, Jesús.
1: Santa María, Madre de Dios, ruega, Señora, por nosotros pecadores, ahora y en la hora de nuestra muerte. Amén.
0: Dios te salve María, llena eres de gracia, el Señor está contigo. Bendita tú eres entre todas las mujeres y bendito es el fruto de tu vientre, Jesús.
1: Santa María, Madre de Dios, ruega, Señora, por nosotros pecadores, ahora y en la hora de nuestra muerte. Amén.
0: Dios te salve María, llena eres de gracia, el Señor está contigo. Bendita tú eres entre todas las mujeres y bendito es el fruto de tu vientre, Jesús.
1: Santa María, Madre de Dios, ruega, Señora, por nosotros pecadores, ahora y en la hora de nuestra muerte. Amén.
0: Dios te salve María, llena eres de gracia, el Señor está contigo. Bendita tú eres entre todas las mujeres y bendito es el fruto de tu vientre Jesús.
1: Santa María, Madre de Dios, ruega Señora por nosotros pecadores, ahora y en la hora de nuestra muerte. Amén.

0: Gloria al Padre, al Hijo y al Espíritu Santo.
1: Como era en un principio, ahora y siempre, por los siglos de los siglos. Amén.
0: María, Madre de Gracia y Madre de Misericordia.
1: En la vida y en la muerte, ampáranos, Gran Señora.
0: Sagrado Corazón de Jesús.
1: En vos confío.

0: Padre nuestro que estás en el cielo, santificado sea tu nombre. Venga a nosotros tu reino, hágase, Señor, tu voluntad en la tierra como en el cielo.
1: Danos hoy nuestro pan de cada día, perdona nuestras ofensas como también nosotros perdonamos a los que nos ofenden. No nos dejes caer en tentación y líbranos de todo mal.
0: Dios te salve María Santísima, hija de Dios Padre, Virgen Purísima. Antes del parto en tus manos ponemos nuestra fe para que la ilumines. Llena eres de gracia, el Señor está contigo. Bendita tú eres entre todas las mujeres y bendito es el fruto de tu vientre, Jesús.
1: Santa María, Madre de Dios, ruega, Señora, por nosotros, pecadores, ahora y en la hora de nuestra muerte. Amén.
0: Dios te salve, María Santísima, Madre de Dios, Hijo, Virgen Purísima. En el parto, en tus manos ponemos nuestra esperanza para que la alientes. Llena eres de gracia, el Señor está contigo. Bendita tú eres entre todas las mujeres y bendito es el fruto de tu vientre, Jesús.
1: Santa María, Madre de Dios, ruega, Señora, por nosotros, pecadores, ahora y en la hora de nuestra muerte. Amén.
0: Dios te salve, María Santísima, Esposa de Dios, Espíritu Santo, Virgen Purísima, después del parto, en tus manos ponemos nuestra caridad para que la inflames. Llena eres de gracia, el Señor está contigo. Bendita tú eres entre todas las mujeres y bendito es el fruto de tu vientre, Jesús.
1: Santa María, Madre de Dios, ruega, Señora, por nosotros, pecadores, ahora y en la hora de nuestra muerte. Amén.
0: Dios te salve, María Santísima, templo y sagrario de la Santísima Trinidad, Virgen concebida sin la culpa original. Dios te salve, Reina y Madre, Madre de misericordia, vida, dulzura y esperanza nuestra. Dios te salve, a ti llamamos los desterrados hijos de Eva. A ti suspiramos, gimiendo y llorando en este valle de lágrimas. Ea pues, Señora abogada nuestra, vuelve a nosotros tus ojos misericordiosos, y después de este destierro, muéstranos a Jesús, fruto bendito de tu vientre. Oh clemente, oh piadosa, oh dulce Virgen María, ruega por nosotros, Santa Madre de Dios, para que seamos dignos de alcanzar las divinas gracias y promesas de nuestro Señor Jesucristo. Amén.
2: Señor, ten piedad de nosotros.
1: Señor, ten piedad de nosotros.
2: Cristo, ten piedad de nosotros.
1: Cristo, ten piedad de nosotros.
2: Señor, ten piedad de nosotros.
1: Señor, ten piedad de nosotros.
2: Cristo, óyenos.
1: Óyenos.
2: Cristo, escúchanos.
1: Escúchanos.
2: Dios Padre Celestial,
1: ten piedad de nosotros.
2: Dios Hijo Redentor del mundo,
1: ten piedad de nosotros.

0: Dios Espíritu Santo,
1: ten piedad de nosotros.
0: Santísima Trinidad, que eres un solo Dios,
1: ten piedad de nosotros.
0: Santa María,
1: ruega por nosotros.
0: Santa Madre de Dios,
1: ruega por nosotros.
0: Santa Virgen de las Vírgenes,
1: ruega por nosotros.
0: Madre de Cristo,
1: ruega por nosotros.
0: Madre de la Iglesia,
1: ruega por nosotros.
0: Madre de Misericordia,
1: ruega por nosotros.
0: Madre de la Divina Gracia,
1: ruega por nosotros.
0: Madre Purísima,
1: ruega por nosotros.
0: Madre Castísima,
1: ruega por nosotros.
0: Madre Virginal,
1: ruega por nosotros.
0: Madre Inmaculada,
1: ruega por nosotros.
0: Madre Amable,
1: ruega por nosotros.
0: Madre Admirable,
1: ruega por nosotros.
0: Madre del Buen Consejo,
1: ruega por nosotros.
0: Madre del Creador,
1: ruega por nosotros.
0: Madre del Salvador,
1: ruega por nosotros.
0: Virgen Prudentísima,
1: ruega por nosotros.
0: Virgen digna de veneración,
1: ruega por nosotros.
0: Virgen digna de alabanza,
1: ruega por nosotros.
0: Virgen Poderosa,
1: ruega por nosotros.
0: Virgen Clemente,
1: ruega por nosotros.
0: Virgen Fiel,
1: ruega por nosotros.
0: Espejo de Justicia,
1: ruega por nosotros.
0: Trono de Sabiduría,
1: ruega por nosotros.
0: Causa de nuestra alegría,
1: ruega por nosotros.
0: Vaso Espiritual,
1: ruega por nosotros.
0: Vaso Digno de Honor,
1: ruega por nosotros.
0: Vaso Insigne de Devoción,
1: ruega por nosotros.
0: Rosa Mística,
1: ruega por nosotros.
0: Torre de David,
1: ruega por nosotros.
0: Torre de Marfil,
1: ruega por nosotros.
0: Casa de Oro,
1: ruega por nosotros.
0: Arca de la Alianza,
1: ruega por nosotros.
0: Puerta del Cielo,
1: ruega por nosotros.
0: Estrella de la Mañana,
1: ruega por nosotros.
0: Salud de los Enfermos,
1: ruega por nosotros.
0: Refugio de los Pecadores,
1: ruega por nosotros.
0: Consuelo de los Migrantes,
1: ruega por nosotros.
0: Consuelo de los Afligidos,
1: ruega por nosotros.
0: Auxilio de los Cristianos,
1: ruega por nosotros.
0: Reina de los Ángeles,
1: ruega por nosotros.
0: Reina de los Patriarcas,
1: ruega por nosotros.
0: Reina de los Profetas,
1: ruega por nosotros.
0: Reina de los Apóstoles,
1: ruega por nosotros.
0: Reina de los Mártires,
1: ruega por nosotros.
0: Reina de los Confesores,
1: ruega por nosotros.
0: Reina de las Vírgenes,
1: ruega por nosotros.
0: Reina de todos los Santos,
1: ruega por nosotros.
0: Reina concebida sin pecado original,
1: ruega por nosotros.
0: Reina elevada al cielo,
1: ruega por nosotros.
0: Reina del Santísimo Rosario,
1: ruega por nosotros.
0: Reina de la Familia,
1: ruega por nosotros.
0: Reina de la Paz,
1: ruega por nosotros.
0: Cordero de Dios, que quitas el pecado del mundo, perdónanos, Señor. Cordero de Dios, que quitas el pecado del mundo, escúchanos, Señor. Cordero de Dios, que quitas el pecado del mundo, ten piedad de nosotros. Bajo tu amparo nos acogemos, Santa Madre de Dios. No desprecies las súplicas que te dirigimos ante nuestras necesidades. Antes bien, líbranos de todos los peligros, Virgen gloriosa y bendita. Amén. Ruega por nosotros, Santa Madre de Dios, para que seamos dignos de alcanzar las promesas de nuestro Señor Jesucristo. Amén.
2: Te rogamos, Señor, que derrames tu gracia en nuestras almas, para que los que por el anuncio del ángel hemos conocido la encarnación de tu Hijo Jesucristo, por su pasión y su cruz, seamos llevados a la gloria de la resurrección, por el mismo Cristo nuestro Señor. Amén. Te rogamos, Señor, que nos concedas a nosotros, tus siervos, gozar de perpetua salud de alma y cuerpo, y por la gloriosa intercesión de la bienaventurada Virgen María, seamos librados de la tristeza presente y disfrutemos de la eterna alegría, por Cristo nuestro Señor. Amén. Por la señal de la Santa Cruz de nuestros enemigos, líbranos, Señor Dios nuestro, en el nombre del Padre, del Hijo, del Espíritu Santo. Amén. Amén.

Proclama mi alma la grandeza del Señor. Se alegra mi espíritu en Dios mi Salvador, porque ha mirado la humillación de su esclava. Desde ahora me felicitarán todas las generaciones, porque el Poderoso ha hecho obras grandes por mí. Su nombre es santo, y su misericordia llega a sus fieles de generación en generación. Él hace proezas con su brazo, dispersa a los soberbios de corazón, derriba del trono a los poderosos y enaltece a los humildes. A los hambrientos los colma de bienes y a los ricos los despide vacíos. Auxilia a Israel, su siervo, acordándose de su misericordia, como lo había prometido a nuestros padres, en favor de Abraham y su descendencia por siempre. Amén.

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0: Hola queridos hermanos, un saludo desde la parroquia de San Pedro de Verona Mártir, en Bochil, Chiapas. Hoy estamos pasando con la caravana por la paz con los niños de la Pascua Infantil. La Pascua Infantil es un momento de encuentro entre los niños por la mañana de 3 días en los que reflexionamos la pasión, muerte y resurrección de Jesús. Sin duda, la paz se hace a través de este sacrificio que Cristo ha hecho. Por eso los niños hoy llevan la antorcha por la paz y todos van cantando y gozando de este misterio pascual.
1: Los niños de Guadalupe estamos celebrando la Pascua. ¡Que viva! ¡Viva! ¡Viva! ¡Viva! ¡Viva! ¡Viva! ¡Viva! ¡Viva! ¡Viva!

Como podemos ver, los niños pequeñitos hasta los de 11 y 12 años son los que participan. También en la parroquia se llevan a cabo las Pascuas de jóvenes y adultos. Es un momento de encuentro, un momento de vivir que Cristo ha muerto, ha sufrido y ha dado la vida por nosotros hasta el punto de resucitar para darnos nueva vida. Que viva la paz, que viva el Sagrado Corazón de Jesús. Les saludamos y les mando mi bendición donde quiera que se encuentren.

Hola, qué gusto saludarte. Y hoy quiero compartir contigo un tema por demás importante. Y es que debemos tener cuidado nosotros como cristianos católicos cómo nos dirigimos a nuestra Madre Santísima, la Virgen María. Y hay que recordar que la Virgen María fue un ser humano, una persona igual que nosotros. Cierto, predestinada por Dios desde antes de nacer, escogida por Dios desde antes de nacer, pero no deja de ser una persona, un ser humano. No tiene poderes sobrenaturales, no. Nunca confundamos eso. Y es cierto, cuando nos dirigimos a ella en nuestras necesidades, ella como madre de necesidades, pues acude a nuestro Padre Dios llevándole nuestras peticiones. Pero ella solamente es intercesora, intermediaria ante Dios en cualquier necesidad que nosotros le presentemos. ¿Cierto? Debemos acudir con confianza a ella, con mucha confianza, sabiendo que, pues, ¿qué cosa le podrá negar el hijo a su madre? ¿Qué cosa le podrá negar el hijo a su madre? Pero nosotros, pues, debemos amarla, venerarla, honrarla, pero no adorarla, nunca adorarla. Nuestra Madre Santísima está con nosotros siempre, en todo momento. Y podemos y debemos acudir a ella. Antes que a Jesús, podemos acudir a ella para que sea ella quien le diga a su hijo Jesús: Hijo, ahí está este hijo que necesita de tu ayuda, atiéndelo. Y verás cómo así nuestra Madre Santísima alcanza de Dios adorar a la Virgen María. A la Virgen María no debemos adorar, la adoración solamente a Dios nuestro Señor. Pues te dejo esta reflexión, esperamos en Dios que te ayude mucho para aumentar tu amor a la Virgen María.

Que toda criatura bendiga y glorifique a María, la obra maestra de las manos de Dios, porque ella es la obra maestra de las manos de Dios, tanto en el orden de la gracia como en el de la gloria.

Nosotros como comunidad estamos contentos, ya que nos organizamos para poder recibirlos. Estamos aquí reunidos en nuestra iglesia para estar en el Santo Rosario y en la Eucaristía. Gracias a la comunidad, que hoy esto es posible. Nunca antes se había hecho, es la primera vez que llega María Visión y van a conocer un poquito de nuestra comunidad, de un lugar muy lejano y muy bonita. Espero que disfruten y se lleven algo muy bonito de aquí, de nuestra comunidad. Y pues igual las generaciones, los adultos mayores, para ellos es algo nuevo. Por ejemplo, agradezco que María Visión haya llegado hasta aquí, porque hay varias personas adultas que ya no pueden salir de casa y ellos siempre están viendo María Visión. Entonces, ver su comunidad por la tele, como que se les alegra el corazón. Entonces, pues sí, es algo muy, muy bonito y pues que a futuras generaciones nosotros le podremos decir a nuestros hijos que un día, cuando estemos viendo con ellos la tele, decirles, un día vino María Visión aquí a nuestra comunidad y ver ellos cómo estaba nuestra iglesia.

0: En el nombre del Padre, y del Hijo, y del Espíritu Santo.
1: Amén.
0: El Señor esté con ustedes.
1: Y con tu espíritu.
0: Para celebrar dignamente estos sagrados misterios, reconozcamos que somos pecadores.
1: Yo confieso ante Dios Todopoderoso, y ante ustedes, hermanos, que he pecado mucho de pensamiento, palabra, obra y omisión.
0: Por mi culpa, por mi grande culpa. Por eso ruego a Santa María, siempre Virgen, a los ángeles, a los santos y a ustedes, hermanos, que intercedan por mí ante Dios nuestro Señor. Dios Todopoderoso, tenga misericordia de nosotros, perdone nuestros pecados, lleve a la vida eterna.
1: Amén.

0: Oremos. Dios Todopoderoso, concédenos continuar celebrando con incansable amor estos días de tanta alegría en honor del Señor resucitado, y que los misterios que hemos venido conmemorando se manifiesten siempre en nuestras obras. Por nuestro Señor Jesucristo, tu Hijo, que vive y reina contigo en la unidad del Espíritu Santo y es Dios por los siglos de los siglos.
1: Amén.
2: Lectura del libro de los Hechos de los Apóstoles. En aquellos días, Felipe bajó a la ciudad de Samaria y predicaba allí a Cristo. La multitud escuchaba con atención lo que decía Felipe, porque había oído hablar de los milagros que hacía y los estaban viendo. De muchos poseídos salían los espíritus inmundos, lanzando gritos, y muchos paralíticos y lisiados quedaban curados. Esto despertó gran alegría en aquella ciudad. Cuando los apóstoles que estaban en Jerusalén se enteraron de que Samaria había recibido la palabra de Dios, enviaron allá a Pedro y a Juan. Estos, al llegar, oraron por los que se habían convertido para que recibieran el Espíritu Santo, porque aún no lo habían recibido y solamente habían sido bautizados en el nombre del Señor Jesús. Entonces, Pedro y Juan impusieron las manos sobre ellos y ellos recibieron el Espíritu Santo. Palabra de Dios.
1: Te alabamos, Señor.

que aclamen al Señor toda la tierra. Celebremos su gloria y su poder. Cantemos un himno de alabanza, digamos al Señor, tu obra es admirable.

que se postre ante ti la tierra entera y celebre con cánticos tu nombre. Admiremos las obras del Señor y los pródigos que ha hecho por los hombres.

Él transformó el mar rojo en tierra firme y los hizo cruzar el Jordán a pie enjuto. Llenemos por eso de gozo y gratitud. El Señor es eterno y poderoso.

Cuantos temen a Dios, vengan y escuchen, y les diré lo que ha hecho por mí. Bendito sea Dios, que no rechazó mi súplica y ni me retiró su gracia.

0: Lectura de la primera carta del apóstol San Pedro. Hermanos, veneren en sus corazones a Cristo el Señor, dispuesto siempre a dar al que las pidiere las razones de la esperanza de ustedes, pero háganlo con sencillez y respeto, y estando en paz con su conciencia. Así quedarán avergonzados los que denigran la conducta cristiana de ustedes, pues mejor es padecer haciendo el bien, si tal es la voluntad de Dios, que padecer haciendo el mal. Porque también Cristo murió una sola vez y para siempre por los pecados de los hombres. Él, el justo, por nosotros los injustos. Para llevarnos a Dios, murió en su cuerpo y resucitó glorificado. Palabra de Dios.
1: Te alabamos, Señor.

0: El Señor esté con ustedes.
1: Y con tu espíritu.
0: Del Santo Evangelio según San Juan.
1: Gloria a ti, Señor.
0: En aquel tiempo Jesús dijo a sus discípulos: si me aman, cumplirán mis mandamientos. Yo le rogaré al Padre, y Él les enviará otro Consolador que esté siempre con ustedes, el Espíritu de verdad. El mundo no puede recibirlo porque no lo ve ni lo conoce. Ustedes, en cambio, sí lo conocen porque habita entre ustedes y estará en ustedes. No los dejaré desamparados, sino que volveré a ustedes. Dentro de poco el mundo no me verá más, pero ustedes sí me verán, porque yo permanezco vivo y ustedes también vivirán. En aquel día entenderán que yo estoy en mi Padre, ustedes en mí y yo en ustedes. El que acepta mis mandamientos y los cumple, ese me ama. Al que me ama a mí, lo amará mi Padre. Yo también lo amaré y manifestaremos a Él. Palabra del Señor.
1: Gloria a ti, Señor Jesús.
0: Siéntense un momento, por favor.

En este día de las madres, sexto domingo de la Pascua, escuchamos la primera lectura del libro de los Hechos de los Apóstoles, o de la obra que realizó el Espíritu Santo en los apóstoles, porque al final de cuentas el autor de los Hechos de los Apóstoles es el mismo Espíritu Santo, que opera milagros, conversiones, que toca corazones. Y hoy quisiera aprovechar para rendir un homenaje a todas las mamás, no solamente las de nuestra parroquia, sino las mamás del mundo entero. Me atreví a escribir un pequeño detalle para las mamás, algunas críticas, porque no todos escriben por las mamás. Amamos a mamá, nos sobra amor, pero a veces también hacemos como los novios que nunca se dicen, yo te amo. ¿A que sí? A veces amamos a la gente, pero nada más llevamos una sonrisa y no lo decimos, nos da pena. El amor se expresa, el amor se dice, porque lo que se llenó el corazón, vamos a sacar de la boca. Y por eso me atreví a escribir algo para las mamás. Tal vez hoy no puedes ir a comprar flores, a traer un pastel o tu hermosa mamá, porque mamá es siempre hermosa. Todas las mamás del mundo son muy bonitas, muy hermosas. Pero te comparto el detalle que preparé para mi mamá, que es tu mamá, y para tu mamá, que es la mía también. Una vez te hiciste la siguiente pregunta: ¿qué es mamá? ¿O qué? Porque teníamos un famoso programa que se llama Prospera. Por eso me hago la pregunta: ¿qué es ser mamá? Déjame decirte lo que yo pienso, lo que siento, lo que percibo, lo que intuyo que es una verdadera mamá. Es vestir de cuerpo humano, y eso reclama un largo, un difícil y delicado trabajo. Y este eres tú, soy yo, con una parte de su salud, pero nunca se quejó. Al contrario, mamá se sentía la mujer más afortunada, más feliz y más bendecida de tenerte en sus brazos, porque toda mamá se llama esperanza. Yo escucho a las mamás a veces dicen de su hijo, mi tesoro. ¿A que si así decimos al loquillo? Mi tesoro. Luego llegaste al mundo como un dictador, alterando la vida de tu mamá y su rutina. Si no te gustaba el último trago de tu mamila, lo escupías en cualquier lugar, en cualquier momento, sin formalidad. Y cuando tu madre te acababa de bañar, arreglar, perfumar, revestir de un hermoso traje, tu misma mamá tenía que sacrificar su tiempo para ti, y aún con todo eso, nunca decías gracias, porque o no sabías hablar o pensabas que no debías agradecerle, porque simple y sencillamente es tu madre. En realidad, porque mamá se llama amor. Tu mamá se privó de muchas

y muchas pequeñitas y grandes cosas. Mamá sacrificó tal vez viajes, horas de sueño, muchas preocupaciones e inquietudes invadían su mente. Pero de todo eso era para que ella te viera crecer felizmente y vivir dignamente, porque mamá se llama paciencia, mamá se llama renuncia, mamá se llama misericordia, mamá se llama ternura. Estar siempre presente, estar pendiente de ti. Mamá se llama consejera, nunca te quiere ver andar por malos caminos, por malos pasos, sino que tengas un excelente futuro. Mamá se llama maestra. Es el mejor modelo de enseñanza. Mamá es la mejor universidad, la mejor empresa. En fin, mamá es la mejor. Mamá se llama compañera incansable. Ser mamá es consolar, regañar, llamar la atención cuando hay que hacerlo. Cuidado con mamá. Cuidado de no hacer enojar a mamá por de su firmeza, de su determinación de mamá. Ser mamá es enseñar, llorar, alentar, educar, ayudar, jugar, preocuparse, intentar, fallar, comenzar de nuevo, cansarse, sanar, tranquilizar y mucho más. Mamá es dulzura y firmeza. Mamá es fuerza y vulnerabilidad. Mamá es disponibilidad y distancia. Y todo eso acompañado de una manera incondicional y incomprendable de amar. Mamá siempre ama de un amor incondicional. Mamá es una guía, un oído atento, sin nunca juzgar, porque ella no es judicial, sino comprensiva. Una madre es el temor y el asombro, es la expectación y la aceptación, es la fuerza y la tranquilidad. Mamá hace todo, y por eso a mamá lo llamamos la todóloga. Todo lo hace de corazón y gratuitamente. Mamá se esmera, mamá es enfermera, mamá es maestra, mamá es psicóloga, mamá es humorista, mamá es cocinera, mamá es costurera, mamá es catequista, a veces hasta mamá es la chofera de los hijos. La mamá es la luz que conduce al camino de la felicidad. Mamá es el viento que nos empuja a levantar en las caídas. Es la dulzura que atestigua los hermosos momentos y reconforta en los momentos menos alegres. Mamá es la melodía que arrulla y la canción que debemos escuchar cuando todo parece brumoso. Mamá es el arco iris después de la lluvia. Finalmente, ser mamá es antes que todo dar amor a los hijos, darles atención y también alas para que aprendan a volar solos, cuidarlos, darles una buena educación, preocuparse por ellos, ponerles límites, ayudarles a crecer y descubrir más y más su autonomía.

0: Ser mamá es estar a la escucha del hijo, saber asegurarle, darle confianza, ser cómplice en el obrar el bien con el hijo, saber poner límites, enseñarles lo que es una verdadera libertad. La mamá es aquella que sabe organizar su vida cotidiana. Tiene un equilibrio entre su vida profesional y la educación de los hijos. Tal vez muchas mujeres y muchas mujeres tienen un hijo, pero no todas son madres. Mamá no es la que anda haciendo el ridículo, ni la que anda destruyendo vidas con chismes. No es la que lleva y trae, ni se mete en la vida de los demás mientras no puede con la suya. La buena mamá no es la que se encapucha para generar una violencia disimulada, huyendo su responsabilidad y enseñando a sus hijos el camino de la violencia y de la irresponsabilidad. Así pues, hermosas mamás, queridísimas mamás, pónganse las pilas y sean estas excelentes mujeres a ejemplo de la mujer más bella, Santa María de Guadalupe. Sean mujeres luchadoras, guerreras, sean ejemplos no solamente para sus hijos, sino para la humanidad, porque ser madre no es un título, no es una categoría social, ni una carrera, sino una vida noble y ejemplar. Así pues, mamás, feliz Día de las Madres. Ánimo, mamá. Ustedes ocupan el primer lugar en los corazones de los hijos. Nos ponemos de pie. Creo un solo Dios, Padre Todopoderoso, Creador del cielo y la tierra, de todo lo visible y lo invisible. Creo un solo Señor, Jesucristo, Hijo único de Dios, nacido del Padre antes de todos los siglos, Dios de Dios, luz de luz, Dios verdadero de Dios verdadero, engendrado, no creado, de la misma naturaleza del Padre, por quien todo fue hecho, que por nosotros los hombres y por nuestra salvación bajó del cielo, y por obra del Espíritu Santo se encarnó de María la Virgen y se hizo hombre. Y por nuestra causa fue crucificado en tiempos de Poncio Pilato, padeció y fue sepultado, y resucitó al tercer día según las Escrituras, y subió al cielo, y está sentado a la derecha del Padre. Y de nuevo vendrá con gloria para juzgar a vivos y muertos, y su reino no tendrá fin. Creo en el Espíritu Santo, Señor y Dador de vida, que procede del Padre y del Hijo, que con el Padre y el Hijo recibe una misma adoración y gloria, y que habló por los profetas. Creo en la Iglesia, que es una, santa, católica y apostólica. Confieso que hay un solo bautismo para el perdón de los pecados. Espero la resurrección de los muertos y la vida del mundo futuro. Amén. Hermanos, pidamos juntos al Señor en estos días alegres de la Pascua la renovación espiritual de los creyentes y la fe en Cristo resucitado para todos los que aún no lo conocen. Digámosle con fe: te rogamos, Señor.
1: Te rogamos, Señor.
2: Y ahora vive por los siglos de los siglos, le conceda ser con firmeza y valentía testimonio perseverante de su resurrección. Roguemos al Señor.
1: Te rogamos, Señor.
2: Por todos los pueblos, que el resucitado que dio a los apóstoles su paz se las quiera conceder también a ellos. Roguemos al Señor.
1: Te rogamos, Señor.
2: Por los enfermos, los

0: y todos los que sufren. Que el vencedor de la muerte transforme sus sufrimientos en aquella alegría que nunca nadie les podrá quitar. Roguemos al Señor.
1: Te rogamos, Señor.
0: Por nosotros aquí reunidos, que el que tiene las llaves de la muerte y de su reino nos conceda celebrar un día su resurrección con los...
2: Siga bendiciendo la vida de nuestras mamás, roguemos al Señor.
1: Te rogamos, Señor.
2: Señor Dios, que libraste de la muerte a tu Hijo, nuestro Señor Jesucristo, escucha con amor las oraciones de la iglesia y líbrala de todos los males por Jesucristo nuestro Señor.
1: Amén.
2: Siéntense, por favor.

0: tus manos este sacrificio para alabanza y gloria de su nombre, para nuestro bien y de toda su santa iglesia.
1: Suba hasta ti, Señor, nuestra oración acompañada por estas ofrendas, para que purificados por tu bondad, nos dispongas para celebrar el sacramento de tu inmenso amor. Por Jesucristo nuestro Señor.
0: Amén.
1: El Señor esté con ustedes.
0: Y con tu espíritu.
1: Levantemos el corazón.
0: Lo tenemos levantado hacia el Señor.
1: Demos gracias al Señor nuestro Dios.
0: Es justo y necesario.
1: En verdad es justo y necesario. Es nuestro deber y salvación glorificarte siempre, Señor. Pero más que nunca, en este tiempo en que Cristo, nuestra Pascua, fue inmolado. Porque Él, con la oblación de su cuerpo en la cruz, llevó a plenitud los sacrificios de la antigua alianza. Y al entregarse a ti por nuestra salvación, quiso ser al mismo tiempo víctima, sacerdote y altar. Por eso, con el sacrificio del gozo pascual, el mundo entero se desborda de alegría. Y también los coros celestiales, los ángeles y los arcángeles cantan sin cesar el himno de tu gloria.

Santo eres en verdad, Señor, fuente de toda santidad. Por eso te pedimos de mi sangre, sangre de la alianza nueva y eterna, que será derramada por ustedes y por muchos para el perdón de los pecados. Hagan esto en conmemoración mía.

0: Este es el sacramento de nuestra fe.
1: Anunciamos tu muerte, proclamamos tu resurrección. Ven, Señor Jesús.
0: Así pues, Padre, al celebrar ahora el memorial de la muerte y resurrección de tu Hijo, te ofrecemos el pan de vida, el cáliz de salvación, y te damos gracias porque nos haces dignos de servirte en tu presencia. Te pedimos humildemente que el Espíritu Santo congregue en la unidad a cuantos participamos del cuerpo y la sangre de Cristo. Acuérdate, Señor, tu iglesia extendida por toda la tierra y reunida aquí en el domingo, día en que Cristo ha vencido a la muerte y nos ha hecho partícipe de inmortal, y con el Papa León, con nuestro obispo José Iraíz y todos los pastores que cuidan de tu pueblo, llévala a su perfección por la caridad. Acuérdate también de nuestros hermanos que se durmieron la esperanza de la resurrección, y de todos los que han muerto tu misericordia, admítelos a contemplar la luz de tu rostro. Ten misericordia a todos nosotros. Ten misericordia a todas las mamás. Ten misericordia a nuestros enfermos, a nuestros migrantes. Y así con María, la Virgen Madre de Dios, su esposo San José, los apóstoles y cuantos vivieron tu amistad a través de los tiempos, merezcamos por Jesucristo compartir la vida eterna y cantar tus alabanzas. Por Cristo, con Él y en Él, a ti Dios Padre Omnipotente, en la unidad del Espíritu Santo, todo honor y toda gloria por los siglos de los siglos.
1: Amén.
0: Llenos de alegría por ser hijos de Dios, digamos confiadamente la oración que Cristo nos enseñó. Padre nuestro que estás en el cielo, santificado sea tu nombre. Venga a nosotros tu reino, hágase tu voluntad en la tierra como en el cielo. Danos hoy nuestro pan de cada día, perdona nuestras ofensas como también nosotros perdonamos a los que nos ofenden. No nos dejes caer en tentación y líbranos del mal. Líbranos de todos los males, Señor, y concédenos la paz en nuestros días, para que, ayudados por tu misericordia, vivamos siempre libres de pecado y protegidos de toda perturbación, mientras esperamos la gloriosa venida de nuestro Salvador Jesucristo. Tuyo es el reino, tuyo el poder
1: y la gloria por siempre, Señor.
0: Señor Jesucristo, que dijiste a tus apóstoles: la paz les dejo, mi paz les doy. No tengas en cuenta nuestros pecados, sino la fe de tu iglesia. Y conforme a tu palabra, concédele la paz y la unidad. Tú que vives y reinas por los siglos de los siglos.
1: Amén.
0: La paz del Señor esté siempre con ustedes.
1: Y con tu espíritu.
0: Como hermanos, dense un saludo de paz.

0: Este es el Cordero de Dios que quita el pecado del mundo. Dichosos los invitados a la cena del Señor.
1: Señor, yo no soy digno de que entres a mi casa, pero una palabra tuya bastará para sanarme.

que estás real y verdaderamente en el cielo y en el santísimo sacramento del altar. Te amo sobre todas las cosas y deseo vivamente recibirte dentro de mi alma. Pero no pudiendo hacerlo ahora sacramentalmente, ven al menos espiritualmente a mi corazón. Y como si ya te hubiese recibido, te abrazo y me uno del todo a ti. Señor, no permitas que jamás me aparte de ti.

0: Oremos. Dios Todopoderoso y Eterno, que por la resurrección de Cristo nos has hecho renacer a la vida eterna, multiplica en nosotros el efecto de este sacramento pascual e infunde en nuestros corazones el vigor que comunica este alimento de salvación. Por Jesucristo nuestro Señor.
1: Amén.
0: El Señor esté con ustedes.
1: Y con tu espíritu.
0: La bendición de Dios Todopoderoso, Padre, Hijo y Espíritu Santo, descienda sobre ustedes y permanezca para siempre.
1: Amén.
0: Pueden ir en paz, nuestra celebración ha terminado.
1: Demos gracias a Dios.

Proclama mi alma la grandeza del Señor. Se alegra mi espíritu en Dios mi Salvador, porque ha mirado la humillación de su esclava. Desde ahora me felicitarán todas las generaciones, porque el Poderoso ha hecho obras grandes por mí. Su nombre es santo, y su misericordia llega a sus fieles de generación en generación. Él hace proezas con su brazo, dispersa a los soberbios de corazón, derriba del trono a los poderosos y enaltece a los humildes. A los hambrientos los colma de bienes y a los ricos los despide vacíos. Auxilia a Israel, su siervo, acordándose de su misericordia, como lo había prometido a nuestros padres, en favor de Abraham y su descendencia por siempre. Amén.

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Queridos hijos, el veneno del egoísmo y del odio reina en los corazones humanos y por eso no tienen paz. Los invito, hijitos, sean amor y mis manos extendidas hacia todos aquellos con quienes se encuentren. En humildad, oren por la paz y trabajen por la reconciliación entre los hombres, para que cada ser humano esté bien en la tierra. Gracias por haber respondido a mi llamado.

Que toda criatura bendiga y glorifique a María, la obra maestra de las manos de Dios, porque ella es la obra maestra de las manos de Dios, tanto en el orden de la gracia como en el de la gloria.

Toda oración puede rezarse deprisa, de tal suerte que aun cuando hayamos orado mucho, al final no habremos tenido un encuentro personal con Jesús y con María. Si oramos así, estaremos perdiendo el tiempo. Orar es como encontrarnos con un amigo. Si nunca tenemos tiempo para él, si el tiempo que le dedicamos es demasiado corto, si le hablamos de mal modo, habremos condenado a esta relación a morir. Es importante entonces dedicar tiempo suficiente y poner atención al rezo del rosario, porque Dios oye más la oración del corazón que la de los labios.

0: Hijitos míos,
1: recen todos los días el Santo Rosario por la paz del mundo. Sigan rezando el Rosario todos los días y hagan penitencia por los pecadores. Muchas personas van al infierno porque no hay quien se sacrifique por ellas. Sigan rezando el Rosario todos los días. Queridos hijos, hoy los invito de manera particular a luchar contra Satanás por medio de la oración. Él desea actuar fuertemente ahora que sabe que puede lograrlo. Queridos hijos, revístanse de las armas contra él y derrótenlo con el Rosario en la mano.

0: Ven Espíritu Santo, quiero purificar mi alma para elevarla a Dios en el más sublime momento de oración. Concédenos la gracia de establecer un eterno diálogo con el Creador, viviendo en su constante compañía. Aparta de mi espíritu todo lo que contamine, alejándonos de las seducciones del mundo, para que nuestra palabra fluya desde lo más íntimo de nuestro ser, y para que nuestra existencia se desarrolle en un clima de profunda calma y reflexión. Espíritu Santo, enciende nuestro corazón en el santo amor a Dios.
1: Por la señal de la Santa Cruz, de nuestros enemigos, líbranos, Señor, Dios nuestro. En el nombre del Padre, y del Hijo, y del Espíritu Santo. Amén.
2: Señor mío Jesucristo, Dios y hombre verdadero, me pesa de todo corazón haber pecado, porque he merecido el infierno y perdido el paraíso, y sobre todo, porque te ofendí a ti, que eres bondad infinita, a quien amo sobre todas las cosas. Propongo firmemente con tu gracia enmendarme y evitar las ocasiones de pecar, confesarme y cumplir la penitencia. Confío en que me perdonarás por tu infinita misericordia. Amén.
3: Señor, abre mis labios.
0: Y mi boca proclamará tu alabanza.
3: Dios mío, ven en mi auxilio.
0: Señor, date prisa en socorrerme.
3: Gloria al Padre, gloria al Hijo y gloria al Espíritu Santo.
0: Como era en el principio, ahora y siempre, por los siglos de los siglos. Amén.
1: Misterios gloriosos. Primer misterio: la resurrección de Jesús.

0: Te ofrecemos, Señor, este primer misterio en honor de tu resurrección triunfante, y te pedimos, por este misterio y por intercesión de tu Santísima Madre, una fe viva y una esperanza cierta. Amén. El primer día de la semana, muy de mañana, fueron las mujeres al sepulcro llevando aromas, pero encontraron que la piedra había sido retirada. Se les presentaron dos hombres con vestidos resplandecientes y les dijeron: ¿Por qué buscan entre los muertos al que está vivo? No está aquí, ha resucitado.
1: Padre nuestro que estás en el cielo, santificado sea tu nombre. Venga a nosotros tu reino. Hágase tu voluntad, así en la tierra como en el cielo.
2: Danos hoy nuestro pan de cada día, y perdona nuestras ofensas, como también nosotros perdonamos a los que nos ofenden. No nos dejes caer en la tentación, y líbranos del mal. Amén.
1: Dios te salve María, llena eres de gracia, el Señor es contigo. Bendita eres entre todas las mujeres, y bendito es el fruto de tu vientre, Jesús.
2: Santa María, Madre de Dios, ruega por nosotros los pecadores, ahora y en la hora de nuestra muerte. Amén.
1: Dios te salve María, llena eres de gracia, el Señor es contigo. Bendita eres entre todas las mujeres, y bendito es el fruto de tu vientre, Jesús.
2: Santa María, Madre de Dios, ruega por nosotros los pecadores, ahora y en la hora de nuestra muerte. Amén.
1: Dios te salve María, llena eres de gracia, el Señor es contigo. Bendita eres entre todas las mujeres, y bendito es el fruto de tu vientre, Jesús.
2: Santa María, Madre de Dios, ruega por nosotros los pecadores, ahora y en la hora de nuestra muerte. Amén.
1: Dios te salve María, llena eres de gracia, el Señor es contigo. Bendita eres entre todas las mujeres, y bendito es el fruto de tu vientre, Jesús.
2: Santa María, Madre de Dios, ruega por nosotros los pecadores, ahora y en la hora de nuestra muerte. Amén.
1: Dios te salve María, llena eres de gracia, el Señor es contigo. Bendita eres entre todas las mujeres, y bendito es el fruto de tu vientre, Jesús.
2: Santa María, Madre de Dios, ruega por nosotros los pecadores, ahora y en la hora de nuestra muerte. Amén.
1: Dios te salve María, llena eres de gracia, el Señor es contigo. Bendita eres entre todas las mujeres, y bendito es el fruto de tu vientre, Jesús.
2: Santa María, Madre de Dios, ruega por nosotros los pecadores, ahora y en la hora de nuestra muerte. Amén.

0: los pecadores, ahora y en la hora de nuestra muerte. Amén.
1: Dios te salve María, llena eres de gracia, el Señor es contigo. Bendita eres entre todas las mujeres, y bendito es el fruto de tu vientre, Jesús.
0: Santa María, Madre de Dios, ruega por nosotros los pecadores, ahora y en la hora de nuestra muerte. Amén.
1: Dios te salve María, llena eres de gracia, el Señor es contigo. Bendita eres entre todas las mujeres, y bendito es el fruto de tu vientre, Jesús.
0: Santa María, Madre de Dios, ruega por nosotros los pecadores, ahora y en la hora de nuestra muerte. Amén.
1: Dios te salve María, llena eres de gracia, el Señor es contigo. Bendita eres entre todas las mujeres, y bendito es el fruto de tu vientre, Jesús.
0: Santa María, Madre de Dios, ruega por nosotros los pecadores, ahora y en la hora de nuestra muerte. Amén.
2: Gloria al Padre, gloria al Hijo y gloria al Espíritu Santo.
3: Como era en el principio, ahora y siempre, por los siglos de los siglos. Amén.
2: María, Madre de Gracia y Madre de Misericordia.
3: En la vida y en la muerte, ampáranos, Gran Señora.
1: Oh Jesús nuestro, perdona nuestros pecados. Líbranos del fuego del infierno. Lleva al cielo a todas las almas, especialmente a las más necesitadas de tu divina misericordia.
2: Sagrado Corazón de Jesús,
3: en vos confío.
2: Inmaculado Corazón de María,
3: sed la salvación de nuestras almas.
2: Bendito San José,
3: aumenta nuestra fe.
2: Segundo misterio: la ascensión de Jesús al cielo.

0: te ofrecemos, Señor Jesús, este segundo misterio, en honor de tu ascensión gloriosa, y te pedimos, por intercesión de tu Santísima Madre, una esperanza firme y un gran deseo de ir al cielo. Amén. Cuando estaban mirando atentamente al cielo, mientras él se iba, se acercaron dos hombres con vestidos blancos y les dijeron: Galileos, ¿por qué se han quedado mirando al cielo? Este Jesús, que de entre ustedes ha sido llevado al cielo, vendrá de la misma manera que lo han visto irse.
1: Padre nuestro, que estás en el cielo, santificado sea tu nombre. Venga a nosotros tu reino. Hágase tu voluntad, así en la tierra como en el cielo.
2: Danos hoy nuestro pan de cada día. Y perdona nuestras ofensas, como también nosotros perdonamos a los que nos ofenden. No nos dejes caer en la tentación, y líbranos del mal. Amén.
1: Dios te salve María, llena eres de gracia, el Señor es contigo. Bendita eres entre todas las mujeres, y bendito es el fruto de tu vientre Jesús.
2: Santa María, Madre de Dios, ruega por nosotros los pecadores, ahora y en la hora de nuestra muerte. Amén.
1: Dios te salve María, llena eres de gracia, el Señor es contigo. Bendita eres entre todas las mujeres, y bendito es el fruto de tu vientre Jesús.

0: Santa María, Madre de Dios, ruega por nosotros los pecadores, ahora y en la hora de nuestra muerte. Amén.
1: Dios te salve María, llena eres de gracia, el Señor es contigo. Bendita eres entre todas las mujeres, y bendito es el fruto de tu vientre, Jesús.
0: Santa María, Madre de Dios, ruega por nosotros los pecadores, ahora y en la hora de nuestra muerte. Amén.
1: Dios te salve, María, llena eres de gracia, el Señor es contigo. Bendita eres entre todas las mujeres, y bendito es el fruto de tu vientre, Jesús.
0: Santa María, Madre de Dios, ruega por nosotros los pecadores, ahora y en la hora de nuestra muerte. Amén.
1: Dios te salve, María, llena eres de gracia, el Señor es contigo. Bendita eres entre todas las mujeres, y bendito es el fruto de tu vientre, Jesús.
0: Santa María, Madre de Dios, ruega por nosotros los pecadores, ahora y en la hora de nuestra muerte. Amén.
1: Dios te salve, María, llena eres de gracia, el Señor es contigo. Bendita eres entre todas las mujeres, y bendito es el fruto de tu vientre, Jesús.
0: Santa María, Madre de Dios, ruega por nosotros los pecadores, ahora y en la hora de nuestra muerte. Amén.
1: Dios te salve, María, llena eres de gracia, el Señor es contigo. Bendita eres entre todas las mujeres, y bendito es el fruto de tu vientre, Jesús.
0: Santa María, Madre de Dios, ruega por nosotros los pecadores, ahora y en la hora de nuestra muerte. Amén.
1: Dios te salve, María, llena eres de gracia, el Señor es contigo. Bendita eres entre todas las mujeres, y bendito es el fruto de tu vientre, Jesús.
0: Santa María, Madre de Dios, ruega por nosotros los pecadores, ahora y en la hora de nuestra muerte. Amén.
1: Dios te salve, María, llena eres de gracia, el Señor es contigo. Bendita eres entre todas las mujeres, y bendito es el fruto de tu vientre, Jesús.
0: Santa María, Madre de Dios, ruega por nosotros los pecadores, ahora y en la hora de nuestra muerte. Amén.
1: Dios te salve, María, llena eres de gracia, el Señor es contigo. Bendita eres entre todas las mujeres, y bendito es el fruto de tu vientre, Jesús.
0: Santa María, Madre de Dios, ruega por nosotros los pecadores, ahora y en la hora de nuestra muerte. Amén.
2: Gloria al Padre, gloria al Hijo y gloria al Espíritu Santo.
1: Como era en el principio, ahora y siempre, por los siglos de los siglos. Amén.
2: María, Madre de Gracia y Madre de Misericordia,
1: en la vida y en la muerte, ampáranos, Gran Señora.
0: Oh Jesús nuestro, perdona nuestros pecados, líbranos del fuego del infierno, lleva al cielo a todas las almas, especialmente a las más necesitadas de tu divina misericordia.
2: Sagrado Corazón de Jesús,
1: en vos confío.
2: Inmaculado Corazón de María,
1: sed la salvación de nuestras almas.
2: Bendito San José,
1: aumenta nuestra fe.
3: Tercer misterio: la venida del Espíritu Santo en Pentecostés.

0: te ofrecemos, Espíritu Santo, este misterio en honor de tu presencia en Pentecostés. Y te pedimos, por intercesión de María Santísima, tu fiel esposa, la divina sabiduría para conocer, saborear y practicar la verdad y hacer partícipe de ella a todo el mundo. Amén. Al llegar el día de Pentecostés, todos los discípulos estaban reunidos en un mismo lugar. Entonces, se les aparecieron unas lenguas como de fuego, que se repartieron y se posaron sobre cada uno de ellos, y todos quedaron llenos del Espíritu Santo.
1: Padre nuestro que estás en el cielo, santificado sea tu nombre. Venga a nosotros tu reino. Hágase tu voluntad, así en la tierra como en el cielo.
2: Danos hoy nuestro pan de cada día. Y perdona nuestras ofensas, como también nosotros perdonamos a los que nos ofenden. No nos dejes caer en la tentación, y líbranos del mal. Amén.
1: Dios te salve María, llena eres de gracia, el Señor es contigo. Bendita eres entre todas las mujeres, y bendito el fruto de tu vientre, Jesús.
2: Santa María, Madre de Dios, ruega por nosotros los pecadores, ahora y en la hora de nuestra muerte. Amén.
1: Dios te salve María, llena eres de gracia, el Señor es contigo. Bendita eres entre todas las mujeres, y bendito el fruto de tu vientre, Jesús.
2: Santa María, Madre de Dios, ruega por nosotros los pecadores, ahora y en la hora de nuestra muerte. Amén.
1: Dios te salve María, llena eres de gracia, el Señor es contigo. Bendita eres entre todas las mujeres, y bendito el fruto de tu vientre, Jesús.
2: Santa María, Madre de Dios, ruega por nosotros los pecadores, ahora y en la hora de nuestra muerte. Amén.
1: Dios te salve María, llena eres de gracia, el Señor es contigo. Bendita eres entre todas las mujeres, y bendito el fruto de tu vientre, Jesús.
2: Santa María, Madre de Dios, ruega por nosotros los pecadores, ahora y en la hora de nuestra muerte. Amén.
1: Dios te salve María, llena eres de gracia, el Señor es contigo. Bendita eres entre todas las mujeres, y bendito el fruto de tu vientre, Jesús.
2: Santa María, Madre de Dios, ruega por nosotros los pecadores, ahora y en la hora de nuestra muerte. Amén.
1: Dios te salve María, llena eres de gracia, el Señor es contigo. Bendita eres entre todas las mujeres, y bendito el fruto de tu vientre, Jesús.
2: Santa María, Madre de Dios, ruega por nosotros los pecadores, ahora y en la hora de nuestra muerte. Amén.
1: Dios te salve María, llena eres de gracia, el Señor es contigo. Bendita eres entre todas las mujeres, y bendito el fruto de tu vientre, Jesús.
2: Santa María, Madre de Dios, ruega por nosotros los pecadores, ahora y en la hora de nuestra muerte. Amén.
1: Dios te salve María, llena eres de gracia, el Señor es contigo. Bendita eres entre todas las mujeres, y bendito el fruto de tu vientre, Jesús.
2: Santa María, Madre de Dios, ruega por nosotros los pecadores, ahora y en la hora de nuestra muerte. Amén.
1: Dios te salve María, llena eres de gracia, el Señor es contigo. Bendita eres entre todas las mujeres, y bendito el fruto de tu vientre, Jesús.

0: Santa María, Madre de Dios, ruega por nosotros los pecadores, ahora y en la hora de nuestra muerte. Amén.
1: Dios te salve María, llena eres de gracia, el Señor es contigo. Bendita eres entre todas las mujeres, y bendito el fruto de tu vientre, Jesús.
0: Santa María, Madre de Dios, ruega por nosotros los pecadores, ahora y en la hora de nuestra muerte. Amén.
2: Gloria al Padre, gloria al Hijo, y gloria al Espíritu Santo.
1: Como era en el principio, ahora y siempre, por los siglos de los siglos. Amén.
2: María, Madre de Gracia y Madre de Misericordia,
1: en la vida y en la muerte, ampáranos, Gran Señora.
0: Oh Jesús nuestro, perdona nuestros pecados, líbranos del fuego del infierno, lleva al cielo a todas las almas, especialmente a las más necesitadas de tu divina misericordia.
2: Sagrado Corazón de Jesús,
1: en vos confío.
2: Inmaculado Corazón de María,
1: sed la salvación de nuestras almas.
2: Bendito San José,
1: aumenta nuestra fe.
2: Cuarto misterio: la Asunción de María Santísima a los cielos.

0: Te ofrecemos, Señor Jesús, este cuarto misterio, en honor de la Concepción Inmaculada y de la Asunción en cuerpo y alma de tu Madre Santísima a los cielos. Y te pedimos, por estos dos misterios y por intercesión suya, una verdadera devoción a ella para vivir y morir santamente. Amén. María ha sido elevada al cielo. Los ángeles se alegran. Toda espléndida, la hija del Rey, sube al cielo, resplandeciente como la aurora cuando amanece, con sus vestidos recamados en oro.
1: Padre nuestro que estás en el cielo, santificado sea tu nombre. Venga a nosotros tu reino. Hágase tu voluntad, así en la tierra como en el cielo.
2: Danos hoy nuestro pan de cada día y perdona nuestras ofensas, como también nosotros perdonamos a los que nos ofenden. No nos dejes caer en la tentación y líbranos del mal. Amén.
1: Dios te salve María, llena eres de gracia. El Señor es contigo. Bendita eres entre todas las mujeres y bendito es el fruto de tu vientre, Jesús.
2: Santa María, Madre de Dios, ruega por nosotros los pecadores, ahora y en la hora de nuestra muerte. Amén.
1: Dios te salve María, llena eres de gracia. El Señor es contigo. Bendita eres entre todas las mujeres y bendito es el fruto de tu vientre, Jesús.
2: Santa María, Madre de Dios, ruega por nosotros los pecadores, ahora y en la hora de nuestra muerte. Amén.
1: Dios te salve María, llena eres de gracia. El Señor es contigo. Bendita eres entre todas las mujeres y bendito es el fruto de tu vientre, Jesús.
2: Santa María, Madre de Dios, ruega por nosotros los pecadores, ahora y en la hora de nuestra muerte. Amén.
1: Dios te salve María, llena eres de gracia. El Señor es contigo. Bendita eres entre todas las mujeres y bendito es el fruto de tu vientre, Jesús.
2: Santa María, Madre de Dios, ruega por nosotros los pecadores, ahora y en la hora de nuestra muerte. Amén.
1: Dios te salve María, llena eres de gracia. El Señor es contigo. Bendita eres entre todas las mujeres y bendito es el fruto de tu vientre, Jesús.
2: Santa María, Madre de Dios, ruega por nosotros los pecadores, ahora y en la hora de nuestra muerte. Amén.
1: Dios te salve María, llena eres de gracia. El Señor es contigo. Bendita eres entre todas las mujeres y bendito es el fruto de tu vientre, Jesús.
2: Santa María, Madre de Dios, ruega por nosotros los pecadores, ahora y en la hora de nuestra muerte. Amén.
1: Dios te salve María, llena eres de gracia. El Señor es contigo. Bendita eres entre todas las mujeres y bendito es el fruto de tu vientre, Jesús.
2: Santa María, Madre de Dios, ruega por nosotros los pecadores, ahora y en la hora de nuestra muerte. Amén.
1: Dios te salve María, llena eres de gracia. El Señor es contigo. Bendita eres entre todas las mujeres y bendito es el fruto de tu vientre, Jesús.
2: Santa María, Madre de Dios, ruega por nosotros los pecadores, ahora y en la hora de nuestra muerte. Amén.
1: Dios te salve María, llena eres de gracia. El Señor es contigo. Bendita eres entre todas las mujeres y bendito es el fruto de tu vientre, Jesús.
2: Santa María, Madre de Dios, ruega por nosotros los pecadores, ahora y en la hora de nuestra muerte. Amén.
1: Dios te salve María, llena eres de gracia. El Señor es contigo. Bendita eres entre todas las mujeres, y bendito es el fruto de tu vientre, Jesús.
2: Santa María, Madre de Dios, ruega por nosotros los pecadores, ahora y en la hora de nuestra muerte. Amén.
0: Gloria al Padre, gloria al Hijo y gloria al Espíritu Santo.
3: Como era en el principio, ahora y siempre, por los siglos de los siglos. Amén.
0: María, Madre de Gracia y Madre de Misericordia,
3: en la vida y en la muerte, ampáranos, Gran Señora.
2: Oh Jesús nuestro, perdona nuestros pecados. Líbranos del fuego del infierno. Lleva al cielo a todas las almas, especialmente a las más necesitadas de tu divina misericordia.
0: Sagrado Corazón de Jesús,
3: en vos confío.
0: Inmaculado Corazón de María,
3: sed la salvación de nuestras almas.
0: Bendito San José,
3: aumenta nuestra fe.
0: Quinto misterio: la coronación de María Santísima como Reina y Madre de los cielos y de la tierra.

0: te ofrecemos, Señor Jesús, por los misterios de tu vida, pasión, muerte, resurrección, y por los méritos de tu Santísima Madre, que conviertas a los pecadores, ayudes a los agonizantes, liberes a las almas del purgatorio, y nos des a todos las gracias para vivir y morir santamente, y tu gloria para verte cara a cara y amarte durante toda la eternidad. Amén. Se abrió el templo de Dios en el cielo, y dentro de él se vio el arca de la alianza. Apareció entonces en el cielo una figura prodigiosa, una mujer, vestida de sol, con la luna bajo sus pies y una corona de 12 estrellas sobre su cabeza.
1: Padre nuestro que estás en el cielo, santificado sea tu nombre. Venga a nosotros tu reino. Hágase tu voluntad, así en la tierra como en el cielo.
2: Danos hoy nuestro pan de cada día, y perdona nuestras ofensas, como también nosotros perdonamos a los que nos ofenden. No nos dejes caer en la tentación, y líbranos del mal. Amén.
1: Dios te salve María, llena eres de gracia, el Señor es contigo. Bendita eres entre todas las mujeres, y bendito el fruto de tu vientre, Jesús.
2: Santa María, Madre de Dios, ruega por nosotros los pecadores, ahora y en la hora de nuestra muerte. Amén.
1: Dios te salve María, llena eres de gracia, el Señor es contigo. Bendita eres entre todas las mujeres, y bendito el fruto de tu vientre, Jesús.
2: Santa María, Madre de Dios, ruega por nosotros los pecadores, ahora y en la hora de nuestra muerte. Amén.
1: Dios te salve María, llena eres de gracia, el Señor es contigo. Bendita eres entre todas las mujeres, y bendito el fruto de tu vientre, Jesús.
2: Santa María, Madre de Dios, ruega por nosotros los pecadores, ahora y en la hora de nuestra muerte. Amén.
1: Dios te salve María, llena eres de gracia, el Señor es contigo. Bendita eres entre todas las mujeres, y bendito el fruto de tu vientre, Jesús.
2: Santa María, Madre de Dios, ruega por nosotros los pecadores, ahora y en la hora de nuestra muerte. Amén.
1: Dios te salve María, llena eres de gracia, el Señor es contigo. Bendita eres entre todas las mujeres, y bendito el fruto de tu vientre, Jesús.
2: Santa María, Madre de Dios, ruega por nosotros los pecadores, ahora y en la hora de nuestra muerte. Amén.
1: Dios te salve María, llena eres de gracia, el Señor es contigo. Bendita eres entre todas las mujeres, y bendito el fruto de tu vientre, Jesús.
2: Santa María, Madre de Dios, ruega por nosotros los pecadores, ahora y en la hora de nuestra muerte. Amén.
1: Dios te salve María, llena eres de gracia, el Señor es contigo. Bendita eres entre todas las mujeres, y bendito el fruto de tu vientre, Jesús.
2: Santa María, Madre de Dios, ruega por nosotros los pecadores, ahora y en la hora de nuestra muerte. Amén.
1: Dios te salve María, llena eres de gracia, el Señor es contigo. Bendita eres entre todas las mujeres, y bendito el fruto de tu vientre, Jesús.
2: Santa María, Madre de Dios, ruega por nosotros los pecadores, ahora y en la hora de nuestra muerte. Amén.
1: Dios te salve María, llena eres de gracia, el Señor es contigo. Bendita eres entre todas las mujeres, y bendito el fruto de tu vientre, Jesús.
2: Santa María, Madre de Dios, ruega por nosotros los pecadores, ahora y en la hora de nuestra muerte. Amén.
1: Dios te salve María, llena eres de gracia, el Señor es contigo. Bendita eres entre todas las mujeres, y bendito el fruto de tu vientre, Jesús.
2: Santa María, Madre de Dios, ruega por nosotros los pecadores, ahora y en la hora de nuestra muerte. Amén.
3: Gloria al Padre, gloria al Hijo, y gloria al Espíritu Santo.
1: Como era en el principio, ahora y siempre, por los siglos de los siglos. Amén.
3: María, Madre de Gracia y Madre de Misericordia,
1: en la vida y en la muerte, ampáranos, Gran Señora.
2: Oh Jesús nuestro, perdona nuestros pecados, líbranos del fuego del infierno, lleva al cielo a todas las almas, especialmente a las más necesitadas de tu divina misericordia.
3: Sagrado Corazón de Jesús,
1: en vos confío.
3: Inmaculado Corazón de María,
1: sed la salvación de nuestras almas.
3: Bendito San José,
1: aumenta nuestra fe. Dios te salve, María Santísima, hija de Dios Padre, Virgen Purísima antes del parto. En tus manos encomendamos nuestra fe para que la ilumines. Llena eres de gracia, el Señor es contigo. Bendita eres entre las mujeres y bendito es el fruto de tu vientre, Jesús.
4: Santa María, Madre de Dios, ruega por nosotros los pecadores, ahora y en la hora de nuestra muerte. Amén.
1: Dios te salve, María Santísima, Madre de Dios Hijo, Virgen Purísima en el parto. En tus manos encomendamos nuestra esperanza para que la alientes. Llena eres de gracia, el Señor es contigo. Bendita eres entre todas las mujeres, y bendito es el fruto de tu vientre, Jesús.
4: Santa María, Madre de Dios, ruega por nosotros los pecadores, ahora y en la hora de nuestra muerte. Amén.
1: Dios te salve, María Santísima, Esposa de Dios, Espíritu Santo, Virgen Purísima después del parto. En tus manos encomendamos nuestra caridad para que la inflames. Llena eres de gracia, el Señor es contigo. Bendita tú eres entre todas las mujeres, y bendito el fruto de tu vientre, Jesús.
4: Santa María, Madre de Dios, ruega por nosotros los pecadores, ahora y en la hora de nuestra muerte. Amén.
1: Dios te salve, María Santísima, templo y sagrario de la Santísima Trinidad, Virgen concebida sin mancha del pecado original. Dios te salve, Reina y Madre de Misericordia, vida, dulzura y esperanza nuestra. Dios te salve, a ti llamamos los desterrados hijos de Eva. A ti suspiramos gimiendo y llorando en este valle de lágrimas. Ea pues, Señora abogada nuestra, vuelve a nosotros esos tus ojos misericordiosos. Y después de este destierro, muéstranos a Jesús, fruto bendito de tu vientre. Oh clemente, oh piadosa, oh dulce Virgen María.
3: Ruega por nosotros, Santa Madre de Dios,
1: para que seamos dignos de alcanzar las promesas de nuestro Señor Jesucristo. Amén.
0: De tus purísimos ojos dependen nuestras felicidades. Míranos, Señora, y no nos desampares. Señor, ten piedad.
1: Señor, ten piedad de nosotros. Ruega por nosotros.
3: Virgen digna de alabanza,
1: ruega por nosotros.
3: Virgen poderosa,
1: ruega por nosotros.
3: Virgen clemente,
1: ruega por nosotros.
3: Virgen fiel,
1: ruega por nosotros.
3: Espejo de justicia,
1: ruega por nosotros.
3: Trono de la sabiduría,
1: ruega por nosotros.
3: Causa de nuestra alegría,
1: ruega por nosotros.
3: Vaso espiritual,
1: ruega por nosotros.
3: Vaso digno de honor,
1: ruega por nosotros.
3: Vaso de insigne devoción,
1: ruega por nosotros.
3: Rosa mística,
1: ruega por nosotros.
3: Torre de David,
1: ruega por nosotros.
3: Torre de marfil,
1: ruega por nosotros.
3: Casa de oro,
1: ruega por nosotros.
3: Arca de la Alianza,
1: ruega por nosotros.
3: Puerta del Cielo,
1: ruega por nosotros.
3: Estrella de la Mañana,
1: ruega por nosotros.
3: Salud de los enfermos,
1: ruega por nosotros.
3: Refugio de los

0: pecadores.
1: Ruega por nosotros.
0: Consuelo de los afligidos.
1: Ruega por nosotros.
0: Auxilio de los cristianos.
1: Ruega por nosotros.
0: Reina de los ángeles.
1: Ruega por nosotros.
0: Reina de los patriarcas.
1: Ruega por nosotros.
0: Reina de los profetas.
1: Ruega por nosotros.
0: Reina de los apóstoles.
1: Ruega por nosotros.
0: Reina de los mártires.
1: Ruega por nosotros.
0: Reina de los confesores.
1: Ruega por nosotros.
0: Reina de las vírgenes.
1: Ruega por nosotros.
0: Reina de todos los santos.
1: Ruega por nosotros.
0: Reina concebida sin pecado original.
1: Ruega por nosotros.
0: Reina llevada al cielo.
1: Ruega por nosotros.
0: Reina del Santísimo Rosario.
1: Ruega por nosotros.
0: Reina de la familia.
1: Ruega por nosotros.
0: Reina de la paz.
1: Ruega por nosotros.
0: Cordero de Dios, que quitas el pecado del mundo.
1: Perdónanos, Señor.
0: Cordero de Dios, que quitas el pecado del mundo.
1: Escúchanos, Señor.
0: Cordero de Dios, que quitas el pecado del mundo.
1: Ten misericordia de nosotros.
0: Ruega por nosotros, Santa Madre de Dios.
1: Para que seamos dignos de las promesas de Cristo.
2: Oremos. Te rogamos nos concedas, Señor, Dios nuestro, gozar de continua salud de alma y cuerpo, y por la gloriosa intercesión de la bienaventurada siempre Virgen María, que nos veamos libres de las tristezas de la vida presente y disfrutar de las alegrías eternas. Por Jesucristo nuestro Señor. Amén. Hagamos una oración por todas las intenciones de su Santidad el Papa. Que el Señor le conserve la vida, que lo haga feliz en la tierra y que lo libre de todos sus enemigos. Amén.

0: Dios te salve María, llena eres de gracia, el Señor es contigo. Bendita eres entre todas las mujeres, y bendito el fruto de tu vientre, Jesús.
1: Santa María, Madre de Dios, ruega por nosotros los pecadores, ahora y en la hora de nuestra muerte. Amén.
2: Gloria al Padre, gloria al Hijo, y gloria al Espíritu Santo.
0: Como era en el principio, ahora y siempre, por los siglos de

Jesús, yo creo, adoro, espero y te amo. Te pido perdón por los que no creen, no adoran, no esperan y no te aman. 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Te pido perdón por los que no creen, no adoran, no esperan y no te aman. 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Te pido perdón por los que no creen, no adoran, no esperan y no te aman.

Con el rezo del rosario, las almas sedientas se sacian. Los que están atados ven sus lazos deshechos. Los que lloran hallan alegría. Los que son tentados hallan tranquilidad. Los pobres son socorridos. Los religiosos son reformados.

Proclama mi alma la grandeza del Señor. Se alegra mi espíritu en Dios mi Salvador, porque ha mirado la humillación de su esclava. Desde ahora me felicitarán todas las generaciones, porque el Poderoso ha hecho obras grandes por mí. Su nombre es santo, y su misericordia llega a sus fieles de generación en generación. Él hace proezas con su brazo, dispersa a los soberbios de corazón, derriba del trono a los poderosos y enaltece a los humildes. A los hambrientos los colma de bienes y a los ricos los despide vacíos. Auxilia a Israel, su siervo, acordándose de su misericordia, como lo había prometido a nuestros padres, en favor de Abraham y su descendencia por siempre. Amén.

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Amén.

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Queridos hijos, hoy deseo abrir mi corazón materno a ustedes e invitarlos a todos a orar por mis intenciones.

que toda criatura bendiga y glorifique a María, la obra maestra de las manos de Dios, porque ella es la obra maestra de las manos de Dios, tanto en el orden de la gracia como en el de la gloria.

Bendecido día para todos. Les saludamos con mucha alegría a todos ustedes, queridos hermanos de esta comunidad de Malpaso, Villanueva, Zacatecas, quienes estamos festejando la fiesta del Señor de la Ascensión. Les saludamos a todos ustedes que nos siguen a través

desde las redes sociales a todas las familias y les invitamos a que nos acompañen a rezar el Santo Rosario de Aurora de este bello día en que tenemos nuestra intención particular, pedir por todos aquellos trabajadores de la construcción que día con día salen a ganarse el pan de cada día, regresando cansados pero felices de ir a procurar el bien para cada una de sus familias y sobre todo poniendo al servicio de la humanidad esta hermosa vocación de recrear viviendas dignas donde se desarrollen los nuevos seres humanos de esta nueva sociedad.

Bienvenidos, marchemos juntos en esta caravana por la paz, que el corazón de Jesús y la advocación del Señor de la Ascensión intercedan por todos nosotros para que nos encaminen a la casa eterna del Padre.

Hermanos y hermanas, nos reunimos con alegría en este sexto domingo de Pascua. Hoy nuestra comunidad se viste de fiesta, porque un grupo de niños se acercará por primera vez a la mesa del altar para recibir el cuerpo y la sangre de Cristo. Jesús nos dice hoy: permanezcan en mi amor. No hay mejor manera de permanecer en Él que participando de su banquete. Unámonos al júbilo de estos niños, adolescentes y su familia, y comencemos con esta celebración cantando con entusiasmo la palabra de Dios, que nos revela que el amor no es un sentimiento pasajero, sino una elección de vida. Escuchemos cómo el Espíritu Santo se derrama sobre todos sin distinciones y cómo Jesús nos llama amigos al entregarnos su mandamiento más grande: amarnos los unos a los otros como Él nos ha amado.

0: En el nombre del Padre, y del Hijo, y del Espíritu Santo.
1: Amén.
0: La gracia de nuestro Señor Jesucristo, el amor del Padre, y la comunión del Espíritu Santo estén con todos ustedes.
1: Y con su Espíritu.
0: Buenas tardes a todos.
1: Buenas tardes.
0: Nos alegramos hoy por los niños que hoy reciben por primera vez a Jesús sacramentado en su vida. Ojalá que recordemos la vez que nosotros lo recibimos, para renovar también nuestra fe, nuestra comunión con Jesús, que siempre nos invita y siempre está contento de que vengamos a recibirlo. En un momento de silencio vamos a reconocer que somos pecadores, que le fallamos a Dios muchas veces, que a veces fallamos a nuestra familia, que no somos perfectos, que tenemos nuestros errores. Reconozcamos nuestros pecados. Con la confianza de que Dios siempre nos perdona, decimos todos: yo confieso ante Dios Todopoderoso y ante ustedes, hermanos, que he pecado mucho de pensamiento, palabra, obra y omisión. Por mi culpa, por mi gran culpa. Por eso ruego a Santa María, siempre Virgen, a los ángeles, a los santos, y a ustedes, hermanos, que intercedan por mí ante Dios nuestro Señor.
1: Amén.
0: Dios Todopoderoso, tenga misericordia de nosotros, perdone nuestros pecados y nos lleve a la vida eterna.
1: Amén.

0: En esta misa pedimos por las intenciones de Anastasia Rivera, Evangelina Jiménez, María Elisa Rodríguez, María del Refugio Rodríguez, Irma Yadira Rodríguez, Aida Rocío Rodríguez, Jacqueline Rodríguez, Antonia Jiménez, y por el eterno descanso de Andrea Ibarra Medina, Quirino Ibarra, Micaela de Santiago, Federico Rosales Miranda y Manuel Martínez Ortiz. También pedimos por el sector 7 de Santa Teresita del Niño Jesús. Oremos. Dios Todopoderoso, concédenos continuar celebrando con incansable amor estos días de tanta alegría en honor del Señor resucitado, y que los misterios que hemos venido conmemorando se manifiesten siempre en nuestras obras. Por nuestro Señor Jesucristo, tu Hijo, que contigo vive y reina en la unidad del Espíritu Santo y es Dios por los siglos de los siglos.
1: Amén.
0: Amén. Nos podemos sentar.

lectura, Hechos de los Apóstoles. Escuchemos cómo la alegría del Evangelio se extiende más allá de Jerusalén. Felipe predica en Samaria y muchos abrazan la fe. Pero lo más importante es el gesto de los apóstoles, Pedro y Juan, quien imponen las manos para que los nuevos creyentes crean, reciban el Espíritu Santo. Es el testimonio de una iglesia que cree bajo la guía del Consolador.

De la primera carta del apóstol San Pedro. Hermanos, veneren en sus corazones a Cristo el Señor, dispuesto siempre a dar al que les pidiere las razones de la esperanza de ustedes. Pero háganlo con sencillez y respeto y estando en paz con su conciencia. Así quedarán avergonzados los que denigran la conducta cristiana de ustedes, pues mejor es padecer haciendo el bien, si tal es la voluntad de Dios, que padecer haciendo el mal. Porque también Cristo murió una sola vez y para siempre por los pecados de los hombres. Él es justo para por nosotros, los injustos, para llevarnos a Dios. Murió en su cuerpo y resucitó glorificado. Palabra de Dios.

Salmo 65. Unámonos al salmista para aclamar a Dios por las maravillas que ha obrado en favor de su pueblo y respondamos con júbilo.

que se postre ante ti la tierra entera y celebre con cánticos tu nombre. Admiremos las obras del Señor y los pródigos que ha hecho por los hombres.

Él transformó el mar rojo en tierra firme y los hizo cruzar al Jordán. En pie y junto, llenemos por eso de gozo y gratitud al Señor, es eterno y poderoso.

¿Cuántos temen a Dios? Vengan y escuchen y les diré lo que ha hecho por mí. Bendito sea Dios que no rechazó mi súplica ni me retiró su gracia.

De la segunda lectura, San Pedro nos exhorta hoy a estar siempre listos para dar razón de nuestra esperanza a todo el que lo pida, pero nos pide hacerlo con mansedumbre y respeto al cristiano aún en medio del sufrimiento. Confía en la victoria de Cristo sobre la muerte.

De la carta del apóstol San Pedro. Hermanos, veneren en sus corazones a Cristo el Señor, dispuestos siempre a dar al que les pidiere las razones de la esperanza de ustedes, pero háganlo con sencillez y respeto y estando en paz con su conciencia. Así quedarán avergonzados los que denigran la conducta cristiana de ustedes, pues mejor es padecer haciendo el bien, si tal es la voluntad de Dios, que padecer haciendo el mal, porque también Cristo murió una sola vez y para siempre por los pecados de los hombres, el justo por nosotros, los injustos, para llevarnos a Dios, murió en su cuerpo y resucitó glorificado. De pie.

En el Evangelio de hoy, Jesús nos revela el secreto para mantenernos unidos a Él. En el amor manifiesto de sus mandamientos, la fe es amor. Escuchemos con atención la promesa del Espíritu Santo Paráclito, que nos recordará siempre que Cristo vive en nosotros y nosotros en Él.

En aquel tiempo, Jesús dijo a sus discípulos: si me aman, cumplirán mis mandamientos. Yo le rogaré al Padre y Él les dará otro paráclito para que esté siempre con ustedes, el Espíritu de verdad. El mundo no puede recibirlo porque no lo ve ni lo conoce. Ustedes, en cambio, sí lo conocen, porque habita entre ustedes y estará entre ustedes, estará en ustedes. No los dejaré desamparados, sino que volveré a ustedes. Dentro de poco, el mundo no me verá más, pero ustedes sí me verán, porque yo permanezco vivo y ustedes también vivirán. En aquel día, entenderán que yo estoy en mi Padre, ustedes en mí y yo en ustedes. El que acepta mis mandamientos y los cumple, ese me ama. Al que me ama a mí, lo amará mi Padre. Yo también lo amaré y me manifestaré a él. Palabra del Señor. Por las palabras del Evangelio se han perdonado nuestros pecados. Pueden sentarse, por favor. Me atraparon aquí, el Padre me atrapó para celebrar hoy la misa. Pero es un gusto estar nuevamente con ustedes, es en un día especial para muchos niños, para muchos de nosotros también, nuestros papás, a las mamás que están aquí presentes, para rezar por ellos. Niños, les voy a pedir que se levanten y vean alrededor aquí quién está con ustedes. Los niños que van a hacer su primera comunión, levántense. Y volteen alrededor, ¿qué va?

van a ver ahí. No para adelante, volteen ahí donde están sus papás. Pueden sentarse. Yo creo que esto es para ser agradecidos con Dios, miren, porque ellos son los que nos tienen aquí ahora. Bueno, es Jesús también, ¿no? Es Jesús el que nos trajo aquí. Y Jesús dice, miren, dicen aquí en la palabra, dice, yo le rogaré al Padre y Él les dará otro abogado, otra persona que los cuide. Quiere decir que ya tenemos alguien que nos cuide, ¿verdad? Si dice, yo les daré otro, quiere decir que ya hay alguien que nos cuide y un paráclito y que nos defiende, ¿verdad? ¿Quién es el que tenemos que nos cuida hoy? ¿Quién es el que tenemos? Este, el otro es una confirmación que va a haber. Pero esto, Jesús dice hoy en el Evangelio, yo les daré otro. ¿Quién es el primero entonces? ¿Quién es nuestro paráclito? ¿Quién es nuestro abogado? ¿Quién es el que nos cuida primero? ¿Jesús? Jesús es nuestro paráclito, nuestro, el que nos cuida antes, ¿no? Y Él dice, yo ya me voy, pero no ya mero me voy. Ya vienen las ascensiones cuando sube Jesús y dice, pero no los voy a dejar solos. Les voy a enviar otro paráclito, otro abogado. Pero dice más bonito todavía cuando dice, bueno, si me aman, cumplirán mis mandamientos. Ahí como que ya no tanto, no nos va a gustar mucho. Pero dice, yo estoy con ustedes. Si me aman, yo estoy con ustedes. Y si yo estoy con ustedes, el Padre está con ustedes. Yo ayer les decía a unos niños que se confesaron para la primera comunión hoy, les decía, miren, el niño Jesús ahora está como cuando, yo creo cuando ustedes estaban antes de ponerse su vestido nuevo, antes de poner sus zapatos nuevos, estaban ansiosos que llegaran las 12 porque ya querían estrenar. ¿Verdad que sí o no? Ya querían verse cómo se veían con su corona, ya querían cómo se veían peinados con sus caireles ahí. Y estaban alegres como que ya estaban, ay, ya quisiera que sean las 12. A lo mejor no pensaban que ya va a ser la misa y ya voy a recibir a Jesús, pensaban en el vestido. Pero ustedes pensaban eso, también Jesús de este lado estaba contento y también su corazón ya estaba latiendo fuerte, ya mero. Ya mero voy a llegar al corazón de estos niños. Porque nos ama, ¿no? Y Él está contento que hoy estamos aquí para recibirlo por primera vez en nuestros corazones. Y espero que no sea la primera vez. No somos perfectos, nadie de nosotros. Tenemos errores y hacemos pecado, pero por eso Dios, lo que Él hacía cuando Él andaba allá en Jerusalén, en Galilea, y que Él curaba a la gente que los tocaba y los levantaba y le tocaba la boca y hablaban y el oído y escuchaba, Jesús lo sigue haciendo hoy en los sacramentos. Cuando nos bautizamos, Dios Jesús nos toca. Cuando hacemos nuestra primera comunión, Jesús nos toca porque lo recibimos en nuestro corazón y va a vivir en nosotros. En la confirmación, Jesús nos sigue tocando y nos sigue sanando. En la primera, en la reconciliación o confesión, Jesús nos toca y nos muestra su amor, su misericordia. Y cuando estamos caídos tristes porque hemos pecado, ojalá que sintamos tristeza, venimos a confesarnos, la gente dice, me siento como me quitaron un peso de encima, porque Jesús nos viene y nos cura, estamos enfermos. Hemos estudiado todo el año, ¿verdad? Me supongo. Sí, todo un año estudiaron. Hace ratito el padre decía que estudiaron mucho, un año, ¿verdad? Pero decía, pero de un año estudiaron, por ejemplo, una hora a la semana. Él decía que no fue tanto. Y los decía a los papás y a los padrinos que ustedes son los que van a continuar con esta formación de los niños. Por eso les decía a los niños que se levanten y vean a sus padrinos y se lo graben bien en su cabeza para decirle que ellos son los que les van a ayudar. Ustedes saben un barco, ¿no? Cuando llega a un puerto, el barco tiene esa cosa, ese gancho que le llaman el ancla, ¿verdad? Y esa ancla es cuando llega el barco al puerto, la ponen para que el barco no se vaya por las olas que llegan y se van y se va el barco. Pues estas personas que ustedes vieron aquí,
sus padrinos, sus papás.

papás, sus hermanos mayores, son el ancla de ustedes. Cuando ustedes piensan que el viento fuerte, que llegan las tentaciones y que van a crecer y que los invitan a esto, a aquello, ellos son los que les van a, es su ancla que los va a tener ahí, su mamá, su papá, sus hermanos, que no los van a dejar que el viento, el agua, las olas se los lleven. Y se puede perder un barco en el mar, ¿verdad? Entonces, eso es lo que estamos celebrando hoy, su primera comunión. Primero, dar gracias a Dios que nos llegó, que nos dejó llegar este día. Yo sigo insistiendo que Jesús sigue diciendo, ya cállate, Alfredo, porque ya quiero estar en el corazón de estos niños. Está latiendo muy fuerte porque ya quiere llegar. Yo no sé, ¿ustedes también o no? ¿Quién sí de los niños? A ver, ¿quién está como, ah, ya quisiera, ya cállese para poder recibir el cuerpo de Cristo? ¿Quién está de los niños? Nadie, están dormidos. Bueno, hay algunos que sí. Los demás, voy a seguir hablando a ver si Dios les mueve todavía más el corazón y después siguen insistiendo. Para ser buenos niños, el Evangelio nos decía hoy, hay que, el que acepte mis mandamientos y los cumple, ese me ama. Hay que, Jesús nos invita a amarlo y dice, ¿cómo van a amarme ustedes? ¿Cómo me aman? El que cumple mis mandamientos, ese me ama. A ver, los niños que fueron al catecismo, ¿cuántos mandamientos hay? ¿10? Ok. ¿Quién me dice uno? Uno. Uno. La niña. Dos. Uno. Uno. Otro. Otro. Otro. Otro. Otro. Otro. No robará. Otro, el último. No, si sí lo aprendieron. Entonces, el que me ama, el que cumple mis mandamientos, me ama. Y yo estaré con ustedes, lo que dice Jesús. Entonces, hay que cumplir lo que ustedes dijeron. Los que no se lo saben todavía, hay que, los papás, los padrinos, hay que decirle, aunque sea unos 5, amar a Dios sobre todas las cosas. A veces nos quedamos en la casa jugando al Nintendo, viendo películas o en el celular y dejamos a Dios la misa, pues ya pasa el domingo, ya iré el siguiente. Eso no es amar a Dios sobre todas las cosas, ¿verdad? ¿O sí? No, porque lo estamos dejando en segundo plano. Honrarás a tu padre y a tu madre. Cuando tus papás les dicen, ya deja ese celular, ya hiciste tu tarea, ya. Y a veces nosotros les gritamos, decimos, ay, ya déjame en paz. ¿Verdad que sí o no? Bueno, ustedes son buenos niños. Ustedes no hacen eso. No robarás es otro, es un mandamiento. No mentirás es otro. Entonces, el que cumple mis mandamientos, ¿qué dice? Hay que grabarnos esta frase hoy nada más, ¿ok? El que cumple mis mandamientos, ese me ama. Y yo permaneceré en ustedes. ¿Sí? A ver, dígamela a los niños. El que cumple. A ver, lo voy a decir otra vez. Los niños no comieron porque están bien con los caireles. El que cumple mis mandamientos, ese me ama y yo permaneceré en ustedes. A ver, la última vez. El que cumple, yo permanezco. Se graban eso y cuando piensan ustedes que ahí el enemigo quiere decirle, rezonga a tu papá o a tu mamá, desobedece a tu papá o toma eso que no es tuyo. Recuerden eso. Tengo que cumplir los mandamientos porque yo amo a Jesús. Y si yo amo a Jesús y cumplo los mandamientos, Él va a permanecer en mí, ¿ok? Hoy están confesados, hoy los niños, felicidades otra vez por su primera comunión. Y a los papás y a los padrinos, no es nada más pararse hoy aquí y ponernos guapas y pintarnos y estrenar también, es ayudar al niño a crecer en sabiduría como María, como Jesús, José, ayudaron a Jesús a crecer en sabiduría y en gracia. Le siguen enseñando las cosas buenas y cuando los vean que no anden tan bien, también derecho a decirle, recuerda lo que aprendiste en el catecismo. Ese es el trabajo de los papás y los padrinos. No es sentarnos y ya nos vieron para la foto y ya quedó ahí. Es ayudar al niño a que siga creciendo,
a que siga cumpliendo esos mandamientos que se aprendieron algunos. No, todos se los aprendieron, nomás que estaban nerviosos hoy, ¿verdad? Porque ya su corazón empezó a decir, ya cállate, porque ya quiero recibir a Jesús. Vamos a continuar nuestra misa, ¿ok? ¿Cuál es la frase que se aprendieron hoy? Los niños. Esos son los padrinos. Los niños. ¿Cuál es la frase? El que cumple. Ay, ya mero. Yo tenía la confianza en los de enfrente, pero bueno. Le dejamos hasta ahí, ¿ok? Sigue el credo, ¿verdad? Okay. Nos ponemos de pie. Y vamos a prender los padrinos o los catequistas, ¿verdad? Nos prendemos la vela de del cirio pascual, por favor, y la pasamos a los niños, pasamos su vela a los niños encendida. Okay. Sí. Ahorita la petición la vuelvo a decir.

0: Ya están todos. Levanten su velita, por favor, los niños. Y vamos a profesar nuestro credo. El credo, cuando vinieron sus papás a bautizarlos, ellos profesaron, ellos dijeron el credo por nosotros, porque nosotros no sabíamos hablar. Ahora nosotros ya sabemos y podemos decir, sí creo en Jesús, sí creo en la iglesia, sí creo en el Espíritu Santo. Entonces les voy a preguntar, ¿creen ustedes en Dios Padre Todopoderoso, Creador del cielo y de la tierra?
1: Sí creo.
0: ¿Creen ustedes en Jesucristo, su único Hijo, nuestro Señor, que nació de Santa María Virgen, murió, fue sepultado, resucitó de entre los muertos y está sentado a la derecha del Padre?
1: Sí, creo.
0: ¿Creen ustedes en el Espíritu Santo, Señor y Dador de vida, que procede del Padre y el Hijo, que con el Padre y el Hijo recibe una misma adoración y gloria?
1: Sí, creo.
2: Sí, creo.
0: ¿Creen ustedes en la Santa Iglesia Católica, en la comunión de los santos, en el perdón de los pecados, en la resurrección de los muertos y en la vida eterna?
1: Sí, creo.
0: Y de acuerdo con el Evangelio de Jesucristo, van a confiar siempre en Dios en todas las circunstancias de la vida. Le damos gracias a Dios y esta es la fe de la Iglesia que nos gloriamos de profesar siempre en Jesucristo nuestro Señor.
1: Amén.
0: Amén. Pueden apagar su velita ahora. Ahora le traemos a Dios nuestras peticiones, todo lo que traemos de nuestro corazón y a las vamos a responder. Te rogamos, Señor.
1: Señor.
3: Por el Papa León XIV, nuestro obispo Sigifredo Noriega y sacerdotes, para que sigan guiándonos en el amor de Jesús y nos alimenten con sus palabras, roguemos al Señor.
1: Te rogamos, Señor.
3: Por estas niñas y niños que hoy reciben su primera comunión, para que el Señor

0: Señor Jesús, que hoy entra en sus corazones, los mantenga siempre fieles a su amor, proteja su inocencia y los convierta en testigos de la luz de la Pascua en sus hogares y escuelas. Roguemos al Señor.
1: Te rogamos, Señor.
0: Por todos los niños, especialmente los más necesitados o abandonados, que encuentren amor, protección y vivan la alegría de Dios.
1: Te rogamos, Señor.
0: Por los padres de familia, padrinos, para que Dios los siga bendiciendo y los ayude a ser verdaderos testigos y guía en su camino de vida cristiana, roguemos al Señor.
1: Te rogamos, Señor.
0: Por todas las mamás de la comunidad y del mundo entero, que las ayude y sigan guiando a sus hijos, roguemos al Señor.
1: Te rogamos, Señor.
0: Por las catequistas, quienes contribuyeron a esta preparación de encuentro con Jesús sacramentado bajo las especies del pan y del vino, roguemos al Señor.
1: Te rogamos, Señor.
0: Por nuestra comunidad, para que esta primera comunión nos recuerde a todos la importancia de recibir a Jesús como nuestro primer día, roguemos al Señor.
1: Te rogamos, Señor.
2: Pedimos por la comunidad de Francisco Murguía, quien tomó la peregrinación por esta tarde. Roguemos al Señor.
1: Te rogamos, Señor.
2: Y por las personas que mencionamos al principio de la misa, por su eterno descanso, por sus intenciones y por la intención de cada uno de nosotros, roguemos al Señor.
1: Te rogamos, Señor.
2: Y todo esto, Padre, te lo pedimos en nombre de tu Hijo Jesucristo, que vive y reina por los siglos de los siglos.
1: Amén.
2: Amén. Pueden sentarse.

0: Suba hasta ti, Señor, nuestra oración, acompañada por estas ofrendas, para que, purificados por tu bondad, nos dispongas para celebrar el sacramento de tu inmenso amor. Por Jesucristo nuestro Señor.
1: Amén.
0: El Señor esté con ustedes.
1: Y con su espíritu.
0: Levantemos el corazón.
1: Lo tenemos levantado hacia el Señor.
0: Demos gracias al Señor nuestro Dios.
1: Es justo y necesario.
0: En verdad es justo y necesario. Es nuestro deber y salvación darte gracias siempre y en todo lugar, Padre misericordioso y Dios fiel. Porque nos diste como Señor y Redentor nuestro a tu Hijo Jesucristo. Él siempre se mostró misericordioso para con los pequeños y los pobres, para con los enfermos y los pecadores, y se hizo cercano a los oprimidos y afligidos. Él anunció al mundo con palabras y obras que tú eres Padre y que cuidas de todos tus hijos. Por eso con los ángeles y los arcángeles y todos los santos te alabamos, te bendecimos y cantamos sin cesar el himno de tu gloria.

Santo eres en verdad, Padre, y con razón te alaban todas tus criaturas, ya que por Jesucristo, tu Hijo, Señor nuestro, con la fuerza del Espíritu Santo das vida y santificas todo, y congregas a tu pueblo sin cesar, para que ofrezca en tu honor un sacrificio sin mancha, desde donde sale el sol hasta el ocaso. Por eso, Padre, te suplicamos que santifiques por el mismo Espíritu estos dones que hemos separado para ti, de manera que se conviertan en el cuerpo y la sangre de Jesucristo, Hijo tuyo,

Señor nuestro, que nos mandó celebrar estos misterios, porque Él mismo, la noche en que iba a ser entregado, tomó pan, y dando gracias te bendijo, lo partió y lo dio a sus discípulos, diciendo: tomen y coman todos de él, porque esto es mi cuerpo, que será entregado por ustedes.

Del mismo modo, acabada la cena, tomó el cáliz. Dando gracias, te bendijo y lo pasó a sus discípulos diciendo, tomen y beban todos de él, porque este es el cáliz de mi sangre, sangre de la alianza nueva y eterna, que será derramada por ustedes y por muchos para el perdón de los pecados. Hagan esto en conmemoración mía.

Así pues, Padre, al celebrar ahora el memorial de la pasión salvadora de tu Hijo, de su admirable resurrección y ascensión al cielo, mientras esperamos su venida gloriosa, te ofrecemos en esta acción de gracias el sacrificio vivo y santo. Dirige tu mirada sobre la ofrenda de tu iglesia y reconoce en ella la víctima por cuya inmolación quisiste devolvernos tu amistad, para que fortalecidos con el cuerpo y la sangre de tu Hijo y llenos de su Espíritu Santo, formemos en Cristo un solo cuerpo y un solo espíritu. Que Él nos transforme en ofrenda permanente, para que gocemos de tu heredad junto con tus elegidos, con María, la Virgen Madre de Dios, su esposo San José, los apóstoles y los mártires y todos los santos, por cuya intercesión confiamos obtener siempre tu ayuda. Te pedimos, Padre, que esta víctima de reconciliación traiga la paz y la salvación al mundo entero. Confirma en la fe y en la caridad a tu iglesia peregrina en la tierra, a tu servidor el Papa León, a nuestro obispo Sigifredo, al orden episcopal, a los presbíteros y diáconos y a todo el pueblo redimido por ti. Atiende los deseos y súplicas de esta familia que has congregado en tu presencia. Reúne en torno a ti, Padre misericordioso, a todos tus hijos dispersos por el mundo, a nuestros hermanos difuntos y a cuantos murieron en tu amistad, recíbelos en tu reino, donde esperamos gozar todos juntos de la plenitud eterna de tu gloria. Por Cristo, Señor nuestro, por quien concedes al mundo todos los bienes.

0: Llenos de alegría por ser hijos de Dios, digamos todos juntos la oración que Cristo nos enseñó. Padre nuestro, que estás en el cielo, santificado sea tu nombre. Venga a nosotros tu reino. Hágase tu voluntad en la tierra como en el cielo. Danos hoy nuestro pan de cada día. Perdona nuestras ofensas, como también nosotros perdonamos a los que nos ofenden. No nos dejes caer en la tentación y líbranos del mal. Amén. Líbranos de todos los males, Señor, y concédenos la paz en nuestros días, para que, ayudados por tu misericordia, vivamos siempre libres de pecado y protegidos de toda perturbación, mientras esperamos la gloriosa venida de nuestro Salvador Jesucristo.
1: Tuyo es el reino, tuyo el poder y la gloria por siempre, Señor.
0: Señor Jesucristo, que dijiste a tus apóstoles, la paz les dejo, mi paz les doy. No tengas en cuenta nuestros pecados, sino la fe de tu iglesia, y conforme a tu palabra, concédele la paz y la unidad. Tú que vives y reinas por los siglos de los siglos.
1: Amén.
0: La paz del Señor esté siempre con todos ustedes.
1: Y con su espíritu.
0: Nos damos fraternalmente un signo de paz.

0: Este es el Cordero de Dios que quita el pecado del mundo. Dichosos nosotros los invitados al banquete del Señor.
1: Señor, yo no soy digno de que entres en mi casa, pero una palabra tuya bastará para sanar.

Para que no se hagan bolas, vamos a pasar de línea por línea, ¿ok? Primero la banca 1, porque hace rato salieron todos al mismo tiempo. La primera banca pasa y luego se va por este lado y la segunda, para que no se junten todos a una vez, ¿ok? Van a pasar los niños y los papás atrás con ellos, aunque no comulguen también, van a comulgar mejor, pero si no, de todas maneras pasan, ¿ok? Va. No se hagan bolas, ya cuando acaben los niños, primero esto del centro y luego pasamos ustedes, ¿ok? De banca por banca para no hacernos todos juntos ahí, ¿ok?

Hemos llegado al momento más esperado, especialmente para los niños. Se hace un compromiso para acompañarlos en su camino y fortalecer su fe. Que este encuentro personal con el resucitado no sea solo un evento del día, sino el inicio de una amistad eterna. Con respeto y devoción, nos acercamos a recibir al Señor.

0: Ponemos de pie. Hacemos la oración por las vocaciones sacerdotales, religiosas y matrimoniales. Oh Jesús, pastor eterno de las almas, dígnate mirar con ojos de misericordia esta porción de tu grey amada. Señor, gemimos en las vocaciones, danos sacerdotes y religiosos santos. Te lo pedimos por la Inmaculada Virgen María de Guadalupe, tu dulce y santa madre. Oh Jesús, danos sacerdotes y religiosos. Te lo pedimos. Oremos. Dios todopoderoso y eterno, que por la resurrección de Cristo nos has hecho renacer a la vida eterna, multiplica en nosotros el efecto de este sacramento pascual e infunde en nuestros corazones el vigor que comunica este alimento de salvación. Por Jesucristo nuestro Señor.
1: Amén. Fortalecidos por la palabra y la Eucaristía, volvamos a nuestra vida cotidiana. La misión de estos niños y la nuestra es llevar la alegría de Cristo resucitado a donde quiera que vayamos. Que el mandamiento que hoy hemos celebrado se convierta en acciones concretas de servicio hacia nuestros hermanos.
0: Le damos un aplauso a estos niños que recibieron su primera comunión. Felicidades. Gracias también a los catequistas que dedicaron su tiempo para enseñarles sobre Jesús, sobre la fe. También un aplauso a sus catequistas. Gracias. A nuestra mamá hoy, que es el Día de las Madres también, ¿verdad? Sus mamás, sus... El Señor esté con ustedes.
2: Su espíritu.
0: Y la bendición de Dios Todopoderoso, del Padre, del Hijo y del Espíritu Santo descienda sobre ustedes y los acompañe siempre. Amén. Nos podemos ir en paz, nuestra celebración ha terminado.
2: Demos gracias al Señor.
0: Ya no más como examen, ¿se acuerdan de la frase de hoy? Ya no se acuerdan. Los que me aman cumplen mis mandamientos, ¿eh? Nomás recuerden eso, mandamientos y amar. ¿Vale? Vale, pues nos podemos ir en paz.

Saludamos con gozo en este día desde el templo de Nuestra Señora del Refugio y desde esta cruz que el corazón y las almas de esta comunidad de Malpaso ha elevado al cielo para todas aquellas almas que han sido arrancadas en medio de las olas de violencia que se han vivido en esta comunidad y sobre todo para alentar la esperanza de sus familias, de que sus hijos descansan y viven en un mundo mejor en la presencia de Cristo resucitado. La cruz sin Cristo nos da esa señal de que Dios está vivo, Dios está en medio de nosotros.

por todos los jóvenes profesionistas para que día con día conjuguen su razón, pero sobre todo acrecienten su fe. Esa fe en Jesucristo, que es el que da la verdadera sabiduría para aprender a conducir nuestras vidas en este mundo moderno, con una gran esperanza de no solamente elevar la cruz, sino elevar nuestras vidas a la mayor dignidad, siendo auténticos hijos de Dios, dando razón de su amor en medio de una sociedad dividida por la guerra y la discordia. Que nuestro rosario, nuestro sacrificio sea agradable a Dios por todos estos jóvenes, para que vuelvan su corazón hacia Él.

Proclama mi alma la grandeza del Señor. Se alegra mi espíritu en Dios mi Salvador, porque ha mirado la humillación de su esclava. Desde ahora me felicitarán todas las generaciones, porque el Poderoso ha hecho obras grandes por mí. Su nombre es santo, y su misericordia llega a sus fieles de generación en generación. Él hace proezas con su brazo, dispersa a los soberbios de corazón, derriba del trono a los poderosos y enaltece a los humildes. A los hambrientos los colma de bienes y a los ricos los despide vacíos. Auxilia a Israel, su siervo, acordándose de su misericordia, como lo había prometido a nuestros padres, en favor de Abraham y su descendencia por siempre. Amén.

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Gracias por estar en esta tarde que iniciamos con nuestra vivencia del camino de la Pascua. Hoy nos alegramos con toda la iglesia, pero también en la presencia de la Pascua juvenil, porque la antorcha de la paz llega precisamente al lugar donde nos hemos convocado como jóvenes. Esta luz que es Cristo refleja precisamente la luz que hemos recibido en nuestro bautismo, pero también refleja la capacidad en que nosotros, en nuestra etapa donde estamos viviendo, podemos ser gestores de esta luz que es Cristo y este Cristo que nos trae la paz. Iniciemos pues con gozo de este momento. Les invito a que nos pongamos de pie.

tú eres nuestra paz. Y en esta paz queremos disponernos en la plenitud de nuestra vida, disponer nuestra voluntad, nuestro corazón, nuestro entendimiento, nuestro intelecto, para no solamente llevar esta antorcha, sino también que sea el signo más eficaz donde también nosotros podemos llevar a Cristo. Tantos jóvenes en nuestro presente buscan siempre el sentido de la vida, y en Cristo el hombre encuentra la razón de su ser. Y más aún, en Cristo, como jóvenes, podemos encontrar también la razón de nuestro existir. Con esa alegría y con ese entusiasmo, llevemos pues esta luz que es Cristo, recorriendo por las calles de nuestro pueblo y anunciando también a los demás jóvenes que Cristo hoy está vivo y está presente en cada uno de nosotros.

El don del consejo como un don del Espíritu Santo, es hoy día uno de los dones que tenemos que cultivar, sobre todo los papás, los mayores, los sacerdotes, los maestros, todos aquellos que estamos al frente de una comunidad de fieles, que tenemos personas. Hoy día tenemos infinidad de vertientes, de ventanas, en donde nos llegan conocimientos, nos llegan diferentes informaciones, nos diferentes ideologías. Hace falta que podamos discernir adecuadamente sobre todas esas realidades que se nos presentan. Y hoy día, qué importante es dar un consejo adecuado a aquella persona que se requiere, que se ocupa, para que pueda ella tomar decisiones adecuadas. Este consejo son quizá escuchar, quizá dar una palabra, quizá una actitud, algo que le oriente, que le ayude, que pueda surgir esta moción del Espíritu para que esta persona, guiada por la luz del Espíritu, tome decisiones adecuadas, bien ponderadas, bien adecuadas, y que pueda tener una repercusión grande en su vida, para ahora, para mañana, para todos los días. Y así, con su ejemplo, con su testimonio alegre, pueda decir, sí pude, de la mano de Dios.

Que toda criatura bendiga y glorifique a María, la obra maestra de las manos de Dios, porque ella es la obra maestra de las manos de Dios, tanto en el orden de la gracia como en el de la gloria.

0: Por la señal de la Santa Cruz de nuestros enemigos, líbranos, Señor Dios nuestro.
1: En nombre del Padre,
0: del Hijo, del Espíritu Santo. Amén. Señor mío Jesucristo, Dios y hombre verdadero, Creador, Padre, Redentor mío, por ser vos quien eres y porque os amo sobre todas las cosas, a mí me pesa, Señor, pésame en el alma el haberte ofendido. Yo propongo firmemente enmendarme y confesarme y cumplir la penitencia que por mis pecados ofrezco, Señor, mi vida, obras y trabajos de satisfacción de mis pecados. Así como te lo suplico, así confío en vuestra divina bondad, misericordia infinita, que me los perdonaréis y me daréis gracias para enmendarme y perseverarme hasta el último instante fin de mi vida. Amén.
1: Abrir, Señor, nuestros labios para alabar y bendecir vuestro santísimo nombre de vuestra purísima Madre, María Santísima. Limpia también nuestros corazones de todos los malos, impuros, impertinentes pensamientos. Ilustra nuestro entendimiento, inflama nuestra voluntad, para que digna, atenta y devotamente recemos la devoción de vuestro santísimo rosario. Y merezcamos ser oídos ante el divino acatamiento de vuestra divina majestad, para que con el Padre y el Hijo y el Espíritu Santo vivas y reines por los siglos de los siglos santos. Amén.
0: Primer misterio, la resurrección de nuestro Señor Jesucristo. Padre nuestro que estás en el cielo, santificado sea tu nombre. Venga a nosotros tu reino, hágase, Señor, tu voluntad en la tierra como en el cielo.
2: Danos hoy nuestro pan de cada día, perdona nuestras ofensas, como también nosotros perdonamos a los que nos ofenden. No nos dejes caer en tentación, líbranos del mal. Amén.
0: Dios te salve, María, llena de gracia, el Señor es contigo. Bendita eres entre todas las mujeres, y bendito es el fruto de tu vientre, Jesús.
2: Santa María, Madre de Dios,

0: Ruega, Señora, por nosotros los pecadores, ahora y en la hora de nuestra muerte. Amén.
1: Dios te salve, María, llena de gracia, el Señor es contigo. Bendita eres entre todas las mujeres, y bendito es el fruto de tu vientre, Jesús.
0: Santa María, Madre de Dios, ruega, Señora, por nosotros los pecadores, ahora y en la hora de nuestra muerte. Amén.
1: Dios te salve, María, llena de gracia, el Señor es contigo. Bendita eres entre todas las mujeres, y bendito es el fruto de tu vientre, Jesús.
0: Santa María, Madre de Dios, ruega, Señora, por nosotros los pecadores, ahora y en la hora de nuestra muerte. Amén.
1: Dios te salve, María, llena eres de gracia, el Señor es contigo. Bendita eres entre todas las mujeres, y bendito es el fruto de tu vientre, Jesús.
0: Santa María, Madre de Dios, ruega, Señora, por nosotros los pecadores, ahora y en la hora de nuestra muerte. Amén.
1: Dios te salve, María, llena eres de gracia, el Señor es contigo. Bendita eres entre todas las mujeres, y bendito es el fruto de tu vientre, Jesús.
0: Santa María, Madre de Dios, ruega, Señora, por nosotros los pecadores, ahora y en la hora de nuestra muerte. Amén.
1: Dios te salve, María, llena eres de gracia, el Señor es contigo. Bendita eres entre todas las mujeres, y bendito es el fruto de tu vientre, Jesús.
0: Santa María, Madre de Dios, ruega, Señora, por nosotros los pecadores, ahora y en la hora de nuestra muerte. Amén.
1: Dios te salve, María, llena eres de gracia, el Señor es contigo. Bendita eres entre todas las mujeres, y bendito es el fruto de tu vientre, Jesús.
0: Santa María, Madre de Dios, ruega, Señora, por nosotros los pecadores, ahora y en la hora de nuestra muerte. Amén.
1: Dios te salve, María, llena eres de gracia, el Señor es contigo. Bendita eres entre todas las mujeres, y bendito es el fruto de tu vientre, Jesús.
0: Santa María, Madre de Dios, ruega, Señora, por nosotros pecadores, ahora y en nuestra muerte. Amén.
1: Dios te salve, María, llena eres de gracia, el Señor es contigo. Bendita eres entre todas las mujeres, y bendito es el fruto de tu vientre, Jesús.
0: Santa María, Madre de Dios, ruega, Señora, por nosotros los pecadores, ahora y en la hora de nuestra muerte. Amén.
1: Gloria al Padre, al Hijo y al Espíritu Santo.
0: Como en el principio, ahora y siempre, por los siglos de los siglos. Amén.
1: María, Madre de Gracia, Madre de Piedad y Madre de Misericordia.
0: En la vida y en la muerte, ampáranos, gran Señor.
1: Niñito de Atocha, Hijo de María.
0: Reluciente antorcha, nuestro amparo y guía.

0: Segundo misterio, la ascensión de Jesús a la derecha del Padre. Padre nuestro.
1: Padre nuestro que estás en el cielo, santificado sea tu nombre. Venga a nosotros tu reino. Hágase tu voluntad en la tierra como en el cielo.
0: Danos hoy nuestro pan de cada día. Perdona nuestras ofensas, como también nosotros perdonamos a los que nos ofenden. No nos dejes caer en tentación, líbranos y guárdanos de todo mal. Amén.
1: Dios te salve María, llena de gracia, Señor es contigo. Bendita tú eres entre todas las mujeres, bendito el fruto de tu vientre, Jesús.
0: Santa María, Madre de Dios y Madre nuestra, ruega, Señora, por nosotros los pecadores, ahora y en la hora de nuestra muerte. Amén.
1: Dios te salve María, llena de gracia, Señor es contigo. Bendita tú entre todas las mujeres, bendito el fruto de tu vientre, Jesús.
0: Santa María, Madre de Dios, ruega, Señora, por nosotros los pecadores, ahora y en la hora de nuestra muerte. Amén.
1: Dios te salve, María, llena de gracia, Señor es contigo. Bendita tú eres entre todas las mujeres, bendito el fruto de tu vientre, Jesús.
0: Santa María, Madre de Dios, ruega, Señora, por nosotros los pecadores, ahora y en la hora de nuestra muerte. Amén.
1: Dios te salve María, llena de gracia, Señor es contigo. Bendita tú entre todas las mujeres, bendito el fruto de tu vientre, Jesús.
0: Santa María, Madre de Dios, ruega, Señora, por nosotros los pecadores, ahora y en la hora de nuestra muerte. Amén.
1: Dios te salve María, llena de gracia, Señor es contigo. Bendita tú entre todas las mujeres, bendito el fruto de tu vientre, Jesús.
0: Santa María, Madre de Dios, ruega, Señora, por nosotros los pecadores, ahora y en la hora de nuestra muerte. Amén.
1: Dios te salve, María, llena de gracia, Señor es contigo. Bendita tú entre todas las mujeres, bendito el fruto de tu vientre, Jesús.
0: Santa María, Madre de Dios, ruega, Señora, por nosotros los pecadores, ahora y en la hora de nuestra muerte. Amén.
1: Dios te salve María, llena de gracia, Señor es contigo. Bendita tú entre todas las mujeres, bendito el fruto de tu vientre, Jesús.
0: Santa María, Madre de Dios, ruega, Señora, por nosotros los pecadores, ahora y en la hora de nuestra muerte. Amén.
1: Dios te salve María, llena de gracia, Señor es contigo. Bendita tú entre todas las mujeres, bendito el fruto de tu vientre, Jesús.
0: Santa María, Madre de Dios, ruega, Señora, por nosotros los pecadores, ahora y en la hora de nuestra muerte. Amén.
1: Dios te salve, María, llena de gracia, Señor es contigo. Bendita tú entre todas las mujeres, bendito el fruto de tu vientre, Jesús.
0: Santa María, Madre de Dios, ruega, Señora, por nosotros los pecadores, ahora y en la hora de nuestra muerte. Amén.
1: Dios te salve María, llena de gracia, Señor es contigo. Bendita tú entre todas las mujeres, bendito el fruto de tu vientre, Jesús.
0: Santa María, Madre de Dios, ruega, Señora, por nosotros los pecadores, ahora y en la hora de nuestra muerte. Amén.
1: Dios te salve María, llena de gracia, Señor es contigo. Bendita tú entre todas las mujeres, bendito el fruto de tu vientre, Jesús.
0: Gloria, Santa María, Madre de Dios, ruega, Señora, por nosotros los pecadores, ahora y en la hora de nuestra muerte. Amén.
1: Gloria al Padre, al Hijo y al Espíritu Santo.
0: María, Madre de Gracia, Madre de Piedad y Madre de Misericordia.
1: En la vida y en la muerte, ampáranos, Gran Señora.
0: Niñito de Atocha, Hijo de María.
1: Reluciente antorcha, nuestro amparo y guía.

0: Tercer misterio, la venida del Espíritu Santo. Padre nuestro que estás en el cielo, santificado sea tu nombre. Venga a nosotros tu reino, hágase Señor tu voluntad en la tierra como en el cielo.
1: Danos hoy nuestro pan de cada día, perdona nuestras ofensas, como también nosotros perdonamos a los que nos ofenden. No nos dejes caer en tentación, líbranos del mal. Amén.
0: Dios te salve María, llena de gracia, el Señor es contigo. Bendita eres entre todas las mujeres y bendito es el fruto de tu vientre, Jesús.
1: Santa María, Madre de Dios, ruega, Señora, por nosotros los pecadores, ahora y en la hora de nuestra muerte. Amén.
0: Dios te salve, María, llena de gracia, el Señor es contigo. Bendita eres entre todas las mujeres y bendito es el fruto de tu vientre, Jesús.
1: Santa María, Madre de Dios, ruega, Señora, por nosotros pecadores, ahora y en nuestra muerte. Amén.
0: Dios te salve María, llena de gracia, el Señor es contigo. Bendita eres entre todas las mujeres y bendito es el fruto de tu vientre, Jesús.
1: Santa María, Madre de Dios, ruega, Señora, por nosotros los pecadores, ahora y en la hora de nuestra muerte. Amén.
0: Dios te salve María, llena de gracia, el Señor es contigo. Bendita eres entre todas las mujeres y bendito es el fruto de tu vientre, Jesús.
1: Santa María, Madre de Dios, ruega, Señora, por nosotros los pecadores, ahora y en la hora de nuestra muerte. Amén.
0: Dios te salve María, llena de gracia, el Señor es contigo. Bendita eres entre todas las mujeres y bendito es el fruto de tu vientre, Jesús.
1: Santa María, Madre de Dios, ruega, Señora, por nosotros pecadores, ahora y en la hora de nuestra muerte. Amén.
0: Dios te salve María, llena de gracia, el Señor es contigo. Bendita eres entre todas las mujeres y bendito es el fruto de tu vientre, Jesús.
1: Santa María, Madre de Dios, ruega, Señora, por nosotros los pecadores, ahora y en la hora de nuestra muerte. Amén.
0: Dios te salve, María, llena de gracia, el Señor es contigo. Bendita eres entre todas las mujeres y bendito es el fruto de tu vientre, Jesús.
1: Santa María, Madre de Dios, ruega, Señora, por nosotros los pecadores, ahora y en la hora de nuestra muerte. Amén.
0: Dios te salve María, llena de gracia, el Señor es contigo. Bendita eres entre todas las mujeres y bendito es el fruto de tu vientre, Jesús.
1: Santa María, Madre de Dios, ruega, Señora, por nosotros pecadores, ahora y en la hora de nuestra muerte. Amén.
0: Dios te salve María, llena de gracia, el Señor es contigo. Bendita eres entre todas las mujeres y bendito es el fruto de tu vientre, Jesús.
1: Santa María, Madre de Dios, ruega, Señora, por nosotros pecadores, ahora y en la hora de nuestra muerte. Amén.
0: Dios te salve, María, llena de gracia, el Señor es contigo. Bendita eres entre todas las mujeres y bendito es el fruto de tu vientre, Jesús.
1: Santa María, Madre de Dios, ruega, Señora, por nosotros los pecadores, ahora y nuestra muerte. Amén.
0: Gloria al Padre, al Hijo y al Espíritu Santo.
1: Como en el principio, ahora y siempre, por los siglos de los siglos. Amén.
0: María, Madre de Gracia, Madre de Piedad y Madre de Misericordia.
1: En la vida y en la muerte, ampáranos, Gran Señora.
0: Niñito de Atocha, Hijo de María.
1: Reluciente antorcha, nuestro amparo y guía.

0: Cuarto misterio, la asunción de María al cielo, Padre nuestro.
1: Padre nuestro que estás en el cielo, santificado sea tu nombre. Venga a nosotros tu reino, hágase tu voluntad en la tierra como en el cielo.
0: Danos hoy nuestro pan de cada día, perdona nuestras ofensas como también nosotros perdonamos a los que nos ofenden. No nos dejes caer en tentación, líbranos y guárdanos de todo mal. Amén.
1: Dios te salve María, llena de gracia, Señor es contigo. Bendita tú entre todas las mujeres, bendito el fruto de tu vientre, Jesús.
0: Santa María, Madre de Dios, ruega, Señora, por nosotros los pecadores, ahora y en la hora de nuestra muerte. Amén.
1: Dios te salve, María, llena de gracia, Señor es contigo. Bendita tú entre todas las mujeres, bendito el fruto de tu vientre, Jesús.
0: Santa María, Madre de Dios, ruega, Señora, por nosotros los pecadores, ahora y en la hora de nuestra muerte. Amén.
1: Dios te salve, María, llena de gracia, Señor es contigo. Bendita tú entre todas las mujeres, bendito el fruto de tu vientre, Jesús.
0: Santa María, Madre de Dios, ruega, Señora, por nosotros los pecadores, ahora y en la hora de nuestra muerte. Amén.
1: Dios te salve, María, llena de gracia, Señor es contigo. Bendita tú entre todas las mujeres, bendito el fruto de tu vientre, Jesús.
0: Santa María, Madre de Dios, ruega, Señora, por nosotros los pecadores, ahora y en la hora de nuestra muerte. Amén.
1: Dios te salve, María, llena de gracia, Señor es contigo. Bendita tú entre todas las mujeres, bendito el fruto de tu vientre, Jesús.
0: Santa María, Madre de Dios, ruega, Señora, por nosotros los pecadores, ahora y en la hora de nuestra muerte. Amén.
1: Dios te salve, María, llena de gracia, Señor es contigo. Bendita tú entre todas las mujeres, bendito el fruto de tu vientre, Jesús.
0: Santa María, Madre de Dios, ruega, Señora, por nosotros los pecadores, ahora y en la hora de nuestra muerte. Amén.
1: Dios te salve, María, llena de gracia, Señor es contigo. Bendita tú entre todas las mujeres, bendito el fruto de tu vientre, Jesús.
0: Santa María, Madre de Dios, ruega, Señora, por nosotros los pecadores, ahora y en la hora de nuestra muerte. Amén.
1: Dios te salve, María, llena de gracia, Señor es contigo. Bendita tú entre todas las mujeres, bendito el fruto de tu vientre, Jesús.
0: Santa María, Madre de Dios, ruega, Señora, por nosotros los pecadores, ahora y en la hora de nuestra muerte. Amén.
1: Dios te salve, María, llena de gracia, Señor es contigo. Bendita tú entre todas las mujeres, bendito el fruto de tu vientre, Jesús.
0: Santa María, Madre de Dios, ruega, Señora, por nosotros los pecadores, ahora y en la hora de nuestra muerte. Amén.
1: Dios te salve, María, llena de gracia, Señor es contigo. Bendita tú entre todas las mujeres, bendito el fruto de tu vientre, Jesús.
0: Santa María, Madre de Dios, ruega, Señora, por nosotros los pecadores, ahora y en la hora de nuestra muerte. Amén.
1: Dios te salve, María, llena de gracia, Señor es contigo. Bendita tú entre todas las mujeres, bendito el fruto de tu vientre, Jesús.
0: Gloria, Santa María, Madre de Dios, ruega, Señora, por nosotros los pecadores, ahora y en la hora de nuestra muerte. Amén.
1: Dios te salve, María, llena de gracia, Señor es contigo. Bendita tú eres entre todas las mujeres. Bendito el fruto de tu vientre, Jesús.
0: Gloria al Padre, al Hijo y al Espíritu Santo.
1: Como en el principio, ahora y siempre, por los siglos de los siglos. Amén.
0: María, Madre de Gracia, Madre de Piedad y Madre de Misericordia.
1: En la vida y en la muerte, ampáranos, Gran Señora.
0: Niñito de Atocha, Hijo de María.
1: Reluciente antorcha, nuestro amparo y guía.

0: Quinto misterio, la coronación y glorificación de María. Padre nuestro que estás en el cielo, santificado sea tu nombre. Venga a nosotros tu reino, hágase, Señor, tu voluntad en la tierra como en el cielo.
1: Danos hoy nuestro pan de cada día, perdona nuestras ofensas, como también nosotros perdonamos a los que nos ofenden. No nos dejes caer en tentación, mas líbranos del mal. Amén.
0: Dios te salve, María, llena de gracia, el Señor es contigo. Bendita eres entre todas las mujeres y bendito es el fruto de tu vientre, Jesús.
1: Santa María, Madre de Dios, ruega, Señora, por nosotros los pecadores, ahora y en la hora de nuestra muerte. Amén.
0: Dios te salve, María, llena de gracia, el Señor es contigo. Bendita eres entre todas las mujeres y bendito es el fruto de tu vientre, Jesús.
1: Santa María, Madre de Dios, ruega, Señora, por nosotros pecadores, ahora y en la hora de nuestra muerte. Amén.
0: Dios te salve, María, llena de gracia, el Señor es contigo. Bendita eres entre todas las mujeres y bendito es el fruto de tu vientre, Jesús.
1: Santa María, Madre de Dios, ruega, Señora, por nosotros los pecadores, ahora y en la hora de nuestra muerte. Amén.
0: Dios te salve, María, llena de gracia, el Señor es contigo. Bendita eres entre todas las mujeres y bendito es el fruto de tu vientre, Jesús.
1: Santa María, Madre de Dios, ruega, Señora, por nosotros pecadores, ahora y en nuestra muerte. Amén.
0: Dios te salve, María, llena de gracia, el Señor es contigo. Bendita eres entre todas las mujeres y bendito es el fruto de tu vientre, Jesús.
1: Santa María, Madre de Dios, ruega, Señora, por nosotros pecadores, ahora y en la hora de nuestra muerte. Amén.
0: Dios te salve, María, llena de gracia, el Señor es contigo. Bendita eres entre todas las mujeres y bendito es el fruto de tu vientre, Jesús.
1: Santa María, Madre de Dios, ruega, Señora, por nosotros los pecadores, ahora y en la hora de nuestra muerte. Amén.
0: Dios te salve, María, llena de gracia, el Señor es contigo. Bendita eres entre todas las mujeres y bendito es el fruto de tu vientre, Jesús.
1: Santa María, Madre de Dios, ruega, Señora, por nosotros pecadores, ahora y en la hora de nuestra muerte. Amén.
0: Dios te salve, María, llena de gracia, el Señor es contigo. Bendita eres entre todas las mujeres y bendito es el fruto de tu vientre, Jesús.
1: Santa María, Madre de Dios, ruega, Señora, por nosotros los pecadores, ahora y en la hora de nuestra muerte. Amén.
0: Dios te salve, María, llena de gracia, el Señor es contigo. Bendita eres entre todas las mujeres y bendito es el fruto de tu vientre, Jesús.
1: Santa María, Madre de Dios, ruega, Señora, por nosotros los pecadores, ahora y en la hora de nuestra muerte. Amén.
0: Dios te salve, María, llena de gracia, el Señor es contigo. Bendita eres entre todas las mujeres y bendito es el fruto de tu vientre, Jesús.
1: Santa María, Madre de Dios, ruega, Señora, por nosotros los pecadores, ahora y en la hora de nuestra muerte. Amén.
0: Gloria al Padre, al Hijo y al Espíritu Santo.
1: Como en el principio, ahora y siempre, por los siglos de los siglos. Amén.
0: María, Madre de Gracia, Madre de Piedad y Madre de Misericordia.
1: En la vida y en la muerte, ampáranos, Gran Señora.
0: Niñito de Atocha, Hijo de María.
1: Reluciente antorcha, nuestro amparo y guía.

0: Padre nuestro que estás en el cielo, santificado sea tu nombre, venga a nosotros tu reino. Hágase, Señor, tu voluntad en la tierra como en el cielo.
1: Danos hoy nuestro pan de cada día, perdona nuestras ofensas, como también nosotros perdonamos a los que nos ofenden. No nos dejes caer en tentación, mas líbranos del mal. Amén.
0: Dios te salve, María Santísima, hija de Dios, Padre Virgen Purísima antes del parto. En tus manos encomendamos nuestra fe para que la alumbres. Llena eres de gracia, el Señor es contigo. Bendita eres entre todas las mujeres y bendito es el fruto de tu vientre, Jesús.

Dios te salve María Santísima, Madre de Dios, Hijo Virgen Purísima en el parto. En tus manos encomendamos nuestra fe para que la alientes, llena eres de gracia, el Señor es contigo. Bendita eres entre todas las mujeres y bendito es el fruto de tu vientre, Jesús.

Dios te salve María Santísima, esposa de Dios, Espíritu Santo, Virgen Purísima después del parto. En tus manos encomendamos nuestra caridad para que la inflames. Llena eres de gracia, el Señor es contigo. Bendita eres entre todas las mujeres y bendito es el fruto de tu vientre, Jesús.

0: Dios te salve María, templo y sagrario de la Santísima Trinidad, Virgen concebida sin la culpa original. Dios te salve, Reina y Madre, Madre de misericordia, vida y dulzura, esperanza nuestra. Dios te salve, a ti amamos, los desterrados hijos de Eva. A ti suspiramos, gimiendo, llorando en este valle de lágrimas. Ea pues, Señora, abogada nuestra, vuelve a nosotros tus ojos misericordiosos. Después de este destierro, muéstranos a Jesús, fruto bendito de tu vientre, oh clemente, oh piadosa, oh dulce siempre Virgen María. Ruega por nosotros, Santa Madre de Dios, para que seamos dignos y merecedores de alcanzar las divinas gracias y promesas de nuestro Señor Jesucristo. Amén. De tus divinos ojos penden las felicidades.
1: Míranos, Señora, y no nos desampares.
0: Señor, ten piedad de nosotros.
1: Ten piedad de nosotros.
0: Cristo, ten piedad de nosotros.
1: Ten piedad de nosotros.
0: Señor, ten piedad de nosotros.
1: Ten piedad de nosotros.
0: Jesucristo, óyenos.
1: Ten piedad de nosotros.
0: Jesucristo, escúchanos.
1: Ten piedad de nosotros.
0: Dios Padre Celestial.
1: Ten piedad de nosotros.
0: Dios Hijo Redentor del mundo.
1: Ten piedad de nosotros.
0: Dios Espíritu Santo.
1: Ten piedad de nosotros.
0: Santísima Trinidad, que eres un solo Dios.
1: Ten piedad de nosotros.
0: Santa María.
1: Ruega por nosotros.
0: Santa Madre de Dios.
1: Ruega por nosotros.
0: Santa Virgen de la Vírgenes.
1: Ruega por nosotros.
0: Madre de Jesucristo.
1: Ruega por nosotros.
0: Madre de la Iglesia.
1: Ruega por nosotros.
0: Madre de la Divina Gracia.
1: Ruega por nosotros.
0: Madre Purísima.
1: Ruega por nosotros.
0: Madre Castísima.
1: Ruega por nosotros.
0: Madre Virgen.
1: Ruega por nosotros.
0: Madre Inmaculada.
1: Ruega por nosotros.
0: Madre Amable.
1: Ruega por nosotros.
0: Madre admirable.
1: Ruega por nosotros.
0: Madre del buen consejo.
1: Ruega por nosotros.
0: Madre del Creador.
1: Ruega por nosotros.
0: Madre del Salvador.
1: Ruega por nosotros.
0: Virgen prudentísima.
1: Ruega por nosotros.
0: Virgen venerable.
1: Ruega por nosotros.
0: Virgen clemente.
1: Ruega por nosotros.
0: Virgen poderosa.
1: Ruega por nosotros.
0: Virgen fiel.
1: Ruega por nosotros.
0: Espejo de justicia.
1: Ruega por nosotros.
0: Trono de sabiduría.
1: Ruega por nosotros.
0: Causa de nuestra alegría.
1: Ruega por nosotros.
0: Vaso espiritual.
1: Ruega por nosotros.
0: Vaso insigne de devoción.
1: Ruega por nosotros.
0: Vaso precioso de la gracia.
1: Ruega por nosotros.
0: Rosa mística.
1: Ruega por nosotros.
0: Torre de David.
1: Ruega por nosotros.
0: Torre de marfil.
1: Ruega por nosotros.
0: Casa de oro.
1: Ruega por nosotros.
0: Arca de la alianza.
1: Ruega por nosotros.
0: Puerta del cielo.
1: Ruega por nosotros.
0: Estrella de la mañana.
1: Ruega por nosotros.
0: Salud de los enfermos.
1: Ruega por nosotros.
0: Refugio de los pecadores.
1: Ruega por nosotros.
0: Consuelo de los afligidos.
1: Ruega por nosotros.
0: Auxilio de los cristianos.
1: Ruega por nosotros.
0: Reina de los ángeles.
1: Ruega por nosotros.
0: Reina de los patriarcas.
1: Ruega por nosotros.
0: Reina de los profetas.
1: Ruega por nosotros.
0: Reina de los apóstoles.
1: Ruega por nosotros.
0: Reina de los mártires.
1: Ruega por nosotros.
0: Reina de los confesores.
1: Ruega por nosotros.
0: Reina de las vírgenes.
1: Ruega por nosotros.
0: Reina de todos los santos.
1: Ruega por nosotros.
0: Reina concebida sin pecado original.
1: Ruega por nosotros.
0: Reina del Santísimo Rosario.
1: Ruega por nosotros.
0: Reina elevada al cielo.
1: Ruega por nosotros.
0: Reina de la paz.
1: Ruega por nosotros.
0: Reina de los mexicanos.
1: Ruega por nosotros.
0: Cordero de Dios que quita los pecados del mundo.
1: Perdónanos, Señor.
0: Cordero de Dios que quita los pecados del mundo.
1: Óyenos, Señor.
0: Cordero de Dios que quita los pecados del mundo.
1: Ten piedad y misericordia de nosotros.
0: Bajo tu amparo nos acogemos, oh Santa Madre de Dios. No despreces las oraciones que te hacemos
1: en nuestras necesidades.
0: Antes bien, líbranos de todos los peligros, oh Virgen gloriosa y bendita. Ruega, Señora, por nos para que seamos dignos y merecedores de alcanzar las divinas gracias y promesas de nuestro Señor Jesucristo.
1: Amén.
0: Por estos misterios santos de que hace el alma de recuerdos, te pedimos, oh María, de la fe santa el aumento, la exaltación de la Iglesia, del Papa el mejor acierto, de la nación mexicana, la unión al feliz gobierno, que el gentil conozca a Dios, que el hereje vea sus yerros, ellos y los pecadores tengamos arrepentimiento, que los cautivos cristianos sean libres del cautiverio, goce fuerte navegante la salud de los enfermos, que en el purgatorio logren las ánimas refrigerio, y que este santo ejercicio tenga aumento tan completo, y toda la cristiandad alcancemos por su medio el ir a alabar a Dios en su compañía en el cielo.
1: Amén.
0: Bendita sea tu pureza y eternamente lo sea, pues todo en Dios se recrea en tan grandiosa belleza. A ti, celestial princesa, Virgen Sagrada María, yo te ofrezco en este día alma, vida y corazón. Míranos con compasión y no nos dejes, Madre mía, sin tu santa bendición. Dulce Madre, no te alejes, tú hija de mí, de mis hijos no apartes. Ven conmigo y con mis hijos a todas partes y solos nunca nos dejes.
2: ya que nos proteges tanto como verdadera madre, cúbrenos con tu santísimo manto y haz que nos bendiga el Padre, el Hijo y el Espíritu Santo. Amén. Por la señal de la Santa Cruz de nuestros enemigos, líbranos, Señor Dios nuestro. Nombre del Padre, del Hijo y del Espíritu Santo. Amén. Ave María Purísima.
1: Sin pecado original concebida.

Proclama mi alma la grandeza del Señor. Se alegra mi espíritu en Dios mi Salvador, porque ha mirado la humillación de su esclava. Desde ahora me felicitarán todas las generaciones, porque el Poderoso ha hecho obras grandes por mí. Su nombre es santo, y su misericordia llega a sus fieles de generación en generación. Él hace proezas con su brazo, dispersa a los soberbios de corazón, derriba del trono a los poderosos y enaltece a los humildes. A los hambrientos los colma de bienes y a los ricos los despide vacíos. Auxilia a Israel, su siervo, acordándose de su misericordia, como lo había prometido a nuestros padres, en favor de Abraham y su descendencia por siempre. Amén.

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Somos parte del grupo juvenil Amigos de Jesús y realmente nos sentimos muy felices, satisfechos, honrados, porque una vez más nuestro Señor nos eligió, esta vez para poder cargar su imagen. Yo creo que esta es una prueba filial de que Él nos sigue eligiendo cada día para ser sus discípulos y sus apóstoles. Estamos muy agradecidos de todo corazón por esta oportunidad que nos da nuestro párroco para poder representar a nuestra comunidad.

Los exhortamos para que continúen en esta caravana de la paz, puedan seguirnos, puedan seguir de toda la transmisión que se va a seguir realizando sobre la peregrinación de la antorcha, para que ustedes también puedan ser parte de esta búsqueda de paz, pero sobre todo los invitamos para que la paz comience en nosotros mismos, irradiándola a nuestras familias y con ello a todo el mundo.

creo firmemente que el joven es la pieza clave de la paz y que Cristo hoy decida buscar al joven para llevar este mensaje, creo que es algo súper bonito, solamente a nuestro Señor se le puede ocurrir. Y bueno, pues ¿qué más puedo decirles? Ustedes mismos pueden ver la cara de nuestros jóvenes aquí presentes, estamos muy contentos y bueno, pues no me queda más que decir ¡viva Cristo Rey!

Bueno, yo es en noviembre del 2024 me diagnosticaron con un cáncer. Y yo vine aquí y le pedí a la Virgen

que no me soltara de su mano, que me acompañara, que intercedieran por mí ante su hijo, para que todo saliera bien. Y gracias a eso, yo he pasado todos mis tratamientos el año pasado, y pues gracias a Dios me he sentido bien, que decían que había muchos efectos, y gracias, yo casi no lo sentí. Ahorita, en abril, tengo otros tratamientos que me van a hacer para ver si ya todo se fue del cáncer, pero yo, gracias a la Virgen y a mi Padre Santísimo, yo me he sentido muy bien y sé que voy a estar bien. Y pues mi familia me ha apoyado mucho y le doy gracias a la Virgen y a Dios por esto. Yo siento que es un milagro el estar aquí.

que toda criatura bendiga y glorifique a María, la obra maestra de las manos de Dios, porque ella es la obra maestra de las manos de Dios, tanto en el orden de la gracia como en el de la gloria.

0: Del Padre, el Hijo, el Espíritu Santo. Amén.
1: Amén.
0: Espíritu Santo, fuente de luz, ilumínanos. Ven, Espíritu Santo, y llena los corazones de tus fieles y enciende en ellos el fuego de tu amor. Padre nuestro que estás en el cielo, santificado sea

0: sea tu nombre, venga a nosotros tu reino, que sea, Señor, tu voluntad en la tierra como en el cielo.
1: Danos hoy nuestro pan de cada día, perdona nuestras ofensas, como también nosotros perdonamos a los que nos ofenden. No nos dejes caer en tentación y líbranos de todo mal.
0: Dios te salve María, llena eres de gracia, el Señor es contigo. Bendita eres entre todas las mujeres y bendito es el fruto de tu vientre, Jesús.
1: Santa María, Madre de Dios, ruega, Señora, por nosotros, pecadores, ahora y en la hora de nuestra muerte. Amén.
0: Dios te salve María, llena eres de gracia, el Señor es contigo. Bendita eres entre todas las mujeres y bendito es el fruto de tu vientre, Jesús.
1: Santa María, Madre de Dios, ruega, Señora, por nosotros, pecadores, ahora y en la hora de nuestra muerte. Amén.
0: Dios te salve María, llena eres de gracia, el Señor es contigo. Bendita eres entre todas las mujeres y bendito es el fruto de tu vientre, Jesús.
1: Santa María, Madre de Dios, ruega, Señora, por nosotros, pecadores, ahora y en la hora de nuestra muerte. Amén.
0: Gloria al Padre, al Hijo y al Espíritu Santo.
1: Como era en un principio, ahora y siempre, por los siglos de los siglos. Amén.

0: Padre nuestro que estás en el cielo, santificado sea tu nombre. Venga a nosotros tu reino, que sea, Señor, tu voluntad en la tierra como en el cielo.
1: Perdona nuestras ofensas, como también nosotros perdonamos a los que nos ofenden. No nos dejes caer en tentación y líbranos de todo mal.
0: Dios te salve María, llena eres de gracia, el Señor es contigo. Bendita eres entre todas las mujeres y bendito es el fruto de tu vientre, Jesús.
1: Santa María, Madre de Dios, ruega, Señora, por nosotros, pecadores, ahora y en la hora de nuestra muerte. Amén.
0: Dios te salve, María, llena eres de gracia, el Señor es contigo. Bendita eres entre todas las mujeres, y bendito es el fruto de tu vientre, Jesús.
1: Santa María, Madre de Dios, ruega, Señora, por nosotros, pecadores, ahora y en la hora de nuestra muerte. Amén.
0: Dios te salve, María, llena eres de gracia, el Señor es contigo. Bendita eres entre todas las mujeres y bendito es el fruto de tu vientre, Jesús.
1: Santa María, Madre de Dios, ruega, Señora, por nosotros, pecadores, ahora y en la hora de nuestra muerte. Amén.
0: Gloria al Padre, al Hijo y al Espíritu Santo.
1: Como era en un principio, ahora y siempre, por los siglos de los siglos. Amén.
0: Espíritu Santo, fuente de luz,
1: ilumínanos.
0: Ven, Espíritu Santo, llena los corazones de tus fieles
1: y enciende en ellos el fuego de tu amor.

Señor, hoy en esta tarde te damos gracias porque estamos aquí ante tu presencia, nuestra comunidad, nuestros hermanos, nuestra familia. Gracias, Señor, por este día tan maravilloso que nos concedes contemplarte. Gracias por todas las bendiciones recibidas. En tus manos, Señor, ponemos nuestras familias, las que están lejos. Cuídelas, bendícelas, guíalas por un buen camino. Gracias, Señor, porque nos concedes a unas madres maravillosas. Gracias porque nos das un ejemplo de vida. Te pedimos porque nos ayudes en las actividades de todos los días en nuestra casa. Que nos alejes, Señor, de todo lo que nos quita la paz. A veces, Señor, estamos con nuestros hijos en puras carreras, Padre Santísimo. No nos olvides y ayúdanos en el caminar de todos los días. Y que en tanta apuración, Señor, nos acordemos de ti. En cada segundo nos permitas alabarte, porque sin ti, Señor, no somos nada. Sin ti no podemos, sin tu ayuda no podemos, Señor. Ayúdanos a guiar a nuestros hijos por el camino del bien. Ayúdanos, Señor, a educarlos con amor, con paciencia. Ayúdanos a ser ejemplo de vida, Señor, para que ellos un día sean personas de bien. Ayúdanos a educarlos para que no se pierdan. Ayúdanos a hacernos fuerte para rescatarlos de tanto sufrimiento y de tanta maldad que hay en el mundo y con eso ellos tengan paz y también puedan conceder la paz a los que los rodean. No nos desampares, Padre Santísimo. En tus manos encomendamos también a todas las mamás y a todos nuestros hermanos que hoy se encuentran en diferentes hospitales.

0: hospitales y también en sus hogares se encuentran enfermos. Dales paciencia y también paciencia a los que los cuidan. No los desampares, Padre Santísimo. Gracias, Señor, por todo lo que haces por nosotros. Padre Santísimo, en tus manos encomendamos a todos los jóvenes que están en algún vicio, para que tú los guíes, Señor, con tu bondad y misericordia. Padre nuestro que estás en el cielo, santificado sea tu nombre. Venga a nosotros tu reino, que se haga, Señor, tu voluntad en la tierra como en el cielo.
1: Danos hoy nuestro pan de cada día, perdona nuestras ofensas como también nosotros perdonamos a los que nos ofenden. No nos dejes caer en tentación y líbranos de todo mal.
0: Dios te salve María, llena eres de gracia, el Señor es contigo. Bendita eres entre todas las mujeres y bendito es el fruto de tu vientre Jesús.
1: Santa María, Madre de Dios, ruega Señora por nosotros pecadores, ahora y en la hora de nuestra muerte. Amén.
0: Dios te salve María, llena eres de gracia, el Señor es contigo. Bendita eres entre todas las mujeres y bendito es el fruto de tu vientre Jesús.
1: Santa María, Madre de Dios, ruega Señora por nosotros pecadores, ahora y en la hora de nuestra muerte. Amén.
0: Dios te salve María, llena eres de gracia, el Señor es contigo. Bendita eres entre todas las mujeres y bendito es el fruto de tu vientre Jesús.
1: Santa María, Madre de Dios, ruega Señora por nosotros pecadores, ahora y en la hora de nuestra muerte. Amén.
0: Dios te salve María, llena eres de gracia, el Señor es contigo. Bendita eres entre todas las mujeres y bendito es el fruto de tu vientre Jesús.
1: Santa María, Madre de Dios, ruega Señora por nosotros pecadores, ahora y en la hora de nuestra muerte. Amén.
0: Gloria al Padre, al Hijo y al Espíritu Santo,
1: como era en un principio, ahora y siempre, por los siglos de los siglos. Amén.
0: Espíritu Santo, fuente de luz,
1: ilumínanos.

Hoy, Señor, en esta tarde también pedimos por las vocaciones para vivirlas con amor a tu bondad, Señor. Danos vocaciones, Padre Santísimo. Padre nuestro que estás en el cielo, santificado sea tu nombre. Venga a nosotros tu reino, que sea, Señor, tu voluntad en la tierra como en el cielo.

0: danos hoy nuestro pan de cada día, perdona nuestras ofensas, como también nosotros perdonamos a los que nos ofenden. No nos dejes caer en tentación y líbranos de todo mal.
1: Dios te salve María, llena eres de gracia, el Señor es contigo. Bendita eres entre todas las mujeres y bendito es el fruto de tu vientre, Jesús.
0: Santa María, Madre de Dios, ruega, Señora, por nosotros, pecadores, ahora y en la hora de nuestra muerte. Amén.
1: Dios te salve María, llena eres de gracia, el Señor es contigo. Bendita eres entre todas las mujeres y bendito es el fruto de tu vientre, Jesús.
0: Santa María, Madre de Dios, ruega, Señora, por nosotros, pecadores, ahora y en la hora de nuestra muerte. Amén.
1: Espíritu Santo, fuente de luz,
0: ilumínanos.
1: Ven, Espíritu Santo, llena los corazones de tus fieles
0: y enciende en ellos el fuego de tu amor.

También, Padre Santísimo, te damos gracias por la vida. Ayúdanos a defender la vida, a los que podemos y tenemos la responsabilidad de cuidar y defenderla, Señor. Ayúdanos, Padre Santísimo, porque a veces nos debilitamos, Señor. La vida es lo más importante que tú nos das, el don que tú nos ofreces, Señor. Danos fortaleza para poder enfrentar una situación así. A los que tenemos esa responsabilidad, haznos fuertes para no caer, Padre Santísimo. En tus manos encomendamos también a los que somos débiles. Llena nuestro corazón, nuestro pensamiento, para defender la vida con fuerza, Señor. No nos desampares, no nos abandones, Padre Santísimo. Y en tus manos nos encomendamos para que estemos al favor de la vida. Ayúdanos a luchar. Ayúdanos, Padre. Sin ti no podemos. Si tú estás con nosotros, Señor, saldremos adelante. A todos los que trabajamos por la salud, Padre Santísimo, ayúdanos a ver a las personas, a los enfermos con amor. Lo que necesitan a veces es acompañamiento, Señor. Ayúdanos a escucharlos con paciencia. Ayúdanos, Padre Santísimo. Danos las palabras necesarias para calmar esos dolores que muchas veces no son físicos, Señor, sino del corazón. Y a veces nosotros no tenemos la respuesta. Yo en lo personal, Señor, te doy las gracias. Gracias por darme la oportunidad.

0: oportunidad de a veces conocer experiencias de las personas. Y a veces yo no puedo hacer nada. Y basta, Señor, solo con escucharlos. Señor, te pido por la salud de todos los enfermos nuevamente. Donde tú solo actúas, Señor, uno solo es el instrumento. Solo tú con tu poder, tú haces todo. Ayúdanos a cada día, Padre Santísimo. Sé que tú estás en las dificultades que se nos presentan porque no nos has abandonado. Y a todos los que trabajan por la salud, ilumínalos para que traten con amor a las personas. Padre nuestro que estás en el cielo, santificado sea tu nombre. Venga a nosotros tu reino, que sea, Señor, tu voluntad en la tierra como en el cielo.
1: También nosotros perdonamos a los que nos ofenden. No nos dejes caer en tentación y líbranos de todo mal.
0: Dios te salve María, llena eres de gracia, el Señor es contigo. Bendita eres entre todas las mujeres y bendito es el fruto de tu vientre Jesús.
1: Santa María, Madre de Dios, ruega, Señora, por nosotros, pecadores, ahora y en la hora de nuestra muerte. Amén.
0: Dios te salve, María, llena eres de gracia, el Señor es contigo. Bendita eres entre todas las mujeres, y bendito es el fruto de tu vientre, Jesús.
1: Santa María, Madre de Dios, ruega, Señora, por nosotros, pecadores, ahora y en la hora de nuestra muerte. Amén.
0: Dios te salve María, llena eres de gracia, el Señor es contigo. Bendita eres entre todas las mujeres y bendito es el fruto de tu vientre Jesús.
1: Santa María, Madre de Dios, ruega Señora por nosotros pecadores, ahora y en la hora de nuestra muerte. Amén.
0: Espíritu Santo, fuente de luz,
1: ilumínanos.
0: Ven Espíritu Santo, llena los corazones de tus fieles
1: y enciende en ellos el fuego de tu amor.

0: Señor, te damos gracias también por los catequistas, ministros, todos los que están a tu servicio, Padre Santísimo. Bendícelos, guíalos para que te sirvan con amor, para que te amen con amor. Bendice sus familias. Bendícelos, Señor. Multiplica el tiempo que ellos te dedican. Señor, bendice sus caminos. Padre nuestro que estás en el cielo, santificado sea tu nombre. Venga a nosotros tu reino, que se haga, Señor, tu voluntad en la tierra como en el cielo.
1: Danos hoy nuestro pan de cada día, perdona nuestras ofensas como también nosotros perdonamos a los que nos ofenden. No nos dejes caer en tentación y líbranos de todo mal.
0: Dios te salve María, llena eres de gracia, el Señor es contigo. Bendita eres entre todas las mujeres y bendito es el fruto de tu vientre, Jesús.
1: Santa María, Madre de Dios, ruega, Señora, por nosotros, pecadores, ahora y en la hora de nuestra muerte. Amén.
0: Padre Santísimo, ponemos en tus manos a los matrimonios en dificultades. Ilumínalos. Aléjalos de ese sentimiento que muchas veces se concentran en los sentimientos de ambos. No pensamos en nuestros hijos, que también ellos salen lastimados. Enséñanos a caminar por esta vida, Señor, con paciencia y estar constantemente en oración contigo, porque así logramos salir de las dificultades que se nos presentan en nuestra casa. Enséñanos a luchar para salir victoriosos, Señor. Somos humanos, cometemos errores y nos equivocamos, pero enséñanos a luchar por la familia. Tantos matrimonios destruidos, tanta maldad, Señor. Pero caminar de tu mano, las cosas se hacen más fáciles, Padre Santísimo. En tus manos encomendamos todos los matrimonios, todas las familias de todas las naciones, Señor. Aléjanos de los materialismos. Haznos crecer en humildad, porque todo al final se terminará, todo lo material, todo, Señor, menos tu amor. Tu amor no cambiará. Permítenos caminar por el camino del bien. Permítenos alabarte y bendecirte cada día de nuestra vida con sacrificios, con nuestro trabajo, para poder un día contemplarte, Señor. Eso es lo más seguro, llegar a contemplarte. Para eso, Señor, permítenos vivir en tu gracia, en gracia contigo, Señor. Llénanos de tu gracia para poder un día estar contigo. Padre nuestro que estás en el cielo, santificado sea tu nombre. Venga a nosotros tu reino, que sea, Señor, tu voluntad en la tierra como en el cielo.
1: Danos hoy nuestro pan de cada día, perdona nuestras ofensas como también nosotros perdonamos a los que nos ofenden. No nos dejes caer en tentación y líbranos de todo mal.
0: Dios te salve María, llena eres de gracia, el Señor es contigo. Bendita eres entre todas las mujeres y bendito es el fruto de tu vientre, Jesús.
1: Santa María, Madre de Dios, ruega, Señora, por nosotros, pecadores, ahora y en la hora de nuestra muerte. Amén.
0: Dios te salve, María, llena eres de gracia, el Señor es contigo. Bendita eres entre todas las mujeres y bendito es el fruto de tu vientre, Jesús.
1: Santa María, Madre de Dios, ruega, Señora, por nosotros, pecadores, ahora y en la hora de nuestra muerte. Amén.
0: Dios te salve, María, llena eres de gracia, el Señor es contigo. Bendita eres entre todas las mujeres y bendito es el fruto de tu vientre, Jesús.
1: Santa María, Madre de Dios, ruega, Señora, por nosotros, pecadores, ahora y en la hora de nuestra muerte. Amén.
0: Espíritu Santo, fuente de luz,
1: ilumínanos.

0: Esta tarde, Señor, te queremos pedir también por nuestros migrantes, para que los lleves por buen camino igual. No falte un alma que les brinde un techo, que les brinde el alimento. Cuídalos y bendícelos en sus caminos. Muchas veces van niños y solo tú sabes el sufrimiento de cada uno de ellos. Te pedimos y ponemos en tus manos, Señor, a nuestras almas el purgatorio. Acuérdate de ellas, Señor. Permítelos contemplarte, Padre Santísimo. Permítenos, Señor, alabarte, Señor. Padre nuestro que estás en el cielo, santificado sea tu nombre. Venga a nosotros tu reino. Que sea, Señor, tu voluntad en la tierra como en el cielo.
1: Danos hoy nuestro pan de cada día. Perdona nuestras ofensas como también nosotros perdonamos a los que nos ofenden. No nos dejes caer en tentación y líbranos de todo mal.
0: Dios te salve María, llena eres de gracia, el Señor es contigo. Bendita eres entre todas las mujeres y bendita

0: el fruto de tu vientre, Jesús.
1: Santa María, Madre de Dios, ruega, Señora, por nosotros, pecadores, ahora y en la hora de nuestra muerte. Amén.
0: Dios te salve, María, llena eres de gracia, el Señor es contigo. Bendita eres entre todas las mujeres y bendito es el fruto de tu vientre, Jesús.
1: Santa María, Madre de Dios, ruega, Señora, por nosotros, pecadores, ahora y en la hora de nuestra muerte. Amén.
0: Gloria al Padre, al Hijo y al Espíritu Santo.
1: Como era en un principio, ahora y siempre, por los siglos de los siglos. Amén.

0: nuestro que estás en el cielo, santificado sea tu nombre. Venga a nosotros tu reino, que sea, Señor, tu voluntad en la tierra como en el cielo.
1: Danos hoy nuestro pan de cada día, perdona nuestras ofensas como también nosotros perdonamos a los que nos ofenden. No nos dejes caer en tentación y líbranos de todo mal.
0: Dios te salve María, llena eres de gracia, el Señor es contigo. Bendita eres entre todas las mujeres y bendito es el fruto de tu vientre, Jesús.
1: Santa María, Madre de Dios, ruega, Señora, por nosotros, pecadores, ahora y en la hora de nuestra muerte. Amén.
0: Dios te salve María, llena eres de gracia, el Señor es contigo. Bendita eres entre todas las mujeres y bendito es el fruto de tu vientre, Jesús.
1: Santa María, Madre de Dios, ruega, Señora, por nosotros, pecadores, ahora y en la hora de nuestra muerte. Amén.
0: Dios te salve María, llena eres de gracia, el Señor es contigo. Bendita eres entre todas las mujeres y bendito es el fruto de tu vientre, Jesús.
1: Santa María, Madre de Dios, ruega, Señora, por nosotros, pecadores, ahora y en la hora de nuestra muerte. Amén.
0: Dios te salve María, llena eres de gracia, el Señor es contigo. Bendita eres entre todas las mujeres y bendito es el fruto de tu vientre, Jesús.
1: Santa María, Madre de Dios, ruega, Señora, por nosotros, pecadores, ahora y en la hora de nuestra muerte. Amén.
0: Gloria al Padre, al Hijo y al Espíritu Santo.
1: Como era en un principio, ahora y siempre, por los siglos de los siglos. Amén.
0: Espíritu Santo, fuente de luz,
1: ilumínanos.
0: Ven, Espíritu Santo, llena los corazones de tus fieles
1: y enciende en ellos el fuego de tu amor.

0: Bendito sea Dios.
1: Bendito sea Dios.
0: Bendito sea su santo nombre.
1: Bendito sea su santo nombre.
0: Bendito sea Jesucristo, verdadero Dios y verdadero hombre.
1: Bendito sea Jesucristo, verdadero Dios y verdadero hombre.
0: Bendito sea el nombre de Jesús.
1: Bendito sea el nombre de Jesús.
0: Bendito sea su sacratísimo corazón.
1: Bendito sea su sacratísimo corazón.
0: Bendita sea su preciosísima sangre.
1: Bendita sea su preciosísima sangre.
0: Bendito sea Jesús en el santísimo sacramento del altar.
1: Bendito sea Jesús en el santísimo sacramento del altar.
0: Bendito sea el Espíritu Santo Paráclito.
1: Bendito sea el Espíritu Santo Paráclito.
0: Bendita sea la excelsa Madre de Dios, María Santísima.
1: Bendita sea la excelsa Madre de Dios, María Santísima.
0: Bendita sea su Santa e Inmaculada Concepción.
1: Bendita sea su Santa e Inmaculada Concepción.
0: Bendita sea su gloriosa Asunción.
1: Bendita sea su gloriosa Asunción.
0: Bendito sea el nombre de María Virgen y Madre.
1: Bendito sea el nombre de María Virgen y Madre.
0: Bendito sea San José, su castísimo esposo.
1: Bendito sea San José, su castísimo esposo.
0: Bendito sea Dios en sus ángeles y en sus santos.
1: Bendito sea Dios en sus ángeles y en sus santos.
0: En los cielos y en la tierra sea por siempre bendito y alabado
1: el corazón amoroso de Jesús sacramentado.
0: Sagrado corazón de Jesús,
1: en vos confío.
0: Sagrado corazón de Jesús,
1: en vos confío.
0: Sagrado corazón de Jesús,
1: en vos confío.

Proclama mi alma la grandeza del Señor. Se alegra mi espíritu en Dios mi Salvador, porque ha mirado la humillación de su esclava. Desde ahora me felicitarán todas las generaciones, porque el Poderoso ha hecho obras grandes por mí. Su nombre es santo, y su misericordia llega a sus fieles de generación en generación. Él hace proezas con su brazo, dispersa a los soberbios de corazón, derriba del trono a los poderosos y enaltece a los humildes. A los hambrientos los colma de bienes y a los ricos los despide vacíos. Auxilia a Israel, su siervo, acordándose de su misericordia, como lo había prometido a nuestros padres, en favor de Abraham y su descendencia por siempre. Amén.

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Queridos hijos, nunca olviden cuán grande es el amor de Dios. A través de ese amor, yo estoy con ustedes. No olviden cuán grande es su misericordia. A través de esa misericordia, les muestro el camino hacia la verdadera felicidad y la paz perfecta. Ese es el camino hacia mi Hijo. Por lo tanto, hijitos míos, con total confianza, abandónense a mi Hijo y no tengan miedo. No teman al futuro, porque este pertenece enteramente a la voluntad de mi Hijo. Por consiguiente, hijitos míos, renuncien a todo aquello que los aleja de mi Hijo. La falsa felicidad, la falsa esperanza, el falso esplendor. Confíen en mi Hijo. Cuéntenle sus dolores, sus sufrimientos, sus deseos y sus esperanzas. Sentirán su amor y su bendición. Gracias.

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Seguimos meditando sobre los dones del Espíritu Santo y para ello lo invocamos con todo el corazón. Ven Espíritu Santo, ven por medio de la poderosa intercesión del Inmaculado Corazón de María, tu amadísima esposa. Ven Espíritu Santo, ven por medio de la poderosa intercesión del Inmaculado Corazón de María, tu amadísima esposa. Ven Espíritu Santo, ven por medio de la poderosa intercesión del Inmaculado Corazón de María, tu amadísima esposa. Hoy quiero compartirles un mensaje especialísimo de la Reina de la Paz estando aquí en Medjugorje, en este lugar de paz, en este lugar donde reina la esposa del Espíritu Santo y que ella tantas veces en estos

43 años casi, nos ha hablado del Espíritu Santo. Queridos hijos, hoy deseo abrir mi corazón materno a ustedes e invitarlos a todos a

distancias ni aparatos. No mire ni siquiera, no mide ni siquiera tu pecado ni el mío. Este es el momento de la gracia. Él lo hace posible porque es Dios. Este es el momento en que le traes tus heridas, le traes tus cansancios, tus fatigas.

es una realidad. Yo soy tu luz, tu camino, tu verdad, tu dirección. Yo soy tu esperanza, tu alegría que has perdido en el camino. Yo soy tu amor a la vida. Yo soy tu médico. Yo soy tu Dios. Yo soy tu seguridad y

Proclama mi alma la grandeza del Señor. Se alegra mi espíritu en Dios mi Salvador, porque ha mirado la humillación de su esclava. Desde ahora me felicitarán todas las generaciones, porque el Poderoso ha hecho obras grandes por mí. Su nombre es santo, y su misericordia llega a sus fieles de generación en generación. Él hace proezas con su brazo, dispersa a los soberbios de corazón, derriba del trono a los poderosos y enaltece a los humildes. A los hambrientos los colma de bienes y a los ricos los despide vacíos. Auxilia a Israel, su siervo, acordándose de su misericordia, como lo había prometido a nuestros padres, en favor de Abraham y su descendencia por siempre. Amén.

que toda criatura bendiga y glorifique a María, la obra maestra de las manos de Dios, porque ella es la obra maestra de las manos de Dios, tanto en el orden de la gracia como en el de la gloria.

Una devoción especial se comenzó a esparcir por el mundo entero a partir del diario de una joven monja polaca en 1930. El mensaje no es nada nuevo, es lo que la Iglesia siempre ha enseñado por medio de las Sagradas Escrituras y la tradición. Dios es misericordioso y perdona. También nosotros debemos ser misericordiosos y debemos perdonar. Pero la devoción a la Divina Misericordia, este mensaje toma un enfoque poderoso que llama a las personas a un entendimiento más profundo sobre el amor ilimitado de Dios y la disponibilidad de este amor a todos, especialmente a los más pecadores. Santa María Faustina Kowalska escribió un diario de alrededor de 600 páginas que relatan las revelaciones que ella recibió sobre la misericordia de Dios.

0: Alienta a las personas a decir la coronilla que te he dado. Quien la recite recibirá gran misericordia a la hora de la muerte. Los sacerdotes la recomendarán a los pecadores como su último refugio de salvación. Aun si el pecador más empedernido hubiese recitado esta coronilla al menos una vez, recibirá la gracia de mi infinita misericordia. Deseo conceder gracias inimaginables a aquellos que confían en mi misericordia. Escribe que cuando digan esta coronilla en presencia del moribundo, yo me pondré entre mi Padre y él, no como justo juez, sino como misericordioso Salvador. Padre nuestro que estás en el cielo, santificado sea tu nombre, venga a nosotros tu reino, hágase tu voluntad así en la tierra como en el cielo. Danos hoy nuestro pan de cada día, perdona nuestras ofensas, como también nosotros perdonamos a los que nos ofenden. No nos dejes caer en la tentación y líbranos del mal. Amén.
1: Dios te salve María, llena eres de gracia, el Señor es contigo. Bendita tú eres entre todas las mujeres, y bendito es el fruto de tu vientre, Jesús. Santa María, Madre de Dios, ruega por nosotros los pecadores, ahora y en la hora de nuestra muerte. Amén.
0: Creo en Dios Padre Todopoderoso, Creador del cielo y de la tierra, y en Jesucristo, su único Hijo, nuestro Señor, que fue concebido por obra y gracia del Espíritu Santo. Nació de Santa María Virgen, padeció bajo el poder de Poncio Pilato, fue crucificado, muerto y sepultado, descendió a los infiernos, al tercer día resucitó de entre los muertos, subió a los cielos, está sentado a la diestra de Dios Padre Todopoderoso. Desde allí ha de venir a juzgar a los vivos y a los muertos. Creo en el Espíritu Santo, en la Santa Iglesia Católica, en la comunión de los santos, en el perdón de los pecados, en la resurrección de la carne y en la vida eterna. Amén.

0: Cuanto más confía un alma, tanto más recibirá. Con la sencillez de una niña, háblame de todo, porque tengo el oído y el corazón vueltos hacia ti, y tus palabras me son agradables.
1: Padre eterno, te ofrezco el cuerpo y la sangre, el alma y la divinidad de tu amadísimo Hijo, nuestro Señor Jesucristo, como propiciación de nuestros pecados y los pecados del mundo entero. Por su dolorosa pasión,
2: ten misericordia de nosotros y del mundo entero.
1: Por su dolorosa pasión,
2: ten misericordia de nosotros y del mundo entero.
1: Por su dolorosa pasión,
2: ten misericordia de nosotros y del mundo entero.
1: Por su dolorosa pasión,
2: ten misericordia de nosotros y del mundo entero.
1: Por su dolorosa pasión,
2: ten misericordia de nosotros y del mundo entero.
1: Por su dolorosa pasión,
2: ten misericordia de nosotros y del mundo entero.
1: Por su dolorosa pasión,
2: ten misericordia de nosotros y del mundo entero.
1: Por su dolorosa pasión,
2: ten misericordia de nosotros y del mundo entero.
1: Por su dolorosa pasión,
2: ten misericordia de nosotros y del mundo entero.
1: Por su dolorosa pasión,
2: ten misericordia de nosotros y del mundo entero.
0: Ofrezco a los hombres un recipiente con el que han de venir a la fuente de la misericordia para recoger gracias. Ese recipiente es esta imagen con la firma: Jesús, en ti confío.
1: Padre eterno, te ofrezco el cuerpo y la sangre, el alma y la divinidad de tu amadísimo Hijo, nuestro Señor Jesucristo, como propiciación de nuestros pecados y los pecados del mundo entero. Por su dolorosa pasión,
2: ten misericordia de nosotros y del mundo entero.
1: Por su dolorosa pasión,
2: ten misericordia de nosotros y del mundo entero.
1: Por su dolorosa pasión,
2: ten misericordia de nosotros y del mundo entero.
1: Por su dolorosa pasión,
2: ten misericordia de nosotros y del mundo entero.
1: Por su dolorosa pasión,
2: ten misericordia de nosotros y del mundo entero.
1: Por su dolorosa pasión,
2: ten misericordia de nosotros y del mundo entero.
1: Por su dolorosa pasión,
2: ten misericordia de nosotros y del mundo entero.
1: Por su dolorosa pasión,
2: ten misericordia de nosotros y del mundo entero.
1: Por su dolorosa pasión,
2: ten misericordia de nosotros y del mundo entero.
1: Por su dolorosa pasión,
2: ten misericordia de nosotros y del mundo entero.
0: Hija mía, habla al mundo entero de la inconcebible misericordia mía. Deseo que la fiesta de la misericordia sea refugio y amparo para todas las almas y especialmente para los pecadores.
1: Padre eterno, te ofrezco el cuerpo y la sangre, el alma y la divinidad de tu amadísimo Hijo, nuestro Señor Jesucristo, como propiciación de nuestros pecados y los pecados del mundo entero. Por su dolorosa pasión,
2: ten misericordia de nosotros y del mundo entero.
1: Por su dolorosa pasión,
2: ten misericordia de nosotros y del mundo entero.
1: Por su dolorosa pasión,
2: ten misericordia de nosotros y del mundo entero.
1: Por su dolorosa pasión,
2: ten misericordia de nosotros y del mundo entero.
1: Por su dolorosa pasión,
2: ten misericordia de nosotros y del mundo entero.
1: Por su dolorosa pasión,
2: ten misericordia de nosotros y del mundo entero.
1: Por su dolorosa pasión,
2: ten misericordia de nosotros y del mundo entero.
1: por su dolorosa pasión,
2: ten misericordia de nosotros y del mundo entero.
1: Por su dolorosa pasión,
2: ten misericordia de nosotros y del mundo entero.
1: Por su dolorosa pasión,
2: ten misericordia de nosotros y del mundo entero.
0: Una hora de meditación de mi dolorosa pasión tiene mayor mérito que un año entero de flagelaciones a sangre.

0: Santo Dios, Santo fuerte, Santo inmortal.
1: Ten piedad de nosotros y del mundo entero.
0: Santo Dios, Santo fuerte, Santo inmortal.
1: Ten piedad de nosotros y del mundo entero.
0: Santo Dios, Santo fuerte, Santo inmortal.
1: Ten piedad de nosotros y del mundo entero.
0: Oh sangre y agua que brotaste del corazón de Jesús como una fuente de misericordia para nosotros,
1: en vos confío.

El Dios de la creación se revela como Dios de la redención, como Dios que es fiel a sí mismo, fiel a su amor al hombre y al mundo, ya revelado el día de la creación. El suyo es amor que no retrocede ante nada de lo que en él mismo exige la justicia.

Proclama mi alma la grandeza del Señor. Se alegra mi espíritu en Dios mi Salvador, porque ha mirado la humillación de su esclava. Desde ahora me felicitarán todas las generaciones, porque el Poderoso ha hecho obras grandes por mí. Su nombre es santo, y su misericordia llega a sus fieles de generación en generación. Él hace proezas con su brazo, dispersa a los soberbios de corazón, derriba del trono a los poderosos y enaltece a los humildes. A los hambrientos los colma de bienes y a los ricos los despide vacíos. Auxilia a Israel, su siervo, acordándose de su misericordia, como lo había prometido a nuestros padres, en favor de Abraham y su descendencia por siempre. Amén.

que toda criatura bendiga y glorifique a María, la obra maestra de las manos de Dios, porque ella es la obra maestra de las manos de Dios, tanto en el orden de la gracia como en el de la gloria.

0: atienda.
1: Espíritu Santo. Amén. El ángel del Señor anunció a María y concibió por obra del Espíritu Santo. Dios te salve María, llena eres de gracia. El Señor es contigo. Bendita eres entre todas las mujeres y bendito es el fruto de tu vientre Jesús. Santa María, Madre de Dios y Madre nuestra, ruega Señora por nosotros pecadores, ahora y en la hora de nuestra muerte. Amén. He aquí la esclava del Señor, hágase en mí según tu palabra. Dios te salve María, llena eres de gracia, el Señor es contigo, bendita eres entre todas las mujeres y bendito es el fruto de tu vientre Jesús. Santa María, Madre de Dios y Madre nuestra, ruega, Señora, por nosotros pecadores, ahora y en la hora de nuestra muerte. Amén. El Verbo de Dios se hizo carne y habitó entre nosotros. Dios te salve María, llena eres de gracia, el Señor es contigo, bendita eres entre todas las mujeres y bendito es el fruto de tu vientre Jesús. Santa María, Madre de Dios y Madre nuestra, ruega, Señora, por nosotros pecadores, ahora y en la hora de nuestra muerte. Amén. Ruega por nosotros, Santa Madre de Dios, para que seamos dignos de alcanzar las divinas gracias y promesas de nuestro Señor Jesucristo. Amén. Derrama, Señor, tu gracia sobre nosotros, que hemos conocido por el anuncio del ángel la encarnación de tu Hijo, para que lleguemos por su pasión y su cruz a la gloria de la resurrección. Por el mismo Jesucristo nuestro Señor. Amén. Gloria al Padre, y al Hijo, y al Espíritu Santo, como era en un principio, ahora y siempre, por los siglos de los siglos. Amén. Gloria al Padre, y al Hijo, y al Espíritu Santo, como era en un principio, ahora y siempre, por los siglos de los siglos. Amén. Gloria al Padre, y al Hijo, y al Espíritu Santo, como era en un principio, ahora y siempre, por los siglos de los siglos. Amén. En el nombre del Padre, y del Hijo, y del Espíritu Santo. Amén. Sitio de Jericó. Dios mío, yo creo, adoro, espero y te amo. Te pido perdón por los que no creen,

no adoran, no esperan y no te aman. Dios mío, yo creo, adoro, espero y te amo. Te pido perdón por los que no creen, no adoran, no esperan y no te aman. Dios mío, yo creo, adoro, espero y te amo. Te pido perdón por los que no creen, no adoran, no esperan y no te aman. Santísima Trinidad, Padre, Hijo y Espíritu Santo, los adoro profundamente y les ofrezco el preciosísimo cuerpo, sangre, alma y divinidad de Jesucristo, presente en todos los agrarios de la tierra, en reparación de los ultrajes, sacrilegios e indiferencias con que él mismo es ofendido, y por los méritos infinitos de su Santísimo Corazón y del Corazón Inmaculado de María, les pido la conversión de los pobres pecadores. Comunión espiritual. Yo quisiera, Señor, recibirte con aquella pureza, humildad y devoción con que te recibió tu Santísima Madre, con el espíritu y fervor de los santos. Oración para la lucha espiritual. En tu divina voluntad, Espíritu Santo, te pido con fe y confianza por el tormento que le causó la llaga de su mano derecha, por la salud de alma y cuerpo de nuestra Santa Madre Iglesia, de nosotros, de nuestras familias y del mundo entero, especialmente por quienes está haciendo este sitio de Jericó. Oración a San Miguel Arcángel. Gloriosísimo Príncipe de los Ejércitos Celestiales, San Miguel Arcángel, defiéndenos en la lucha, sé nuestro amparo contra las perversiones y acechanzas del demonio, que Dios manifieste sobre él su poder, es nuestra humilde súplica, y tu Príncipe de la Milicia Celestial, con el poder que Dios te ha conferido, arroja al infierno a Satanás y a todos los espíritus malignos que vagan por el mundo para la perdición de las almas. Amén. Himno al Espíritu Santo. Ven, Espíritu Creador, visita las almas de tus fieles y llena de la divina gracia los corazones que tú mismo creaste. Tú eres nuestro Consolador, don del Dios Altísimo, fuente viva, fuego, caridad y espiritual unción. Tú derramas sobre nosotros tus siete dones, tú el dedo de la mano de Dios, tú el prometido del Padre, tú que pones en nuestro labio los tesoros de tu palabra, enciende con tu luz nuestros sentidos, infunde tu amor en nuestros corazones y con tu perpetuo auxilio fortalece nuestra débil carne. Aleja de nosotros al enemigo, danos pronto la paz. Sé tú mismo nuestro guía y puestos bajo tu dirección, evitaremos todo lo nocivo. Por ti conozcamos al Padre y también al Hijo, y que en ti espíritu de ambos creamos en todo tiempo. Gloria a Dios Padre y al Hijo que resucitó y al Espíritu Consolador por los siglos infinitos. Amén. Envía tu Espíritu y todo será creado y renovarás la faz de la tierra. Oración. Oh Dios, que has instruido los corazones de tus fieles con la luz del Espíritu Santo, concédenos, según el mismo Espíritu, conocer las cosas rectas y gozar siempre de sus divinos consuelos. Por Jesucristo nuestro Señor. Amén. Jesús manso y humilde de corazón, haz mi corazón semejante al tuyo. Jesús manso y humilde de corazón, haz mi corazón semejante al tuyo. Jesús manso y humilde de corazón, haz mi corazón semejante al tuyo. En tu divina voluntad, Espíritu Santo, te pido con fe y confianza por el tormento que le causó la llaga de su mano izquierda, por la salud de alma y cuerpo de nuestra Santa Madre Iglesia, de nosotros, de nuestras familias y del mundo entero, especialmente por quienes está haciendo este sitio de Jericó. Oración de expulsión de todo espíritu maligno. En el nombre de Jesucristo, yo ato y rechazo a todos los espíritus, espíritus de confusión, espíritus de distracción, espíritus de enfermedad, espíritus de división, espíritus de temor,
espíritus de incredulidad, espíritus sordomudos, espíritus de desobediencia, espíritus de falta de perdón, espíritus de rencor, espíritus de amargura, espíritus de envidia, espíritus de orgullo, espíritus de haraganería, espíritus de lujuria, espíritus de avaricia, espíritus de terquedad, espíritus de apatía, espíritus de complejo de inferioridad, espíritus de culpabilidad, espíritus de rechazo, espíritus de timidez, espíritus de fracaso, espíritus de sentirse indigno, espíritus de condenación, espíritus de odiarse a sí mismos, espíritus de desesperanza, espíritus de odiarse a sí mismos, espíritus de perfeccionismo, espíritus de glotonería, espíritus de ocultismo, espíritus de deshacedores de mis obras y proyectos, espíritu que vaga hoy para dar perdición, evasión, hipocresía, frialdad, soberbia, vigilancia y falsa información y voluntad maligna. Por la sangre de Jesucristo, en el nombre de Jesucristo, yo ato y rechazo a todos los espíritus con atribuciones semejantes a estas. Por la sangre de Jesucristo, en el nombre de Jesucristo, yo ato y rechazo a todos los espíritus, espíritus familiares, espíritus acompañantes, espíritus principales y espíritus de aflicción. Por la sangre de Jesucristo, preciosa sangre de Cristo, sálvanos. Preciosa sangre de Cristo, sálvanos. Preciosa sangre de Cristo, sálvanos. En tu divina voluntad, Espíritu Santo, te pido con fe y confianza por el tormento que le causó la llaga de su pie derecho, por la salud de alma y cuerpo de nuestra Santa Madre Iglesia, de nosotros, de nuestras familias y del mundo entero, especialmente por quienes está haciendo este sitio de Jericó. Oración de protección. Santísima Trinidad, cúbreme con la sangre preciosa de tu Cordero Inmaculado, guárdame con la armadura de tu salvación completa, protégeme con el precioso manto de la Santísima Virgen María, pon tus ángeles guardianes y guerreros en torno a mí, para protegerme de todo mal y peligro, de toda perturbación en este momento de oración. Te lo pido en el nombre de nuestro Señor Jesucristo, protégenos Señor Jesús, colócanos a mí, a cada uno de los míos, dentro de una cápsula inmersos y sellados por tu divina sangre, acompañados por la Santísima Trinidad, la Virgen María y la Corte Celestial. Sella Jesús con tu preciosa sangre en nuestra casa, los vehículos que vamos a ocupar, los lugares en donde vamos a estar, los caminos que vamos a recorrer. Sella con tu sangre todos los sitios concernientes a nuestras personas y a nuestra misión. Amén. María Auxiliadora, ruega por nosotros. María Auxiliadora, ruega por nosotros. María Auxiliadora, ruega por nosotros. En tu divina voluntad, Espíritu Santo, te pido con fe y confianza por el tormento que le causó la llaga de su pie izquierdo, por la salud de alma y cuerpo de nuestra Santa Madre Iglesia, de nosotros, de nuestras familias y del mundo entero, especialmente por quienes está haciendo este sitio de Jericó. Oración de rechazo y liberación. En el nombre de Jesucristo y por el poder de su sangre, con la autoridad de su palabra que nos ha dado como cristianos, yo te ato y rechazo, Satanás, te ordeno que te vayas y no regreses nunca, parientes y posesiones, con la sangre de Jesucristo. En el nombre de Jesucristo, yo ato y rechazo todos los espíritus del aire, atmósfera, agua, fuego, viento, tierra, subterráneo, bajo mundo y todas las fuerzas de naturaleza satánica. Por la sangre de Jesucristo, del enemigo malo, defiéndenos. Del enemigo malo, defiéndenos. Del enemigo malo, defiéndenos. En tu divina voluntad, Espíritu Santo, te pido con fe y confianza por el tormento que le causó la llaga del costado

La salud de alma y cuerpo de nuestra Santa Madre Iglesia, de nosotros, de nuestras familias y del mundo entero, especialmente por quienes está haciendo este sitio de Jericó. Invocaciones al Espíritu Santo. Envíanos, Señor, a tu Santo Espíritu. Espíritu Santo, ven y toma posesión de nosotros. Inflama nuestros espíritus para que cada día seamos más espirituales y menos carnales. Toma posesión de nuestra mente para que nuestros pensamientos sean acordes a ti. Toma posesión de nuestros sentimientos para que amemos con el amor del corazón de Jesús. Toma posesión de nuestros cuerpos para que el día de hoy te podamos servir con salud y virtud. Toma posesión de nuestro tiempo. Toma posesión de nuestro trabajo. Toma posesión de nuestro apostolado. Toma posesión de nuestros problemas y preocupaciones. Toma posesión de nuestras posesiones. Toma posesión de todos los aspectos de nuestra vida. Esposa del Espíritu Santo, cúbrenos con tu manto. Esposa del Espíritu Santo, cúbrenos con tu manto. Esposa del Espíritu Santo, cúbrenos con tu manto. En tu divina voluntad, Espíritu Santo, te pido con fe y confianza por el tormento que le causó la corona de espinas, por la salud de alma y cuerpo de nuestra Santa Madre Iglesia, de nosotros, de nuestras familias y del mundo entero, especialmente por quienes está haciendo este sitio de Jericó. Oración para romper ataduras malignas. En nombre de Jesucristo, yo rompo y rechazo cualquier reunión de brujas, maleficios, hechizos, magia, ataduras, trampas, artimañas, ardides, impedimentos, obstáculos y deseos del maligno y sellos hereditarios. Yo me pongo en contra de cualquier voto y promesas satánicas, pactos satánicos, sacrificios satánicos y prácticas de vudú. Por la sangre de Jesucristo, en el nombre de Jesucristo, yo rompo y rechazo todos los enlaces y sus efectos psíquicos. Por la sangre de Jesucristo, ven Espíritu Santo y llena esta casa de esquina a esquina, de cielo a piso, San Miguel, San Gabriel y San Rafael y todos los santos arcángeles, vengan y peleen esta batalla por mí. Y pido la ayuda de todos los santos ángeles, de todas dominaciones, potestades, tronos y principados, que sean mis escudos de defensa contra todos los espíritus malignos. Amén. Oh buen Jesús, óyenos. Oh buen Jesús, óyenos. Oh buen Jesús, óyenos. En tu divina voluntad, Espíritu Santo, te pido con fe y confianza por el tormento en el rostro, en la llaga de su hombro y en su espalda, por la salud de alma y cuerpo de nuestra Santa Madre Iglesia, de nosotros, de nuestras familias y del mundo entero, especialmente por quienes está haciendo este sitio de Jericó. Oración de conclusión de la ruptura de ataduras. Con el poder de la sangre de Jesús, ato a Satanás y a todos los espíritus del mal que vienen de las alturas, del aire, del agua, del fuego, del suelo, del subsuelo, del mundo de las tinieblas, del oculto, del Seol, del infierno, de las fuerzas desencadenadas de la naturaleza, de la herencia de mis antepasados, de las consecuencias del pecado y de todo lo que quiera causarme daño. Por el poder de la preciosa sangre de Jesús, queda anulado todo poder de venganza, de conocimiento, de intercomunicación y de invocaciones de Satanás y los espíritus malignos, para que no nos afecten física ni espiritualmente. Por el poder de la preciosa sangre de Jesús, queda anulada toda consecuencia de mal deseo, maldición, hechicería, control mental o cualquier clase de ocultismo que se haya ejercido o se esté ejerciendo contra mí o contra los míos. Gracias, Santísima Trinidad. Gracias, Virgen María. Gracias, San Miguel Arcángel. Amén. Santísima Trinidad, origen de todo ser, espero que por su infinita piedad te dé ver por toda una eternidad.
Santi,

Santísima Trinidad, origen de todo ser, espero que por tu infinita piedad te dé ver por toda una eternidad. Santísima Trinidad, origen de todo ser, espero que por tu infinita piedad te dé ver por toda una eternidad. Tedium. A ti, Señor Dios eterno, alegres te cantamos a ti nuestra alabanza. A ti, Padre del cielo, te aclama la creación. Postrados ante ti, los ángeles te adoran y cantan sin cesar. Santo, santo, santo es el Señor Dios del universo. Llenos están el cielo y la tierra de tu gloria. A ti, Señor, te alaba el coro celestial de los apóstoles. La multitud de los profetas te enaltece y el ejército glorioso de los mártires te aclama. A ti la Iglesia Santa por todos los confines extendida, con júbilo te adora y canta tu grandeza. Padre infinitamente santo, Hijo eterno unigénito de Dios, Santo Espíritu de amor y de consuelo, oh Cristo, tú eres el Rey de la gloria. Tú el Hijo y Palabra del Padre, tú eres el Rey de toda la creación, tú para salvar al hombre, tomaste la condición de esclavo en el seno de una virgen. Tú destruiste la muerte y abriste a los creyentes las puertas de la gloria. Tú vives ahora inmortal y glorioso en el reino del Padre. Tú vendrás algún día como juez universal. Muéstrate pues amigo y defensor de los hombres que salvaste y recíbelos por siempre allá en tu reino, junto con tus santos elegidos. Salva a tu pueblo, Señor, y bendice a tu heredad. Sé su pastor y guíalos por siempre. Día tras día te bendeciremos y alabaremos tu nombre por siempre jamás. Dígnate, Señor, guardarnos del pecado este día. Ten piedad de nosotros. Que tu misericordia, Señor, venga sobre nosotros como lo esperamos de ti. A ti, Señor, me acojo. No quede yo nunca defraudado. Amén. En el nombre del Padre y del Hijo y del Espíritu Santo. Amén. Padre nuestro, que estás en el cielo, santificado sea tu nombre. Venga a nosotros tu reino. Hágase, Señor, tu voluntad aquí en la tierra como en el cielo. Danos hoy el pan nuestro de cada día. Perdona nuestras ofensas, como también nosotros perdonamos a los que nos ofenden. No nos dejes caer en la tentación, mas líbranos de todo mal. Amén. Dios te salve María, llena eres de gracia, el Señor es contigo, bendita eres entre el Hijo y el Espíritu Santo. Amén. Señor, te damos gracias por permitirnos estar nuevamente ante tu presencia. Te damos gracias por iniciar con vida esta semana. Te damos gracias por el don de la vida. Te damos gracias por todos los milagros que sigues haciendo a lo largo de nuestras vidas. Señor Jesús, ponemos a tus pies todas las peticiones y necesidades de nuestros hermanos que se comunican a este bendito canal y las propias, para que tú, Señor, hagas tu voluntad en nosotros y sea cual sea tu voluntad, las aceptemos con agrado. Señor Jesús, te pedimos por don Emilio, por la señora Mónica, por sus familias, por las necesidades espirituales y temporales de la familia Burillo Alemán y la familia Burillo Montaño. Te pedimos, Señor, derrames una lluvia de bendiciones espirituales, temporales y corporales en todos los bienhechores de María Visión y sus familias. Te pedimos, Señor, por las necesidades espirituales y temporales de Guadalupe Marín, por sus hijos Brandon, Brenda y Viridiana, por su mamá, la señora Carolina, por sus hijas, por el eterno descanso de su hijo Rubén, por la conversión de su nieto Héctor. Te pedimos, Señor, por las necesidades espirituales y temporales de Xochitl Ceballos de Ciudad Juárez, por sus hijos Cristina, Nacho y Patti. Te pedimos, Señor, por Mónica Ortiz, por sus hijos Vicente y Alan, por su mamá y sus hermanas. Te pedimos por las necesidades
espirituales

temporales de Mónica Mendoza Martínez de Coatzacoalcos, por Lourdes Laureán, por las necesidades de ella y de su hija. Te pedimos, Señor, por la familia Blanco del Villar, por Alicia, por Luis Gerardo, por Emilio, por Fernanda, por Alicia e hija. Te pedimos por las necesidades de Marusi Jalil y de la familia Hernández Jalil, en especial por la salud de su nieto Salvador. Te pedimos por Laura Alicia Rangel y su familia, por Lucy, Torita y sus familias. Te pedimos, Señor, por las familias Hernández Paz y Rodríguez Paz de San Antonio Tlayacapán, municipio de Chapala, Jalisco. Te pedimos por las necesidades de las familias Guerrero Salinas, Guerrero Chegaray, Guerrero Sánchez, Guerrero Degollado, Guerrero García, Guerrero Gutiérrez, Montelongo Guerrero y Velarde Amador. Te pedimos, Señor, por las necesidades de Javier Mora López y su familia. Te pedimos, Señor, por las necesidades de todas aquellas personas que se encomiendan a nuestras oraciones. Tú sabes cuáles son y tú sabes en qué momento remediárselas. Te pedimos por la salud de todos los enfermos que se encuentran en los hospitales, por los que están desahuciados, por los que no tienen quien los cuide, para que sientan tu presencia, Señor, y depositen su confianza en ti, que si es tu voluntad, tú los vas a sanar. Te pedimos por la paz en todos aquellos países donde haya conflictos bélicos y desastres naturales. Te pedimos, Señor, por el Papa León, por todos los cardenales, sacerdotes, religiosos, religiosas, misioneros, misioneras, seminaristas, laicos comprometidos, para que sigas derramando sabiduría en ellos y sigan llevando tu palabra a toda la humanidad. Te pedimos, Señor, por el personal de María Visión y sus familias. Y a ti, mamita María, te damos gracias por todas las intercesiones que día con día haces a nuestro favor. Te pedimos que tomes en tus benditas manos todas las necesidades de nosotros, tus hijos, en especial en tu advocación Salud a los Enfermos, ruega por nosotros. Y en tu advocación Reina la Paz, nada me falta. En verdes pastos Él me hace reposar, a donde brota agua fresca me conduce, fortalece mi alma, me guía por el recto sendero, por amor de su nombre. Aunque pase por quebradas obscuras, no temo ningún mal, porque tú estás conmigo, tu bastón y tu vara me protegen. Me sirves a la mesa frente a mis adversarios, con aceite perfumas mi cabeza y rellenas mi copa. Me acompañan tu bondad y tu favor. Durante toda mi vida, mi mansión será la casa del Señor por largo, largo tiempo. Amén. En el nombre del Padre, y del Hijo, y del Espíritu Santo. Amén. Padre nuestro, como en el cielo, danos hoy el pan nuestro de cada día. Perdona nuestras ofensas, como también nosotros perdonamos a los que nos ofenden. No nos dejes caer en la tentación, mas líbranos de todo mal. Amén. Dios te salve María, llena eres de gracia, el Señor es contigo, bendita eres entre todas las mujeres y bendito sea el fruto de tu vientre Jesús. Santa María, Madre de Dios y Madre nuestra, ruega Señora por nosotros pecadores, ahora y en la hora de nuestra muerte. Amén. Gloria al Padre y al Hijo y al Espíritu Santo, como era en un principio, ahora y siempre, por los siglos de los siglos. Amén. Dulce Madre, no te alejes, tu vista de nosotros no apartes,

con nosotros a todas partes y solos nunca nos deje, ya que nos proteges tanto como verdadera madre. Haz que nos bendiga el Padre y el Hijo y el Espíritu Santo. Amén. Doy una mirada a mi pasado y me estremezco. Cuántas culpas, cuántas gracias perdidas. El infierno a la verdad merezco, mas no quiero agregar nuevos pecados desconfiando de ti, Salvador mío. Solo quiero decirte a cada hora, Sagrado Corazón de Jesús, en vos confío, que mis plegarias asciendan hasta tu trono y por María consiga lo que anhelo, reparar, consolarte, amarte mucho, con ese amor con que se alcanza el cielo. Amén. Sacratísimo Corazón de Jesús, en vos confío. Sacratísimo Corazón de Jesús, en vos confío. Sacratísimo Corazón de Jesús, en vos confío. Santo Dios, Santo fuerte, Santo inmortal, ten piedad y misericordia de nosotros y del mundo entero. Santo Dios, Santo fuerte, Santo inmortal, ten piedad y misericordia de nosotros y del mundo entero. Santo Dios, Santo fuerte, Santo inmortal, ten piedad y misericordia de nosotros y del mundo entero. Oh sangre y agua que brotaste del Sagrado Corazón de Jesús, como una fuente de misericordia para nosotros, confiamos en ti. Amén, amén, amén.

distancias ni aparatos. No mire ni siquiera, no mide ni siquiera tu pecado ni el mío. Este es el momento de la gracia. Él lo hace posible porque es Dios. Este es el momento en que le traes tus heridas, le traes tus

por ti es una realidad. Yo soy tu luz, tu camino, tu verdad, tu dirección. Yo soy tu esperanza, tu alegría que has perdido en el camino. Yo soy tu amor a la vida. Yo soy tu médico. Yo soy tu Dios. Yo soy tu seguridad y tu cobijo.

mi corazón ante ti, con un corazón contrito y humillado, Señor. Como si yo fuese un niño, Dios, yo quiero conocerte, contemplarte, maravillarme, Señor, y conocer esas delicias de que los

en el cielo y en la tierra, sea por siempre bendito y alabado el corazón amoroso de Jesús sacramentado. En el cielo y en la tierra, sea por siempre bendito y alabado el corazón amoroso de Jesús sacramentado. En el cielo y en la tierra, sea por siempre bendito y alabado el corazón amoroso de Jesús sacramentado. Padre nuestro que estás en el cielo, santificado sea tu nombre. Venga a nosotros tu reino. Hágase tu voluntad en la tierra como en el cielo. Danos hoy nuestro pan de cada día. Perdona nuestras ofensas, como también nosotros perdonamos a los que nos ofenden. No nos dejes caer en la tentación y líbranos de todo mal. Oh Jesús, mi dulce amigo, cuatro cosas hoy te pido con mucha necesidad: valor para sufrir, fuerza para trabajar, paciencia para soportar las penas que han de venir y me han de mortificar, temperamento sereno para poder resolver las cosas con santa calma y así tener en el alma perfecta tranquilidad. Esto tengo que pedirte, oh mi Jesús adorado, en este día consagrado, para adorarte y servirte. Amén. Oh Jesús mío, perdona nuestros pecados, líbranos del fuego del infierno, lleva al cielo a todas las almas y socorre especialmente a las más necesitadas de tu divina misericordia. Amén. Dios te salve María, llena eres de gracia, el Señor es contigo. Bendita eres entre todas las mujeres y bendito es el fruto de tu vientre, Jesús. Santa María, Madre de Dios y Madre nuestra, ruega por nosotros los pecadores, ahora y en la hora de nuestra muerte. Amén. San Miguel Arcángel, defiéndenos en la lucha. Sé nuestro amparo contra la perversidad y las acechanzas del demonio. Que Dios manifieste sobre él su poder en nuestra humilde súplica. Y tú, oh príncipe de la milicia celestial, con la fuerza que Dios te ha conferido, arroja al infierno a Satanás y a los demás espíritus malignos que vagan por el mundo para la perdición de las almas. Amén. Ángel custodio, ya que la soberana piedad te ha encomendado a mí, alúmbrame, guárdame, rígeme, gobiérname. Amén. Dulce Madre, no te alejes, tu vista de mí no apartes, ven conmigo a todas partes y solos nunca nos dejes, ya que nos proteges tanto como verdadera Madre. Haz que nos bendiga el Padre y el Hijo y el Espíritu Santo. Amén. Buenos días, hermanos. Los invito a rezar las laudes, que son alabanzas al Señor. Hoy, lunes 11 de mayo del año 2026, estamos en el lunes de la sexta semana de tiempo de Pascua. Es día de Santa Estela y de Mayolo de Cluny. Son memoria libre. Vamos a utilizar los salmos y cánticos del lunes de la semana 2 y las lecturas están en las páginas 890, 891, 892, 893, de la liturgia de las horas. El color a utilizar el día de hoy
es el color blanco. Por la señal de la Santa Cruz de nuestros enemigos, líbranos, Señor Dios nuestro, en el nombre del Padre, y del Hijo, y del Espíritu Santo. Amén. Señor, abre mis labios, y mi boca proclamará tu alabanza. Dios mío, ven en mi auxilio. Señor, date prisa en socorrerme. Gloria al Padre, y al Hijo, y al Espíritu Santo, como era en el principio, ahora y siempre, por los siglos de los siglos. Amén. Aleluya. Himno. La bella flor que en el suelo plantada se vio marchita, ya torna, ya resucita, ya su olor inunda el cielo. De tierra estuvo cubierta, pero no fructificó del todo, hasta que quedó en un árbol seco injerta y, aunque a los ojos del suelo se puso después marchita, ya torna, ya resucita, ya su olor inunda el cielo. Toda es de flores la fiesta, flores de finos olores, mas no se irá todo en flores, porque flor de fruto es esta, y, mientras su iglesia grita mendigando algún consuelo, ya torna, ya resucita, ya su olor inunda el cielo. Que nadie se sienta muerto cuando resucita Dios, que si el barco llega al puerto, llegamos junto con vos. Hoy la cristiandad se quita sus vestiduras de duelo, ya torna, ya resucita, ya su olor inunda el cielo. Amén. Gloria al Padre, y al Hijo, y al Espíritu Santo, como era en el principio, ahora y siempre, por los siglos de los siglos. Amén. Antífona invitatoria. Verdaderamente ha resucitado el Señor. Aleluya. Salmo 94. Venid, aclamemos al Señor, demos vítores a la roca que nos salva, entremos a su presencia dándole gracias, aclamándolo con cantos, porque el Señor es un Dios grande, soberano de todos los dioses. Tiene en su mano las cimas de la tierra, son suyas las cumbres de los montes. Suyo es el mar, porque Él lo hizo, la tierra firme que modelaron sus manos. Venid, postrémonos por tierra, bendiciendo al Señor, Creador nuestro, porque Él es nuestro Dios y nosotros su pueblo, el rebaño que Él guía. Ojalá escuchéis hoy su voz, no endurezcáis el corazón como en Meribá, como el día de Masá en el desierto, cuando vuestros padres me pusieron a prueba y dudaron.

mí, aunque habían visto mis obras. Durante 40 años, aquella generación me repugnó y dije: es un pueblo de corazón extraviado que no reconoce mi camino. Por eso he jurado en mi cólera que no entrarán en mi descanso. Gloria al Padre, y al Hijo, y al Espíritu Santo, como era en el principio, ahora y siempre, por los siglos de los siglos. Amén. Verdaderamente ha resucitado el Señor. Aleluya. Antífona 1. Como busca la cierva corrientes de agua, así mi alma te busca a ti, Dios mío. Aleluya. Salmo 41. Como busca la cierva corrientes de agua, así mi alma te busca a ti, Dios mío. Tienes sed de Dios, del Dios vivo. ¿Cuándo entraré a ver el rostro de Dios? Las lágrimas son mi pan noche y día, mientras todo el día me repiten: ¿dónde está tu Dios? Recuerdo otros tiempos y mi alma desfallece de tristeza. Cómo marchaba la cabeza del grupo hacia la casa de Dios, entre cantos de júbilo y alabanza, en el bullicio de la fiesta. ¿Por qué te acongojas, alma mía? ¿Por qué te me turbas? Espera en Dios, que volverás a alabarlo. Salud de mi rostro, Dios mío. Cuando mi alma se acongoja, te recuerdo. Desde el Jordán y el Hermón y el Monte Menor, una cima grita a otra cima con voz de cascadas. Tus torrentes y tus olas me han arrollado. De día el Señor me hará misericordia, de noche cantaré la alabanza del Dios de mi vida. Diré a Dios: roca mía, ¿por qué me olvidas? ¿Por qué voy andando sombrío, hostigado por mi enemigo? Se me rompen los huesos por las burlas del adversario. Todo el día me preguntan: ¿dónde está tu Dios? ¿Por qué te acongojas, alma mía? ¿Por qué te me turbas? Espera en Dios, que volverás a alabarlo. Salud de mi rostro, Dios mío. Gloria al Padre, y al Hijo, y al Espíritu Santo, como era en el principio, ahora y siempre, por los siglos de los siglos. Amén. Como busca la cierva corrientes de agua, así mi alma te busca a ti, Dios mío. Aleluya. Antífona 2. Llena, Señor, a Sion de tu majestad y al templo de tu gloria. Aleluya. Cántico del libro de Sirácides. Sálvanos, Dios del universo. Infunde tu terror a todas las naciones. Amenaza con tu mano al pueblo extranjero para que sienta tu poder. Como les mostraste tu santidad al castigarnos, muéstranos así tu gloria castigándolos a ellos, para que sepan, como nosotros lo sabemos, que no hay Dios fuera de ti. Renueva los prodigios, repite los portentos, exalta tu mano, robustece tu brazo, reúne a todas las tribus de Jacob y dale su heredad como antiguamente. Ten compasión del pueblo que lleva tu nombre de Israel, a quien nombraste tu primogénito. Ten compasión de tu ciudad santa de Jerusalén, lugar de tu reposo. Llena a Sion de tu majestad y al templo de tu gloria. Gloria al Padre, y al Hijo, y al Espíritu Santo, como era en el

El principio, ahora y siempre, por los siglos de los siglos. Amén. Llena, Señor, a Sion de tu majestad y al templo de tu gloria. Aleluya. Antífona 3. La gloria de Dios ilumina la ciudad santa y el Cordero es su sol. Aleluya. Salmo 18. El cielo proclama la gloria de Dios, el firmamento pregona la obra de sus manos. El día al día le pasa el mensaje, la noche se lo murmura. Sin que hablen, sin que pronuncien, sin que resuene su voz, a toda la tierra alcanza su pregón y hasta los límites del orbe su lenguaje. Allí le ha puesto su tienda al sol. Él sale como el esposo de su alcoba, contento como un héroe a recorrer su camino. Asoma por un extremo del cielo y su órbita llega al otro extremo. Nada se libra de su calor. Gloria al Padre, y al Hijo, y al Espíritu Santo, como era en el principio, ahora y siempre, por los siglos de los siglos. Amén. Lectura breve de la carta a los Romanos. Cerca de ti está la palabra, en tu boca y en tu corazón, es decir, el mensaje de la fe que nosotros predicamos, porque si proclamas con tu boca a Jesús como Señor y crees en tu corazón que Dios lo resucitó de entre los muertos, serás salvo. Pues con el corazón creemos para obtener la justificación y con la boca hacemos profesión de nuestra fe para alcanzar la salvación. Palabra de Dios. Te alabamos, Señor. Responsorio breve. El Señor ha resucitado del sepulcro. Aleluya, aleluya. El que por nosotros colgó del madero. Aleluya, aleluya. Gloria al Padre, y al Hijo, y al Espíritu Santo. El Señor ha resucitado del sepulcro. Aleluya, aleluya. De los Hechos de los Apóstoles. En aquellos días, después de habernos separado de los presbíteros de Éfeso, nos embarcamos y fuimos derechos a Cos, al día siguiente a Rodas, y de allí a Patara, donde encontramos una nave que hacía la travesía a Fenicia. Nos embarcamos y nos dimos a la mar, luego dimos vista a Chipre, que dejamos a la izquierda, fuimos navegando hacia Siria y por fin desembarcamos en Tiro, porque allí tenía que dejar la nave su carga. Buscamos y encontramos a los discípulos y nos quedamos allí 7 días. Ellos, inspirados por el Espíritu, aconsejaban a Pablo que no subiese a Jerusalén. Pasados aquellos días, salimos acompañados de todos, con sus mujeres y niños, hasta fuera de la ciudad. Y después de orar de rodillas en la playa, nos despedimos. Nosotros subimos a bordo y ellos se volvieron a sus casas. De Tiro vinimos a Ptolemaida, terminando así nuestro viaje por mar. Y después de saludar a los hermanos y de estar un día con ellos, salimos al día siguiente y llegamos a Cesarea, donde entramos en casa de Felipe, el evangelista, que era uno de los 7, y nos hospedamos allí. Tenía él 4 hijas vírgenes que tenían el don de profecía. Llevábamos allí varios días cuando bajó de Judea un profeta llamado Agabo.
que vino a visitarnos y tomando el cinturón de Pablo y atándose pies y manos con él, dijo así: esto dice el Espíritu Santo, así atarán a los judíos en Jerusalén al hombre a quien pertenece este cinturón y lo pondrán en manos de los gentiles. Cuando escuchamos esta predicción, le instamos tanto nosotros como los que estaban allí a que no subiese a Jerusalén. Pero Pablo respondió: ¿qué hacéis con llorar y abatir mi corazón? Yo estoy dispuesto no solo a dejarme atar, sino a morir en Jerusalén por el nombre de Jesús, el Señor. Como no se dejaba convencer, dejamos de insistir diciendo: hágase la voluntad del Señor. Unos días después, hechos los preparativos para el viaje, emprendimos la subida a Jerusalén. Nos acompañaron algunos discípulos de Cesarea, que nos llevaron a hospedar a casa de Nasón, un chipriota, discípulo de los primeros tiempos. A nuestra llegada a Jerusalén, fuimos recibidos gozosamente por los hermanos y, al día siguiente, vino Pablo con nosotros a visitar a Santiago, reuniéndose también allí todos los presbíteros. Después de saludarlos, Pablo les fue contando una por una de las maravillas que por su medio había realizado Dios entre los gentiles. Ellos glorificaron a Dios al escuchar sus palabras. Luego le dijeron: ya ves, hermano, cuántos miles y miles de judíos han abrazado la fe y cómo todos son observantes de celosos de la ley, pero les han hecho saber que tú enseñas a los judíos de la diáspora y desertar de la ley de Moisés, y que les dices que no circunciden a sus hijos ni sigan las tradiciones mosaicas. ¿Qué vas a hacer ahora? Ciertamente se han de enterar que has llegado aquí. Haz pues lo que te vamos a decir. Tenemos aquí a cuatro hombres que tienen hecho voto de nazareato. Llévalos contigo y, junto con ellos, cumple el rito de tu purificación. Paga por ellos para que puedan dejarse rapar la cabeza. Y así todos conocerán que no hay de lo que han oído decir de ti, sino que también tú sigues observando la ley. Por lo que se refiere a los gentiles que han abrazado la fe, ya les escribimos, después de una madura deliberación, que se abstengan de las viandas ofrecidas a los ídolos, de comer sangre, de comer carne de animales ahogados y de la fornicación. Al día siguiente, Pablo, acompañado de aquellos hombres, cumplió el rito de su purificación y así, anunciando el final de los días del nazareato, acudió con ellos al templo hasta que terminasen de ofrecerle los sacrificios por cada uno. Palabra de Dios. Te alabamos, Señor. Responsorio. Yo estoy dispuesto no solo a dejarme atar, sino a morir en Jerusalén por el nombre de Jesús, el Señor. Aleluya. Voy completando en favor del cuerpo de Cristo, que es la Iglesia, las tribulaciones que aún me quedan por sufrir con Cristo en mi carne mortal. Por el nombre de Jesús, el Señor. Aleluya. Del Tratado de Didimo de Alejandría sobre la Santísima Trinidad. El Espíritu Santo, en cuanto que es Dios, junto con el Padre y el Hijo, nos renueva en el bautismo y nos retorna de nuestro estado deforme a nuestra primitiva hermosura, llenándonos de su gracia,
de manera que ya nada que nos

queda por desear. Nos libra del pecado y de la muerte. Nos convierte en terrenales, esto es, salidos de la tierra y del polvo, en espirituales. Nos hace partícipes de la gloria divina, hijos y herederos de Dios Padre, conformes a la imagen del Hijo, coherederos y hermanos de éste, para ser glorificados y reinar con Él. En vez de la tierra nos ha dado el cielo y nos abre generosamente las puertas del paraíso, honrándonos más que a los mismos ángeles. Y con las aguas sagradas de la piscina bautismal apaga el gran fuego inextinguible del infierno. Hay en el hombre un doble nacimiento, uno natural, otro del Espíritu Divino. Acerca de uno y otro escribieron los autores sagrados. Yo voy a citar el nombre de cada uno de ellos, así con su doctrina. Juan, a cuantos lo recibieron, a los que creen en su nombre, dio poder de llegar a ser hijos de Dios, los cuales traen su origen no de la sangre ni del deseo carnal, ni de la voluntad del hombre, sino del mismo Dios. Todos los que creen en Cristo, afirma, han recibido el poder de llegar a ser hijos de Dios, esto es, del Espíritu Santo, y de llegar a ser el mismo linaje de Dios, y para demostrar que este Dios, que nos engendra en el Espíritu Santo, añade estas palabras de Cristo en persona. Te aseguro que el que no nazca de agua y de espíritu no puede entrar en el reino de Dios. La piscina bautismal, en efecto, da luz de manera visible al cuerpo visible de la iglesia, por el misterio de los sacerdotes, pero el Espíritu de Dios invisible a todo ser racional bautiza espiritualmente en sí mismo y regenera por misterio de los ángeles nuestro cuerpo y nuestra alma. Juan el Bautista, en relación con aquella expresión de agua y de espíritu, dice, refiriéndose a Cristo, Él nos bautizará con el Espíritu Santo y con fuego, ya que somos nosotros somos como una vasija de barro. Por eso necesitamos en primer lugar ser purificados por el agua, después ser fortalecidos y perfeccionados por el fuego espiritual. Dios, en efecto, es un fuego devorador, y así necesitamos del Espíritu Santo para nuestra perfección y renovación, ya que este fuego espiritual es también capaz de regar, y esta agua espiritual es capaz de fundir como el fuego. Del Tratado de Didimo de Alejandría sobre la Santísima Trinidad. Responsorio. Derramaré agua abundante sobre el suelo sediento y torrentes en la tierra seca. Derramaré mi espíritu y crecerán como álamos junto a las corrientes de agua. Aleluya. El agua que yo le dé se convertirá en manantial, cuyas aguas brotan para comunicar vida eterna. Derramaré mi espíritu y crecerán como álamos junto a las corrientes de agua. Aleluya. Cántico evangélico. Por la resurrección de Jesucristo de entre los muertos, Dios nos ha hecho nacer de nuevo para una esperanza viva, para una herencia incorruptible. Aleluya.

de la verdad dará testimonio de mí, dice el Señor, y ustedes también darán testimonio. Del Evangelio según San Juan. En aquel tiempo, Jesús dijo a sus discípulos: cuando venga el Paráclito que yo les enviaré a ustedes de parte del Padre, el Espíritu de la verdad que procede del Padre, Él dará testimonio de mí y ustedes también darán testimonio, pues desde el principio han estado conmigo. Les he hablado de estas cosas para que su fe no tropiece. Los expulsarán de las sinagogas y hasta llegará un tiempo cuando en el que les dé muerte creerá dar culto a Dios. Esto lo harán porque no nos han conocido ni a mi Padre ni a mí. Les he hablado de estas cosas para que cuando llegue la hora de su cumplimiento recuerden que ya se los había predicho yo. Palabra del Señor. Gloria a ti, Señor Jesús. Cántico de Zacarías. Bendito sea el Señor Dios de Israel, porque ha visitado y redimido a su pueblo, suscitándonos una fuerza de salvación en la casa de David, su siervo. Según lo había predicho desde antiguo, por boca de sus santos profetas. Es la salvación que nos libra de nuestros enemigos y de la mano de todos los que nos odian. Ha realizado así la misericordia que tuvo con nuestros padres, recordando su santa alianza y el juramento que juró a nuestro padre Abraham, para concedernos que, libres de temor, arrancados de la mano de los enemigos, le sirvamos con santidad y justicia en su presencia todos nuestros días. Y a ti, niño, te llamarán profeta del Altísimo, porque irás delante del Señor a preparar sus caminos, anunciando a su pueblo la salvación, el perdón de sus pecados. Por la entrañable misericordia de nuestro Dios, nos visitará el sol que nace de lo alto, para iluminar a los que viven en tiniebla y en sombra de muerte, para guiar nuestros pasos por el camino de la paz. Gloria al Padre, y al Hijo, y al Espíritu Santo, como era en el principio, ahora y siempre, por los siglos de los siglos. Amén. Por la resurrección de Jesucristo de entre los muertos, Dios nos ha hecho nacer de nuevo para una esperanza viva, para una herencia incorruptible. Aleluya. Preces. Oremos a Dios Padre Todopoderoso, glorificado por la muerte y resurrección de Cristo, y digámosles confiados: ilumina, Señor, nuestras mentes. Padre, fuente de toda luz, que has querido iluminar el mundo con la gloria de Cristo resucitado, ilumina desde el principio de este día nuestras almas con la luz de la fe. Ilumina, Señor, nuestras mentes. Tú que por medio de tu Hijo, resucitado de entre los muertos, has abierto a los hombres las puertas de la salvación, haz que, a través de los trabajos de este día, se acreciente nuestra esperanza. Ilumina, Señor, nuestras mentes. Tú que por medio de tu Hijo resucitado has derramado sobre el mundo tu Espíritu Santo, enciende nuestros corazones con el fuego de este mismo Espíritu. Ilumina, Señor, nuestras mentes. Tú que para librarnos entregaste a tu Hijo a la muerte, haz que Él sea hoy para nosotros salvación y redención.
Ilumina, Señor, nuestras mentes. Es el momento de hacer peticiones. Si alguien tiene alguna petición, puede hacerla en su corazón, que el Señor los escucha.

0: Señor Jesús,
1: en esta mañana te quiero dar gracias por todo el amor que nos tienes. Te quiero pedir por tu iglesia, por nuestro Papa León, por nuestro obispo José Francisco, por todos los obispos, los sacerdotes, los diáconos, los seminaristas, las religiosas, los misioneros, por todas las personas consagradas a ti, Señor, y las que se quieren consagrar, y por todo tu pueblo santo. Tú, Señor, que los amas, bendícelos, acompáñalos, dales fortaleza, regálales el espíritu de amor y de servicio, y también, Señor, regálales que tu divina providencia los provea en todas sus necesidades. Y también, Señor, que se sientan amados por ti y que sepan que tú estás con ellos. Te lo pedimos, Señor. También, Señor, te quiero pedir por todos los gobiernos del mundo, por sus gobernantes, para que tú, Señor, les regales un corazón sensible, un corazón de carne, un corazón que sepa amar a todos sus hermanos. Regálales el espíritu de amor y servicio. Regálales el espíritu de sabiduría para que sepan amar y dirigir a sus pueblos, para que en sus pueblos se logre la armonía, que haya hermandad, que haya equidad. Y, Señor, que así se logre la paz en todo el mundo. Te lo pedimos, Señor. También, Señor, te quiero pedir por todos los enfermos del mundo, por los enfermos en los hospitales, en sus casas, en las calles, por todas esas personas que están también enfermas de su alma y hacen daño a todos los demás hermanos, por todas esas personas que no te buscan, por las que no te conocen. Tú, Señor, que nos amas a todos, bendícelos, acompáñalos, regálales el espíritu de amor y de servicio también, que se sepan amar unos a otros, y, Señor, que así se logre la paz en todo el mundo. Te lo pedimos, Señor. También, Señor, te quiero pedir también para que, si tú quieres, puedes darle la salud a todos los enfermos. Te lo pedimos, Señor. También, Señor, te quiero pedir por todas las familias del mundo, para que tú, Señor, seas el centro de ellas. Bendícelos a los padres, bendice también a los hijos. Dale, Señor, a los padres el espíritu de amor y de servicio, y también regálales la sabiduría para que sepan amar y dirigir a sus hijos, que sus hijos sean también amen a sus padres y les ayuden en todo lo que necesitan. Te lo pedimos, Señor. También, Señor, te quiero pedir por todos los presos del mundo, por todas las personas que están privadas de su libertad, por todas las personas que viven en las calles, por las que no tienen que comer, por las que no tienen trabajo, por todas esas personas también, Señor, que te buscan y no te encuentran, por todas esas personas que viven solas, por las que no te aman. Tú, Señor, que los amas a todos, bendícelos, que tu divina providencia los asista, y también, Señor, regálales el sentirse amados por ti. Te lo pedimos, Señor. También, Señor, te quiero pedir por todas las personas que están siguiendo la señal de María Visión y te han solicitado algo. Tú, Señor, que las amas, bendícelas, acompáñalas, dales fortaleza, y también, Señor, si es tu voluntad, concédeles eso que te han solicitado. Te lo pedimos, Señor. También, Señor, te quiero pedir por todo María Visión, por María Visión en Italia, en Medjugorje, en Polonia, en Jerusalén, en Calcuta, en España, en Florida, y por María Visión México. para que tú, Señor, nos bendigas y nos ayudes a saber amarte, a saber servirte y saber hacer tu voluntad. Te lo pedimos, Señor. También, Señor, te quiero pedir por las necesidades de Cecilia Gómez Béjar, Mónica Mora, Guadalupe López López, Ricardo y Juanita Vilches, José Luis Villa Francis y su familia, por Rosa María de León, Adelaida Toache, Patricia Estrada Navarrete, Ana Cristina López, Trinidad Olivares, Teresa Ochoa, Edith Plasencia, Paola Edith Blanco, Mauricio Vilchis Gómez, Beatriz Franco Franco, Irene Barraza, Guadalupe Barraza, Guadalupe Montero, Maricruz Torres Torres, Silvia López Peña, Daniel Alberto González Ochoa, por Diego Saúl Cortés Padilla, Eva Anaya Aro, Carlos Abundis Castillo, Adriana Cervantes Toache, Leticia Blanco de Alba, Oscar Vázquez del Mercado, Elizabeth Abundis Curiel, Leticia Flores Sánchez, Olivia Díaz Contreras, José Guadalupe González, por Jenny Oseguera, Carlos Oseguera, Manuel Alberto González González, José Hernández, Marco Antonio Salgado, Alicia Delgado Ballín, Carmen Verdugo Piña, María de los Ángeles Rivera, por Alma de Michoacán, por David Virgen Hernández, Teodora Adriano Jiménez, Alan Gutiérrez Cárdenas, Rogelio Moreno, María de la Paz Vargas Mendoza, Juan Ramírez Juárez, Héctor Santiago Carrillo, Humberto Rivera, Silvia López Peña, también por las familias Burillo Alemán, Aceves Hernández, Blanco Rubio, Pérez Barbosa, Hernández Rodríguez, Estrada Zambrano, de León Becerra, por Paola, Andrea y Héctor, por las familias Valdés Manzano, Chávez Mejía, Lozano Muñoz, García de Santos, Camarillo Baeza, Abundis Curiel, Hernández López, Cerda López, Villarreal Velarde, Espinosa López, Rivera Loza, Loza Lezama, Flores Arroyo, Valtierra Villa, Villa Galván, Kelly Galindo, De la Cruz Moreno, García Montero, Quirós Navarros, Gallegos Torres, Gallegos Hernández, por las familias Martínez Silva, Miranda Huerta, Virgen Adriano, Valtierra Villa, Villa Galván, Hinojosa Granados, Granados Aguilar, Cepeda Muñoz. También te quiero pedir por la salud de Ángel Antonio Gustavo, Genoveva Martínez, María de la Luz Martínez, María Juanita Huerta, Sandra Aguilar Pérez, Norma Aguilar, por Hilda Figueroa Cuevas, Josefina Valencia Zamora, por Katia Serrano. También, Señor, te quiero pedir por el eterno descanso de María de los Ángeles Sierra Huerta y por todas las almas del purgatorio. Te lo pedimos, Señor. Terminemos nuestra oración con la plegaria que Cristo nos enseñó. Padre nuestro, que estás en el cielo, santificado sea tu nombre. Venga a nosotros tu reino. Hágase tu voluntad en la tierra como en el cielo. Danos hoy nuestro pan de cada día. Perdona nuestras ofensas, como también nosotros perdonamos a los que nos ofenden. No nos dejes caer en la tentación y líbranos de todo mal. Oración.

Te pedimos, Señor, que los dones recibidos en esta Pascua den fruto abundante en toda nuestra vida. Por nuestro Señor Jesucristo, tu Hijo, que contigo vive y reina en la unidad del Espíritu Santo y es Dios.

Señor Jesús, en esta mañana te quiero dar gracias por el amor que nos tienes. Te quiero dar gracias por la oportunidad que nos das de poder acercarnos a ti. Gracias por habernos redimido. Gracias por haber abierto las puertas del cielo. Jesús, tú mereces la alabanza, el honor, la gloria y el poder por los siglos de los siglos. Tú existes desde siempre y para siempre, y has comenzado a reinar valiéndote de tu poder invencible. Eres el camino que nos conduce al Padre, la verdad que nos hace libres y la vida que nos colma de alegría. Tú eres el Rey de la gloria, triunfador del pecado y de la muerte, mediador entre Dios y los hombres, juez del mundo y Señor de los espíritus celestiales. Queremos implorar tu protección, tu gracia, tu perdón y tu amor. No somos dignos de estar a tus pies, porque vemos la diferencia entre la criatura y su creador, entre el pecador y el santo. Gracias, Jesús, porque nos amas. Gracias porque a pesar de nuestros pecados no dejas de bendecirnos. Tú eres el supremo adorador del Padre. Dale gracias por nosotros. Como la Virgen María, proclamamos desde lo más íntimo de nuestros corazones: mi alma alaba al Señor porque ha hecho grandes maravillas. Santo es su nombre. En tu misericordia, depositamos nuestra vida para que hagas de ella lo que tú quieras. Eres nuestro amigo fiel y aunque a veces te ofendemos, tú nunca te cansas de perdonarnos. Nos acercamos a ti porque eres el único que nos comprende. Nuestros mejores amigos pueden olvidarse de nosotros, pero tú nunca nos olvidas. Cuando estamos a tu lado, todas las tormentas se calman, toda inquietud desaparece y comenzamos a vivir la felicidad. Junto a ti el alma encuentra paz, el corazón encuentra descanso y satisfacción. Queremos pasar la vida cerca de ti, adorándote, amándote, muy cerca, en tus brazos, en el santuario de tu corazón traspasado, alabando al Padre y al Espíritu Santo. Jesús, qué bien estamos cerca de ti. Tú eres fuente de santidad. Guíanos para que cambie nuestra conducta y nos llenemos de buenos sentimientos. Tú puedes hacer que vivamos unidos como hermanos. Los hombres nos morimos por falta de justicia, de comprensión, de ayuda mutua, de amor y de paz. Sufrimos hambre por la avaricia y perversidad de unos cuantos. El orgullo y la soberbia nos enferman, por eso venimos a que nos conviertas. Te pedimos una profunda transformación. Haz que nuestro corazón sea manso y humilde como el tuyo. Virgen María, ayúdanos a poder acercarnos a Jesús. Guíanos hacia Él. Tú también que nos amas, protégenos, bendícenos, acompáñanos. Tú también que tienes el don del Espíritu Santo porque estás llena de Él, gracias también por tu grande amor. Virgen María, gracias por ser Santa María. Gracias por haberte abierto a la gracia y a la escucha de la palabra desde siempre. Virgen María, gracias por haber acogido en tu seno purísimo a quien es la vida y el amor. Gracias por haber mantenido tu ágape a través de todos los acontecimientos de tu vida. Virgen María, gracias por tus ejemplos, dignos de ser acogidos y vividos. Gracias por tu sencillez, por tu docilidad, por esa magnífica sobriedad, por tu capacidad de escucha, por tu reverencia, por tu fidelidad,

por tu magnanimidad y por todas aquellas virtudes que rivalizan en belleza entre sí y que Dios nos permite atisbar en ti. Virgen María, gracias por tu mirada maternal, por tus intercesiones, tu ternura, tus auxilios y orientaciones. Gracias por tantas bondades. En fin, gracias por ser Santa María, Madre del Señor Jesús y Madre nuestra. Amén. Padre nuestro, que estás en el cielo, santificado sea tu nombre. Venga a nosotros tu reino. Hágase tu voluntad en la tierra como en el cielo. Danos hoy nuestro pan de cada día. Perdona nuestras ofensas, como también nosotros perdonamos a los que nos ofenden. No nos dejes caer en la tentación y líbranos de todo mal. Oh Jesús, mi dulce amigo, cuatro cosas hoy te pido con mucha necesidad: valor para sufrir, fuerza para trabajar, paciencia para soportar las penas que han de venir y me han de mortificar, temperamento sereno para poder resolver las cosas con santa calma y así tener en el alma perfecta tranquilidad. Esto tengo que pedirte, oh mi Jesús adorado, en este día consagrado, para adorarte y servirte. Amén. Oh Jesús mío, perdona nuestros pecados, líbranos del fuego del infierno, lleva al cielo a todas las almas y socorre especialmente a las más necesitadas de tu divina misericordia. Amén. Dios te salve María, llena eres de gracia, el Señor es contigo. Bendita eres entre todas las mujeres y bendito es el fruto de tu vientre, Jesús. Santa María, Madre de Dios y Madre nuestra, ruega por nosotros los pecadores, ahora y en la hora de nuestra muerte. Amén. San Miguel Arcángel, defiéndenos en la lucha. Sé nuestro amparo contra la perversidad y las acechanzas del demonio. Que Dios manifieste sobre su poder es nuestra humilde súplica. Y tú, oh príncipe de la milicia celestial, con la fuerza que Dios te ha conferido, arroja al infierno a Satanás y a los demás espíritus malignos que vagan por el mundo para la perdición de las almas. Amén. Ángel custodio, ya que la soberana piedad te ha encomendado a mí, alúmbrame, guárdame, rígeme, gobiérname. Amén. Dulce Madre, no te alejes, tu vista de mí no apartes, ven conmigo a todas partes y solos nunca nos dejes. Ya que nos proteges tanto como verdadera Madre, haz que nos bendiga el Padre y el Hijo y el Espíritu Santo. Amén. Que el Señor nos bendiga, nos guarde de todo mal y nos lleve a la vida eterna.

Proclama mi alma la grandeza del Señor. Se alegra mi espíritu en Dios mi Salvador, porque ha mirado la humillación de su esclava. Desde ahora me felicitarán todas las generaciones, porque el Poderoso ha hecho obras grandes por mí. Su nombre es santo, y su misericordia llega a sus fieles de generación en generación. Él hace proezas con su brazo, dispersa a los soberbios de corazón, derriba del trono a los poderosos y enaltece a los humildes. A los hambrientos los colma de bienes y a los ricos los despide vacíos. Auxilia a Israel, su siervo, acordándose de su misericordia, como lo había prometido a nuestros padres, en favor de Abraham y su descendencia por siempre. Amén.

ir del cañón y retiemble en sus centros la tierra al sonoro rugir del cañón.

Muy, pero muy buenos días y muy buen inicio de semana. Hoy es lunes, difícil. Vamos a ponernos de pie, doña Chana y don Maclovio. Ya es hora de levantarse y los que nos vean, pues más tarde, espero que me vean levantados. Un gran saludo a todas las personas que hoy van a su trabajo o están ya en su trabajo, por todas las personas que nos ven yendo a la escuela, los jóvenes que también nos escuchan, aunque ustedes no lo crean. Muchos jóvenes ven este programa, me llena de gusto, de emoción, saber que las nuevas generaciones también están interesados en agregar a Dios a su vida. Felicidades a los jóvenes que desde temprana edad están cerca de las cosas de Dios, les gusta estar aquí. Bueno, pues los saludo, jovenazos, jovenazas, con mucho gusto y invito a todas las personas adultas también a que se queden con nosotros durante el programa Despertando Católicos. Y luego la misa. Tenemos la misa también aquí a través de YouTube y a través de Facebook para todos ustedes. Bienvenidos, queridos hermanos. Escuchemos la palabra de Dios con mucha alegría, con mucho gusto. Vamos a iniciar leyendo el libro de los Hechos de los Apóstoles. Por aquellos días zarpamos de Troade y navegamos rumbo a Samotracia. Al día siguiente hacia Neápolis. Y de ahí a Filipos, colonia romana y ciudad principal de la región de Macedonia. En Filipos nos quedamos unos días y el sábado salimos de la ciudad y nos fuimos por la orilla del río hasta un sitio donde solían tenerse las reuniones de oración. Allí nos sentamos y trabamos conversación con las mujeres que habían acudido. Entre las que nos escuchaban, había una mujer llamada Lidia, de la ciudad de Tiatira, comerciante en púrpura que adoraba al verdadero Dios. El Señor le tocó el corazón para que aceptara el mensaje de Pablo. Después de recibir el bautismo, junto con toda su familia, nos hizo esta súplica: si están convencidos de que mi fe en el Señor es sincera, vengan a hospedarse en mi casa. Y así nos obligó a aceptar. Palabra de Dios, te alabamos, Señor. El día de hoy vamos a escuchar del Salmo 149. El Señor es amigo de su pueblo, aleluya. El Señor es amigo de su pueblo, aleluya. El Señor esté con ustedes y con tu espíritu. Lectura del Santo Evangelio según San Juan. Gloria a ti, Señor. En aquel tiempo Jesús dijo a sus discípulos: cuando venga el Paráclito, que yo les enviaré a ustedes de parte del Padre, el Espíritu de la verdad, que procede del Padre, Él dará testimonio de mí y ustedes también darán testimonio, pues desde el principio han estado conmigo. Les he hablado de estas cosas para que su fe no tropiece. Los expulsarán de las sinagogas y hasta llegará un tiempo cuando el que les dé muerte creerá dar culto a Dios. Esto lo harán no porque no nos han conocido ni al Padre ni a mí. Les he hablado de estas cosas para que cuando llegue la hora de su cumplimiento recuerden que ya se los había predicho yo. Palabra del Señor. Gloria a ti, Señor Jesús. Qué bonita la primera lectura. ¿Cómo me gusta esta lectura? Vamos a hablar de esto. San Pablo sigue predicando, sigue caminando, sigue enseñando y sigue formando las primeras comunidades. La Iglesia Católica no se hizo en un día, ni en dos, ni en 10 años, ni en bien 20, ni en 100 años. Se fue haciendo muy lentamente, muy poco a poco, en el primer siglo de nuestra era y en el segundo y tercero. Ya en el cuarto se consolida. Quiero decirles que dice que San Pablo dice: en aquellos días zarpamos de Troade y navegamos rumbo a Samotracia. Pero ¿quién dice zarpamos? Navegamos.
si parece que sale San Pablo aquí. ¿Quién escribió el libro de los Hechos de los Apóstoles? No se les olvide, San Lucas. Entonces quiere decir que aquí va San Lucas con él. En algunas ocasiones dice, Pablo llegó, Pablo se cayó, Pablo lo golpearon, a Pablo lo encarcelaron. Pero en algunas ocasiones habla en la primera persona del plural. Entonces, cuando utiliza esos términos, está diciendo nosotros. Entonces, es muy interesante entender que se incluye San Lucas aquí. Dice, por aquellos días zarpamos de Troade y navegamos rumbo a Samotracia. Al día siguiente hacia Neápolis y de allá a Filipos, colonia romana y ciudad principal de la región de Macedonia. ¿Ya ven? Macedonia. Macedonia no del norte, sino todo Macedonia. El país que hoy se llama Macedonia, yo les decía el sábado, es una parte de la Macedonia antigua. Pero la mayoría de la Macedonia antigua está en Grecia actualmente. Bueno, entonces, dice San Lucas que llegaron a Filipos, que era una provincia romana macedonia, que es la capital Filipos o la ciudad principal, y ahí se quedaron. Una ciudad grande, hoy quedan restos solamente de esta ciudad, pero es muy interesante visitarla. Por lo arqueológico, pero también por lo que aparece en la Biblia de Filipos. Aquí va a pasar un acontecimiento sumamente importante que aparece hoy en el libro de los Hechos de los Apóstoles, capítulo 16. Dice, en Filipos nos quedamos unos días y el sábado salimos a la ciudad y nos fuimos por la orilla del río. Hay un río chiquito, hay un río pequeñito ahí, dice, hasta un sitio donde solían tenerse las reuniones de oración. Allí nos sentamos y tramamos conversación con las mujeres que habían acudido. Entre las que nos escuchaba había una mujer llamada Lidia. Bueno, ¿conocen alguna Lidia ustedes? Yo conozco varias Lidias. Lidia, esta mujer dice que era, aquí dice, déjenles digo, de la ciudad de Tiatira. Tiatira está lejos de aquí. Estamos hablando de la parte central de Turquía actual, que en ese tiempo era Anatolia. Entonces, pero si era de Tiatira, ¿qué estaba haciendo en Filipos? Bueno, parece que Lidia era una mujer que vendía, bueno, no parece, vende ropa de última calidad, de la mejor calidad, que era la ropa esta roja que se llama púrpura. Esta ropa solamente la usaban los más ricos, porque

Era una tela como pintada de un rojo pálido, ¿no? Y las personas que usaban este tipo de telas, pues eran los millonarios de entonces, porque en ese tiempo no había tanta ropa como hoy. En ese tiempo la gente se ponía con piel de camello, piel de vaca o de hilo de isle o cosas de esas, ¿no? Pero aquí aparece una vendedora de púrpura, que es Lidia, que es de Tiatira. Quiere decir que ella como que agarraba, como los que hoy venden pueblo por pueblo, como un tipo tianguista, se llegaba a un lugar, se quedaba unos días, un tiempo, y luego se regresaba y volvía a traer más mercancía, ¿no? Entonces, Lidia está allí, es vendedora de Tiatira, es vendedora de púrpura, originaria de Tiatira, comerciante, dice, adoraba al verdadero Dios. El Señor le tocó el corazón para acercarse al mensaje de Pablo. Y luego, aquí viene lo interesante. La primera persona que aparece bautizada de todo el continente europeo, yo les platicaba hace unos días que el primer bautizado de África es el etíope, el secretario ecónomo de Candaces, la reina de Etiopía. Entonces, el primer africano bautizado fue bautizado por Felipe en el camino de Jerusalén a Gaza. Cuando Felipe se le acercó, lo abordó, iba leyendo el libro de Isaías, etc. Ya se los platiqué. Por eso deben de ver el programa todos los días, no nomás un día y luego no lo ven 3 días y ahí están preguntando lo mismo. Pero ese es el primer africano bautizado. La primera persona europea de lo que hoy es Europa, que tiene nombre y apellido, porque posiblemente habrá habido otros bautizados antes que ella, porque pues en Jerusalén, en Anatolia, en Antioquía, en Chipre, pues también se cuenta como europeos, ¿no? Pero no aparece el nombre de una persona que viva ahí, que esté allí, que sea originaria de allí, y sobre todo que es pagana, no es judía. Esta Lidia es una pagana, no es una, ¿cómo les diré? No es una judía convertida, es una pagana convertida, que no era judía. Entonces ella se convierte, según la tradición de la iglesia, en la primera europea en recibir el bautismo de nuestro Señor Jesucristo por manos de Pablo. Y aquí viene lo interesante, miren, ¿ustedes han oído alguna vez a los protestantes que dicen que en ningún lugar de la Biblia se habla del bautismo de niños? Bueno, déjenme que les digo que sí. Sí se habla del bautismo de los niños de manera supuesta y implícita. Vamos a ver lo que pasó aquí. Dice, el Señor le tocó el corazón para que aceptara el mensaje de Pablo. Después de recibir el bautismo junto con toda su familia, a ver, vamos a pararnos. Vamos a meditar esto, a ver. Después de recibir el bautismo, Lidia, junto con toda su familia, ¿quién sería su familia? ¿Un par de viejitos o qué? Muy probablemente en su familia hay menores de edad o incluso niños. Aquí no hay acepción. No dice, no hay una acepción, o sea, no hay una distinción. Pablo no dice, no, no, no, nomás tú. Ellos no porque son niños, ellos no porque no son adultos. No, no, no, no, no. Aquí dice, junto con toda su familia, y toda su familia es todos los que están allí, que muy probablemente vamos a tener aquí personas que no son adultos, sobre todo una mujer que está joven, en estos tiempos no era como hoy, que en lugar de tener niños tienen otras cosas, todas las mujeres tenían muchos hijos, porque el nivel de mortalidad infantil era muy alta, entonces las señoras y los señores de entonces tenían muchísimos hijos, no había un límite, no había tantas cosas que hoy restringen el nacimiento, no se practicaba este tipo de cosas y sobre todo tenían miedo a tener un hijo o dos y que se les murieran los dos, así que tenían de 10 para arriba, ¿eh? De verdad se los digo. Entonces, muy probablemente cuando dice ella y toda su familia, estamos hablando de que también algunos niños fueron bautizados por San Pablo. Dice, después de que se bautizaron, nos hizo esta súplica. Dice, si están convencidos de que mi fe es en el Señor, vengan a hospedarse en mi casa. Y así nos obligó a aceptar. Bueno, estamos viendo el primer bautismo de una persona concreta. Antes había bautismos en masa,
que se nos acercaron 50, que se nos acercaron 1000, y a todos lo recibió el Señor. Pero este es el bautismo de la primera europea. Esto es muy interesante, porque ¿de dónde nos vino a nosotros el Evangelio? De los europeos. Estamos entrando al continente europeo, ¿eh? Filipos es una de las partes más lejanas que llegó San Pablo al norte de Grecia. También va a llegar a Roma, pero por este lado es la parte casi más arriba que alcanza San Pablo. Bueno, va a ir a Tesalónica, todavía le falta ir a Tesalónica. Agárrense cuando llegue allá, ¿eh? Bueno, quiero fijarme con ustedes en el Evangelio. Dice el Evangelio que algo que a mí me da mucha tristeza, yo hace poco hablaba con unos amigos sacerdotes, les mando un gran saludo a mis pocos amigos que tengo sacerdotes, no crean que tengo tantos amigos. Dice, estábamos leyendo esta parte del Evangelio y a mí me da hasta terror escuchar esto. Dice, fíjense lo que dice. Les he hablado de estas cosas para que su fe no tropiece. Los expulsarán de las sinagogas. Esto lo harán no porque no me han conocido ni al Padre ni a mí. Dice, cuando venga el Paráclito, que yo les enviaré a ustedes de parte del Padre, el Espíritu de la verdad que procede del Padre, Él dará testimonio de mí y ustedes también darán testimonio de mí. Dice, les he hablado estas cosas para que tu fe no tropiece. Hermanos, de verdad, que hoy, ¿de cuántos lugares está expulsado Dios y nosotros los ministros? Miren, ¿quiénes son los grandes fundadores de la educación en el mundo occidental? La Iglesia Católica. Hoy la Iglesia Católica está totalmente expulsada de lo educativo, de lo político, de lo social, no, porque nosotros lo hacemos y porque cubrimos muchas cosas que el Estado no alcanza a cubrir. También está expulsada de los medios de comunicación. De hecho, yo que estoy haciendo estas transmisiones diarias, pues somos muy pocos los que estamos aquí siempre. A lo mejor hay lugares donde celebran la misa todos los días, pero no el mismo cura, y no a la misma hora, y no todos los días, ¿no? Pues un videíto lo puede hacer cualquiera, pero todos los días. Hoy se ha expulsado de muchos lugares la palabra de Dios, a Cristo mismo. Hay un país, por ejemplo, ahí le mandamos un saludo a los nicaragüenses que nos ven. Me da mucha tristeza saber que en Semana Santa no pudieron hacer sus procesiones fuera de la iglesia, lo cual es un derecho legítimo de ustedes como ciudadanos y como católicos. No quiero hablar de política, pero esto tiene nombre y apellido y no se vale. Nadie puede restringir el derecho a la práctica religiosa de una persona, mucho menos de una sociedad. Cuando un país como México, o Nicaragua, o Guatemala, o Honduras, se predica como Estado laico, quiere decir que no es sin Dios, sino que es sin religión oficial, libre de cultos. Y eso es muy sano. Yo estoy de acuerdo que los países estén libres de cultos. Y así como ustedes no quieren que nosotros nos metamos en política, y yo no me meto, porque yo cuando hablo, hablo de situaciones concretas, no de partidos políticos concretos. Y lo que yo les digo es que tampoco el Estado debe de meterse con las prácticas religiosas de una persona, o de una parroquia, o de una nación, o de un pueblo, quien sea. Debemos de respetarnos mutuamente. Yo respeto a las autoridades, yo pago mis impuestos, pago los servicios que recibo, y no me meto yo en política. Yo no quiero ser candidato de nada, ni apoyo ni desacredito a ningún candidato. Pero tampoco estoy de acuerdo en que hagan lo que ustedes quieran, abusando del pueblo. Dice, les he hablado, dice, los expulsarán de las sinagogas y hasta llegará un tiempo que cuando el que les dé muerte crea dar culto a Dios. Yo les decía, estábamos hablando los padres, decían, ¿cómo hoy hay personas que creen que burlarse de las cosas de Dios, que criticar a la iglesia, que dañarla, que perjudicarla o que hacernos daño a nosotros, está bien? ¿Lo normalizan? No, señores. Dice, habrá un tiempo en que la gente crea que esto sea normal.
No se puede.

Esto no puede ser normal en ninguna circunstancia y en ningún ambiente, porque terminamos perjudicando y dañando las cosas sagradas y lo más sagrado que es de Dios. Yo les quiero decir, hermanos, de todo corazón, que no debemos de mezclar la política y la religión, pero tampoco deben de estar peleados. Deben de trabajar los dos por una sociedad mejor. Cuando un sacerdote trabaja muy bien en una parroquia, aportando lo espiritual, la organización, apoyando a las personas en lo emocional, esto es muy bueno. Y cuando el gobierno se dedica a trabajar en dar servicios, en buenas carreteras, en buena salud física, en atender la seguridad, se pueden hacer cosas maravillosas. Pero cuando solo trabaja el Estado y la persona no tiene una atención espiritual, se convierten casi en bestias, en brutos, que están buscando el dinero de manera desesperada y se olvidan del aspecto espiritual de las personas. Y cuando solamente tienen lo espiritual, se olvidan cosas fundamentales como el aseo, como la limpieza, como la alimentación, como las oportunidades de estudiar, de trabajar. Entonces, el gobierno y lo espiritual debe de trabajar junto, sin mezclarse, sin pelearse, sin ofenderse, sino entenderse y saber lo que cada quien le corresponde y hacerlo, cada quien desde donde le toque. Nunca quieran sacar las cosas de Dios del templo. Nunca quieran sacar o meter las cosas de Dios solo al templo. Hoy la gente quiere que los sacerdotes solamente hablemos cosas bonitas, que no denunciemos, que no levantemos la voz, que no advirtamos a la gente y a su conciencia de lo que está pasando. Están locos. Jesús nos dijo que nos enviará al Paráclito, el Espíritu de la verdad, y que aunque la gente crea que estamos mal, debemos de seguirlo haciendo. Una iglesia callada, una iglesia que se avergüenza, una iglesia que se vende ante los poderosos, una iglesia que calla los abusos y los excesos, es una iglesia cómplice de los atropellos y de los excesos de los poderosos. Y todos los que pudiendo hablar no hablen, se darán cuentas a Dios de sus pecados de omisión, porque también el que ve y sabe que está mal y se calla la boca pudiendo hablar, comete pecado de omisión. Hermanos, pídanle mucho a Dios por los sacerdotes que se aventuran y se avientan a condenar los abusos y los excesos del poder. Yo quiero saludar mucho hoy al pueblo de Nicaragua y a otros pueblos y regiones, incluso de México, donde es perseguida la iglesia, donde son perseguidos los católicos, donde no se les permite celebrar su fe como se debe, como ellos quieren, ¿no? Yo si fuera presidente de un país y los católicos quieren hacer procesiones toda la noche, les digo, háganlo 2 noches si quieren. Pues qué bueno, tienen derecho, ¿verdad? ¿A qué le tienen miedo? ¿Por qué no permitirles? Si los católicos lo único que piden en la Semana Santa, por ejemplo, es sacar a la Virgen, sacar al Cristo, sacar a Santo Entierro, sacar y hacer sus procesiones, sus rezos, sus cantos bonitos. ¿A qué le tienen miedo? ¿Será que tienen miedo a que alguien ahí pueda hacer? Yo me pongo a pensar y digo, ¿pero por qué prohibir una procesión? ¿A qué se debe esto? ¿Qué hay detrás? ¿Miedo a qué? Si tú estás bien, no le tienes miedo, ¿verdad? Yo a mí cuando me dicen, no, oiga, padre Arturo, queremos hacer la procesión hora más larga, durar toda la noche. No, pues adelante, sin problema, vámonos, ¿no? Y ustedes, cuando lleguen a un cargo público, porque algunos de los que me están viendo ahorita, en unos años van a ser presidentes municipales de su pueblo. Van a ser diputados federales, locales o gobernadores o presidentes de México. Y me daría mucho gusto que ustedes, que son católicos, lleguen a esos puestos. Yo les animo que el próximo año se animen a ser candidatos y ojalá Dios les conceda a ustedes gobernar nuestros pueblos. Y cuando ustedes lleguen, no se olviden que un derecho del pueblo es la libertad de culto. La libertad de practicar sus procesiones, sus rezos, sus retiros, su adoración, su misa. Y cuando les pidan permiso las personas católicas de hacer una procesión o eso, adelante. Yo me enteré en un estado del norte de México, un municipio o estado, no sé quién,
quería cobrarle un permiso a la iglesia por celebrar la Semana Santa en una explanada. ¿Qué te pasa, calabaza? Si los que votaron por ti son católicos, no se te olvide que si haces eso, en futuras elecciones, esos católicos también pueden no votar por ti. Hay que tener mucho cuidado en esto, respetar la fe de las personas. Y yo como sacerdote también respeto, yo no he hablado nada de ningún partido concreto, ni de ningún candidato o personaje específico. Pero sí de los abusos y los excesos que se cometen cuando no se entiende que somos peregrinos de este mundo. Esa canción tan bonita que dice, peregrinos de este mundo por un rato. ¿Se acuerdan la canción de Coincidir? Qué bonita canción la de Coincidir. Pero cuando un político se siente Dios, empieza a creerse Dios y empieza a tomar decisiones como si fuera ser eterno o permanente. No va a ser eterno usted, ni usted, ni usted, ni usted, ni usted. Solo un rato estarán allí donde hay poder y después volverán a donde siempre debieron estar. Ser humano, ser un ciudadano común y corriente como yo, como tú y como tantos. Que Dios bendiga a los católicos de todo el mundo, que luchamos por la libertad, que luchamos porque se nos permita vivir nuestra fe y que no debemos de callarnos cuando sucedan atropellos de los poderosos. Puedo hablar más, pero ya no. Qué tristeza lo que dice. Dice, los expulsarán de las sinagogas, dice, y hasta llegará un tiempo que cuando el que les dé muerte creerá dar culto a Dios. Así es, hay políticos que creen que expulsar a un obispo, expulsar a un sacerdote, amenazarlo, meterlo a la cárcel, está bien. No, señores. Les va a ir muy mal, porque el que se mete contra la iglesia que es de Cristo, ni me pregunten cómo va a terminar, ya verán ustedes. No se morirán sin ver cómo Dios pone en su lugar a toda persona, sobre todo a los que se creen Dios. Que Dios nos bendiga a todos, me da mucho gusto saludarles. Les invito a la misa a continuación, aquí en YouTube, aquí en Facebook, para todos ustedes. Quédense a la Santa Misa y que viva la Iglesia Católica. El Señor esté con ustedes y con tu espíritu. Y la bendición de Dios Padre, Hijo y Espíritu Santo descienda sobre ustedes y permanezca para siempre. Que tengan un bonito día, cuídense mucho. Hasta mañana.

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Amén.

Queridos hijos, nunca olviden cuán grande es el amor de Dios. A través de ese amor, yo estoy con ustedes. No olviden cuán grande es su misericordia. A través de esa misericordia, les muestro el camino hacia la verdadera felicidad y la paz perfecta. Ese es el camino hacia mi Hijo. Por lo tanto, hijitos míos, con total confianza, abandónense a mi Hijo y no tengan miedo. No teman al futuro, porque este pertenece enteramente a la voluntad de mi Hijo. Por consiguiente, hijitos míos, renuncien a todo aquello que los aleja de mi Hijo. La falsa felicidad, la falsa esperanza, el falso esplendor. Confíen en mi Hijo. Cuéntenle sus dolores, sus sufrimientos, sus deseos y sus esperanzas. Sentirán su amor y su bendición. Gracias.

saludo a todos. Mi nombre es María Juliana. ¿Sí? María. Y los invito a que todas las que tengamos el María en cualquier parte de nuestro nombre, somos las elegidas de la Virgen María. ¿Y yo a quién le canto? A María, a nuestra Virgencita María. Y los invito a que ustedes estén en su programa Cadena de Amor, para que nos acompañen con sus oraciones, porque este programa lo hacen ustedes. Cadena de Amor a las 8 de la mañana.

en nuestras fiestas patronales de Nuestra Madre Santísima. Esta es la última de nuestra noche del barrio de la plaza, con arco iris y la adoración nocturna.

Cada año la adoración nocturna acompañamos al último barrio que viene siendo de Arco Iris y la plaza, acompañados con el Santísimo Sacramento del altar, que es nuestro patrono San Pascuán Bailón.

Mi alimento es hacer la voluntad de mi Padre. Lo que Él anhela también, lo anhelo yo. Y en nosotros existe el gran deseo de que todos lleguen a participar de la gloria celestial que les hemos preparado. La voluntad del Padre siempre va llena de amor, de bondad, de misericordia. Busquen en todo momento hacer lo que el Padre nos pide para gozar de sus grandes tesoros. Para esto, pidan el consuelo y la guía del Espíritu Santo, quien está siempre unido al Padre y a mí, su Hijo. Yo no he venido al mundo a hacer mi propia voluntad, sino a hacer la voluntad de Aquel que me ha enviado. Por eso, vengan a mí, que yo los conduciré al Padre eterno, y entonces encontrarán sentido a su vida y retomarán el camino recto que los llevará al cielo.

Que toda criatura bendiga y glorifique a María, la obra maestra de las manos de Dios, porque ella es la obra maestra de las manos de Dios, tanto en el orden de la gracia como en el de la gloria.

Muy buenos días, mis queridos todos. Bienvenidos a esta Eucaristía de este lunes de la sexta semana de Pascua. Estamos ya a pocos días de la fiesta de Pentecostés, fiesta del Espíritu Santo. Cristo, una vez resucitado entre los muertos, ya no muere más. La muerte ya no tiene dominio sobre él. Aleluya. En el nombre del Padre, y del Hijo, y del Espíritu Santo. El Dios de la vida, que ha resucitado a Jesucristo rompiendo las ataduras de la muerte, esté con todos vosotros. Tú eres el camino que conduce al Padre. Señor, ten piedad. Tú eres la verdad que ilumina a los pueblos. Cristo, ten piedad. Tú eres la vida que renueva el mundo. Señor, ten piedad. Dios Todopoderoso, tenga misericordia de nosotros, perdone nuestros pecados y nos lleve a la vida eterna. Oremos. Dios misericordioso, concédenos recibir como fruto abundante de toda nuestra vida lo que realizamos en las celebraciones pascuales. Por nuestro Señor Jesucristo, tu Hijo, que contigo vive y reina la unidad del Espíritu Santo y es Dios por los siglos de los siglos. Lectura del libro de los Hechos de los Apóstoles, capítulo 16, versículos del 11 al 15. Nos hicimos a la mar en Troade y pusimos rumbo hacia Samotracia. Al día siguiente salimos para Neápolis y de allí para Filipos, primera ciudad del distrito de Macedonia y colonia romana. Allí nos detuvimos unos días. El sábado salimos de la ciudad y fuimos a un sitio junto al río, donde pensábamos que había un lugar de oración. Nos sentamos y trabamos conversación con las mujeres que habían acudido. Una de ellas, que se llamaba Lidia, natural de Tiatira, vendedora de púrpura, que adoraba al verdadero Dios, estaba escuchando, y el Señor le abrió el corazón para que aceptara lo que decía Pablo. Se bautizó con toda su familia y nos invitó: «Si estáis convencidos de que creo en el Señor, venid a hospedaros en mi casa». Y nos obligó a aceptar. Palabra de Dios. Salmo 149. El Señor ama a su pueblo. Cantad al Señor un cántico nuevo.

resuene su alabanza en la asamblea de los fieles. Que se alegre Israel por su Creador, los hijos de Sion por su Rey. El Señor ama a su pueblo. Alabad su nombre con danza.

En aquel tiempo dijo Jesús a sus discípulos: Cuando venga el Paráclito que os enviará desde el Padre, el Espíritu de la verdad que procede del Padre, Él dará testimonio de mí, y también vosotros daréis testimonio porque desde el principio estáis conmigo. Os he hablado de esto para que no os escandalicéis. Os excomulgarán de la sinagoga. Más aún, llegará incluso una hora cuando el que os dé muerte pensará que da culto a Dios. Y esto lo hará porque no han conocido ni al Padre ni a mí. Os he hablado de esto para que cuando llegue la hora os acordéis de que yo os lo había dicho. Palabra del Señor. Vivimos la fe de bautizados a partir de una promesa, la que Jesús nos muestra hoy cuando habla del defensor, que es el Espíritu Santo. Dios nos envía a proclamar su mensaje de amor en todas las circunstancias de la vida, aunque seamos rechazados o perseguidos. El Señor nos recuerda esta promesa no para que nos resignemos, sino para que confiemos en Él. Los que no acogen lo que transmitimos sobre Dios muestran esta actitud porque no lo conocen. Pero estamos llamados a la misión con esperanza, porque también encontramos a personas que abrirán su corazón, como esta primera lectura que hemos escuchado, esta mujer que aparece aquí en este texto, Lidia. Ven Espíritu Santo, lléname de tu amor, dame la confianza y la capacidad de comunicar tu presencia sin exclusiones, sin miedo. Pues que así sea. Bendito sea, Señor Dios del universo, por este pan, fruto de la tierra y del trabajo del hombre que recibimos y tu generosidad y que ahora te presentamos. Él será para nosotros pan de vida. Bendito sea, Señor Dios del universo, por este vino, fruto de la vida y del trabajo del hombre que recibimos y tu generosidad y que ahora te presentamos. Él será para nosotros bebida de salvación. Orad, hermanos, para que este sacrificio mío y vuestro sea agradable a Dios Padre Todopoderoso. Concédenos, Señor, las ofrendas. Recibe, Señor, las ofrendas de tu iglesia exultante. Y a quien diste motivo de tanto gozo, concédele disfrutar de la alegría eterna por Jesucristo nuestro Señor. El Señor esté con vosotros. Levantemos el corazón. Demos gracias al Señor nuestro Dios. En verdad es justo y necesario. Es nuestro deber y salvación glorificarte siempre, Señor, pero más que nunca en este tiempo en que Cristo ha vencido a la muerte. Porque Él es el verdadero Cordero que quitó el pecado del mundo, muriendo destruyó nuestra muerte y resucitando restauró la vida. Por eso, con esta efusión de gozo pascual, el mundo entero se desborda de alegría y también los coros celestiales, los ángeles y los arcángeles cantan el himno de tu gloria diciendo sin cesar, Santo. Santo. Santo es el Señor Dios del universo. Llenos están el cielo y la tierra de tu gloria. Hosana en el cielo. Bendito el que viene en nombre del Señor. Hosana en el cielo. Santo eres en verdad, Señor, fuente de toda santidad. Por eso te pedimos que santifiques estos dones con la efusión de tu Espíritu, de manera que se conviertan para nosotros en el cuerpo y la sangre de Jesucristo nuestro Señor.

El cual, cuando iba a ser entregado a su pasión voluntariamente aceptada, tomó pan. Dándote gracias, lo partió y lo dio a sus discípulos, diciendo: Tomad y comed todos de él, porque esto es mi cuerpo que será entregado por vosotros. Señor mío y Dios mío.

Del mismo modo, acabada la cena, tomó el cáliz, dándote gracias de nuevo, lo pasó a sus discípulos, diciendo, tomad y bebed todos de él, porque este es el cáliz de mi sangre, sangre de la alianza nueva y eterna, que será derramada por vosotros y por muchos para el perdón de los pecados. Haced esto en conmemoración mía.

Y este es el sacramento de nuestra fe. Así pues, Padre, al celebrar ahora el memorial de la muerte y resurrección de tu Hijo, te ofrecemos el pan de vida y el cáliz de salvación y te damos gracias porque nos haces dignos de servirte en tu presencia. Te pedimos humildemente que el Espíritu Santo congregue en la unidad a cuantos participamos del cuerpo y la sangre de Cristo. Acuérdate, Señor, de tu Iglesia extendida por toda la tierra, con el Papa León, con nuestro obispo José Ángel, sus obispos auxiliares y todos los pastores que cuidan de tu pueblo, llévala a su perfección por la caridad. Acuérdate también de nuestros hermanos que durmieron en la esperanza de la resurrección y de todos los que han muerto en tu misericordia, admítelos a contemplar la luz de tu rostro. Ten misericordia de todos nosotros, y así con María la Virgen, Madre de Dios, su esposo San José, los apóstoles y cuantos vivieron en tu amistad a través de los tiempos, merezcamos por tu Hijo Jesucristo compartir la vida eterna y cantar tus alabanzas. Por Cristo, con Él y en Él, a ti Dios Padre Omnipotente, la unidad del Espíritu Santo, todo honor y toda gloria por los siglos de los siglos. Y llenos de alegría por ser hijos de Dios, digamos confiadamente la oración que Cristo nos enseñó. Padre nuestro que estás en el cielo, santificado sea tu nombre. Venga a nosotros tu reino, hágase tu voluntad en la tierra como en el cielo. Danos hoy nuestro pan de cada día. Perdona nuestras ofensas, como también nosotros perdonamos a los que nos ofenden. No nos dejes caer la tentación y líbranos del mal. Líbranos, Señor, de todos los males y concédenos la paz en nuestros días, para que, ayudados por tu misericordia, vivamos siempre libres de pecado y protegidos de toda perturbación, mientras esperamos la gloriosa venida de nuestro Salvador Jesucristo. Señor Jesucristo, que dijiste a tus apóstoles, la paz os dejo, mi paz os doy, no tengas en cuenta nuestros pecados, sino la fe de tu Iglesia, conforme a tu palabra, concédenos la paz y la unidad, tú que vives y reinas por los siglos de los siglos. La paz del Señor esté siempre con vosotros, y ahora como hermanos nos damos la paz. Cordero de Dios, que quitas el pecado del mundo, ten piedad de nosotros. Cordero de Dios, que quitas el pecado del mundo, ten piedad de nosotros. Cordero de Dios, que quitas el pecado del mundo, danos la paz. Este es Jesucristo, el Cordero de Dios, que quita el pecado del mundo. Dichosos los llamados a la cena del Señor. Señor, no soy digno de que entres en mi casa, pero una palabra tuya estará para sanarme. El cuerpo y la sangre de Cristo nos guarden para la vida eterna. Amén. Y ahora es el momento de recibir a Cristo en tu alma mediante la comunión espiritual, y para ello decimos juntos: Creo, Jesús mío, que estás realmente presente en el Santísimo Sacramento del altar. Ayúdame a amarte sobre todas las cosas y deseo recibirte en mi alma. Pero como ahora no puedo recibirte sacramentalmente, vienes espiritualmente a mi corazón. Y como ya te he recibido, te abrazo y me uno del todo a ti. Señor, no permitas que me aparte de ti. Amén.

Oremos. Mira, Señor, con bondad a tu pueblo, y ya que has querido renovarlo con estos sacramentos de vida eterna, concédele llegar a la incorruptible resurrección de la carne que habrá de ser glorificada por Jesucristo nuestro Señor. Saludamos a María, nuestra Madre. Dios te salve, María, llena eres de gracia, el Señor es contigo. Bendita tú eres entre todas las mujeres y bendito es el fruto de tu vientre, Jesús. Santa María, Madre de Dios, ruega por nosotros pecadores, ahora y en la hora de nuestra muerte. Amén. Señor esté con vosotros. Y que la bendición de Dios Todopoderoso, Padre, Hijo y Espíritu Santo, descienda sobre vosotros y os acompañe siempre. Por favor, sed felices. Podemos ir en paz.

Proclama mi alma la grandeza del Señor. Se alegra mi espíritu en Dios mi Salvador, porque ha mirado la humillación de su esclava. Desde ahora me felicitarán todas las generaciones, porque el Poderoso ha hecho obras grandes por mí. Su nombre es santo, y su misericordia llega a sus fieles de generación en generación. Él hace proezas con su brazo, dispersa a los soberbios de corazón, derriba del trono a los poderosos y enaltece a los humildes. A los hambrientos los colma de bienes y a los ricos los despide vacíos. Auxilia a Israel, su siervo, acordándose de su misericordia, como lo había prometido a nuestros padres, en favor de Abraham y su descendencia por siempre. Amén.

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0: nombre es Valeria Jocelyn González Trejo. La verdad fue muy bonito, sentí todo mi fe, el agradecimiento con la Virgen de la Paz, con Dios, y dije, estoy aquí y yo puedo hacerlo. Estuvo muy bien porque jóvenes no tienen miedo, no se animan y no se acercan al amor de Dios, no lo conocen, el amor tan grande que Él tiene hacia nosotros. Y de verdad, anímense, pues la verdad, Dios no nos juzga.
1: Y las mujeres se moverán, se moverán, se moverán.
0: Los invito a que participen en el movimiento. Es para que vengan y conozcan todo el amor, conozcan sobre Dios.

0: El Espíritu sana nuestro corazón de todo tipo de dureza y lo abre a la ternura para con Dios y para con los hermanos, haciendo que el corazón del creyente de alguna manera participe de la misma mansedumbre del corazón de Cristo. Este don mantiene viva en el corazón la llama del amor al Padre que está en el cielo y ternura de hijos amados. Para no olvidar la realidad fundamental del mundo y de la vida, que Dios existe y que Dios nos conoce y espera nuestra respuesta a su proyecto. Además, imprime un acento fraternal a toda nuestra conducta con los demás miembros del cuerpo místico, de ahí su influencia constante en una vida cotidiana que es esencialmente una amistad con Dios. Ven, Espíritu Santo, y dame el don de piedad.
1: Queridos hijos, hoy estoy con ustedes y los invito a todos a una conversión total.

Buenos días, bienvenidos a su programa Cadena de Amor, donde nos dejamos abrazar por el amor de María, especialmente hoy, 13 de mayo. Así que yo los invito que allí donde estemos, entremos en ese recogimiento, conectemos nuestro corazón con el Inmaculado Corazón de la Santísima Virgen María y que nos dejemos llenar de esas gracias y bendiciones que Jesús tiene para cada uno de nosotros a través de ellas. Allí donde estés, acompáñanos a orar desde el corazón. Por la señal de la Santa Cruz, de nuestros enemigos, líbranos, Señor, en nombre de Dios Padre, Dios Hijo, Dios Espíritu Santo. Amén. Jesús, mi Señor y Redentor, yo me arrepiento de todos los pecados que he cometido hasta hoy y me pesa de todo corazón porque con ellos ofendí a un Dios tan bueno. Propongo firmemente no volver a pecar y yo te pido que por tu infinita misericordia me has de conceder el perdón de mis culpas y me has de llevar a la vida eterna. Amén. Creo en Dios Padre Todopoderoso, Creador del cielo y de la tierra. Creo en Jesucristo, su único Hijo, nuestro Señor, que fue concebido por obra y gracia del Espíritu Santo. Nació de Santa María, siempre virgen, padeció bajo el poder de Poncio Pilato. Fue crucificado, muerto y sepultado. Descendió a los infiernos y al tercer día resucitó entre los muertos, subió a los cielos. Y está sentado a la derecha de Dios Padre Todopoderoso. Desde allí Él ha de venir a juzgar a vivos y muertos. Creo en el Espíritu Santo, en la Santa Iglesia Católica, en la comunión de los santos, en el perdón de los pecados, en la resurrección de la carne y la vida del mundo futuro. Amén.

ven, Señor Jesús. Ven a renovar nuestra vida el día de hoy, Señor. Y a ti, mamita María, te pedimos que bajes desde el cielo a orar con nosotros. Que sean tus palabras, mamá, a través de las nuestras, tocando, sanando, liberando corazones. Ya no tengo que temer.

0: Gracias, mamá, por llevarnos siempre bajo tu manto. Y en este momento ya tenemos todos nuestros teléfonos y líneas abiertas para orar por ti. En este día tan especial en que la Santísima Virgen baja del cielo también a orar, interceder por cada uno de nosotros en este programa. Yo te pido, Señora Madre, que hoy tomes a cada una de las familias que se van a conectar con nosotros, que las cubras bajo tu manto y que nos escondas en tu inmaculado corazón. Vamos a tomar la primera llamada, que va a ser de la señora Maura. ¡Qué bonito! ¡Buenos días, señora Maura!
1: ¡Buenos días, señorita Ana! Déjele bajo, ya le bajé.
0: ¿Cómo ha estado?
1: Gracias a Dios, muy bendecida en esta nueva semana, ¿verdad?
0: Así es, y en este día tan especial que estamos celebrando 13 de mayo, así que qué bonito poder estar conectados desde el Espíritu y desde el corazón de María para interceder unos por otros. Cuéntenos, ¿cómo le podemos ayudar? ¿Qué necesita que nosotros podamos interceder por usted?
1: En esta mañana le quiero dar gracias.

0: a Dios nuestro Señor y a Madre Santísima, principalmente para felicitarla hoy en el día de que es su día de la Reina, de nuestra Madre Santísima. Y también dar gracias a Dios por mi salud, por la salud de cada uno de nuestros hijos, de mi esposo. Y en esta mañana yo le quiero pedir por mi corazón entero dar gracias porque ayer pude asistir a la misa. Era un regalo muy hermoso que Dios me dio, acompañando a mi madre Conchita. Y le pido a Dios en este momento que se haga su voluntad y no la mía, porque ahorita la están trasladando al hospital. Y que seas tú, mamita linda, quien la coge en tus tantos senos, para que ese milagro de amor, como dice su canto, se llegue a lo que sea de su voluntad de nuestro Señor Jesucristo. Amén.
1: Amén. Claro que sí, señora Maura. Vamos a orar por la vida de tu madre Conchita. Vamos a pedir para que sea la Santísima Virgen que hoy interceda por ese milagro de su vida. Señor Jesús, yo quiero entregarte a la señora Maura, te entrego su vida, su familia y especialmente te entrego el día de hoy a su madre, Conchita. Yo te pido, Santísima Virgen, que la abraces, que pases tu mano intercesora, tu mano consoladora, tu mano sanadora, mamá, sobre cada órgano de Conchita, sobre su sistema, en este momento, su sistema cardíaco, su sistema respiratorio, mamá, su sistema inmunológico. Bendícela, mamá, renueva su sangre, que a través de su sangre todos sus órganos sean limpiados. Señor Jesús, haz tu fuerza, Señor, derrama tus gracias y bendiciones sobre Conchita, sobre su vida. Tú conoces sus quebrantos de salud, Señor, pero también tú conoces su corazón. Y te pido, Señor, que tengas misericordia con ella y con todos los enfermos que están en el hospital. Bendice a aquellos que la están llevando, Señor. Bendice, Señor, cada palabra que venga a sus oídos. Que todo lo que ella escuche sea en tu amor, Señor. Bendice su vida, bendice a la señora Maura. Yo queremos decirte, Señor, que hoy queremos abandonar la vida de Conchita en tus manos, Señor. ¿Cuánto nos cuesta abandonarnos, Señor? Pero sabemos que ella es tu hija, que no nos pertenece, Señor. Que ella está abierta con un corazón dispuesto para recibirte a ti, Señor. Pero hoy necesitamos que hagas tu obra de redención, de amor y de milagros sobre su salud, Señor. Bendice a la señora Maura, a sus hijos, bendice ese hijo que está lejano, pero que sabemos que en el corazón está cercano. Bendice, Señor Jesús, todos los proyectos de esta familia, las gracias y bendiciones que tienes para ellos, Señor. Señor, yo me rindo a ti, me abandono a ti, te pido que te encargues de todo en este momento, Señor. Encárgate de todo, Señor, porque tú eres grande, eres amoroso y eres misericordioso. Encárgate de todo, Señor. Santo Padre, llénanos de ti, llénanos de tu amor, Señor. Enséñanos a confiar en tu promesa, Señor, en esa promesa de amor que sana, que libera, que transforma, que renueva. Gracias, Señor, por permitirnos ser dóciles a tu palabra, por permitirnos sentir cada gesto amoroso de tu madre. Y a ti, Mamá María, gracias por tu gran protección para cada uno de nosotros. Bendice a la señora Maura, su familia. Bendice todo lo que ella tenga en sus manos. Bendice su casa, su esposo, su salud. Tú conoces, Señor, lo que esta familia necesita y hoy te la entrego, Señor, para que hagas con ellos tu obra de redención. Bueno, señora Maura, qué alegría. Bueno, vamos a seguir confiando en los milagros del Señor, especialmente el día de hoy. Así que te mandamos un abrazo muy fuerte.
0: Igualmente, señorita Ana, yo también a ustedes, a todo el call center, gracias por sus oraciones y vamos.

0: seguir pidiendo unos por otros y dar la oportunidad para que todos nuestros hermanos puedan hacer su llamada en esta nueva mañana en el Jardín de María. Y para gloria de ella también, pues doy gracias por ese regalo tan grande que me dio, ¿verdad?, poder asistir a misa, que es un regalo magnífico para mi vida y poderlo compartir con mis seres queridos. Amén.
1: Así es, señora Maura, que Dios te bendiga. Chao, chao.
0: Gracias. Hasta luego, señorita Ana.
1: Qué linda verla sonreír. Un abrazo.
0: Gracias, señorita Ana. Gracias.
1: Adiós. Buenos días, María. María, ¿me escuchas?
2: Hola, buenos días.
1: Perdón, María.
2: Hola, ¿qué tal? Buenos días.
1: ¿Cómo estás, María? Dios te bendiga. ¿Cómo has estado?
2: Bien, bendiciones, gracias a Dios, bien.
1: ¿Podemos
2: bien.
1: Colocar tu cámara?
2: Sí, cómo no.
1: A ver, aquí estamos, ya te pedí por favor en la cámara, no sé si ya la puedes de pronto aceptar la llamada a través de video.
2: No sé, a ver, estoy sin poder conectarla.
1: A ver, si le das a aceptar de pronto al botoncito, gracias. Dale a aceptar, de pronto es un botoncito verde el que te está llegando.
2: Este no está apareciendo eso, por eso.
1: Voy a volver a intentar. Uh-huh. Espérate. A ver, otra vez. Ahí ya te tiene que estar apareciendo.
2: Botón verde me tiene que aparecer.
1: ¡Ahí estamos! ¡Qué alegría!
2: Igualmente, qué alegría tanto tiempo.
1: Desde la Argentina aquí escuchándote, cuéntanos en esta semana, ¿cuáles son las intenciones que tiene tu corazoncito?
2: Hace dos, tres días, ha fallecido una amiga, que somos amigas desde la secundaria.
1: Sí.
2: Y hoy casi la mayoría tenemos entre 60 y 62 años. Ha sido un golpe muy fuerte para mí. Yo un día antes he estado hablando con ella, estaba acercándose a Dios, estaba trabajando en una agrupación que de servicio para una fiesta tradicional aquí del Señor de los Milagros de Mayín. Y han quedado dos hijos, dos varones, sus bebés, como decía, y con sus familias. Pero como ella me decía, siempre van a ser mis bebés dolidos. Y me ha golpeado fuerte el fallecimiento de mi amiga. Yo quería pedir por su alma, porque estaba en búsqueda de Dios. Que el Señor vea ese poquito que haya hecho y en algún momento la tenga con él.
1: Claro que sí. Vamos a orar. ¿Me recuerdas el nombre, por favor?
2: Ella se llamaba Sandra Marcela Cuello.
1: Sandra Marcela Cuello. Claro que sí. Vamos a orar por Sandra Marcela. Yo te invito a que cierres tus ojitos. Señor Jesús, queremos darte gracias por la vida de Sandra Marcela Cuello, por todo lo que ella pudo disfrutar, vivir, sentir en este plano terrenal. Y hoy te clamamos, Señor, para que a través de tu amor abraces a todos aquellos que se han quedado con este dolor de su pérdida. Te pido, Señor, que los confortes en la oración, en el amor de Padre, también en el amor de Madre. A ti, Santísima Virgen María, bajo la advocación de Lourdes, los 11 de cada mes, te pedimos que intercedas por todos los enfermos de alma, de corazón, de cuerpo y de mente. Especialmente yo hoy quiero pedirte por esta hija tuya que hoy llama con un corazón triste, pero también reconociendo, Señor, que tenemos una vida eterna en ti. Una vida

llena de tu amor y de tu misericordia, Señor, que nuestro único camino es el camino al cielo, Señor. Ese camino de salvación, ese camino de resurrección, ese camino de vida, porque sabemos que tú tienes un lugar muy especial para cada uno de nosotros en el cielo, así como lo tienes para Sandra. Hoy queremos confiar, Señor, que ella ya está viendo tu rostro. Hoy queremos confiar, Señor, en la misericordia que tú estás teniendo en este momento para cada uno de los enfermos, especialmente Virgencita, hoy bajo la advocación de Lourdes, queremos pedirte que tú pases tu mano intercesora sobre cada uno de los enfermos del alma, los enfermos de espíritu, los enfermos del cuerpo. Te pido, mamá, que hoy podamos sentirnos abrazados por ti, especialmente en esos momentos de soledad, de tristeza. Hoy queremos decirte, mamá, que hoy confiamos y creemos en ese plan perfecto que tu Hijo, Señor, tiene para cada uno de nosotros y para nuestras familias. Regálanos, mamá, esa paz que tanto necesitamos en este momento. Sí, regálanos, mamá, esa apertura que necesitamos en nuestro corazón para entender los planes de Jesús en nuestras vidas y en los demás. Queremos darte gracias, mamá, desde el momento en que abrimos nuestros ojos, nos levantamos, nos despertamos, porque sabemos que tú eres nuestra madre protectora, nuestra madre intercesora, nuestra madre amorosa, aquella madre que intercede para que todo se haga posible en nuestras vidas y es parte de la voluntad de Jesús. Querida madre, ven a renovar nuestra fe, a tomar nuestra mano. Tú conoces, mamá, esas necesidades que tenemos en lo más profundo de nuestro corazón. Tú conoces, mamá, nuestras dolencias, mamá. Conoces nuestras tristezas, pero también conoces nuestras alegrías, mamá. Y hoy te pedimos, mamá, que intercedas. Intercedas en este mes tan especial. Intercedas por cada uno de nosotros y por esta hija tuya, mamá. Bendice su corazón, bendice a la señora María, bendice a los suyos. Bendice su casa, mamá. Paséate por su casa, que ella pueda sentir tu presencia llena de amor, mamá. Que hoy, en cada segundo de su vida, ella diga, mamá, abrázame, porque hoy quiero estar contigo, mamá. Hoy quiero preparar mi corazón para recibir a Jesús todos los días, pero necesito de ti, mamá. Hoy quiero vaciarme de ti, perdón, quiero vaciarme de mí para poder recibir a Jesús en mi corazón. Permite que me pueda vaciar de todo aquello que me angustia, de todo aquello que me distrae, de todo aquello que me lleva al camino que no es de Jesús. Paséame, paséame para renovar mi fe, paséame para renovar mi amor hacia Jesús. Permite que cada palabra de amor y de unción que hoy sale de nuestros labios sea un arte de amor, de entrega y de alegría hacia Jesús, mamá. Tú eres luz, mamá. Y queremos también ser luz entre tanta oscuridad. Queremos ser luz de amor, oh mamá. Queremos ser esa luz en ternura, en protección, mamá. En esa protección que tú nos has enseñado. Así como nuestra madre nos protegía en su vientre, yo te pido, mamá María, que nos protejas también en tu vientre. Que nos cubra bajo tu manto y que nos llenes de ti. Que a donde vayamos, vayamos contigo, mamá. Que podamos sentir esa presencia de todos los santos, de todos los ángeles y arcángeles. Permítenos sentir la presencia de tu amor, mamá, la presencia de tu amor, ese amor que transforma, ese amor que libera, ese amor que está llena de ti, mamá, llena de ti, mamá. Bendito y

0: alabado seas por siempre, Señor. Mi Jesús sacramentado, mi dulce amor y mi consuelo, quien te amara tanto, que de amor por ti muriera. Yo te pido, Señor, que derrames tus gracias y bendiciones sobre esta hija amada tuya. Bendícela. Bendícela y permite que esta paz que ella está sintiendo ahorita en su corazón sea una paz que pueda mantener a través de la oración, a través de la entrega, a través de vaciarse de ella para recibirte en amor, en espíritu y en verdad. Bendice su vida, su historia. Gracias, mamá, por todo lo que has hecho, por todo lo que harás. Gracias, mamá. Bueno, María, un abrazo enorme. Mira esa paz con que nos regala el Señor el día de hoy a través de su Santa Madre. Eso es ella. Esa es la Santísima Virgen que nos abraza a través de su paz. Esa paz que ella recibía a pesar de los dolores que vivió viendo sufrir a su Hijo en la cruz. A pesar de las pruebas, ella siempre mantenía la paz. Y así nos enseña María a abrazarnos y escondernos en su inmaculado corazón para que podamos sentir cada día, cada segundo, esa paz que ella nos quiere regalar. Bueno, que Dios te bendiga y seguiremos orando por la glorificación del alma de tu amiga Sandra, por todos aquellos que ella dejó en este plano terrenal, pero sabemos que Dios tiene un bien mayor para todo esto.
1: Muchas gracias. Un abrazo grande y todas bendiciones para ustedes.
0: Muchas bendiciones para ti y que Dios te bendiga. Nos vemos en el próximo programa.
1: Amén.
0: Chao, chao.
1: Chao.
0: Buenos días, señor Carlos Alberto. ¿Cómo ha estado?
2: Muy bien, hermana. Aquí iniciando una semana más. Gracias a Dios.
0: Gloria a Dios. Y en esta semana, pues que yo digo que todas las semanas son especiales, pero esta es mucho más especial. Así, señor Carlos Alberto, que le pido que podamos poner su cámara.
2: Sí, claro que sí, hermana. Adelante.
0: Aquí estamos, señor Carlos Alberto. Cuéntenos cómo ha seguido y cuál es esa necesidad que tiene en su corazoncito el día de hoy.
3: Pues en este día, en primer lugar, queremos darle gracias a Dios porque un 11 de mayo de 1990 tuvimos acá en nuestra diócesis de Tabasco visita del Papa Juan Pablo II.
0: ¡Qué belleza!
3: Ya hoy, San Juan Pablo II, recordamos aquel momento de que estuvo entre nosotros y coronó a la Virgen María de la Asunción de Jesucristo, la Pasión de nuestra Iglesia. Y me uno en este momento a las oraciones del Señor Obispo de nuestra diócesis, don Gerardo de Jesús Romero, a todos los sacerdotes, a todo el ministerio, y a todo el pueblo de Tabasco que hoy estamos recordando y está siendo celebrada hoy Nuestra Señora de la Asunción de Cristo, recordando aquí un momento en que fue coronada por ahora ya San Juan Pablo II. Hago esta intención y finalmente quiero pedir por la salud de José Aldemir Romero Pérez.
0: Por el señor, la salud del señor José Aldemir Romero Pérez.
3: Sí, José Aldemir Romero Pérez. Pido por su salud y por la salud de todos los enfermos que desde sus hogares están viviendo en este momento esta cadena de oración a través de Cadena de Amor, para que Cristo, que obró sanación en los enfermos en una tierra, enseña su voluntad.
0: La salud. Claro que sí. Bueno, vamos a orar por usted, por su amigo, Señor. Yo te bendigo, Señor, en este momento. Te pido por el señor Carlos Alberto, por su vida, por su historia. Te pido por todas aquellas necesidades que él está pasando. Bendice, Señor, cada palabra que sale de su boca, cada oración que él te presenta de rodillas. Te entregamos, Señor, la salud de todos aquellos por los cuales el señor Carlos Alberto pide, Señor. Hoy queremos darte gloria, Señor, porque sabemos que tú cumples tus promesas, Señor. Sabemos que cumples en amor, en espíritu y en verdad todo ese milagro de salvación para cada uno de nosotros.

0: y el sur México, y que el Espíritu Santo haga maravillas en todas las personas que nos unimos a esta obra de Dios, a esta obra de intercesión, cadena de amor, y a toda la programación de María Visión, que el Espíritu Santo derrame su gracia sobre todos ustedes. Bendecido inicio de semana.
1: Un excelente lunes. Inicio de semana, y bueno, los 11 de cada mes también celebramos a Nuestra Señora de Lourdes, así que hay que seguir orando que ella interceda por la salud de cada uno de nosotros. Un abrazo. Que esté muy bien, señor Carlos Alberto. Que estés bien. Chao, chao. Buenos días, señora María Eugenia. Señora María Eugenia, ¿se encuentra ahí?
2: Aló, buenos días.
1: ¿Cómo ha estado, señora María Eugenia? ¿Le puedo pedir el favor que le baje por completo el volumen a su televisor?
2: ¿Cómo dice?
1: ¿Puedes bajarle por completo el volumen a tu televisor, por favor?
2: Bueno, está bien.
1: Vamos a bajarle y que también podamos colocar su cámara.
2: Buenos días, ¿cómo amaneció?
1: Muy bien, qué alegría escucharla, señora María Eugenia. ¿Podemos colocar su cámara?
2: Sí, es que como hay veces yo no puedo entrar, entonces yo digo, hay que darle espacio.
1: Voy a poner su cámara. Bueno, vamos a ver, para que le dé al botoncito verde de cambiar, para que podamos orar. Aquí estamos.
2: Ah, buenos días. Yo tenía día que no la veía a usted.
1: Qué alegría.
2: Bueno, porque no me puedo meter a veces al programa. ¿Cómo ha estado?
1: Muy bien, señora María Eugenia. Bueno, cuéntenos cuál es esa necesidad que tiene. Hoy, mire, el Señor nos está regalando tanta paz. Entonces, pues me gustaría que me dejara saber qué necesidad tiene, bueno, que nos podamos quedar en silencio.
2: A Dios y a la Virgencita por un día más de vida que me regala, ¿verdad? Y que nos da la oportunidad de levantarnos, de darle gracias a ella y a Dios por todo lo que nos regala. Hoy quiero hacer una petición muy grande porque mi nuera, que vive allá en Costa Rica, me la pidió. Es su hermanito. Bueno, su mamá vive en el alcohol.
1: Okay.
2: Su hermanito pequeño, que tiene como 13 años, anda en las drogas.
1: Okay.
2: Entonces ella ha sufrido mucho y está embarazada. Que ahí la tenemos en oración, a mi nuera. Y está muy preocupada ella porque dice que ella se va a buscarlo. Digo yo, no solo orar, mejor pedirle a Dios, la Virgencita, que vuelva a buscar la casa de ese muchacho, porque está muy chiquito para que ande en su piso. Pero su mamá y su papá no dan ejemplo. Su mamá y su papá están en el vicio del alcohol también. Entonces ella está muy preocupada por su hermano, que lo vayan a matar. O como en Costa Rica es muy difícil la vida. Dice ella que está muy preocupada y a mí me preocupa porque ella está embarazada también. Y también pido oración por Luani, la hija de mi cuñada, también que anda en los vicios, ya anda con otras drogas. Ella se llama Loanis Castillo.
1: Loanis Castillo. ¿Y cómo, sí, se llama, muy... ¿y cómo se llama este chico que me hablas también que está en las drogas y la persona que está
2: este
1: en las...
2: chiquillo se llama Joshua Chavarría Solano.
1: Joshua Chavarría Solano.
2: Okay. Sí, su mamá se llama Marina. Marina Solano. Marina Chavarría se llama su mamá.
1: Y su mamá se llama Marina Chavarría Solano. ¿Correcto?
2: Sí.
1: Bueno, pues yo te invito.
2: Y el papá se llama Héctor. Héctor se llama. Entonces, yo pido oración por ella.
1: ¿Cómo se llama? ¿Héctor qué? ¿Solano?
2: Héctor Cruz, no, Cruz, porque el niño solo ya le ha pedido a la mamá.
1: Entonces, Héctor Cruz.
2: Héctor Cruz. Sí,
1: bueno, entonces, vamos a hacer una cosa. Bueno. ¿Te parece? Vamos a cerrar los ojitos. Y vamos a dejarnos abrazar por la oración que el Señor tiene para nosotros, en silencio, solamente escuchando y disfrutando realmente esa palabra del Señor. ¿Te parece? Señor Jesús, yo quiero entregarte esta hija tuya. Tú conoces cada paso que ella da. Conoces su sonrisa y hoy te damos gracias, Señor, por su vida, Señor. Conoces su servicio, Señor. Conoces en este momento su gran amor hacia ti, Señor, y hacia tu Santísima Madre. Te pido que tengas misericordia, Señor, sobre todos aquellos que esta hija tuya nos

0: encomendado el día de hoy. Señor, haz tu obra de amor, haz tu obra de resurrección, haz tu obra de grandeza y de pureza en esta familia, Señor. Te pedimos, Señor, que sean liberados de todo vicio, de todo aquello que no venga de ti, Señor. Libéranos, Señor. Renuévanos, Señor. Transfórmanos, Señor. Hoy, Señor, te damos gracias por tu infinito amor. Bendice, Señor, todos nuestros pensamientos, sentimientos, emociones. Bendice a la señora Sandra, que es un instrumento hoy para cada esta familia, Señor, sea liberada, Señor. Yo te pido que sean liberados de toda adicción, de todo pecado, especialmente los pecados capitales, Señor. Te pido que nuestra alma sea renovada y transformada, Señor. Bendice y paséate por esa casa que tanto te necesita, Señor. Esa casa que tanto nos ama, Señor. Bendice, Señor, cada palabra que salga de la boca de la señora Sandra. Bendice su corazón, bendice el corazón de cada una de aquellas personas por las cuales ella nos ha pedido el amor. Señor, tú conoces sus falencias, pero también conoces sus fortalezas. Yo te pido que derrames paz en sus corazones, porque a través de la paz, el silencio, nos acercamos a ti, te escuchamos a ti, Señor. Bendice en este momento todos los proyectos, anhelos y sueños de esta familia. Tú los hiciste llenos de ti, Señor. Consérvalos en ti, Señor. Consérvalos en ti. Conserva la salud física de la señora Sandra para que pueda seguir intercediendo por ellos. Y permítenos ser esos instrumentos de amor y de gran misericordia frente a estas familias y esta hija tuya en especialmente. Bendice, Señor, su historia, su vida. Bendice su familia y regálanos ese plan de resurrección. Y a ti, señora Sandra, muchísimas gracias por comunicarte con nosotros. Gracias por permitirte dejar abrazar del amor de Jesús y de María en este programa. Le pedimos al Señor que siga bendiciendo estas familias. Bendice también nuestra familia en espíritu, en amor y en verdad. Bueno, señora Sandra, un abrazo muy grande.
1: Bueno, a usted también, y muchas gracias por todo. Y ahí les escribo.
0: Claro que sí, seguimos orando para que esta familia sea liberada y bueno, ya verás que el Señor hace su obra.
1: Bueno, hasta luego, chao y bendiciones en este día hermoso. Que Dios me los bendiga grandemente.
0: Que amén. Dios te bendiga, un abracito. Gracias. Chao. Gracias, Señor, porque tú eres grande. Gracias, Señor, por tu amor, por toda la paz que nos regalas. Señor Jesús, aquí estamos frente a ti, frente a tu pureza, frente a tu amor. Y también le pedimos a tu madre que en este momento nos abrace en cada una de esas situaciones que estamos viviendo a lo largo de nuestra historia, de nuestras familias. Santísima Madre, la que desata los nudos, ven a desatar esos nudos que están impidiendo esa bendición. Bendice a todas las familias, rompe las cadenas, Señor, que a través de tu Santísima Madre, la Virgen de Guadalupe, Señor, nos transformes, los renueves y nos llenes de tu amor, Señor. Aquí estamos, Señor, frente a ti, frente a tu gran misericordia, Señor.

0: Bertalicia, ¿cómo estás? Hola, Bertalicia.
1: Buenos días.
0: ¿Cómo estás, Bertalicia? Dios te bendiga.
1: Bendecida por un nuevo día que me da el Señor.
0: Gloria a Dios, ¿podemos colocar tu cámara?
1: Sí.
0: Vamos a colocar tu cámara, Bertalicia. Ay, aquí estamos, aquí estamos. ¡Qué alegría! Cuéntanos cuál es esa necesidad que tienes en tu corazoncito el día de hoy.
1: Mi necesidad es de que sane bien de mi operación, que mi hija no salga con cáncer, pedir por todos los enfermos, por todos los niños de la calle, por la paz del mundo, por las personas que en este momento están agonizando, por todos los sacerdotes vivos y muertos, por toda María Visión, por los ausentes, por las ánimas del purgatorio, por mi esposo, mis hermanos, mis hermanas, mis cuñadas, por todos los que no tienen un plato de comida en su mesa, y para que el Señor nunca me suelte de sus manos, siempre esté en mi hogar, llenándonos de paciencia, de amor, sabiduría, esperanza y sobre todo mucha fe.
0: Claro que sí. Bueno, vamos a orar por ti. ¿Te parece si cierras los ojitos y nos dejamos abrazar hoy de ese amor tan grande que
1: Sí.
0: nos está regalando el Señor a través de María? Señor Jesús, yo te entrego esta hija tuya. Tú conoces su familia, tú conoces sus luchas, conoces sus tristezas y como también te decimos, Señor, conoces tus alegrías. Ven, Señor, a hacer esa obra de amor, de paz y de redención sobre esta hija tuya y sobre su familia. Ven, Señor Jesús, a mostrarnos todo tu gran poder, Señor. Te pedimos sanación para toda esta familia, en amor, en espíritu y en verdad. Te pido, Señor, que esta familia pueda ser transformada en ti, que esta familia pueda ser renovada en ti, que esta familia pueda ser inspirada siempre en ti, en ese amor de padre que renueva, transforma, libera. Gracias, Señor, porque bajo tu luz somos sanados y liberados, Señor. Porque sabemos que a través de tu poderosa intercesión, Señor, a través de tu Santísima Madre, podemos recibir las bendiciones que tienes preparados para nosotros y para nuestras familias. Haz tu obra en alegría, Señor. Haz tu obra en amor y en gran misericordia, Señor. Bendícenos, renuévanos y transfórmanos, Señor, porque eres grande, porque eres amoroso y misericordioso. Paséate por la vida de esta familia, paséate por el corazón de esta hija tuya que hoy llama a clamarte y a pedirte que la bendigas, que bendigas su historia, que bendigas su vida. Te pido, Señor, que estés aquí presente en medio de nosotros y que con tus manos, Señor, ella pueda descansar en ti porque tú la sostienes. Que con tus manos, Señor, ella pueda sentir esos abrazos de Padre que tanto necesitan las pruebas, Señor. Bendice en este momento a todos aquellos que la rodean, a todos aquellos que nos están escuchando, a todos aquellos que necesitan de ti, Señor. Hoy clamamos por nuestra conversión, por nuestra alegría. Hoy clamamos para que nos llenes de esa fe que mueve montañas, esa fe que libera, esa fe que renueva en espíritu y en verdad.

0: Gracias, Señor, por amarnos en espíritu y en verdad. Gracias, Señor, por tu fidelidad de Padre, tu fidelidad en amor. Gracias, Señor. Gracias, Señor, por esta hija tuya. Te pido que la bendigas y que ella siempre consiga y mantenga esta paz que tanto está necesitando. Qué alegría de esta paz que te está regalando el Señor el día de hoy. Y bueno, que el Señor cumpla sus promesas de amor en ti, en todas aquellas personas por las cuales pediste. Que también el Señor cumpla ese milagro de amor y de resurrección en cada uno de aquellos que nos están escuchando el día de hoy. Te mandamos un abrazo.
1: Amén.
0: Y bueno, recuerda que el Señor está aquí siempre con nosotros, esperando a que tengamos ese corazón abierto y dispuesto para permitirnos sentir esa paz que tanto tú como yo estamos sintiendo en este momento, porque estamos conectados a su Sagrado Corazón. Un abrazo muy grande. Bien. Y me alegra mucho.
1: Igualmente.
0: Me alegra muchísimo que estés en paz.
1: Amén.
0: Adiós. Que Dios te bendiga. Chao, chao.
1: Igualmente.
0: Señor, ¿cómo vas preparando nuestro corazón? ¿Cómo preparas nuestra historia, Señor? ¿Cómo preparas también a nuestras familias, Señor, para poder abrazarte todos los días? Permítenos sentir, Señor, ese amor tan grande que sentía tu Santísima Madre por ti. Permítenos ser esos instrumentos de amor en espíritu y en verdad. Bendice a todas las familias que están aquí, Señor. Bendice a todos aquellos que hacemos posible este programa, Señor. Derrámate en gracias en cada uno de nosotros, Señor, que seas tú, a través de tu infinita misericordia, el que derrames tu amor, tu dulzura, Señor. Yo te pido que con tus rayos de misericordia puedas, Señor, penetrar en lo más profundo de nuestra alma, para que nuestra alma sea transmitida en amor, en espíritu y en verdad. A ti, Santísima Virgen, la que desata los nudos, Santa María, llena de la presencia de Dios durante los días de tu vida, tú que aceptaste con toda humildad la voluntad del Padre y el maligno nunca fue capaz de enredarte con sus confusiones. Ya junto a tu Hijo intercediste por nuestras dificultades y con toda sencillez y paciencia nos diste ejemplo de cómo desenredar la madeja de nuestras vidas. Y al quedarme para siempre como Madre Nuestra, pones en orden y haces más claros los lazos que nos unen a tu Hijo Jesús. Santa María, Madre de Dios, Madre Nuestra, tú que con razón materno desatas los nudos que entorpecen nuestra vida, te pedimos que recibas en tus manos a cada una de estas familias que se han comunicado y con nosotros, aquellos que nos están viendo en el programa, y que nos libres de las ataduras, de confusiones con que nos hostiga el que es nuestro enemigo. Por tu gracia, mamá, por tu intercesión, por tu ejemplo, líbranos de todo mal, Señora nuestra, y desata los nudos que impiden, nos unamos a Dios para que libres de toda confusión y error, lo hallemos en todas las cosas, tengamos en Él nuestros corazones y podamos servirle siempre a nuestros hermanos. Permítenos ser esos instrumentos de amor y de paz, de alegría y de misericordia, Señor. Bendícenos, renuévanos y transfórmanos. Gracias, Santísima Madre, y a cada uno de ustedes, gracias por permitirnos orar e interceder por cada uno de ustedes. Los dejo bajo el Santo de María y nos vemos en el próximo programa. Chao, chao.

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gran gozo les saludamos desde esta su casa, la parroquia del Señor de la Ascensión, Malpaso Villanueva, Zacatecas, que en esta ocasión estaremos dedicando un mes completo a nuestro santo patrón, el Señor de la Ascensión, uniéndonos a la gran entrega de hombres y mujeres que entregaron su vida por Cristo y por la defensa de la fe. Le dedicamos a Dios este hermoso mes y sobre todo celebramos el gran jubileo del martirio de nuestro santo zacatecano Mateo Correa Magallanes, a quienes invitamos a todos ustedes que se unan a este resonar de nuestra fe, ganar la indulgencia plenaria y así ser verdaderos constructores de fe, de esperanza y de paz en estas tierras zacatecanas.

Que Dios les bendiga, les acompañe y que el corazón de Jesús sea esa antorcha que llamea cada día para aumentar fuertemente nuestra fe y así ser constructores de la paz en nuestras tierras, en nuestro país y en un eco hacia el mundo, en unidad a esa paz que el Papa León nos ha invitado. No se puede permitir la guerra por ningún motivo, ni irrumpir con la paz para todo hombre que yace en esta tierra. Bienvenidos, que Dios los bendiga y que el Señor de la Ascensión traiga infinitas bendiciones para todos ustedes.

0: Dios te salve María, llena eres de gracia, el Señor es contigo. Bendita tú eres entre todas las mujeres, y bendito es el fruto de tu vientre, Jesús. Santa María, Madre de Dios y Madre nuestra, ruega, Señora, por nosotros los pecadores, ahora y en la hora de nuestra muerte. Amén.
1: Queridos hijos, los invito a tener más confianza en mí.

Que toda criatura bendiga y glorifique a María, la obra maestra de las manos de Dios, porque ella es la obra maestra de las manos de Dios, tanto en el orden de la gracia como en el de la gloria.

Toda oración puede rezarse deprisa, de tal suerte que aun cuando hayamos orado mucho, al final no habremos tenido un encuentro personal con Jesús y con María. Si oramos así, estaremos perdiendo el tiempo. Orar es como encontrarnos con un amigo. Si nunca tenemos tiempo para él, si el tiempo que le dedicamos es demasiado corto, si le hablamos de mal modo, habremos condenado a esta relación a morir. Es importante entonces dedicar tiempo suficiente y poner atención al rezo del rosario, porque Dios oye más la oración del corazón que la de los labios.

Hijitos míos, recen todos los días el Santo Rosario por la paz del mundo. Sigan rezando el Rosario todos los días y hagan penitencia por los pecadores. Muchas personas van al infierno porque no hay quien se sacrifique por ellas. Sigan rezando el Rosario todos los días. Queridos hijos, hoy los invito de manera particular a luchar contra Satanás por medio de la oración. Él desea actuar fuertemente ahora que sabe que puede lograrlo. Queridos hijos, revístanse de las armas contra él y derrótenlo con el Rosario en la mano.

0: Ven Espíritu Santo, quiero purificar mi alma para elevarla a Dios en el más sublime momento de oración. Concédenos la gracia de establecer un eterno diálogo con el Creador, viviendo en su constante compañía. Aparta de mi espíritu todo lo que contamine, alejándonos de las seducciones del mundo, para que nuestra palabra fluya desde lo más íntimo de nuestro ser, y para que nuestra existencia se desarrolle en un clima de profunda calma y reflexión. Espíritu Santo, enciende nuestro corazón en el santo amor a Dios.
1: Por la señal de la Santa Cruz, de nuestros enemigos, líbranos, Señor, Dios nuestro. En el nombre del Padre, y del Hijo, y del Espíritu Santo. Amén.
2: Señor mío Jesucristo, Dios y hombre verdadero, me pesa de todo corazón haber pecado, porque he merecido el infierno y perdido el paraíso, y sobre todo, porque te ofendí a ti, que eres bondad infinita, a quien amo sobre todas las cosas. Propongo firmemente con tu

0: gracia, enmendarme y evitar las ocasiones de pecar, confesarme y cumplir la penitencia. Confío en que me perdonarás por tu infinita misericordia. Amén.
1: Señor, abre mis labios.
2: Y mi boca proclamará tu alabanza.
1: Dios mío, ven en mi auxilio.
2: Señor, date prisa en socorrerme.
1: Gloria al Padre, gloria al Hijo y gloria al Espíritu Santo.
2: Como era en el principio, ahora y siempre, por los siglos de los siglos. Amén.
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0: Te ofrecemos, Señor, este primer misterio en honor de tu encarnación. Y te pedimos, por este misterio y por intercesión de tu Santísima Madre, profunda humildad de corazón. Fue enviado por Dios el ángel Gabriel a una ciudad de Galilea, llamada Nazaret, a una virgen desposada con un hombre llamado José, de la casa de David. El nombre de la virgen era María, y entrando le dijo: «Alégrate, llena de gracia, el Señor está contigo».
1: Padre nuestro, que estás en el cielo, santificado sea tu nombre. Venga a nosotros tu reino. Hágase tu voluntad, así en la tierra como en el cielo.
2: Danos hoy nuestro pan de cada día. Y perdona nuestras ofensas, como también nosotros perdonamos a los que nos ofenden. No nos dejes caer en la tentación, y líbranos del mal. Amén.
1: Dios te salve María, llena eres de gracia, el Señor es contigo. Bendita eres entre todas las mujeres, y bendito es el fruto de tu vientre Jesús.
2: Santa María, Madre de Dios, ruega por nosotros los pecadores, ahora y en la hora de nuestra muerte. Amén.
1: Dios te salve María, llena eres de gracia, el Señor es contigo. Bendita eres entre todas las mujeres, y bendito es el fruto de tu vientre Jesús.
2: Santa María, Madre de Dios, ruega por nosotros los pecadores, ahora y en la hora de nuestra muerte. Amén.
1: Dios te salve María, llena eres de gracia, el Señor es contigo. Bendita eres entre todas las mujeres, y bendito es el fruto de tu vientre Jesús.
2: Santa María, Madre de Dios, ruega por nosotros los pecadores, ahora y en la hora de nuestra muerte. Amén.
1: Dios te salve María, llena eres de gracia, el Señor es contigo. Bendita eres entre todas las mujeres, y bendito es el fruto de tu vientre Jesús.
2: Santa María, Madre de Dios, ruega por nosotros los pecadores, ahora y en la hora de nuestra muerte. Amén.
1: Dios te salve María, llena eres de gracia, el Señor es contigo.

0: Bendita eres entre todas las mujeres, y bendito es el fruto de tu vientre, Jesús.
1: Santa María, Madre de Dios, ruega por nosotros los pecadores, ahora y en la hora de nuestra muerte. Amén.
0: Dios te salve, María, llena eres de gracia, el Señor es contigo. Bendita eres entre todas las mujeres, y bendito es el fruto de tu vientre, Jesús.
1: Santa María, Madre de Dios, ruega por nosotros los pecadores, ahora y en la hora de nuestra muerte. Amén.
0: Dios te salve, María, llena eres de gracia, el Señor es contigo. Bendita eres entre todas las mujeres, y bendito es el fruto de tu vientre, Jesús.
1: Santa María, Madre de Dios, ruega por nosotros los pecadores, ahora y en la hora de nuestra muerte. Amén.
0: Dios te salve, María, llena eres de gracia, el Señor es contigo. Bendita eres entre todas las mujeres, y bendito es el fruto de tu vientre, Jesús.
1: Santa María, Madre de Dios, ruega por nosotros los pecadores, ahora y en la hora de nuestra muerte. Amén.
0: Dios te salve, María, llena eres de gracia, el Señor es contigo. Bendita eres entre todas las mujeres, y bendito es el fruto de tu vientre, Jesús.
1: Santa María, Madre de Dios, ruega por nosotros los pecadores, ahora y en la hora de nuestra muerte. Amén.
0: Dios te salve, María, llena eres de gracia, el Señor es contigo. Bendita eres entre todas las mujeres, y bendito es el fruto de tu vientre, Jesús.
1: Santa María, Madre de Dios, ruega por nosotros los pecadores, ahora y en la hora de nuestra muerte. Amén.
2: Gloria al Padre, gloria al Hijo y gloria al Espíritu Santo.
0: Como era en el principio, ahora y siempre, por los siglos de los siglos. Amén.
2: María, Madre de Gracia y Madre de Misericordia,
0: en la vida y en la muerte, ampáranos, Gran Señora.
1: Oh Jesús nuestro, perdona nuestros pecados, líbranos del fuego del infierno, lleva al cielo a todas las almas, especialmente a las más necesitadas de tu divina misericordia.
2: Sagrado Corazón de Jesús,
0: en vos confío.
2: Inmaculado Corazón de María,
0: sed la salvación de nuestras almas.
2: Bendito San José,
0: aumenta nuestra fe.
3: Segundo misterio: la visitación.

0: Te ofrecemos, Señor Jesús, este segundo misterio, en honor de la visitación de tu Santísima Madre a su prima Santa Isabel. Y te pedimos, por este misterio y por intercesión de María, perfecta caridad para con nuestros prójimos. En aquellos días, se levantó María y se fue con prontitud a la región montañosa, a una ciudad de Judá. Entró en la casa de Zacarías y saludó a Isabel. En cuanto Isabel oyó el saludo de María, saltó de gozo el niño en su seno, e Isabel, llena del Espíritu Santo, con gran voz dijo: «Bendita tú entre todas las mujeres, y bendito el fruto de tu seno».
1: Padre nuestro que estás en el cielo, santificado sea tu nombre. Venga a nosotros tu reino. Hágase tu voluntad, así en la tierra como en el cielo.
2: Danos hoy nuestro pan de cada día, y perdona nuestras ofensas, como también nosotros perdonamos a los que nos ofenden. No nos dejes caer en la tentación, y líbranos del mal. Amén.
1: Dios te salve María, llena eres de gracia, el Señor es contigo. Bendita eres entre todas las mujeres, y bendito el fruto de tu vientre, Jesús.
2: Santa María, Madre de Dios, ruega por nosotros los pecadores, ahora y en la hora de nuestra muerte. Amén.
1: Dios te salve María, llena eres de gracia, el Señor es contigo. Bendita eres entre todas las mujeres, y bendito el fruto de tu vientre, Jesús.
2: Santa María, Madre de Dios, ruega por nosotros los pecadores, ahora y en la hora de nuestra muerte. Amén.
1: Dios te salve María, llena eres de gracia, el Señor es contigo. Bendita eres entre todas las mujeres, y bendito el fruto de tu vientre, Jesús.
2: Santa María, Madre de Dios, ruega por nosotros los pecadores, ahora y en la hora de nuestra muerte. Amén.
1: Dios te salve María, llena eres de gracia, el Señor es contigo. Bendita eres entre todas las mujeres, y bendito el fruto de tu vientre, Jesús.
2: Santa María, Madre de Dios, ruega por nosotros los pecadores, ahora y en la hora de nuestra muerte. Amén.
1: Dios te salve María, llena eres de gracia, el Señor es contigo. Bendita eres entre todas las mujeres, y bendito el fruto de tu vientre, Jesús.
2: Santa María, Madre de Dios, ruega por nosotros los pecadores, ahora y en la hora de nuestra muerte. Amén.
1: Dios te salve María, llena eres de gracia, el Señor es contigo. Bendita eres entre todas las mujeres, y bendito el fruto de tu vientre, Jesús.
2: Santa María, Madre de Dios, ruega por nosotros los pecadores, ahora y en la hora de nuestra muerte. Amén.
1: Dios te salve María, llena eres de gracia, el Señor es contigo. Bendita eres entre todas las mujeres, y bendito el fruto de tu vientre, Jesús.
2: Santa María, Madre de Dios, ruega por nosotros los pecadores, ahora y en la hora de nuestra muerte. Amén.
1: Dios te salve María, llena eres de gracia, el Señor es contigo. Bendita eres entre todas las mujeres, y bendito el fruto de tu vientre, Jesús.
2: Santa María, Madre de Dios, ruega por nosotros los pecadores, ahora y en la hora de nuestra muerte. Amén.
1: Dios te salve María, llena eres de gracia, el Señor es contigo. Bendita eres entre todas las mujeres, y bendito el fruto de tu vientre, Jesús.
2: Santa María, Madre de Dios, ruega por nosotros los pecadores, ahora y en la hora de nuestra muerte. Amén.
1: Dios te salve María, llena eres de gracia, el Señor es contigo. Bendita eres entre todas las mujeres, y bendito el fruto de tu vientre, Jesús.
2: Santa María, Madre de Dios, ruega por nosotros los pecadores, ahora y en la hora de nuestra muerte. Amén.
0: Gloria al Padre, gloria al Hijo, y gloria al Espíritu Santo.
1: Como era en el principio, ahora y siempre, por los siglos de los siglos. Amén.
0: María, Madre de Gracia y Madre de Misericordia,
1: en la vida y en la muerte, ampáranos, Gran Señora.
2: Oh Jesús nuestro, perdona nuestros pecados, líbranos del fuego de

0: infierno. Lleva al cielo a todas las almas, especialmente a las más necesitadas de tu divina misericordia.
1: Sagrado Corazón de Jesús,
2: en vos confío.
1: Inmaculado Corazón de María,
2: sed la salvación de nuestras almas.
1: Bendito San José,
2: aumenta nuestra fe.
3: Tercer misterio: el nacimiento del niño Jesús.

0: Te ofrecemos, niño Jesús, este tercer misterio en honor de tu santo nacimiento. Y te pedimos, por intercesión de tu Santísima Madre, el desapego de los bienes de la tierra, el amor a la pobreza y a los pobres. Amén. Y sucedió que mientras ellos estaban en Belén, se le cumplieron a María los días del alumbramiento, y dio a luz a su hijo primogénito, lo envolvió en pañales y lo recostó en un pesebre, porque no hubo lugar en el mesón.
1: Padre nuestro que estás en el cielo, santificado sea tu nombre. Venga a nosotros tu reino. Hágase tu voluntad, así en la tierra como en el cielo.
2: Danos hoy nuestro pan de cada día, y perdona nuestras ofensas, como también nosotros perdonamos a los que nos ofenden. No nos dejes caer en la tentación, y líbranos del mal. Amén.
1: Dios te salve María, llena eres de gracia, el Señor es contigo. Bendita eres entre todas las mujeres, y bendito es el fruto de tu vientre, Jesús.
2: Santa María, Madre de Dios, ruega por nosotros, los pecadores, ahora y en la hora de nuestra muerte. Amén.
1: Dios te salve, María. Llena eres de gracia, el Señor es contigo. Bendita eres entre todas las mujeres, y bendito es el fruto de tu vientre, Jesús.
2: Santa María, Madre de Dios, ruega por nosotros, los pecadores, ahora y en la hora de nuestra muerte. Amén.
1: Dios te salve, María. Llena eres de gracia, el Señor es contigo. Bendita eres entre todas las mujeres, y bendito es el fruto de tu vientre, Jesús.
2: Santa María, Madre de Dios, ruega por nosotros, los pecadores, ahora y en la hora de nuestra muerte. Amén.
1: Dios te salve, María. Llena eres de gracia, el Señor es contigo. Bendita eres entre todas las mujeres, y bendito es el fruto de tu vientre, Jesús.
2: Santa María, Madre de Dios, ruega por nosotros, los pecadores, ahora y en la hora de nuestra muerte. Amén.
1: Dios te salve, María. Llena eres de gracia, el Señor es contigo. Bendita eres entre todas las mujeres, y bendito es el fruto de tu vientre, Jesús.
2: Santa María, Madre de Dios, ruega por nosotros, los pecadores, ahora y en la hora de nuestra muerte. Amén.
1: Dios te salve, María. Llena eres de gracia, el Señor es contigo. Bendita eres entre todas las mujeres, y bendito es el fruto de tu vientre, Jesús.
2: Santa María, Madre de Dios, ruega por nosotros, los pecadores, ahora y en la hora

0: de nuestra muerte. Amén.
1: Dios te salve María, llena eres de gracia, el Señor es contigo. Bendita eres entre todas las mujeres, y bendito es el fruto de tu vientre, Jesús.
0: Santa María, Madre de Dios, ruega por nosotros los pecadores, ahora y en la hora de nuestra muerte. Amén.
1: Dios te salve María, llena eres de gracia, el Señor es contigo. Bendita eres entre todas las mujeres, y bendito es el fruto de tu vientre, Jesús.
0: Santa María, Madre de Dios, ruega por nosotros los pecadores, ahora y en la hora de nuestra muerte. Amén.
1: Dios te salve María, llena eres de gracia, el Señor es contigo. Bendita eres entre todas las mujeres, y bendito es el fruto de tu vientre, Jesús.
0: Santa María, Madre de Dios, ruega por nosotros los pecadores, ahora y en la hora de nuestra muerte. Amén.
1: Dios te salve María, llena eres de gracia, el Señor es contigo. Bendita eres entre todas las mujeres, y bendito es el fruto de tu vientre, Jesús.
0: Santa María, Madre de Dios, ruega por nosotros los pecadores, ahora y en la hora de nuestra muerte. Amén.
2: Gloria al Padre, gloria al Hijo y gloria al Espíritu Santo.
3: Como era en el principio, ahora y siempre, por los siglos de los siglos. Amén.
2: María, Madre de Gracia y Madre de Misericordia,
3: en la vida y en la muerte, ampáranos, Gran Señora.
1: Oh Jesús nuestro, perdona nuestros pecados. Líbranos del fuego del infierno. Lleva al cielo a todas las almas, especialmente a las más necesitadas de tu divina misericordia.
2: Sagrado Corazón de Jesús,
3: en vos confío.
2: Inmaculado Corazón de María,
3: sed la salvación de nuestras almas.
2: Bendito San José,
3: aumenta nuestra fe.
4: Cuarto misterio: la presentación de Jesús en el templo.

0: manos de María. Y te pedimos, por intercesión de tu Santísima Madre, el don de sabiduría, el don de la pureza de cuerpo y el don de la pureza del alma. Amén. Cuando se cumplieron los días de la purificación de María, llevaron al niño Jesús a Jerusalén para presentarlo al Señor. Como está escrito en la ley, todo varón primogénito será consagrado al Señor, y para ofrecer en sacrificio un par de tórtolas o dos pichones.
1: Padre nuestro que estás en el cielo, santificado sea tu nombre. Venga a nosotros tu reino. Hágase tu voluntad, así en la tierra como en el cielo.
2: Danos hoy nuestro pan de cada día y perdona nuestras ofensas, como también nosotros perdonamos a los que nos ofenden. No nos dejes caer en la tentación y líbranos del mal. Amén.
1: Dios te salve María, llena eres de gracia. El Señor es contigo. Bendita eres entre todas las mujeres y bendito es el fruto de tu vientre, Jesús.
2: Santa María, Madre de Dios, ruega por nosotros los pecadores, ahora y en la hora de nuestra muerte. Amén.
1: Dios te salve María, llena eres de gracia. El Señor es contigo. Bendita eres entre todas las mujeres y bendito es el fruto de tu vientre, Jesús.
2: Santa María, Madre de Dios, ruega por nosotros los pecadores, ahora y en la hora de nuestra muerte. Amén.
1: Dios te salve María, llena eres de gracia. El Señor es contigo. Bendita eres entre todas las mujeres y bendito es el fruto de tu vientre, Jesús.
2: Santa María, Madre de Dios, ruega por nosotros los pecadores, ahora y en la hora de nuestra muerte. Amén.
1: Dios te salve María, llena eres de gracia. El Señor es contigo. Bendita eres entre todas las mujeres, y bendito es el fruto de tu vientre, Jesús.
2: Santa María, Madre de Dios, ruega por nosotros los pecadores, ahora y en la hora de nuestra muerte. Amén.
1: Dios te salve María, llena eres de gracia. El Señor es contigo. Bendita eres entre todas las mujeres y bendito es el fruto de tu vientre, Jesús.
2: Santa María, Madre de Dios, ruega por nosotros los pecadores, ahora y en la hora de nuestra muerte. Amén.
1: Dios te salve María, llena eres de gracia. El Señor es contigo. Bendita eres entre todas las mujeres y bendito es el fruto de tu vientre, Jesús.
2: Santa María, Madre de Dios, ruega por nosotros los pecadores, ahora y en la hora de nuestra muerte. Amén.
1: Dios te salve María, llena eres de gracia. El Señor es contigo. Bendita eres entre todas las mujeres y bendito es el fruto de tu vientre, Jesús.
2: Santa María, Madre de Dios, ruega por nosotros los pecadores, ahora y en la hora de nuestra muerte. Amén.
1: Dios te salve María, llena eres de gracia. El Señor es contigo. Bendita eres entre todas las mujeres y bendito es el fruto de tu vientre, Jesús.
2: Santa María, Madre de Dios, ruega por nosotros los pecadores, ahora y en la hora de nuestra muerte. Amén.
1: Dios te salve María, llena eres de gracia. El Señor es contigo. Bendita eres entre todas las mujeres y bendito es el fruto de tu vientre, Jesús.
2: Santa María, Madre de Dios, ruega por nosotros los pecadores, ahora y en la hora de nuestra muerte. Amén.
1: Dios te salve María, llena eres de

0: gracia. El Señor es contigo. Bendita eres entre todas las mujeres, y bendito es el fruto de tu vientre, Jesús.
1: Santa María, Madre de Dios, ruega por nosotros los pecadores, ahora y en la hora de nuestra muerte. Amén.
2: Gloria al Padre, gloria al Hijo y gloria al Espíritu Santo.
3: Como era en el principio, ahora y siempre, por los siglos de los siglos. Amén.
2: María, Madre de Gracia y Madre de Misericordia,
3: en la vida y en la muerte, ampáranos, Gran Señora.
1: Oh Jesús nuestro, perdona nuestros pecados. Líbranos del fuego del infierno. Lleva al cielo a todas las almas, especialmente a las más necesitadas de tu divina misericordia.
2: Sagrado Corazón de Jesús,
3: en vos confío.
2: Inmaculado Corazón de María,
3: sed la salvación de nuestras almas.
2: Bendito San José,
3: aumenta nuestra fe.
4: Quinto misterio: Jesús perdido y hallado en el templo.

0: Te ofrecemos, Señor Jesús, este quinto misterio, en honor de haberte encontrado, María, en medio de los doctores, cuando te había perdido. Y te pedimos, por este misterio y por intercesión de tu Santísima Madre, nuestra conversión, la conversión de los pecadores, la conversión de los herejes, de los sigmáticos y de los idólatras. Amén. Y sucedió que al cabo de 3 días, encontraron a Jesús en el templo, sentado en medio de los maestros, preguntándoles y escuchándolos. Todos los que lo oían estaban estupefactos por su inteligencia y por sus respuestas.
1: Padre nuestro que estás en el cielo, santificado sea tu nombre. Venga a nosotros tu reino. Hágase tu voluntad, así en la tierra como en el cielo.
2: Danos hoy nuestro pan de cada día. Y perdona nuestras ofensas, como también nosotros perdonamos a los que nos ofenden. No nos dejes caer en la tentación, y líbranos del mal. Amén.
1: Dios te salve, María, llena eres de gracia, el Señor es contigo. Bendita eres entre todas las mujeres, y bendito el fruto de tu vientre, Jesús.
2: Santa María, Madre de Dios, ruega por nosotros los pecadores, ahora y en la hora de nuestra muerte. Amén.
1: Dios te salve, María, llena eres de gracia, el Señor es contigo. Bendita eres entre todas las mujeres, y bendito el fruto de tu vientre, Jesús.
2: Santa María, Madre de Dios, ruega por nosotros los pecadores, ahora y en la hora de nuestra muerte. Amén.
1: Dios te salve, María, llena eres de gracia, el Señor es contigo. Bendita eres entre todas las mujeres, y bendito el fruto de tu vientre, Jesús.
2: Santa María, Madre de Dios, ruega por nosotros los pecadores, ahora y en la hora de nuestra muerte. Amén.
1: Dios te salve, María, llena eres de gracia, el Señor es contigo. Bendita eres entre todas las mujeres, y bendito el fruto de tu vientre, Jesús.

0: Santa María, Madre de Dios, ruega por nosotros los pecadores, ahora y en la hora de nuestra muerte. Amén.
1: Dios te salve María, llena eres de gracia, el Señor es contigo. Bendita eres entre todas las mujeres, y bendito el fruto de tu vientre, Jesús.
0: Santa María, Madre de Dios, ruega por nosotros los pecadores, ahora y en la hora de nuestra muerte. Amén.
1: Dios te salve María, llena eres de gracia, el Señor es contigo. Bendita eres entre todas las mujeres, y bendito el fruto de tu vientre, Jesús.
0: Santa María, Madre de Dios, ruega por nosotros los pecadores, ahora y en la hora de nuestra muerte. Amén.
1: Dios te salve María, llena eres de gracia, el Señor es contigo. Bendita eres entre todas las mujeres, y bendito el fruto de tu vientre, Jesús.
0: Santa María, Madre de Dios, ruega por nosotros los pecadores, ahora y en la hora de nuestra muerte. Amén.
1: Dios te salve María, llena eres de gracia, el Señor es contigo. Bendita eres entre todas las mujeres, y bendito el fruto de tu vientre, Jesús.
0: Santa María, Madre de Dios, ruega por nosotros los pecadores, ahora y en la hora de nuestra muerte. Amén.
1: Dios te salve María, llena eres de gracia, el Señor es contigo. Bendita eres entre todas las mujeres, y bendito el fruto de tu vientre, Jesús.
0: Santa María, Madre de Dios, ruega por nosotros los pecadores, ahora y en la hora de nuestra muerte. Amén.
1: Dios te salve María, llena eres de gracia, el Señor es contigo. Bendita eres entre todas las mujeres, y bendito el fruto de tu vientre, Jesús.
0: Santa María, Madre de Dios, ruega por nosotros los pecadores, ahora y en la hora de nuestra muerte. Amén.
2: Gloria al Padre, gloria al Hijo y gloria al Espíritu Santo.
1: Como era en el principio, ahora y siempre, por los siglos de los siglos. Amén.
2: María, Madre de Gracia y Madre de Misericordia,
1: en la vida y en la muerte, ampáranos, Gran Señora.
0: Oh Jesús nuestro, perdona nuestros pecados, líbranos del fuego del infierno. Lleva al cielo a todas las almas, especialmente a las más necesitadas de tu divina misericordia.
2: Sagrado Corazón de Jesús,
1: en vos confío.
2: Inmaculado Corazón de María,
1: sed la salvación de nuestras almas.
2: Bendito San José,
1: aumenta nuestra fe. Dios te salve, María Santísima, Hija de Dios Padre, Virgen Purísima antes del parto. En tus manos encomendamos nuestra fe para que la ilumines. Llena eres de gracia, el Señor es contigo. Bendita eres entre las mujeres, y bendito es el fruto de tu vientre, Jesús.
3: Santa María, Madre de Dios, ruega por nosotros los pecadores, ahora y en la hora de nuestra muerte. Amén.
1: Dios te salve, María Santísima, Madre de Dios Hijo, Virgen Purísima en el parto. En tus manos encomendamos nuestra esperanza para que la alientes. Llena eres de gracia, el Señor es contigo. Bendita eres entre todas las mujeres, y bendito es el fruto de tu vientre, Jesús.
3: Santa María, Madre de Dios, ruega por nosotros los pecadores, ahora y en la hora de nuestra muerte. Amén.
1: Dios te salve, María Santísima, Esposa de Dios, Espíritu Santo, Virgen Purísima después del parto. En tus manos encomendamos nuestra caridad para que la inflames. Llena eres de gracia, el Señor es contigo. Bendita tú eres entre todas las mujeres, y bendito el fruto de tu vientre, Jesús.
3: Santa María, Madre de Dios, ruega por nosotros los pecadores, ahora y en la hora de nuestra muerte. Amén.
1: Dios te salve María Santísima, Templo y Sagrario de la Santísima Trinidad, Virgen concebida sin mancha del pecado original. Dios te salve, Reina y Madre de Misericordia, vida, dulzura y esperanza nuestra. Dios te salve, a ti llamamos los desterrados hijos de Eva, a ti suspiramos gimiendo y llorando en este valle de lágrimas. Ea pues, Señora abogada nuestra, vuelve a nosotros esos tus ojos misericordiosos, y después de este destierro, muéstranos a Jesús, fruto bendito de tu vientre. Oh clemente, oh piadosa, oh dulce Virgen María,
2: ruega por nosotros, Santa Madre de Dios,
1: para que seamos dignos de alcanzar las promesas de nuestro Señor Jesucristo. Amén.
3: De tus purísimos ojos depende nuestras felicidades. Míranos, Señora, y no nos desampares. Señor, ten piedad.
1: Señor, ten piedad de nosotros.
3: Cristo, ten piedad.
1: Cristo, ten piedad de nosotros.
3: Señor, ten piedad.
1: Señor, ten piedad.
3: Cristo, óyenos.
1: Cristo, óyenos.
3: Cristo, escúchanos.
1: Cristo, escúchanos.
3: Dios Padre Celestial,
1: ten piedad de nosotros.
3: Dios Hijo Redentor del mundo,
1: ten piedad de nosotros.
3: Dios Espíritu Santo,
1: ten piedad de nosotros.
3: Santísima Trinidad, que eres un solo Dios,
1: ten piedad de nosotros.
2: Santa María,
1: ruega por nosotros.
2: Santa Madre de Dios,
1: ruega por nosotros.
2: Santa Virgen de las Vírgenes,
1: ruega por nosotros.
3: Madre de Cristo,
1: ruega por nosotros.
2: Madre de la Iglesia,
1: ruega por nosotros.
2: Madre de la Divina Gracia,
1: ruega por nosotros.
2: Madre Purísima,
1: ruega por nosotros.
2: Madre Castísima,
1: ruega por nosotros.
2: Madre Siempre Virgen,
1: ruega por nosotros.
2: Madre Inmaculada,
1: ruega por nosotros.
2: Madre Amable,
1: ruega por nosotros.
2: Madre Admirable,
1: ruega por nosotros.
2: Madre del Buen Consejo,
1: ruega por nosotros.
2: Madre del Creador,
1: ruega por nosotros.
2: Madre del Salvador,
1: ruega por nosotros.
2: Madre de Misericordia,
1: ruega por nosotros.
2: Virgen Prudentísima,
1: ruega por nosotros.
2: Virgen digna de veneración,
1: ruega por nosotros.
2: Virgen digna de alabanza,
1: ruega por nosotros.
2: Virgen poderosa,
1: ruega por nosotros.
2: Virgen clemente,
1: ruega por nosotros.
2: Virgen fiel,
1: ruega por nosotros.
2: Espejo de justicia,
1: ruega por nosotros.
2: Trono de la sabiduría,
1: ruega por nosotros.
2: Causa de nuestra alegría,
1: ruega por nosotros.
2: Vaso espiritual,
1: ruega por nosotros.
2: Vaso digno de honor,
1: ruega por nosotros.
2: Vaso de insigne devoción,
1: ruega por nosotros.
2: Rosa mística,
1: ruega por nosotros.
2: Torre de David,
1: ruega por nosotros.
2: Torre de marfil,
1: ruega por nosotros.
2: Casa de oro,
1: ruega por nosotros.
2: Arca de la Alianza,
1: ruega por nosotros.
2: Puerta del cielo,
1: ruega por nosotros.
2: Estrella de la mañana,
1: ruega por nosotros.
2: Salud de los enfermos,
1: ruega por nosotros.
2: Refugio de los pecadores,
1: ruega por nosotros.
2: Consuelo de los afligidos,
1: ruega por nosotros.
2: Auxilio de los cristianos,
1: ruega por nosotros.
2: Reina de los ángeles,
1: ruega por nosotros.
2: Reina de los patriarcas,
1: ruega por nosotros.
2: Reina de los profetas,
1: ruega por nosotros.
2: Reina de los apóstoles,
1: ruega por nosotros.
2: Reina de los mártires,
1: ruega por nosotros.
2: Reina de los confesores,
1: ruega por nosotros.
2: Reina de las vírgenes,
1: ruega por nosotros.
2: Reina de todos los santos,
1: ruega por nosotros.
2: Reina concebida sin pecado original,
1: ruega por nosotros.
2: Reina llevada al cielo,
1: ruega por nosotros.
2: Reina del Santísimo Rosario,
1: ruega por nosotros.
2: Reina de la familia,
1: ruega por nosotros.
2: Reina de la paz,
1: ruega por nosotros.
2: Cordero de Dios, que quitas el pecado del mundo,
1: perdónanos, Señor.
2: Cordero de Dios, que quitas el pecado del mundo,
1: escúchanos, Señor.
2: Cordero de Dios, que quitas el pecado del mundo,
1: ten misericordia de nosotros.
2: Ruega por nosotros, Santa Madre de Dios,
1: para que seamos dignos de las promesas de Cristo.
3: Oremos. Te rogamos nos concedas, Señor, Dios nuestro, gozar de continua salud de alma y cuerpo, y por la gloriosa intercesión de la bienaventurada siempre Virgen María, que nos veamos libres de las tristezas de la vida presente y disfrutar de las alegrías eternas. Por Jesucristo nuestro Señor. Amén. Hagamos una oración por todas las intenciones de su Santidad el Papa. Que el Señor le conserve la vida, que lo haga feliz en la tierra y que lo libre de todos sus enemigos. Amén.

0: Dios te salve María, llena eres de gracia, el Señor es contigo. Bendita eres entre todas las mujeres, y bendito el fruto de tu vientre, Jesús.
1: Santa María, Madre de Dios, ruega por nosotros los pecadores, ahora y en la hora de nuestra muerte. Amén.
2: Gloria al Padre, gloria al Hijo, y gloria al Espíritu Santo.
0: Como era en el principio, ahora y siempre, por los siglos de los siglos.

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Con el rezo del rosario, las almas sedientas se sacian. Los que están atados ven sus lazos deshechos. Los que lloran hallan alegría. Los que son tentados hallan tranquilidad. Los pobres son socorridos, los religiosos son reformados.

Proclama mi alma la grandeza del Señor. Se alegra mi espíritu en Dios mi Salvador, porque ha mirado la humillación de su esclava. Desde ahora me felicitarán todas las generaciones, porque el Poderoso ha hecho obras grandes por mí. Su nombre es santo, y su misericordia llega a sus fieles de generación en generación. Él hace proezas con su brazo, dispersa a los soberbios de corazón, derriba del trono a los poderosos y enaltece a los humildes. A los hambrientos los colma de bienes y a los ricos los despide vacíos. Auxilia a Israel, su siervo, acordándose de su misericordia, como lo había prometido a nuestros padres, en favor de Abraham y su descendencia por siempre. Amén.

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Hemos comenzado la primavera, hemos desterrado el invierno y todo nos habla, o por lo menos poéticamente podemos decirlo de esa manera, de lo que podríamos llamar el triunfo de la vida. Como que lo que llama la atención, no eran todavía cristianos, en los poetas antiguos, es el triunfo de la vida. En Grecia y Roma había ya en el mes de mayo oraciones y flores para Artemisa y Flora, dioses de la fertilidad, que no tiene nada que ver, lógicamente, con los cristianos ni con la Virgen. Pero con la evolución, con el cristianismo, el siglo XII, sobre todo, se fue desenvolviendo de una manera muy peculiar la devoción, por ejemplo, de los 30 días que había establecido Alfonso X el Sabio, el que, como sabemos, escribió las famosas cántigas de Nuestra Señora. Es el que más habla de un mes de mayo que ha llegado, en el que los hombres cantan a la Virgen, porque ya se ha triunfado sobre el frío del invierno, sobre la muerte del invierno, y entonces reluce la belleza de la primavera con las fiestas maravillosas que tiene el cristianismo, la liberación de Cristo, la resurrección de nuestro Señor Jesucristo, el mes de mayo dedicado a la Virgen. Naturaleza verde y filósofos hablan de la belleza y virtud de María. Si quitamos de la vida, que es lo que hacemos ahora, la dimensión sobrenatural, lo que nos queda, y esto es frase nada menos que de Chesterton, no es que nos queda más que la naturaleza, no, sino la antinaturaleza, que es lo que estamos viendo ahora. A medida que las costumbres religiosas van desapareciendo, que los niños no van naciendo, que los muertos se van asesinando. Por eso es bueno que en día como este, recordemos, por ejemplo, que tengo una frase muy bonita de Chesterton, que decía, si quitamos de la vida lo sobrenatural, no os quedará lo natural, sino lo antinatural. Es lo que estamos viendo ahora. Cuando de la sociedad desaparece el cristianismo, lo que estamos viendo es el anticristianismo.

0: queridos hermanos, muy buenos días tengan todos ustedes. Bienvenidos a esta cadena de amor. Mi nombre es Karen Chávez y es una bendición poder estar aquí con ustedes en esta linda mañana. Gracias por acompañarnos, por sintonizarnos, pero sobre todo por estar dispuestos a tener este encuentro cara a cara con nuestro Dios vivo, con nuestro Dios real. Encomendémonos a Él en esta mañana, en este día, para que todo lo que hagamos sea pues guiado en su divina voluntad y que a través también de las acciones y de nuestros pensamientos nos sea posible tener ese encuentro con el Maestro. Les invito a disponer todo nuestro ser para iniciar esta mañana con un pequeño pero gran momento para el corazón, un momento de oración. En el nombre del Padre, del Hijo, del Espíritu Santo. Amén. Amado Señor Jesús, gracias. Este día quiero empezarlo así, dándote las gracias por todas tus obras, por todas tus maravillas, por todo lo que haces, por todo lo que alcanzamos nosotros a ver y también por aquello que no es visible a nuestros ojos, pero que con los ojos del alma, con los ojos de la fe, sabemos que tú actúas. Por todo aquello, Señor, que permites que pase, pero también por aquello que detiene. Porque sabemos que obras para bien nuestro, en nuestra protección, que aquello que nosotros no vemos, no escuchamos o no sentimos, es también la manera en que llegas a protegernos. Gracias, Señor, porque tú eres siempre fiel, porque tus promesas prevalecen siempre, pero sobre todo tu amor, tu ternura, tu misericordia son las que nos acogen y nos invitan a continuar. Ayúdanos, Señor, a que en este día dejemos de lado tal vez esas preocupaciones, tal vez esas angustias que hay en nuestros corazones y que sepamos glorificarte a ti, honrarte a ti, sí, en medio de la angustia, sí, en medio del dolor, pero que esa angustia, que ese dolor no sea más grande que nuestro amor y nuestra fe por y para ti. Danos la gracia de abandonarnos plenamente en ti, que dejemos aquí a tus pies todo aquello que nos aturda y que por el contrario nos llenemos de tu paz, nos llenemos de tu amor, nos llenemos de tu gozo. Confía, Señor, a nosotros también ese Santo Espíritu que tanto necesitamos. Derrama, Señor, tu Espíritu sobre toda la faz de la tierra, sobre todos y cada uno de nosotros. Llénanos de tu hermosa sabiduría y danos también esa decisión, esa determinación, ese santo temor hacia ti para obrar según tu voluntad. Que seamos capaces de renunciar a aquello que nos aleja de ti, que seamos capaces de renunciar a aquellos planes o aquellos sueños que lleguemos a tener que no sean para vivir en una plenitud contigo. Porque sabemos que tus planes siempre son mejores y más grandes, más plenos que lo que nosotros podamos llegar a pensar. Danos esa sabiduría también para saber avanzar en la misión que tienes para cada uno de nosotros. Y hoy te quiero pedir también de manera especial que nos sigas compartiendo el amor, la dulzura, la ternura, la compasión de María Santísima. Que así como nos la diste al pie de la cruz, sepamos también acogerla, sepamos también acompañarla, que la tomemos de la mano para que sea ella quien nos siga guiando hacia ti. Que a través de esa dulzura, que a través de ese sí que ella ha dado, que a través de esa enorme fe que ella viene a enseñarnos, seamos también capaces de continuar, de dar también ese paso en fe para ir siempre hacia ti, amado Jesús. Amén. Y en este ambiente de oración vayamos a conocer la reflexión de esta mañana.
1: Debemos gloriarnos en la cruz de nuestro Señor Jesucristo, porque en Él está nuestra salvación, nuestra vida y nuestra resurrección. Y por Él fuimos salvados y redimidos, en referencia a Gálatas, capítulo 6, versículo 14.
0: Cuán bella esta reflexión. Seguimos estando en el tiempo de Pascua, hemos ya atravesado semanas atrás, pues esta Semana Santa en la cual justo, ¿no?, recordamos ese sacrificio enorme que el Señor ha hecho al entregarse por nosotros en esa cruz, pero nos dice aquí en la reflexión, hay que gloriarnos en esa cruz, recordemos que por ella hemos sido salvados y redimidos. Así que, hermanos, aunque ya haya pasado esta Semana Santa, ¿qué ha pasado en ese encuentro con el amado? ¿Qué ha pasado en ese abrazar la cruz? ¿Te has dejado realmente amar por Él a través de esta resurrección? ¿Te has dejado amar por Él a través de este dolor, de esa cruz? ¿Te has glorificado recordando que has sido salvo, que la redención sigue estando presente, que has sido redimido, que por más problema, por más pecado que haya habitado en tu corazón, si has tenido ese paso en fe, si has decidido tener esa conversión, entonces has sido redimido porque el Señor ya lo ha dado todo por ti y por mí. Que esa pues glorificación sepamos dársela siempre a Dios, pero que también esa alegría de que el Señor nos ha resucitado permanezca en nosotros en este tiempo de Pascua y pues a continuar también preparándonos para la llegada del Espíritu Santo. Les invitamos, hermanos, a comunicarse con nosotros para seguir dándole todo este honor y toda esta gloria a nuestro Señor Jesús a través de nuestras redes sociales, del Facebook, arroba Cadena de Amor, MV, al WhatsApp 33-2202-9770. Si llaman fuera de México, al más 521-33-2202-9770. Y también ponemos a su disposición la línea 33-37-70-1800. Si llaman fuera de México, al más 52-33-37-70-1800. Gracias por comunicarse con nosotros. Muy buenos días.
2: Sí, buenos días.
0: Hola, buenos días. ¿Con quién tenemos el gusto?
2: Soy Silvia, buenos días.
0: Silvia, bienvenida. Hermanita, ¿cómo te encuentras en esta mañana?
2: Me encuentro bien, gracias a Dios.
0: Gracias.
2: Muchas gracias. ¿Y ustedes?
0: También muy bien, contentos de escucharte y mira, más contentos de que aquí está ya listo nuestro Señor para recibirte.
2: Muchas gracias. Gracias, Señor Jesús, por la vida. Gracias, Señor Jesús, por dejarme ver un día más, aunque está nubladito, pero a ver el día. Gracias por mis hijos, por esos hijos que tú me diste el don de ser mamá de 4, de 3 varones y una mujercita de 4 hijos. Gracias, Señor Jesús, por haberme tomado en cuenta en ese plan tan hermoso de ser madre. Gracias por mi familia, Señor Jesús. Tú sabes que, mi Señor Jesús, y gracias por mis nietos también. Gracias porque veo mi familia pues muy grande. Tú sabes que yo no tuve hermanos ni hermanas. Entonces, mi familia que yo creé es grande y quiero darte las gracias por eso y por esos padres que me diste. Gracias, mi Señor Jesús. Y tú sabes mi historia de vida. También te doy gracias por todo eso, mi Señor. Gracias. También quiero pedirte, mi Señor,

0: por mi familia para que no se separe, Señor. Para que no discutan cuando tienen que ver asuntos que se tienen que ver. Por favor, te pido por esa plática que van a tener. Cristian y Fernanda, tócale su corazón a mis 4 hijos, mi Señor. Que sean flexibles, por favor, Señor. Te lo pido. Te lo pido a través de tu dulce y bella madre, Señor. Te pido también por todos los enfermitos que te pido todas las mañanas, en especial por Manuel, que lo atropellaron y que está internado y está delicado. Te pido por él, por Manuel, el hermano de mis grandes amigas. Te pido también por mi familia, por mis nietos, por mis nietas, en especial por mi nieto Cristian. Que no se vaya por el lado chueco, Señor Jesús. Por favor, Señor Jesús, sé tú su padre, Señor. Gracias, Señor Jesús. Te alabo y te bendigo. También quiero pedirte porque pronto me llamen para que me hagan mi cirugía de rodillas. Tú sabes que son los dolores muy fuertes, Señor. Y aunque yo te los ofrezco, los uno a tu pasión, Señor Jesús, pero sí son muy fuertes. Y también te quiero pedir por la decisión que debo de tomar ahorita. No sé qué hacer, Señor. Dime tú qué debo hacer. La decisión que debo de tomar ahorita. Amén. Amén. Amén.
1: Amén, Silvia. Gracias por comunicarte con nosotros. Todas estas intenciones que hay en tu corazón, pues las dejamos aquí ante el corazón de nuestro gran maestro para que él te dé también esa sabiduría para continuar, para que le dé también sabiduría a estas personas que tú bien dices van a tener esta plática para que él sea él quien venga a reinar en nuestros corazones, pero también en cada uno de nuestros hogares. Y me encanta, Silvia, porque, pues mira, justo va iniciando el día y ¿qué has hecho tú? Encomendarte a nuestro Señor. Y tú has dicho, pues mi familia, yo no he tenido hermanos, pero he criado una familia muy grande. Y nosotros también, querida Silvia, somos parte de tu familia. Gracias, hermana, por comunicarte con nosotros. Y hoy el Señor te dice a través de Isaías 42. No temas, pues yo estoy contigo. No mires con desconfianza, pues yo soy tu Dios. Yo te he dado fuerzas, he sido tu auxilio y con mi diestra victoriosa te he sostenido. Así que sigue teniendo esa fe, hermana, que el Señor te seguirá sosteniendo y cuando sea el tiempo también para esa cirugía que tanto esperas, en ese momento indicado, preciso, Él hará su obra. Ánimo, querida Silvia, y también damos la bienvenida a nuestra hermana Gabriela, que se comunica desde la Ciudad de México. Bienvenida, Gabriela, muy buenos días.
2: Muchas gracias.
1: ¿Cómo te encuentras en esta mañana? ¿De qué le quieres dar gracias a nuestro Señor?
2: Pues le quiero dar gracias por amanecer con vida, después de que he tenido muchos problemas de salud. Estoy hospitalizada y le quiero decir a Jesucristo que gracias, porque en esos momentos pues uno se encomienda solamente a Él. Señor Jesús, yo solamente me encomiendo a Ti, Señor Jesús, te encomiendo mi vida, Jesús, mi familia, mi hijo, te consagro este hogar, Señor Jesús, donde estoy, te pido que vengas, que reines Tú en él, Señor Jesús, que saques toda oscuridad, Señor Jesús, de aquí, que reines tú, que tú seas el centro, Señor Jesús, de esta casa, de esta familia, de este hogar, Señor Jesús. Te lo pido, Señor Jesús, por tu preciosa sangre, por la pasión dolorosa que tuviste, Jesús Santísimo, el día de tu crucifixión, Señor Jesús. Bendito sea, Señor Jesús. También te pido por todas las personas que vi enfermas, Señor Jesús, en el hospital, en los hospitales que tuve, Señor Jesús. Te doy gracias por la familia que me estuvo apoyando, Jesús Santísimo. Te pido por los enfermos, Señor Jesús, que están solos, que no tienen para atenderse, quien los apoye o algún recurso económico, Señor Jesús. Te pido, Cristo bendito, que me sane, Señor Jesús, porque tengo un hijo por quien vivir o salir adelante, Señor Jesús. Te doy gracias, Señor, por este canal maravilloso que nos permite comunicarnos contigo, Señor Jesús. Que bendigas a todos los que trabajan ahí, conductores, camarógrafos, telefonistas, toda esta obra que es tuya, Señor Jesús, que se multiplique y que dé abundante el fruto, Señor Jesús. Finalmente te vuelvo a pedir, Señor Jesús, por este hogar, Señor.

0: Te pido por este hogar, Señor, protégelo, reina tú aquí, Señor Jesús Santísimo, en cada rincón, en cada lugar donde haya oscuridad, que llegue tu santísima luz, Señor Jesús. Te lo pido por tus santísimas llagas, Señor Jesús Santísimo, pero que no se haga Dios, Señor mío, Dios mío, más que tu sagrada voluntad, Señor Jesús de Nazaret. Amén, amén, amén.
1: Amén, Gabriela, muchas gracias por comunicarte con nosotros. Encomendamos también a tu familia y también, como decíamos en la oración de la mañana, pues que el Señor y nuestra Madre Santísima les concedan esta sabiduría que ustedes como papás necesitan para saber guiar a sus hijos. Y hoy recordamos contigo Proverbios 7. Hijo, guarda mis palabras, conserva como cosa preciosa mis consejos. Observa mis órdenes y vivirás. Guarda mi enseñanza como a la niña de tus ojos. Átalos a tus dedos, grábalos en las tablillas de tu corazón. Así que pidámosle al Señor esta gracia, la gracia de saberle escuchar, pero que también su palabra venga y permanezca en nuestros corazones para que podamos hacerlo vida. Recordemos también que nos dice la palabra, que aquello que brota de nuestra boca es lo que habita en nuestro corazón. Así que qué mejor que habite en nosotros esa sabiduría, ese amor, esa enseñanza que viene de nuestro Maestro. ¿Cuántas veces nos acercamos a pedir consejo a alguien más o somos incluso nosotros capaces de emitir ese consejo, pero guiados en qué, basados en qué? Que sea el Espíritu Santo quien venga y habite y entonces sí, nos dé la gracia de poder dar ese consejo, pero sobre todo que nosotros seamos capaces de tener nuestros sentidos abiertos a la luz del Santo Espíritu para que sea Él quien venga y obre en nosotros y si Él lo permite, también haga su obra por medio de nosotros. Hermanos, queremos invitarlos también, tenemos un servicio social para la gente que esté en la zona metropolitana de Guadalajara. Se solicita sangre tipo A positivo para la maestra Consuelo Aceves Medina. Ella está hospitalizada en el Hospital Gómez Farías, en el ISSSTE, en la cama 519. Si alguno de ustedes puede hacernos el favor de realizar esta donación, les invitamos a comunicarse también a nuestra línea de WhatsApp para poderles proporcionar mayores informes y muchas gracias. Y pues bueno, en lo que ustedes se comunican con nosotros, reflexionemos también en el Evangelio de hoy. Hemos estado, hermanos, preparándonos durante esta Pascua. Esta Pascua, ¿qué es? Es la fiesta, es la alegría, es el gozo de que el Señor nos ha resucitado, pero el Señor nos ha dicho también, oigan, no puedo quedarme con ustedes siempre. Sin embargo, vendrá alguien que les ayudará, que les seguirá dando la fuerza. ¿Y quién es ese alguien? Ese es el Consolador, es el Paráclito. Y en el Evangelio de hoy encontraremos justo también esta parte, que a pesar de que los discípulos se encontraban, ¿verdad? Ahí como que no entendían muy bien lo que el Señor les decía y también temían que Él se fuera a ir, le decían, pero ¿cómo, Señor? O sea, ¿cómo tú, que esto que nos has anunciado, cómo te vas a ir? ¿Cómo nos vas a dejar? Sin embargo, hay que tener ese voto de confianza. ¿Por qué? Porque el Señor también viene y anuncia, viene y nos dice lo que va a pasar después. Por eso también en la palabra de hoy nos recuerda, todo esto se los advierto para que cuando las cosas sucedan, no les tome por sorpresa. ¿Por qué? Porque yo los he ido preparando. El Señor nos invita también a tener esta preparación para este momento de encuentro con Él, para poder recibir a esa tercera persona de la Santísima Trinidad en nuestro ser. ¿Qué estamos haciendo nosotros, hermanos, para irnos preparando? ¿Qué estamos haciendo nosotros para que en este caminar ser capaces de decir, Señor, no sé lo que va a pasar, hay un temor humano, hay un miedo humano, pero yo prefiero confiar en ti y saber que eres tú quien va a venir y hacer su obra, que a pesar de mis miedos, que a pesar de mis pecados, que a pesar de mis problemas, vas a ser tú quien realice su obra a pesar de toda mi miseria humana. Y es lo que el Señor nos invita y me encanta cómo nos anuncia también en esa parte del Espíritu Santo que es el Consolador. Hermanos, ¿en dónde estamos buscando también nosotros consuelo? ¿A qué fuente recurrimos cuando necesitamos también ser abrazados, ser amados, ser consolados? Vamos a la iglesia, vamos a visitar al Santísimo Sacramento, vamos con alguno de nuestras familiares, vamos con alguno de nuestros amigos. ¿Hacia dónde recurrimos? Preguntémonos esta parte también. Muy buenos días.
2: Sí, alcanzaré a entrar a la cadena de amor.
1: Aquí está, ya entró su llamada. Bienvenida, ¿cómo se encuentra?
2: Muy bien, gracias a Dios, Miriam.
1: Gracias a Dios. ¿Cuál es su nombre?
2: Es María Silvia Ramírez Salas.
1: María Silvia, ¿desde dónde nos llamas?
2: De Aguascalientes.
1: Un saludo a tu bella tierra. Pues aquí gracias. Está nuestro Señor. A ver, cuéntale a nuestro amado del que le quieres dar gracias.
2: Muchas gracias, bendito sea Señor, que me da licencia de hablar contigo, mi Señor. Gracias.
1: Si nos ayudas a bajarle el volumen a tu televisión para poderte escuchar mejor, por favor.
2: Sí, gracias. Buenos días, mi Señor. Buenos días. Tú sabes, tú me conoces desde hace mucho. Señor, es que tú sabes cómo estoy yo ahorita, mi Señor. Estoy muy desesperada, muy angustiada porque me dijeron que voy a perder mi vista, mi Señor, y yo quiero, si tú me haces el favor de ayudarme a recuperarla y me ilumines con cuál doctor voy, porque no hay yo con quién ir ahorita, Señor. Por favor, ayúdame, mi Señor. Ya no sé qué hacer. Ayúdame. Tú sabes que yo soy muy enferma de mis rodillas y de mis ojos, Señor. Y estoy sola, pero soy viuda. Pero mis hijas trabajan y no pueden llevarme a ningún lado, a con los doctores. Por favor, ayúdame, Señor. Tú eres el único que me ayuda. Tú me escuchas siempre lo que yo te pido y me das respuestas, mi Señor. Por favor, te lo pido de todo corazón, mi Señor mío. Y ayudes a mis hermanas también, porque también ellas padecen mucho de sus rodillas. Tú sabes que a mi hermana Enriqueta le cortaron su pierna, Señor. Pero ella está muy bien. Ella ya está bien de todo, Señor. Ayúdanos, no nos desampares, Señor. Ayuda a mis nietos también, a mi Mayita, a todos, ayúdamelos. Tú sabes que tengo 4 nietos, Señor, ayúdame a ver bien, Señor, a recuperar mi vista. Tú eres el único que me puede ayudar y tú eres mi doctor de doctores, Padre Santísimo. También te pido por mis rodillas y por todo lo que yo tengo. Tú ya sabes todo lo que yo tengo, mi Señor. Siempre quería hablar y no podía, no alcanzaba. Señor, ayúdame, por favor. Gracias, Señor. También te doy porque me dejas todavía ver todos, mi Señor. Me dejas ver a mis nietos. Gracias, mi Señor, todo. Gracias por mis hermanos y por mis hermanas y por mis nietos, Señor. Gracias por todos. Gracias, mi Señor. Bendito y alabado seas, glorificado seas, mi Señor. Gracias. Amén, amén, amén.
1: Amén, María Silvia. Te enviamos un fuerte abrazo. Te vamos a estar teniendo muy presente en nuestras oraciones. Y mira, conforme te escuchaba, recordaba yo

Yo también esos momentos que, y seguramente muchos de nuestros hermanos que nos están viendo, hemos tenido. Así es una oración sincera, así es una oración honesta, en donde nos quebrantamos delante de nuestro Señor y le decimos: traigo esta angustia en el corazón.

Este es el Cordero de Dios que quita el pecado del mundo. Dichosos hoy los invitados al banquete del Señor.

Cuerpo de Cristo. 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

comunión espiritual. Oh Jesús mío, creo firmemente que estás presente en el Santísimo Sacramento del altar. Te adoro y te amo sobre todas las cosas y deseo ardientemente recibirte en mi alma. Ya que no puedo hacerla ahora sacramentalmente, ven a lo menos espiritualmente a mi corazón. Como si ya te hubiera recibido, te abrazo y me uno enteramente a ti. No permitas que jamás me separe de ti. Amén. San Miguel Arcángel, defiéndenos en la lucha. Sé nuestro amparo contra la perversidad y acechanzas del demonio. Que Dios manifieste sobre él su poder en nuestra humilde súplica. Y tú, oh príncipe de la milicia celestial,

0: con el poder que Dios te ha conferido, arroja al infierno a Satanás y a los demás espíritus malignos que vagan por el mundo para la perdición de las almas. Amén. Por nuestros hermanos difuntos, dale, Señor, el descanso eterno.
1: Y luzca para ellos la eterna luz.
0: Que descansen en paz.
1: Así sea.
0: Oremos. Dirige, Señor, tu mirada compasiva sobre tu pueblo, al que te has dignado renovar con estos misterios de vida eterna, y concédele llegar un día a la gloria incorruptible de la resurrección. Por Jesucristo nuestro Señor.
1: Amén.
0: Un aviso. Inmaculado Corazón de María, sé la salvación del alma mía. Ven y celebra con nosotros la fiesta de Nuestra Señora del Rosario de Fátima, este miércoles 13 de mayo del 2026, en la Capilla de Jesucristo, Rey de la Paz. A las 11 horas, solemne con celebración eucarística, presidida por el Padre Jesús Eja. A las 12, hora santa de reparación, y nos visitará la reliquia de los santos Francisco y Jacinta Marto, que son los dos niños santos que vieron a la Virgen de Fátima. Los esperamos, no falten. Que el Señor esté con ustedes.
1: Y con tu espíritu.
0: La bendición de Dios Todopoderoso, Padre, Hijo y Espíritu Santo, descienda sobre ustedes y permanezca siempre.
1: Amén.
0: A vivir lo que hemos celebrado, podemos irnos en paz.
1: Demos gracias a Dios.
0: Reina del cielo, alégrate, aleluya, porque el Señor a quien mereciste engendrar, aleluya. Dios te salve María, llena de gracia, el Señor es contigo. Bendita eres entre todas las mujeres y bendito el fruto de tu vientre, Jesús.
1: Santa María, Madre de Dios y Madre nuestra, ruega por nosotros los pecadores, ahora y en la hora de nuestra muerte. Amén.
0: Resucitó según su palabra, aleluya. Ruega a Dios por nosotros, aleluya. Dios te salve María, llena de gracia, el Señor es contigo, bendita eres entre las mujeres, bendito el fruto de tu vientre Jesús.
1: Santa María, Madre de Dios y Madre nuestra, ruega por nosotros pecadores, ahora y en la hora de nuestra muerte. Amén.
0: Alégrate Virgen María, aleluya, porque resucitó verdaderamente el Señor, aleluya. Dios te salve María, llena de gracia, el Señor es contigo. Bendita eres entre todas las mujeres, bendito el fruto de tu vientre Jesús.
1: Santa María, Madre de Dios y Madre nuestra, ruega por nosotros pecadores, ahora y en la hora de nuestra muerte. Amén.
0: Ruega por nosotros, Santa Madre de Dios,
1: para que seamos dignos de alcanzar las divinas gracias y promesas de nuestro Señor Jesucristo. Amén.
0: Gloria al Padre, y al Hijo, y al Espíritu Santo.
1: Como era en el principio, ahora y siempre, por los siglos de los siglos. Amén.
0: Oremos. Oh Dios, que has alegrado al mundo con la resurrección de tu Hijo Jesucristo, concédenos por su Madre, la Virgen María Santísima, llegar al goce de la vida eterna por el mismo Cristo nuestro Señor.
1: Amén.

0: en los cielos y en la tierra sea por siempre alabado.
1: El corazón amoroso de Jesús sacramentado.
0: Padre nuestro que estás en el cielo, santificado sea tu nombre. Venga a nosotros tu reino, hágase tu voluntad en la tierra como en el cielo.
1: Danos hoy nuestro pan de cada día. Perdona nuestras ofensas, como también nosotros perdonamos a los que nos ofenden. No nos dejes caer en tentación y líbranos de todo mal. Amén.
0: Dios te salve María, llena de gracia, el Señor es contigo. Bendita eres entre las mujeres y bendito el fruto de tu vientre, Jesús.
1: Santa María, Madre de Dios y Madre nuestra, ruega por nosotros, pecadores, ahora y en la hora de nuestra muerte. Amén.
0: Gloria al Padre, y al Hijo y al Espíritu Santo.
1: Como era en el principio, ahora y siempre, por los siglos de los siglos. Amén.

0: en los cielos y en la tierra sea por siempre alabado.
1: El corazón amoroso de Jesús sacramentado.
0: Padre nuestro que estás en el cielo, santificado sea tu nombre. Venga a nosotros tu reino, hágase tu voluntad en la tierra como en el cielo.
1: Danos hoy nuestro pan de cada día. Perdona nuestras ofensas, como también nosotros perdonamos a los que nos ofenden. No nos dejes caer en la tentación y líbranos del mal. Amén.
0: Dios te salve María, llena de gracia, el Señor es contigo, bendita eres entre las mujeres, bendito el fruto de tu vientre Jesús.
1: Santa María, Madre de Dios y Madre nuestra, ruega por nosotros los pecadores, ahora y en la hora de nuestra muerte. Amén.
0: Gloria al Padre, al Hijo y al Espíritu Santo.
1: Como era en el principio, ahora y siempre, por los siglos de los siglos. Amén.

0: en los cielos y en la tierra sea por siempre alabado.
1: El corazón amoroso de Jesús sacramentado.
0: Padre nuestro que estás en el cielo, santificado sea tu nombre. Venga a nosotros tu reino, hágase tu voluntad en la tierra como en el cielo.
1: Danos hoy nuestro pan de cada día. Perdona nuestras ofensas, como también nosotros perdonamos a los que nos ofenden. No nos dejes caer en la tentación y líbranos del mal. Amén.
0: Dios te salve María, llena de gracia, el Señor es contigo. Bendita eres entre las mujeres y bendito el fruto de tu vientre, Jesús.
1: Santa María, Madre de Dios y Madre nuestra, ruega por nosotros, pecadores, ahora y en la hora de nuestra muerte. Amén.
0: Gloria al Padre, y al Hijo, y al Espíritu Santo.
1: Como era en el principio, ahora y siempre, por los siglos de los siglos. Amén.

Jornada de oración mariana. Esta hora santa la ofrecemos por todas las familias que están pasando por alguna necesidad, por alguna enfermedad, por alguna desunión. Tú lo sabes, Jesús. Ponemos en tus manos cada una de las familias de todo el mundo. Dios te salve María, Madre de Dios, en ti está y estuvo la plenitud de la gracia y de todo el bien. Por la señal de la Santa Cruz de nuestros enemigos, líbranos Señor, Dios nuestro, en el nombre del Padre y del Hijo y del Espíritu Santo. Amén. Señor mío Jesucristo, Dios y hombre verdadero, Creador, Padre y Redentor mío, por ser tú quien eres, bondad infinita, y porque te amo sobre todas las cosas, me pesa de todo corazón el haberte ofendido. Ayudado de tu divina gracia, propongo firmemente nunca más pecar, confesarme y cumplir la penitencia que me fuere impuesta. Amén. Oh María, tú resplandeces siempre en nuestro camino como signo de salvación y esperanza. Nosotros nos encomendamos a ti, salud de los enfermos, que ante la cruz fuiste asociada al dolor de Jesús, manteniendo firme tu fe. Tú, salvación de todos los pueblos, sabes lo que necesitamos y estamos seguros de que proveerás para que, como en Caná de Galilea, pueda regresar la alegría y la fiesta después de este momento de prueba. Ayúdanos, Madre del Divino Amor, a conformarnos a la voluntad del Padre y a hacer lo que nos dirá Jesús, que ha tomado sobre sí nuestros sufrimientos y ha tomado sobre sí nuestros dolores para llevarnos a través de la cruz al gozo de la resurrección. Amén. Inclina, Señor, mi corazón a tus preceptos. Dame vida con tu palabra. Inclina, Señor, mi corazón a tus preceptos. Virgen María, Madre de Cristo y de la Iglesia, por generaciones nos dirigimos confiados a ti con el nombre de salud de los enfermos. Mira a tus hijos con esta hora de preocupación y sufrimiento que siembra temor y aprensión en nuestros hogares, en los lugares de trabajo y descanso. Tú que conociste la incertidumbre ante el presente y el futuro, y con tu Hijo también recorriste los caminos del exilio, recuérdanos que Él es nuestro camino, verdad y vida, y que solo Él, que ha vencido nuestra muerte con su muerte, puede liberarnos de todo mal. Madre dolorosa, junto a la cruz del Hijo, tú que también has conocido el sufrimiento, calma nuestros dolores con tu mirada maternal y tu protección. Bendice a los enfermos, a quienes viven estos días con el miedo, a las personas que se dedican a ellos con amor y coraje, a las familias con jóvenes y ancianos, a la Iglesia y a toda la humanidad. Enséñanos de nuevo, oh Madre, hacer cada día lo que tu Hijo dice de su Iglesia. Recuérdanos hoy y siempre, en la prueba y en la alegría, que Jesús cargó con nuestros sufrimientos y asumió nuestros dolores, y que con su sacrificio ha traído al mundo la esperanza de una vida que no muere. Amén. A ti, oh Madre de Esperanza, encomendamos nuestra oración y nuestra vida. A ti, oh Madre de Esperanza,
Encomendamos nuestras familias, nuestros proyectos. Padre nuestro que estás en el cielo, santificado sea tu nombre. Venga a nosotros tu reino. Hágase tu voluntad en la tierra como en el cielo. Danos hoy nuestro pan de cada día. Perdona nuestras ofensas, como también nosotros perdonamos a los que nos ofenden. No nos dejes caer en la tentación y líbranos del mal. Amén. Dios te salve María, llena eres de gracia. El Señor es contigo, bendita tú eres entre todas las mujeres y bendito es el fruto de tu vientre, Jesús. Santa María, Madre de Dios y Madre nuestra, ruega por nosotros pecadores, ahora y en la hora de nuestra muerte. Amén. Gloria al Padre, y al Hijo, y al Espíritu Santo, como era en el principio, ahora y siempre, por los siglos de los siglos. Amén. Así eres tú, oh Santísima Madre. Cuán excelsa es la elección que te fue concedida. Amada Madre de nuestro Señor Jesucristo, con asombro constatamos que no solo te fue confiado el mismo Hijo de Dios, sino también todos aquellos que le pertenecen y entonan el cántico de los redimidos. Y más aún, tú eres madre de todos los hombres y te convertiste en luz y consuelo para los que retornan a casa. Muchas personas acuden llenas de confianza a ti y apelan a tu corazón de madre porque entienden que tu Hijo Divino escucha tus súplicas. En ti, la compasión maternal ante las necesidades terrenales de tus hijos va de la mano con la preocupación por la salvación de sus almas. En Caná le pediste a tu hijo que se apiadara de la necesidad de los novios. No tienen vino, y con tus palabras, hagan lo que él les diga. Nos diste para siempre la directriz correcta para seguir a tu hijo, de quien tú eres madre y primera discípula. Amada madre, en una escena de tu vida que nos conmueve profundamente, es aquella cuando tú y San José buscaron con dolor a tu Hijo Jesús y luego lo encontraron en el templo. Él les preguntó, ¿por qué me buscaban? ¿No sabían que yo debía estar en la casa de mi Padre? No pudiste entenderlo inmediatamente, pero guardaste silencio y depositaste tus palabras en tu corazón. Eso nos dice mucho de ti. En tu silencio y acogiendo sus palabras en tu corazón, el Señor pudo penetrar aún más en ti y ciertamente tú comprendiste aún mejor dónde está su verdadero hogar. A todos nosotros, amada Madre, nos invitas a llevar a tu Hijo a los hombres y a llamarlos a que te sigan. Tú no descansarás hasta que la salvación haya sido anunciada a todos los hombres y orarás y suplicarás para que respondan al amor redentor de tu Hijo. Tú no pasas por alto los caminos equivocados que emprenden los hombres. Adviertes del alejamiento del camino señalado por Dios. A lo largo de los siglos, no pocas veces has señalado en tus apariciones lo que les espera a aquellos que no están dispuestos a escuchar a tu Hijo. Y has llamado a los fieles a la conversión, a la penitencia y a la reparación. Sin embargo, muchas de tus llamadas no han sido escuchadas. ¿Cuán profundo habrá sido tu dolor bajo la cruz de tu Hijo, a quien tanto amas
y que fue tan cruelmente tratado por los hombres. Aún más profunda habrá sido tu angustia y tu sufrimiento al ver que su incomparable sacrificio de amor en la cruz podía ser rechazado por los hombres. ¡Qué tormento! Tú te asemejas a tu Hijo Divino en el sufrimiento. Así como Él aceptó la voluntad del Padre y su amor lo llevó hasta la cruz, también tú aceptaste y diste tu sí al camino del sufrimiento de tu Hijo, permaneciendo al pie de la cruz. ¿Podría una madre ofrecer un mayor sacrificio de amor? Ahora estás totalmente unida a Él en la eternidad. Debe ser para ti una indescriptible alegría verle ahora en la gloria que el Padre le otorga. ¿Cuánta gratitud inundará tu corazón por poder servirle como madre? Hasta el final de los tiempos, no te cansarás de decirle a los hombres, no les queda vino. Animarás a tus hijos sacerdotes a luchar por la santidad y a administrar los sacramentos a los fieles. Siempre mantendrás abiertos tus oídos a las preocupaciones de tus hijos. Siempre serás el consuelo de los afligidos y el refugio de los pecadores. Así eres tú, amada Madre de nuestro Señor. Sabemos que todo tu resplandor procede de Él. Acepta, no obstante, nuestra gratitud. Te amamos a ti y amamos a tu Hijo.

Amén. Padre nuestro que estás en el cielo, santificado sea tu nombre. Venga a nosotros tu reino. Hágase tu voluntad en la tierra como en el cielo. Danos hoy nuestro pan de cada día. Perdona nuestras ofensas, como también nosotros perdonamos a los que nos ofenden. No nos dejes caer en la tentación y líbranos del mal. Amén.

Amada María, Madre nuestra, queremos poner en tus manos a todas las madres. Aquí nos das una explicación de todo lo que pasaste tú. Las madres que han perdido a un hijo, que se les ha extraviado, la madre que tiene secuestrado a un hijo, que le busca por doquier y no le encuentra. Tú las entiendes, madre mía. Dales esa paz y ese consuelo que necesitan. Que su búsqueda continúe, pero que continúe con una fe, esa fe de encontrarlo. Ellas mismas te piden que del modo que sea, pero quieren saber dónde están sus hijos. Te pedimos por las madres que tienen un hijo enfermo, un hijo por el cual están luchando en la enfermedad. Fortaléceles. A cada una, levántalas, ayúdales con ese trabajo de cuidar a sus hijos. Tú lo hiciste con todo el amor cuando tu hijo Jesús se enfermaba. Asimismo, dales ese amor para que atiendan a sus hijos con el amor, con el tuyo propio. Proclama mi alma la grandeza del Señor. Se alegra mi espíritu en Dios mi Salvador, porque ha mirado la humillación de su esclava. Desde ahora me felicitarán todas las generaciones, porque el Poderoso ha hecho obras grandes por mí. Su nombre es santo y su misericordia llega a sus fieles de generación en generación. Él hace proezas con su brazo. Dispersa a los soberbios de corazón, derriba del trono a los poderosos y enaltece a los humildes, a los hambrientos los colma de bienes y a los ricos los despide vacíos. Auxilia a Israel su siervo, acordándose de su misericordia, como lo había prometido a nuestros padres en favor de Abraham y su descendencia por siempre. Gloria al Padre, y al Hijo, y al Espíritu Santo, como era en el principio, ahora y siempre, por los siglos de los siglos. Amén. Dios te salve, María, llena eres de gracia, el Señor es contigo. Bendita tú eres entre todas las mujeres, y bendito es el fruto de tu vientre, Jesús. Santa María, Madre de Dios y Madre nuestra, ruega por nosotros pecadores, ahora y en la hora de nuestra muerte. Amén. Toma mi mano cuando reces, será tu fortaleza. Mírame a los ojos cuando reces, seré tu guía. Reza con el corazón y derrocharás amor. Reza pensando en mí y transmitirás sentimientos de paz y de alegría. Reza teniendo a otras personas en tu mente por las cuales estás pidiendo algo especial y te concederé la gracia. Reza, hija mía, que tus oraciones son peticiones que elevo al Señor. Él siempre te está

Escuchando, tu corazón es muy humilde y lo conmueve. Reza, hija mía, que nosotros te protegeremos. Reza, que tu oración será tesoro y fortaleza. Reza, hija mía, que estamos contigo y nunca nos separaremos, nunca te abandonaremos. Reza, estoy a tu lado. ¿Acaso no estoy yo aquí que soy tu madre? Alégrense todos contigo, oh Virgen María, porque has hallado gracia ante nosotros. Alégrense todos contigo, oh Virgen María, porque tú vendrás, en ti vendrá el Salvador del mundo. Alégrense todos contigo, oh Virgen María, porque con tu vida has proclamado la grandeza del Señor. Dichosa eres, María, por haber creído en las promesas del Señor. Lámpara es tu palabra para mis pasos, luz en mi sendero. Lo juro y lo cumpliré. Guardaré tus justos mandamientos. Estoy tan afligido. Señor, dame vida según tu promesa. Acepta, Señor, los votos que pronuncio. Enséñame tus mandatos. Mi vida está siempre en peligro, pero no olvido tu voluntad. Los malvados me metieron un lazo, pero no me desvié de tus decretos. Tus preceptos son mi herencia perpetua, la alegría de mi corazón. Inclino mi corazón a cumplir tus leyes siempre y cabalmente. Gloria al Padre, y al Hijo, y al Espíritu Santo, como era en el principio, ahora y siempre, por los siglos de los siglos. Amén. Bendita sea tu pureza, y eternamente lo sea, pues todo un Dios se recrea en tan grandiosa belleza. A ti, celestial princesa, Virgen Sagrada María, yo te ofrezco en este día alma, vida y corazón. Mírame con compasión, no me dejes, madre mía, caer en la tentación. Amén. Desde el albor de nuestra historia, suave, discreta y escondida, llega María a nuestra tierra, Virgen y Madre prometida. Por la entrañable misericordia de nuestro Dios, nos visitará el sol que nace de lo alto para iluminar a los que viven en tiniebla y en sombra de muerte, para guiar nuestros pasos por el camino de la paz. La luz del Hijo la rodea, porque es belleza sin medida, y no hay bondad entre los hombres que pueda hacerle parecida. Por la entrañable misericordia de nuestro Dios, nos visitará el sol que nace de lo alto para iluminar a los que viven en tinieblas y en sombras de muerte, para guiar nuestros pasos por el camino de la paz. Suba al Señor cual blanca nube está esta alabanza proferida. A Dios bendito bendecimos por la que fue la bendecida. Por la entrañable misericordia de nuestro Dios, nos visitará el sol que nace de lo alto para iluminar a los que viven en tiniebla y en sombra de muerte, para guiar nuestros pasos por el camino de la paz. Amén. Concédenos, Señor, la firme voluntad de María. A cada uno de nosotros, Señor, cambia nuestro corazón, un corazón semejante al tuyo, un corazón semejante al de María, ese corazón lleno de amor, lleno de ternura, lleno de paz, lleno de humildad,
pero sobre todo

todo ese corazón lleno de amor. Cada día nos demuestra cuánto nos ama. Gracias, Jesús, por la madre que nos diste. Danos, Señor, la firme voluntad, compañera y sostén de la virtud, que sabe en la fatiga hallar quietud y en medio de las sombras claridad, la que cambia en tesón la ligereza y el ocio en perenal solicitud, y las asperezas fiebres en salud y los torpes engaños en verdad. Y así conseguirá mi corazón que los favores que a tu corazón debí le ofrezca algún fruto en galardón. Y aún tú, Señor, conseguirás así que no llegue a romper mi confusión la imagen tuya que pusiste en mí. Amén. Alégrense todos contigo, oh Virgen María, porque has hallado gracia ante Dios. Alégrense todos contigo, oh Virgen María, porque de ti vendrá el Salvador del mundo. Alégrense todos contigo, oh Virgen María, porque con tu vida has proclamado la grandeza del Señor. Unir nuestro corazón al corazón de María. Aquí está la esclava del Señor. Hágase en mí según tu voluntad. Padre nuestro que estás en el cielo, santificado sea tu nombre. Venga a nosotros tu reino. Hágase tu voluntad en la tierra como en el cielo. Danos hoy nuestro pan de cada día. Perdona nuestras ofensas como también nosotros perdonamos a los que nos ofenden. No nos dejes caer en la tentación y líbranos del mal. Amén. Dios te salve María, llena eres de gracia. El Señor es contigo, bendita tú eres entre todas las mujeres y bendito es el fruto de tu vientre, Jesús. Santa María, Madre de Dios y Madre nuestra, ruega por nosotros pecadores, ahora y en la hora de nuestra muerte. Amén. Mensaje de la Virgen María a la humanidad. El centro de mi misión es traer todos los corazones a un estado de unidad. Unidad es ser un corazón, tener la mente puesta solamente en la imitación de mi Inmaculado Corazón. Este es el camino a la santidad de mi Jesús perfeccionó. Vengo a traerles todo lo que fue criado en mí y todo lo que yo aprendí. Amen solo lo que es santo y bueno, y no sucumban ante la idea de pecar. Les digo que para alcanzar lo más profunda paz y el amor de Dios, hay que dar la vida por la luz de esta misión. La unidad es el espíritu de mi triunfo y la luz de mi misión es la paz. El cumplimiento de este plan de gracia divina está en la conversión de los corazones y esta es la respuesta que yo les pido. Dios la eligió y la predestinó, la hizo morada en su templo santo y la predestinó. Gloria al Padre y al Hijo y al Espíritu Santo, como era en el principio, ahora y siempre, por los siglos de los siglos. Amén. Coronilla a la Santísima Virgen, por las necesidades de todas las familias del mundo,

por las necesidades del canal de María Visión. Alégrate, María Inmaculada y Santa, amada de Dios, nueva Eva elegida, cooperadora de la reconciliación, refugio, consuelo y auxilio de los cristianos, Madre de nuestro Salvador Jesucristo. Amén. Bajo tu amparo nos acogemos, Santa Madre de Dios. No deseches las súplicas que te dirigimos en nuestras necesidades. Antes bien, líbranos de todos los peligros, oh Virgen gloriosa y bendita. Amén. Bajo tu amparo nos acogemos, Santa Madre de Dios. No deseches las súplicas que te dirigimos en nuestras necesidades. Antes bien, líbranos de todos los peligros, oh Virgen gloriosa y bendita. Amén. Bajo tu amparo nos acogemos, Santa Madre de Dios. No deseches las súplicas que te dirigimos en nuestras necesidades. Antes bien, líbranos de todos los peligros, oh Virgen gloriosa y bendita. Amén. Bajo tu amparo nos acogemos, Santa Madre de Dios. No deseches las súplicas que te dirigimos en nuestras necesidades. Antes bien, líbranos de todos los peligros, oh Virgen gloriosa y bendita. Amén. Bajo tu amparo nos acogemos, Santa Madre de Dios. No deseches las súplicas que te dirigimos en nuestras necesidades. Antes bien, líbranos de todos los peligros, oh Virgen gloriosa y bendita. Amén. Bajo tu amparo nos acogemos, Santa Madre de Dios. No deseches las súplicas que te dirigimos en nuestras necesidades. Antes bien, líbranos de todos los peligros, oh Virgen gloriosa y bendita. Amén. Bajo tu amparo nos acogemos, Santa Madre de Dios. No deseches las súplicas que te dirigimos en nuestras necesidades. Antes bien, líbranos de todos los peligros, oh Virgen gloriosa y bendita. Amén. Bajo tu amparo nos acogemos, Santa Madre de Dios. No deseches las súplicas que te dirigimos en nuestras necesidades. Antes bien, líbranos de todos los peligros, oh Virgen gloriosa y bendita. Amén. Bajo tu amparo nos acogemos, Santa Madre de Dios. No deseches las súplicas que te dirigimos en nuestras necesidades. Antes bien, líbranos de todos los peligros, oh Virgen gloriosa y bendita. Amén. Oh María, dulce fuente del amor, hazme sentir tu dolor para que llore contigo la muerte de tu Hijo y goce contigo su resurrección, y que por mi Cristo amado, mi corazón abrazado más viva en Él que conmigo. Amén. Alégrate, María Inmaculada y Santa, amada de Dios, nueva Eva elegida, cooperadora de la reconciliación, refugio, consuelo y auxilio de los cristianos, Madre de nuestro Salvador Jesucristo. Amén. Bajo tu amparo nos acogemos, Santa Madre de Dios. No desprecies las súplicas que te dirigimos en nuestras necesidades. Antes bien, líbranos de todos los peligros, oh Virgen gloriosa y bendita. Amén. Bajo tu amparo nos acogemos, Santa Madre de Dios. No deseches las súplicas que te dirigimos en nuestras necesidades. Antes bien, líbranos de todos los peligros, oh Virgen gloriosa y bendita. Amén.

Bajo tu amparo nos acogemos, Santa Madre de Dios. No desprecie las súplicas que te dirigimos en nuestras necesidades. Antes bien, líbranos de todos los peligros. Oh Virgen gloriosa y bendita. Amén. Bajo tu amparo nos acogemos, Santa Madre de Dios. No deseche las súplicas que te dirigimos en nuestras necesidades. Antes bien, líbranos de todos los peligros. Oh Virgen gloriosa y bendita. Amén. Bajo tu amparo nos acogemos, Santa.

Padre de Dios, no deseche las súplicas que te dirigimos en nuestras necesidades. Antes bien líbranos de todos los peligros. Oh Virgen gloriosa y bendita. Amén. Bajo tu amparo nos acogemos, Santa Madre de Dios. No deseche las súplicas que te dirigimos en nuestras necesidades. Antes bien líbranos de todos los peligros. Oh Virgen gloriosa y bendita. Amén. Bajo tu amparo nos acogemos, Santa Madre de Dios. No deseche las súplicas que te dirigimos en nuestras necesidades. Antes bien líbranos de todos los peligros. Oh Virgen gloriosa y bendita. Amén. Bajo tu amparo nos acogemos, Santa Madre de Dios. No deseche las súplicas que te dirigimos en nuestras necesidades. Antes bien líbranos de todos los peligros. Oh Virgen gloriosa y bendita. Amén. Bajo tu amparo nos acogemos, Santa Madre de Dios. No deseche las súplicas que te dirigimos en nuestras necesidades. Antes bien líbranos de todos los peligros. Oh Virgen gloriosa y bendita. Amén. Oh María, dulce fuente de amor, hazme sentir tu dolor para que llore contigo la muerte de tu Hijo y goce contigo su resurrección. Y que por mi Cristo amado, mi corazón abrazado, más viva en Él que conmigo. Amén. Alégrate María Inmaculada y Santa, amada de Dios, nueva Eva elegida, cooperadora de la reconciliación, refugio, consuelo y auxilio de los cristianos, madre de nuestro Salvador Jesucristo. Amén. Bajo tu amparo nos acogemos, Santa Madre de Dios. No deseche las súplicas que te dirigimos en nuestras necesidades. Antes bien líbranos de todos los peligros. Oh Virgen gloriosa y bendita. Amén. Bajo tu amparo nos acogemos, Santa Madre de Dios. No deseche las súplicas que te dirigimos en nuestras necesidades. Antes bien líbranos de todos los peligros. Oh Virgen gloriosa y bendita. Amén. Bajo tu amparo nos acogemos, Santa Madre de Dios. No deseche las súplicas que te dirigimos en nuestras necesidades. Antes bien líbranos de todos los peligros. Oh Virgen gloriosa y bendita. Amén. Bajo tu amparo nos acogemos, Santa Madre de Dios. No deseche las súplicas que te dirigimos en nuestras necesidades. Antes bien líbranos de todos los peligros. Oh Virgen gloriosa y bendita. Amén. Bajo tu amparo nos acogemos, Santa Madre de Dios. No deseche las súplicas que te dirigimos en nuestras necesidades. Antes bien líbranos de todos los peligros. Oh Virgen gloriosa y bendita. Amén. Bajo tu amparo nos acogemos, Santa Madre de Dios. No deseche las súplicas que te dirigimos en nuestras necesidades. Antes bien líbranos de todos los peligros. Oh Virgen gloriosa y bendita. Amén. Bajo tu amparo nos acogemos, Santa Madre de Dios. No deseche las súplicas que te dirigimos en nuestras necesidades. Antes bien líbranos de todos los peligros. Oh Virgen gloriosa y bendita. Amén. Bajo tu amparo nos acogemos, Santa Madre de Dios. No deseche las súplicas que te dirigimos en nuestras necesidades. Antes bien líbranos de todos los peligros. Oh Virgen gloriosa y bendita. Amén. Bajo tu amparo nos acogemos, Santa Madre de Dios. No deseche las súplicas que te dirigimos en nuestras necesidades. Antes bien líbranos de todos los peligros. Oh Virgen gloriosa y bendita. Amén. Bajo tu amparo nos acogemos, Santa Madre de Dios. No deseche las súplicas que te dirigimos en nuestras necesidades. Antes bien líbranos de todos los peligros. Oh Virgen gloriosa y bendita. Amén. Oh María, dulce fuente de amor, hazme sentir tu dolor para que llore contigo la muerte de tu Hijo y goce contigo su resurrección. Y que por Cristo, mi Cristo amado, mi corazón abrazado más viva en Él que conmigo. Amén. Alégrate María Inmaculada y Santa, amada de Dios, nueva Eva elegida, cooperadora de la reconciliación, refugio, consuelo y auxilio de los cristianos, Madre de nuestro Señor Jesucristo. Amén. Bajo tu amparo nos acogemos, Santa Madre de Dios, no desprecies las súplicas que te dirigimos en nuestras necesidades.
Antes bien, líbranos de todos los peligros, oh Virgen gloriosa y bendita. Amén. Bajo tu amparo nos acogemos, Santa Madre de Dios. No desprecies las súplicas que te dirigimos en nuestras necesidades. Antes bien, líbranos de todo.

0: nuestros temas nos preparamos cada miércoles después de la catequesis. Nuestra catequesis es a las 4 de la tarde.
1: Me gusta estar aquí dando catecismo a los niños, tanto de escolarizado como a sacramentos. Tal vez fue por un llamado que me dio Jesús, por medio de que me gusta convivir con los niños, me gusta aprender y me gusta estar en la iglesia.
2: De saberlos llevar por el buen camino, sobre todo enseñarles el amor a Dios, que no están solos, que ellos se sientan amados por Dios para que sigan en la catequesis, como ya sea en escolarizado o en sacramento.
3: Con tus rayos de luz, Espíritu Santo, fuente de luz, ilumínanos con tus rayos de luz. Espíritu Santo, fuente de luz, ilumínanos con tus rayos de luz.
0: Y pues somos un equipo que a mí, de mi parte, pues me llena mucho. Y pues cada día, ¿verdad?, le agradezco a mi Padre Dios. Y como le decía, pues le agradecemos mucho a nuestro párroco actual, al Padre Raúl, que nos inyecta muchísima energía. Y con su ejemplo, creo que todos seguimos ese ejemplo. Y así como nosotros, pues también queremos que continúen los niños el ejemplo de la catequesis. Que también ellos vean en nosotros un muy buen ejemplo para poder nosotros continuar como nosotros vemos en nuestro párroco Raúl.
4: Me gusta vivir la hora santa porque Jesús está presente en ese momento.
5: Jesús murió por mí y por todos.
6: Me gusta venir a la catequesis porque hablan sobre Jesús y Él dio la vida por nosotros.
7: Yo vengo a la catequesis porque me gusta saber sobre Dios y quiero saber muchas cosas sobre Él.

Continuando con el tema María concebida sin pecado, una vez que Eva culpó a la serpiente, a esta Dios le dictó la sentencia: pondré enemistad entre ti y la mujer, entre tu descendencia y su descendencia. Ella te aplastará la cabeza mientras tú en vano tratarás de morderle el talón. Dios, a pesar del pecado del hombre, no lo abandona, ni mucho menos lo deja a merced de la muerte. El magisterio de la Iglesia nos enseña que en esta sentencia está contenido el anuncio de la venida del Salvador, una promesa que brota del gran amor de Dios. La serpiente es el maligno, la mujer, y nótese, la mujer, no una mujer, ya tiene decidido de quién se trata. Esa mujer es María. La descendencia del maligno es el pecado. Él es el padre del pecado. Los hijos son la descendencia de sus padres. La descendencia de María es Jesús. Enemistad significa distanciamiento. Los enemigos no conviven. Unos atacan, otros se defienden, pero siempre están separados. Es el distanciamiento que hay entre el maligno y María, entre el pecado y Jesús, hecho en todo semejante a nosotros, menos en el pecado, como nos lo dice la carta a los Hebreos. Así las cosas,

Si la mordedura de una serpiente es letal, ya que su veneno es capaz de matar, con este ejemplo podemos comprender que la distancia que Dios puso entre la serpiente y María impidió que ella fuera envenenada. Así se convierte en la mujer digna de concebir en su vientre virginal por obra del Espíritu Santo al Hijo de Dios para que así Él tome figura humana. Y como es un sitio 100% puro y limpio, puro y limpio es quien lo ocupa. Dios los colme de bendiciones.

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Seguimos en este bellísimo itinerario de seguir conociendo y profundizando en nuestro corazón los mensajes que la Santísima Virgen nos regaló en Fátima, Portugal, a través de estos tres pastorcitos. Hoy quiero hablar de un tema central para la Iglesia Católica, que la Virgen María simplemente nos ayudó a comprender cada vez más o un poco más su significado y su prioridad en nuestra vida. Ya desde Juan Pablo II sabemos, él fue un enamorado de la Eucaristía, tanto que escribió una exhortación apostólica, Iglesia y la Eucaristía. Y él decía, la Iglesia nace de la Eucaristía y todo lo que hace la Iglesia va como culmen, como cima, encontrándose con la Eucaristía. Sabemos que desde las apariciones del ángel, ya los niños empezaron a reconocer a Jesucristo, ya lo sabían, pero a profundizar en la presencia real de Jesucristo en la Eucaristía. Aprendieron a adorarlo y también aprendieron a comprender que eso era el sacrificio, la renovación del sacrificio que Cristo hace 2000 años entregó por nosotros, por nuestra salvación. Y entonces ellos captaron que en la Eucaristía estaba el centro de nuestra fe. Yo no sé si la gente que está escuchando recuerda esta imagen. Después de algunas apariciones, la Santísima Virgen abría su mano, y salía una luz que penetraba los pechos de los niños y decían ellos, nos veíamos en Dios. El 13 de mayo, la primera vez que sucedió esto, que fue algo maravilloso para los tres pastorcitos, porque decían, cuando vimos las apariciones del ángel, eran bellísimas. Las apariciones de la Virgen todavía eran mejor, daban más paz, más alegría, etc. Dice, pero esa luz que nos penetraba en nuestros pechos y que nos hacía ver en Dios, eran mucho más agradables, más bellas para nuestros corazones. Y el 13 de mayo tuvieron una emoción, un impulso espiritual de reconocer a la Santísima Trinidad, amarles y decirle, Dios mío, presente en el Santísimo Sacramento. Estos niños tuvieron una experiencia profundísima del amor de Cristo presente en la Sagrada Eucaristía. Por eso la asistencia a la misa dominical en un católico es una prioridad, pero también un gesto de gratitud por todo lo que Cristo ha hecho por nosotros. Por lo tanto, no faltar la misa los domingos, pero también si podemos ir a ese encuentro con el amor de Cristo en la Eucaristía todos los días, sería un grande tesoro para nuestras vidas. Esperemos que esto sea un desafío para todos y cada uno de nosotros. Les doy mi bendición para que el Señor los siga invitando a tener ese encuentro personal en la Eucaristía. El Señor esté con ustedes y con tu espíritu. La bendición de Dios Todopoderoso, Padre, Hijo y Espíritu Santo, descienda sobre ustedes y permanezca para siempre. Amén. Nuestra Señora del Rosario de Fátima, ruega por nosotros. Santos Francisco y Jacinta Marto, rogad por nosotros.

Queridos hijos, los invito a hacer amor ahí donde haya odio y alimento ahí donde haya hambre.

Que toda criatura bendiga y glorifique a María, la obra maestra de las manos de Dios, porque ella es la obra maestra de las manos de Dios, tanto en el orden de la gracia como en el de la gloria.

nuestros pies. Es Jerusalén. En el nombre del Padre, y del Hijo, y del Espíritu Santo. Amén. Que la gracia de nuestro Señor Jesucristo, el amor del Padre y la comunión del Espíritu Santo estén con todos ustedes. Queridos hermanos y hermanas, ofrecemos esta Santa Misa por todas las intenciones que se han leído minutos antes y las que están en nuestro corazón. Seguimos celebrando la Pascua de Resurrección, pidiendo al Señor esa nueva efusión del Espíritu Santo que Él nos promete y que nosotros necesitamos para poder tener vida. Todo lo que hay en nuestra alma, en nuestra vida, lo ponemos delante del Señor en la Eucaristía para llevar la fuerza de su amor a las actividades diarias. Y nos ponemos en su presencia pidiendo perdón, reconociendo que somos débiles, que fallamos, que muchas veces no hacemos lo que nos comprometemos delante de Él. Por eso le pedimos perdón.

Yo confieso ante Dios Todopoderoso y ante ustedes, hermanos, que he pecado mucho de pensamiento, palabra, obra y omisión. Por mi gran culpa. Por eso ruego a Santa María, siempre Virgen,

0: a los ángeles, a los santos y a ustedes, hermanos, que intercedan por mí ante Dios nuestro Señor. Dios Todopoderoso, tenga misericordia de nosotros, perdone nuestros pecados y nos lleve a la vida eterna. Amén. Señor, ten piedad. Cristo, ten piedad. Señor, ten piedad. Oremos. Dios misericordioso, concédenos recibir como fruto abundante en toda nuestra vida lo que realizamos en las celebraciones pascuales. Por nuestro Señor Jesucristo, tu Hijo, que vive y reina contigo en la unidad del Espíritu Santo y es Dios por los siglos de los siglos. Amén. Nos sentamos para escuchar la palabra de Dios.
1: Lectura del libro de los Hechos de los Apóstoles. Por aquellos días zarpamos de Troade y navegamos rumbo a Samotracia, al día siguiente hacia Nápolis y de ahí a Filipos, colonia romana y ciudad principal de la región de Macedonia. En Filipos nos quedamos unos días. El sábado salimos de la ciudad y nos fuimos por la orilla del río hasta un sitio donde solían tenerse las reuniones de oración. Allí nos sentamos y trabamos conversación con las mujeres que habían acudido. Entre las que nos escuchaban había una mujer llamada Lidia, de la ciudad de Tiatira, comerciante en púrpura, que adoraba al verdadero Dios. El Señor le tocó el corazón para que aceptara el mensaje de Pablo. Después de recibir el bautismo, junto con toda su familia, nos hizo esta súplica: si están convencidos de que mi fe en el Señor es sincera, vengan a hospedarse en mi casa. Y así nos obligó a aceptar. Palabra de Dios.
0: Te alabamos, Señor.
1: Oremos con el salmo diciendo: el Señor es amigo de su pueblo, aleluya. El Señor es amigo de su pueblo, aleluya. Entonen al Señor un canto nuevo. En la reunión litúrgica proclámenlo. En su Creador y Rey, en el Señor, alégrese Israel, su pueblo santo. El Señor es amigo de su pueblo, aleluya. En honor de su nombre, que haya danzas, alábenlo con arpa y tamboriles. El Señor es amigo de su pueblo y otorga la victoria a los humildes. El Señor es amigo de su pueblo. Aleluya. Que se alegren los fieles en el triunfo, que inunde el regocijo sus hogares, que alaben al Señor con sus palabras, porque en esto su pueblo se complace. El Señor es amigo de su pueblo. Aleluya. Aleluya, aleluya, aleluya. Aleluya, aleluya, aleluya. El Espíritu de la verdad dará testimonio de mí, dice el Señor, y ustedes también darán testimonio.

El Señor esté con ustedes. Lectura del Santo Evangelio según San Juan. En aquel tiempo, Jesús dijo a sus discípulos: cuando venga el Paráclito, que yo les enviaré a ustedes de parte del Padre, el Espíritu de la verdad, que procede del Padre, Él dará testimonio de mí, y ustedes también darán testimonio, pues desde el principio han estado conmigo. Les he hablado de estas cosas para que su fe no tropiece. Los expulsarán de las sinagogas y hasta llegará un tiempo cuando el que les dé muerte creerá dar culto a Dios. Esto lo harán porque no nos han conocido ni al Padre ni a mí. Les he hablado de estas cosas para que cuando llegue la hora de su cumplimiento, recuerden que ya se lo había predicho yo. Palabra del Señor. Gloria a ti, Señor Jesús. En la primera lectura de hoy, queridos hermanos, como es común en este tiempo pascual, tomada del libro de los Hechos de los Apóstoles, continuamos contemplando la incansable labor evangelizadora de Pablo y sus compañeros. Van de un lado a otro, por tierra, por mar, en este caso iban navegando desde Troade hasta Samotracia, hacia Neápolis, a Filipos y a todas las regiones conocidas en aquel momento. Tienen una misión, un mandato del Señor de llevar la buena noticia a tantas personas que además, a pesar de las persecuciones, de los rechazos y de todo lo que tienen que sufrir, pues muchas personas se van convirtiendo y van formando parte de la comunidad, van cambiando sus vidas y los pueblos y las ciudades se van llenando de alegría. Y esos grupos pues van siendo un testimonio vivo para tanta gente que después se le sumaría también. Así creció la iglesia desde sus orígenes. En este caso nos cuenta San Pablo de su propia voz, es decir, él es el que está en este... Hay una parte del libro de los Hechos en que se habla en primera persona, ¿no?, de la cual hemos leído hoy el fragmento. Y es Pablo el que va contando su experiencia. Va siendo como un diario. Y nos está contando el momento en el que un grupo de mujeres escucha la predicación del mensaje de Dios y una de ellas, llamada Lidia, que era comerciante, el Señor le tocó su corazón para que aceptara el mensaje que le estaban transmitiendo. Recibió el bautismo con toda la familia y les pidió que se quedaran. Les abrió la casa, ¿no? Una señal que sabemos que nos dice más que lo que nos dice. Abrir la casa significa abrir el corazón, abrir la familia, abrir la vida a Dios. Y de eso se trata. Cuando escuchamos el mensaje del Señor, pues nosotros estamos llamados a hacer lo mismo. Es abrir, abrir, para que entre el Señor, para que venga el Espíritu de la verdad, ese que nos anuncia Jesús en el Evangelio y que a partir de ayer, pues ya vamos a estar escuchando todos estos días, camino a Pentecostés, la promesa del Espíritu, la promesa del Paráclito, esa palabra griega con la que Jesús define al Espíritu Santo, el defensor, el que nos defiende, el que nos consuela, el que es memoria viva de nuestra fe, al que tenemos que suplicar y pedir para que venga sobre nosotros y nos acompañe, porque vivimos en el tiempo del Espíritu. Dios está en medio de nosotros a través de su Espíritu y así nos anima, nos levanta y nos guía, para que nuestra fe no tropiece y para que entendamos de una vez que Él nos acompaña en nuestras dificultades, que la fe no es no tener dificultades, porque el mismo Jesús le advierte a sus discípulos y nos advierte a nosotros las adversidades que habrá que enfrentar. Los expulsarán de las sinagogas
Llegará un tiempo cuando el que les dé muerte creerá estar dando culto a Dios. Y esto ha pasado desde el comienzo.

hasta hoy. Entonces no hay que tener miedo. La fe no es para refugiarnos y escondernos. La fe es para seguir adelante, contando lo que nos ha pasado y llevando la alegría del Señor resucitado, aunque haya problemas y dificultades en la vida. El Señor está con nosotros y tenemos que abrirle la casa, la familia, el corazón, la vida, para que Él desde nosotros actúe. Amén. Les invito a ponernos de pie para presentar al Señor nuestras súplicas y recoger todas nuestras oraciones en la oración de la iglesia. Pidamos, hermanos, para que el Espíritu Santo ilumine a su iglesia y la empuje a dar testimonio de Cristo en medio del mundo. Roguemos al Señor. Para que el Espíritu Santo fortalezca a todos los que vacilan en su fe. Roguemos al Señor. Para que el Espíritu Santo ilumine y sostenga a todos los que gobiernan y administran en las naciones y los pueblos. Roguemos al Señor. Para que el Espíritu de la verdad nos devuelva la alegría de la salvación, roguemos al Señor. Para que el Espíritu del consuelo, pues, atienda las necesidades de todos aquellos más débiles entre nosotros, los enfermos, los ancianos, los presos, los que sufren por cualquier causa en su cuerpo o en su alma, roguemos al Señor. Pidamos también por el eterno descanso de nuestros difuntos, en especial de aquellos que hemos mencionado al comienzo de la misa y por los que ofrecemos esta Eucaristía. Roguemos al Señor. Señor y Dios nuestro, atiende nuestras súplicas y envía sobre nosotros el Espíritu Santo del consuelo que tu Hijo nos ha prometido. Por el mismo Jesucristo nuestro Señor. Amén. Pueden sentarse mientras preparamos en el altar los dones de pan y vino. Y mientras quienes lo deseen también pueden hacer su ofrenda de los frutos del trabajo para la misión evangelizadora de

Oren, hermanos, para que este sacrificio nuestro sea agradable a Dios, Padre Todopoderoso. Recibe, Señor, los dones que jubilosa tu Iglesia te presenta, y puesto que es a ti a quien debe su alegría, concédele también disfrutar de la felicidad eterna. Por Jesucristo nuestro Señor. Amén. El Señor esté con ustedes. Levantemos el corazón. Demos gracias al Señor nuestro Dios. En verdad es justo y necesario, es nuestro deber y salvación glorificarte siempre, Señor. Pero más que nunca, en este tiempo en que Cristo, nuestra Pascua, fue inmolado, porque Él, con la oblación de su cuerpo en la cruz, llevó a plenitud los sacrificios de la antigua alianza, y al entregarse a ti por nuestra salvación, quiso ser al mismo tiempo sacerdote, víctima y altar. Por eso, con esta efusión del gozo pascual, el mundo entero se desborda de alegría, y también los coros celestiales, los ángeles y los arcángeles cantan sin cesar el himno de tu gloria. Santo, santo, santo es el Señor, Dios del universo. Llenos están el cielo y la tierra de tu gloria. Hosana en el cielo. Bendito el que viene en nombre del Señor. Hosana en el cielo. En este momento podemos estar de rodillas o de pie. Santo eres en verdad, Señor, fuente de toda santidad. Por eso te pedimos que santifiques estos dones con la efusión de tu Espíritu, de manera que se conviertan para nosotros en el cuerpo y la sangre de Jesucristo nuestro Señor, el cual, cuando iba a ser entregado a su pasión voluntariamente aceptada, tomó pan, dándote gracias, lo partió y lo dio a sus discípulos diciendo: tomen y coman todos de él, porque esto es mi cuerpo, que será entregado por ustedes.

Del mismo modo, acabada la cena, tomó el cáliz y dándote gracias de nuevo, lo pasó a sus discípulos diciendo, tomen y beban todos de él, porque este es el cáliz de mi sangre, sangre de la alianza nueva y eterna, que será derramada por ustedes y por muchos para el perdón de los pecados. Hagan esto en conmemoración mía.

0: Este es el sacramento de nuestra fe. Anunciamos tu muerte, proclamamos tu resurrección. Ven, Señor Jesús. Así pues, Padre, al celebrar ahora el memorial de la muerte y resurrección de tu Hijo, te ofrecemos el pan de vida y el cáliz de salvación. Y te damos gracias porque nos haces dignos de servirte en tu presencia. Te pedimos humildemente que el Espíritu Santo congregue en la unidad a cuantos participamos del cuerpo y la sangre de Cristo. Acuérdate, Señor, de tu iglesia extendida por toda la tierra, y con el Papa León, con nuestro obispo Tomás y todos los pastores que cuidan de tu pueblo, llévala a su perfección por la caridad. Acuérdate también de nuestros hermanos que se durmieron en la esperanza de la resurrección, de todos aquellos que encomendamos en esta Eucaristía y de todos los que han muerto en tu misericordia. Admítelos a contemplar la luz de tu rostro. Ten misericordia de todos nosotros y así, con María, la Virgen de la Caridad, Madre de Dios y Madre nuestra, San José, su esposo, los apóstoles y cuantos vivieron en tu amistad a través de los tiempos, merezcamos por tu Hijo Jesucristo compartir la vida eterna y cantar tus alabanzas. Por Cristo, con Él y en Él, a ti Dios, Padre omnipotente, en la unidad del Espíritu Santo, todo honor y toda gloria por los siglos de los siglos. Amén. Fieles a la recomendación del Salvador y siguiendo su divina enseñanza, nos atrevemos a decir: Padre nuestro que estás en el cielo, santificado sea tu nombre, venga a nosotros tu reino, hágase tu voluntad en la tierra como en el cielo. Danos hoy nuestro pan de cada día, perdona nuestras ofensas como también nosotros perdonamos a los que nos ofenden. No nos dejes caer en la tentación y líbranos del mal. Líbranos de todos los males, Señor. Concédenos la paz en nuestros días, para que, ayudados por tu misericordia, vivamos siempre libres de pecado y protegidos de toda perturbación, mientras esperamos la gloriosa venida de nuestro Salvador, Jesucristo. Tuyo es el reino, tuyo el poder, la gloria por siempre, Señor. Señor Jesucristo, que dijiste a tus apóstoles: la paz les dejo, mi paz les doy. No tengas en cuenta nuestros pecados, sino la fe de tu iglesia. Y conforme a tu palabra, concédele la paz y la unidad. Tú que vives y reinas por los siglos de los siglos. Amén. La paz del Señor esté siempre con ustedes. Dense fraternalmente un signo de la paz de Cristo. Cordero de Dios, que quitas el pecado del mundo, ten piedad de nosotros. Cordero de Dios, que quitas el pecado del mundo, ten piedad de nosotros. Cordero de Dios, que quitas el pecado del mundo, danos la paz. Este es el Cordero de Dios que quita el pecado del mundo. Dichosos los invitados a la cena del Señor. Señor, no soy digno de que entres en mi casa, pero una palabra tuya bastará para sanarme.
1: Pueden sentarse. Este es el momento de la Sagrada Comunión. Es importante que escuchen con atención. Quienes comulgan se acercarán con devoción y respeto, podrán recibirla en la boca o en la mano y la consumirán delante del ministro. Solo se acercarán quienes están preparados para hacerlo, que han hecho su primera comunión, se han confesado recientemente con un sacerdote católico y reciben la comunión frecuentemente. No deben practicar otra religión o creencia fuera de la fe católica. Y si tiene pareja, deben estar casados por la Iglesia. Los hermanos que por el momento no pueden acercarse a la comunión permanecerán sentados en recogimiento y oración. Muchas gracias.

0: Oremos. Dirige, Señor, tu mirada compasiva sobre tu pueblo, al que te has dignado renovar con estos misterios de vida eterna, y concédele llegar un día a la gloria incorruptible de la resurrección. Por Jesucristo nuestro Señor. Amén. Saludamos a nuestra Madre, la Virgen María. Dios te salve, María.
1: Llena eres de gracia, el Señor es contigo. Bendita tú eres entre todas las mujeres y bendito es el fruto de tu vientre, Jesús. Santa María, Madre de Dios, ruega por nosotros, pecadores, ahora y en la hora de nuestra muerte. Amén. Nuestra Señora de la Caridad, ruega por nosotros.
0: El Señor esté con ustedes. Y la bendición de Dios Todopoderoso, Padre, Hijo y Espíritu Santo, descienda sobre ustedes y les acompañe siempre. Amén. Que la alegría del Señor sea la fuerza de ustedes. Pueden ir en paz. Demos gracias a Dios.

Proclama mi alma la grandeza del Señor. Se alegra mi espíritu en Dios mi Salvador, porque ha mirado la humillación de su esclava. Desde ahora me felicitarán todas las generaciones, porque el Poderoso ha hecho obras grandes por mí. Su nombre es santo, y su misericordia llega a sus fieles de generación en generación. Él hace proezas con su brazo, dispersa a los soberbios de corazón, derriba del trono a los poderosos y enaltece a los humildes. A los hambrientos los colma de bienes y a los ricos los despide vacíos. Auxilia a Israel, su siervo, acordándose de su misericordia, como lo había prometido a nuestros padres, en favor de Abraham y su descendencia por siempre. Amén.

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en nuestras fiestas patronales de Nuestra Madre Santísima. Esta es la última de nuestra noche del barrio de la plaza, con arco iris y la adoración nocturna.

Cada año la adoración nocturna acompañamos al último barrio que viene siendo de Arcoíris y la plaza, acompañados con el Santísimo Sacramento del altar, que es nuestro patrono San Pascuán Bailón. Y así concluimos esta fervosísima fiesta a nuestra Madre Santísima.

Mi alimento es hacer la voluntad de mi Padre. Lo que Él anhela también, lo anhelo yo. Y en nosotros existe el gran deseo de que todos lleguen a participar de la gloria celestial que les hemos preparado. La voluntad del Padre siempre va llena de amor, de bondad, de misericordia. Busquen en todo momento hacer lo que el Padre nos pide para gozar de sus grandes tesoros. Para esto, pidan el consuelo y la guía del Espíritu Santo, quien está siempre unido al Padre y a mí, su Hijo. Yo no he venido al mundo a hacer mi propia voluntad, sino a hacer la voluntad de Aquel que me ha enviado. Por eso, vengan a mí, que yo los conduciré al Padre eterno, y entonces encontrarán sentido a su vida y retomarán el camino recto que los llevará al cielo.

Que toda criatura bendiga y glorifique a María, la obra maestra de las manos de Dios, porque ella es la obra maestra de las manos de Dios, tanto en el orden de la gracia como en el de la gloria.

0: Las gracias de mi misericordia se toman con un solo recipiente, y este es la confianza. Cuanto más confíe un alma, tanto más recibirá.
1: Por la señal de la Santa Cruz de nuestros enemigos, líbranos, Señor Dios nuestro, en el nombre del Padre, y del Hijo, y del Espíritu Santo. Amén.
0: Señor mío Jesucristo, Dios y hombre verdadero, Creador, Padre y Redentor mío, por ser tú quien eres bondad infinita, y porque te amo sobre todas las cosas, me pesa de todo corazón el haberte ofendido. Ayudado de tu divina gracia, propongo firmemente nunca más pecar, confesarme y cumplir la penitencia que me fuere impuesta. Amén.
1: En los cielos y en la tierra, sea por siempre bendito y alabado
0: el corazón amoroso de Jesús sacramentado.
1: Padre nuestro que estás en el cielo, santificado sea tu nombre. Venga a nosotros tu reino, hágase tu voluntad en la tierra como en el cielo.
0: Danos hoy nuestro pan de cada día, perdona nuestras ofensas, como también nosotros perdonamos a los que nos ofenden. No nos dejes caer en la tentación y líbranos del mal. Amén.
1: Dios te salve María, llena eres de gracia, el Señor está contigo. Bendita tú entre todas las mujeres y bendito es el fruto de tu vientre, Jesús.
0: Santa María, Madre de Dios, ruega por nosotros los pecadores, ahora y en la hora de nuestra muerte. Amén.
1: En los cielos y en la tierra, sea por siempre bendito y alabado
0: el corazón amoroso de Jesús sacramentado.
1: Padre nuestro que estás en el cielo, santificado sea tu nombre. Venga a nosotros tu reino, hágase tu voluntad en la tierra como en el cielo.
0: Danos hoy nuestro pan de cada día, perdona nuestras ofensas, como también nosotros perdonamos a los que nos ofenden. No nos dejes caer en la tentación y líbranos del mal. Amén.
1: Dios te salve María, llena eres de gracia, el Señor está contigo. Bendita tú entre todas las mujeres y bendito es el fruto de tu vientre, Jesús.
0: Santa María, Madre de Dios, ruega por nosotros los pecadores, ahora y en la hora de nuestra muerte. Amén.
1: En los cielos y en la tierra, sea por siempre bendito y alabado
0: el corazón amoroso de Jesús sacramentado.
1: Padre nuestro que estás en el cielo, santificado sea tu nombre.

0: Venga a nosotros tu reino, hágase tu voluntad en la tierra como en el cielo.
1: Danos hoy nuestro pan de cada día, perdona nuestras ofensas,

0: Espíritu Santo, concédeme la gracia de comprender la palabra de Dios para que pueda vivirla. Espíritu Santo, concédeme la gracia de conocer el reino de Dios para que lo haga realidad y dame la gracia de vivir siempre en comunión con Dios y con mis hermanos. Amén.
1: Inclina tu oído, Señor. Escúchame, que soy un pobre desamparado. Protege mi vida, que soy un fiel tuyo. Salva a tu siervo, que confía en ti.
0: Tú eres mi Dios. Piedad de mí, Señor, que a ti te estoy llamando todo el día. Alegra el alma de tu siervo, pues levanto mi alma hacia ti.
1: Porque tú, Señor, eres bueno y clemente, rico en misericordia con los que te invocan. Señor, escucha mi oración, atiende a la voz de mi súplica.
0: En el día del peligro te llamo, y tú me escuchas. No tienes igual entre los dioses, Señor, ni hay obras como las tuyas.
1: Todos los pueblos vendrán a postrarse en tu presencia. Señor, bendecirán tu nombre. Grande eres tú y haces maravillas. Tú eres el único Dios.
0: Gloria al Padre y al Hijo y al Espíritu Santo.
1: Como era en el principio, ahora y siempre, por los siglos de los siglos. Amén.
0: Al mirarte en la Eucaristía, Señor, que es el memorial de tu muerte y resurrección, recordamos tus palabras. No hay amor más grande que dar la vida por los amigos. Y es que además de tu sacrificio en la cruz para salvar a toda la humanidad y tu victoria sobre la muerte para enseñarnos que nos espera una vida contigo, decidiste quedarte presente entre nosotros, precisamente porque nos amas. Nos llamas amigos porque nos has enseñado todo lo que oíste del Padre. Nos elegiste para estar a tu lado y nos destinaste para dar fruto duradero. Te damos gracias por este signo de tu amistad fiel que nos santifica, sacramento de la caridad, don de ti mismo, que nos revela el amor infinito de Dios, tanto en lo personal para cada uno de nosotros, como en comunidad para toda su Iglesia. Así, nos disponemos a compartir contigo un momento para seguir aprendiendo acerca de tu reino, acercarnos más a ti y renovar nuestra fe, de manera que logremos producir mejores frutos. Te encomendamos, además, a nuestros jóvenes, para que también vivan más cerca de ti, con la confianza de que nos concederás todo lo que pidamos en tu nombre a los que ya te conocen. Te pedimos que les auxilies en sus necesidades, fortalezcas su fe y les permitas crecer en virtudes. Para los que no saben de ti o no han querido seguirte, haznos instrumentos que comuniquen la alegría de estar a tu lado, la riqueza de tu palabra y la grandeza de tu amor con el que diste la vida por tus amigos.
1: Escucha la voz del Señor que nos dice: hija mía, necesito sacrificios hechos por amor, porque solo estos tienen valor para

0: para mí. Es grande la deuda del mundo contraída conmigo. La pueden pagar las almas puras con sus sacrificios, practicando la misericordia espiritualmente. Bendito y alabado sea, Señor, porque es eterna tu misericordia.
1: Si el alma no practica la misericordia de alguna manera, no conseguirá mi misericordia en el día del juicio. Oh, si las almas supieran acumular los tesoros eternos, no serían juzgadas, porque su misericordia anticiparía mi juicio. Bendito y alabado sea, Señor, porque es eterna tu misericordia.
0: Oh alma sumergida en las tinieblas, no te desesperes todavía, no todo está perdido. Habla con tu Dios, que es el amor y la misericordia misma. Alma, escucha la voz de tu Padre misericordioso. Bendito y alabado sea, Señor, porque es eterna tu misericordia.
1: Has de saber, hija mía, que mi corazón es la misericordia misma. Desde este mar de misericordia, las gracias se derraman sobre el mundo entero. Ningún alma que se haya acercado a mí ha partido sin haber sido consolada. Cada miseria se hunde en mi misericordia, y de este manantial brota toda la gracia salvadora y santificante. Bendito y alabado sea, Señor, porque es eterna tu misericordia.
0: Mi corazón se alegra de este título de misericordia. Proclama que la misericordia es el atributo más grande de Dios. Todas las obras de mis manos están coronadas por la misericordia. Esta es la hora de la gran misericordia para el mundo entero. Te permitiré penetrar en mi tristeza mortal. En esta hora, nada le será negado al alma que lo pida por los méritos de mi pasión. Bendito y alabado sea, Señor, porque es eterna tu misericordia.
1: A las tres, ruega por mi misericordia, en especial para los pecadores. Y aunque solo sea por un brevísimo momento, sumérgete en mi pasión, especialmente en mi abandono en el momento de mi agonía. Bendito y alabado sea, Señor, porque es eterna tu misericordia.
0: Aún si un alma estuviese en descomposición como un cadáver y humanamente sin ninguna posibilidad de resurrección y todo estuviera perdido, no sería así para Dios. Un milagro de la divina misericordia resucitaría esta alma en toda su plenitud. Infelices los que no aprovechan de este milagro de la misericordia divina. Lo invocarán en vano cuando sea demasiado tarde. Bendito y alabado sea, Señor, porque es eterna tu misericordia.
1: Los dos rayos significan la sangre y el agua. El rayo pálido simboliza el agua que justifica a las almas. El rayo rojo simboliza la sangre que es la vida de las almas. Ambos rayos brotaron de las entrañas más profundas de mi misericordia, cuando mi corazón agonizante fue abierto en la cruz por la lanza. Estos rayos protegen a las almas de la indignación de mi Padre. Bienaventurado quien viva a la sombra de ellos, porque no le alcanzará la justa mano de Dios. Bendito y alabado sea, Señor, porque es eterna tu misericordia.
0: la humanidad

0: No conseguirá la paz hasta que no se dirija con confianza a mi misericordia. Oh, cuánto me hiere la desconfianza del alma. Esta alma reconoce que soy santo y justo, y no cree que yo soy la misericordia. No confía en mi bondad. También los demonios admiran mi justicia, pero no creen en mi bondad. Bendito y alabado sea, Señor, porque es eterna tu misericordia.
1: Cuánto deseo la salvación de las almas, mi querida secretaria. Escribe que deseo volcar mi vida divina en las almas humanas y santificarlas, con tal de que quieran recibir mi gracia. Los más grandes pecadores podrían alcanzar una gran santidad si solamente tuvieran confianza en mi misericordia. Mis entrañas están colmadas de misericordia, que es derramada sobre todo lo que he creado. Mi delicia consiste en el obrar en las almas de los hombres, llenarlos con mi misericordia y justificarlas. Mi reino en la tierra es vida en las almas de los hombres. Bendito y alabado sea, Señor, porque es eterna tu misericordia.
0: Reza incesantemente este rosario que te he enseñado. Todo aquel que lo rece se hará acreedor a la misericordia a la hora de la muerte. Los sacerdotes lo recomendarán a los pecadores como última tabla de salvación. Hasta el pecador más empedernido, si lo reza una vez tan solo, recibirá la gracia de mi misericordia infinita. Deseo que todo el mundo conozca mi misericordia. Quiero conceder gracias inauditas a aquellos que confíen en mi misericordia. Bendito y alabado sea, Señor, porque es eterna tu misericordia.
1: A las almas que recen esta coronilla, mi misericordia las envolverá en vida y especialmente en la hora de la muerte. A través de ella obtendrás todo, si lo que pides está de acuerdo con mi voluntad. ¡Oh, qué enorme caudal de gracias derramaré sobre las almas que recen esta coronilla! Las entrañas de mi misericordia se enternecen por aquellos que rezan la coronilla. Anota estas palabras, hija mía. Habla al mundo de mi misericordia. Que toda la humanidad conozca mi insondable misericordia. Es la señal de los últimos tiempos. Después de ella vendrá el día de la justicia. Cuando todavía queda tiempo, recurran al manantial de mi misericordia, que aprovechen de la sangre y el agua que brotó para ellos. Bendito y alabado sea, Señor, porque es eterna tu misericordia.
0: Mi misericordia es más grande que tus miserias y de aquellas del mundo entero. ¿Quién ha medido mi bondad? Por ti he bajado del cielo a la tierra. Por ti me he dejado poner en la cruz. Por ti he permitido que fuera abierto con una lanza mi sagrado corazón y abierto para ti una fuente de misericordia. Ven y toma de las gracias de esta fuente con el recipiente de la confianza. No rechazaré jamás un corazón que se humilla. Tu miseria será hundida en el abismo de mi misericordia. Aquellos que proclamarán mi gran misericordia, yo mismo los defenderé en la hora de la muerte como mi gloria, aunque los pecados de las almas fuesen negros como la noche cuando un pecador

0: se dirige a mi misericordia, me rinde la gloria más grande y es un honor para mi pasión. Cuando un alma exalta mi bondad, entonces Satanás tiembla y huye a lo más profundo del infierno. Bendito y alabado sea, Señor, porque es eterna tu misericordia.
1: Mi corazón está colmado de gran misericordia por las almas y sobre todo por los pobres pecadores. Oh, si pudiera comprender que yo soy para ellos el mejor de los padres, que para ellos ha brotado de mi corazón sangre y agua como de un manantial desbordante de misericordia, que para ellos vivo en el tabernáculo y como rey de misericordia deseo colmar a las almas de gracias, pero no quieren aceptarlas. Ve tú por lo menos lo más seguido posible a tomar las gracias que ellos no quieren aceptar, y con esto consolarás mi corazón. De todas mis llagas, como de arroyos, fluye la misericordia para las almas, pero la llaga de mi corazón es la fuente de la misericordia sin límites. De esta fuente brotan todas las gracias para las almas. Las llamas de mi compasión me consumen. Deseo derramarlas sobre las almas de los hombres. Bendito y alabado seas, Señor, porque es eterna tu misericordia.
0: Deseo unirme a las almas humanas. Mi gran deleite es unirme con las almas. Has de saber, hija mía, que cuando llego a un corazón humano en la santa comunión, tengo las manos llenas de toda clase de gracias y deseo dárselas al alma, pero las almas ni siquiera me prestan atención. Me dejan solo y se ocupan de otras cosas. Oh, qué triste es para mí que las almas no reconozcan al amor, me tratan como una cosa muerta. Oh, si los pecadores conocieran mi misericordia, no perecería un número tan grande de ellos. Diles a las almas pecadoras que no tengan miedo de acercarse a mí. Habla de mi gran misericordia. Bendito y alabado seas, Señor, porque es eterna tu misericordia. Ofrecimiento de la coronilla de la Divina Misericordia.
1: Por la paz en el mundo entero, por las necesidades de la humanidad, por la conversión de las almas, por los enfermos y quienes cuidan de ellos, por las intenciones del Papa, por la santificación de los sacerdotes religiosos y religiosas, por las vocaciones sacerdotales, por la Iglesia perseguida, por los fundadores, el personal y los bienhechores de María Visión, por la protección de la niñez, de los adolescentes y de los bebés en el vientre de sus madres, por la unión, protección y santificación de las familias, por los agonizantes, por las almas del purgatorio. Hermanos, recordemos el mensaje de Jesús que nos dice:
0: ¿por qué te confundes y te agitas ante los problemas de la vida? Déjame al cuidado de todas tus cosas y en todo te irá mejor. Cuando te abandones en mí, todo se resolverá con tranquilidad según mis designios. No te desesperes, no me dirijas una oración agitada.

0: como si quisieras exigirme el cumplimiento de tus deseos. Cierra los ojos del alma y dime con calma.
1: Jesús, en ti confío.
0: Evita las preocupaciones, las angustias y los pensamientos sobre lo que puede suceder después. No estropees mis planes, queriéndome imponer tus ideas. Déjame ser Dios y actuar con libertad. Abandónate confiadamente en mí y deja en mis manos tu futuro. Dime frecuentemente.
1: Jesús, en ti confío.
0: Lo que más daño te hace es tu razonamiento y tus propias ideas. Querer resolver las cosas a tu manera. Cuando dices, Jesús, en ti confío, no seas como el paciente que le pide al médico que lo cure, pero le sugiere el modo de hacerlo. Déjate llevar en mis brazos divinos. No tengas miedo. Yo te amo. Si crees que las cosas empeoran o se complican a pesar de tu oración, sigue confiando. Cierra los ojos del alma y confía. Continúa diciéndome a toda hora.
1: Jesús, en ti confío.
0: Necesito las manos libres para poder obrar. No me ates con tus preocupaciones. Satanás quiere eso, agitarte, angustiarte, quitarte la paz. Confía en mí, así que no te preocupes. Echa en mí todas tus angustias y duerme tranquilamente. Dime siempre,
1: Jesús, en ti confío.
0: Y verás grandes milagros. Te lo prometo por mi amor. Hermanos, los invitamos a unirse al rezo de la coronilla de la Divina Misericordia. En un momento de silencio, entrégale al Señor todo lo que te está mortificando, preocupando, quitando la paz. Él te espera, hermano, hermana. Entrégale todo a Él. En el nombre del Padre, y del Hijo, y del Espíritu Santo. Amén. Padre nuestro que estás en el cielo, santificado sea tu nombre. Venga a nosotros tu reino. Hágase tu voluntad en la tierra como en el cielo.
1: Danos hoy nuestro pan de cada día. Perdona nuestras ofensas, como también nosotros perdonamos a los que nos ofenden. No nos dejes caer en la tentación y líbranos del mal. Amén.
0: Dios te salve María, llena eres de gracia, el Señor es contigo. Bendita tú entre todas las mujeres y bendito es el fruto de tu vientre, Jesús.
1: Santa María, Madre de Dios, ruega por nosotros los pecadores, ahora y en la hora de nuestra muerte. Amén.
0: Creo en Dios, Padre Todopoderoso, Creador del cielo y de la tierra. Creo en Jesucristo, su único Hijo, nuestro Señor, que fue concebido por obra y gracia del Espíritu Santo. Nació de Santa María Virgen. Padeció bajo el poder de Poncio Pilato, fue crucificado, muerto y sepultado, descendió a los infiernos, al tercer día resucitó de entre los muertos, subió a los cielos y está sentado a la derecha de Dios Padre Todopoderoso. Desde allí ha de venir a juzgar a vivos y muertos. Creo en el Espíritu Santo, la Santa Iglesia Católica, la comunión de los santos, el perdón de los pecados, la resurrección de la carne y la vida eterna. Amén.
1: Padre eterno, te ofrezco el cuerpo, la sangre, el alma y la divinidad de tu amadísimo Hijo, nuestro Señor Jesucristo, como propiciación de nuestros pecados y los del mundo entero. Por su dolorosa pasión,
0: ten misericordia de nosotros y del mundo entero.
1: Por su dolorosa pasión,
0: ten misericordia de nosotros y del mundo entero.
1: Por su dolorosa pasión,
0: ten misericordia de nosotros y del mundo entero.
1: Por su dolorosa pasión,
0: ten misericordia de nosotros y del mundo entero.
1: Por su dolorosa pasión,
0: ten misericordia de nosotros y del mundo entero.
1: Por su dolorosa pasión,
0: ten misericordia de nosotros y del mundo entero.
1: Por su dolorosa pasión,
0: ten misericordia de nosotros y del mundo entero.
1: Por su dolorosa pasión,
0: ten misericordia de nosotros y del mundo entero.
1: Por su dolorosa pasión,
0: ten misericordia de nosotros y del mundo entero.
1: Por su dolorosa pasión,
0: ten misericordia de nosotros y del mundo entero. Padre eterno, te ofrezco el cuerpo, la sangre, el alma y la divinidad de tu amadísimo Hijo, nuestro Señor Jesucristo, como propiciación de nuestros pecados y los del mundo entero. Por su dolorosa pasión,
1: ten misericordia de nosotros y del mundo entero.
0: Por su dolorosa pasión,
1: ten misericordia de nosotros y del mundo entero.
0: Por su dolorosa pasión,
1: ten misericordia de nosotros y del mundo entero.
0: Por su dolorosa pasión,
1: ten misericordia de nosotros y del mundo entero.
0: Por su dolorosa pasión,
1: ten misericordia de nosotros y del mundo entero.
0: Por su dolorosa pasión,
1: ten misericordia de nosotros y del mundo entero.
0: Por su dolorosa pasión,
1: ten misericordia de nosotros y del mundo entero.
0: Por su dolorosa pasión,
1: ten misericordia de nosotros y del mundo entero.
0: Por su dolorosa pasión,
1: ten misericordia de nosotros y del mundo entero.
0: Por su dolorosa pasión,
1: ten misericordia de nosotros y del mundo entero. Padre eterno, te ofrezco el cuerpo, la sangre, el alma y la divinidad de tu amadísimo Hijo, nuestro Señor Jesucristo, como propiciación de nuestros pecados y los del mundo entero. Por su dolorosa pasión,
0: ten misericordia de nosotros y del mundo entero.
1: Por su dolorosa pasión,
0: ten misericordia de nosotros y del mundo entero.
1: Por su dolorosa pasión,
0: ten misericordia de nosotros y del mundo entero.
1: Por su dolorosa pasión,
0: ten misericordia de nosotros y del mundo entero.
1: Por su dolorosa pasión,
0: ten misericordia de nosotros y del mundo entero.
1: Por su dolorosa pasión,
0: ten misericordia de nosotros y del mundo entero.
1: Por su dolorosa pasión,
0: ten misericordia de nosotros y del mundo entero.
1: Por su dolorosa pasión,
0: ten misericordia de nosotros y del mundo entero.
1: Por su dolorosa pasión,
0: ten misericordia de nosotros y del mundo entero.
1: Por su dolorosa pasión,
0: ten misericordia de nosotros y del mundo entero. Padre eterno, te ofrezco el cuerpo, la sangre, el alma y la divinidad de tu amadísimo Hijo, nuestro Señor Jesucristo, como propiciación.

0: de nuestros pecados y los del mundo entero. Por su dolorosa pasión,
1: ten misericordia de nosotros y del mundo entero.
0: Por su dolorosa pasión,
1: ten misericordia de nosotros y del mundo entero.
0: Por su dolorosa pasión,
1: ten misericordia de nosotros y del mundo entero.
0: Por su dolorosa pasión,
1: ten misericordia de nosotros y del mundo entero.
0: Por su dolorosa pasión,
1: ten misericordia de nosotros y del mundo entero.
0: Por su dolorosa pasión,
1: ten misericordia de nosotros y del mundo entero.
0: Por su dolorosa pasión,
1: ten misericordia de nosotros y del mundo entero.
0: Por su dolorosa pasión,
1: ten misericordia de nosotros y del mundo entero.
0: Por su dolorosa pasión,
1: ten misericordia de nosotros y del mundo entero.
0: Por su dolorosa pasión,
1: ten misericordia de nosotros y del mundo entero. Padre eterno, te ofrezco el cuerpo, la sangre, el alma y la divinidad de tu amadísimo Hijo, nuestro Señor Jesucristo, como propiciación de nuestros pecados y los del mundo entero. Por su dolorosa pasión,
0: ten misericordia de nosotros y del mundo entero.
1: Por su dolorosa pasión,
0: ten misericordia de nosotros y del mundo entero.
1: Por su dolorosa pasión,
0: ten misericordia de nosotros y del mundo entero.
1: Por su dolorosa pasión,
0: ten misericordia de nosotros y del mundo entero.
1: Por su dolorosa pasión,
0: ten misericordia de nosotros y del mundo entero.
1: Por su dolorosa pasión,
0: ten misericordia de nosotros y del mundo entero.
1: Por su dolorosa pasión,
0: ten misericordia de nosotros y del mundo entero.
1: Por su dolorosa pasión,
0: ten misericordia de nosotros y del mundo entero.
1: Por su dolorosa pasión,
0: ten misericordia de nosotros y del mundo entero.
1: Por su dolorosa pasión,
0: ten misericordia de nosotros y del mundo entero. Santo Dios, Santo fuerte, Santo inmortal,
1: ten piedad de nosotros y del mundo entero.
0: Santo Dios, Santo fuerte, Santo inmortal,
1: ten piedad de nosotros y del mundo entero.
0: Santo Dios, Santo fuerte, Santo inmortal,
1: ten piedad de nosotros y del mundo entero.
0: Oh Dios eterno, en quien la misericordia es infinita y el tesoro de compasión inagotable, vuelve a nosotros tu mirada bondadosa y aumenta tu misericordia en nosotros, para que en momentos difíciles no nos desesperemos ni nos desalentemos, sino que con gran confianza nos sometamos a tu santa voluntad, que es el amor y la misericordia mismos. Amén. Oh sangre y agua que brotaste del Sagrado Corazón de Jesús, como una fuente de misericordia para todos nosotros,
1: en ti confío.
0: Expiraste, Jesús, pero la fuente de vida brotó para las almas y el mar de misericordia se abrió para el mundo entero. Oh fuente de vida, insondable misericordia divina, abarca al mundo entero y derrámate sobre nosotros. Amén.
1: Señor, escucha mis palabras, atiende a mis gemidos, haz caso de mis gritos de auxilio, Rey mío y Dios mío.
0: A ti te suplico, Señor, por la mañana escucharás mi voz, por la mañana te expongo mi causa y me quedo aguardando.
1: Tú no eres un Dios que ame la maldad, ni el malvado es tu huésped, ni el arrogante se mantiene en tu presencia.
0: Detestas a los malhechores, destruyes a los mentirosos, al hombre sanguinario y traicionero lo aborrece el Señor.
1: Pero yo, por tu gran bondad, entraré en tu casa, me postraré ante tu templo santo con toda reverencia.
0: Señor, guíame con tu justicia, porque tengo enemigos, alláname tu camino.
1: En su boca no hay sinceridad, su corazón es perverso, su garganta es un sepulcro abierto, mientras halagan con la lengua.
0: Que se alegren los que se acogen a ti, con júbilo eterno, protégelos para que se llenen de gozo los que aman tu nombre.
1: Porque tú, Señor, bendices al justo y como un escudo lo rodea tu favor.
0: Gloria al Padre y al Hijo y al Espíritu Santo,
1: como era en el principio, ahora y siempre, por los siglos de los siglos. Amén.
0: A cada petición responderemos, ven pronto, Señor.
1: Porque es necesario que reines ya en este mundo.
0: Ven pronto, Señor.
1: Porque hace tanta falta el amor en las familias.
0: Ven pronto, Señor.
1: Porque hay tantos jóvenes sometidos a los vicios.
0: Ven pronto, Señor.
1: Porque hay tantas personas que denigran la vida de los niños.
0: Ven pronto, Señor.
1: Porque la tibieza espiritual va carcomiendo el corazón de tantos sacerdotes.
0: Ven pronto, Señor.
1: Porque las personas ya no le encuentran sentido a su vida.
0: Ven pronto, Señor.
1: Porque hay pocos hijos tuyos que aún te adoran en los sagrarios.
0: Ven pronto, Señor.
1: Porque el mundo necesita purificarse de toda vanidad.
0: Ven pronto, Señor.
1: Porque hay tantas personas que se consagran a las acechanzas del mal.
0: Ven pronto, Señor.
1: Porque hay tantas naciones pidiendo paz y esperanza.
0: Ven pronto, Señor.
1: Porque hay tantas personas sufriendo graves enfermedades.
0: Ven pronto, Señor.
1: Porque hay tantas personas que practican la injusticia aún con el más necesitado.
0: Ven pronto, Señor.
1: Porque hay tantas personas que sufren buscando encontrar pronto el consuelo.
0: Ven pronto, Señor.
1: Porque hay tantas esperando tus gracias.
0: Ven pronto, Señor.
1: Porque hay tantos jóvenes confundidos por causas del demonio.
0: Ven pronto, Señor.
1: Porque hay tantos que buscan que impere el mal en el mundo.
0: Ven pronto, Señor.
1: Porque hay tantos que confunden tus principios y tus mandamientos.
0: Ven pronto, Señor.
1: Porque hay tantos que te buscan por mera conveniencia.
0: Ven pronto, Señor.
1: Porque hay tantos que no encuentran salida a sus problemas.
0: Ven pronto, Señor.
1: Porque hay tantos que se burlan de lo sagrado.
0: Ven pronto, Señor.
1: Porque hay tantos que dicen seguirte, pero persiguen y ultrajan a los demás.
0: Ven pronto, Señor.
1: Porque hay tantos que dicen amarte y odian a su prójimo.
0: Ven pronto, Señor.
1: Porque hay tantos que les es tan fácil quitarle la vida a los demás.
0: Ven pronto, Señor.
1: Porque hay tantos que blasfeman contra el Espíritu Santo.
0: Ven pronto, Señor.
1: Porque hay tantos que no aceptan a tu Santísima Madre.
0: Ven pronto, Señor.
1: Porque hay tantos que, conociéndote, no te aman y no te siguen.
0: Ven pronto, Señor. Sí, Señor, ven pronto. Te necesitamos. Quédate con cada uno de nosotros, los que estamos aquí presentes en la capilla, y todos los que están siguiendo esta bendita señal. Señor, todos confiamos en ti.

0: Ayúdanos, Señor, y quédate con nosotros. También te ponemos en tus santas manos las necesidades de
1: Rosalinda Bugarín de Guadalajara, familia Dávila Bugarín, familia Vergara Dávila, por todos los trabajadores de María Visión, por Juanita Osorio de Querétaro, por la salud de María del Rosario Martínez, por las necesidades de Conchita Alunés de Guadalajara, por Diego Andrade, Alejandro Torres, Penélope Aguilera, Padre Fernando Núñez, Gabriela Mercado, Roberto Álvarez y por su familia, por las ánimas del purgatorio, por los más necesitados, por la salud de Luz Arévalo Hernández, Rubén Arévalo Hernández y todos los enfermos de familia Arévalo Hernández, por Blas Morones, Mateo Morones, por la salud de Margarita González de Hermosillo, José Antonio López González, familia López González y por los doctores que lo están operando, por María Elena Castro, por María Visión, familia Pérez Gallegos, Ramírez Gallardo, por Juan Ana Lilia y Marisol Gallardo Castro, Raúl Castro Ramos, por las ánimas del purgatorio, por la salud de Montserrat Robles, por Esperanza de Guadalajara, por Mili Ivonne Ortega Espinosa, Jorge y Daniel, María Rojas Orozco.
0: Emma Leticia Lozano Aguirre de Nuevo León, García, te pide por la salud de todos los enfermos. María del Carmen Tobar de Querétaro te pide por su salud. Agustín Ortega de Querétaro te pide por Agustín y María del Carmen Ortega Tobar y por Elizabeth Ortega. María Esperanza Pérez Ortiz de Teocaltiche, Jalisco, te pide por Juan Cruz, por la familia Pérez Ortiz, para que haya reconciliación. Por la salud de María Magdalena y por Pascuala Ortiz González.
1: Por María Guadalupe Hernández de Cocula, Jalisco, familia Sánchez Ibarra, Ibarra Fernández, por el niño Carlos Sánchez Ibarra, por sus resultados y su cirugía del corazón, que todo salga bien, por Norma Angélica Núñez Saavedra, Luis Ortega Navarro, Edgar Eduardo Ruiz García de Tala, Jalisco, familia Ruiz García, Ruiz Barajas, por toda la familia María Visión, por la salud de Edgar Eduardo Ruiz, por todos los enfermos, por el descanso eterno de María Asunción García y todos los de la familia García González, Natividad Ruiz, Ofelia Córdoba, por Luz Rodríguez Ortiz de Guadalajara, por los sacerdotes, familia Rodríguez Ortiz, por todos los desaparecidos, por los niños adolescentes, por las mamás que la pasan solas, por Luz Rodríguez Ortiz, por los agonizantes, por las ánimas solas del purgatorio, por Marta Zavala Caballero de Talpa, por Tadeo Cibrián Zavala, Saúl Cibrián Zavala, Mónica Cibrián, por la salud de Marta Zavala Caballero, María Ascensión, por las ánimas del purgatorio, por el descanso eterno de Miguel Cibrián Ruedas, por Jovita Huerta Ponce de Michoacán, necesidades de Ana Cristina Miranda Huerta, familia Miranda Huerta, Ángel Rafael Miranda Huerta, Gabino Miranda Huerta, por la salud de Cristina Miranda Huerta, familia Huerta Ponce, por el descanso eterno de Jesús Huerta Padilla, Dolores Ponce, Arismendi, Humberto Huerta Ponce, por las necesidades de la familia Huerto Ponce y la salud de Jovita Huerta Ponce.
0: Francisco Hernández Aguilar del Estado de México te pide por las necesidades de Catalina Hernández, Irving Collin, Imanol y Ángel Orozco Hernández, Everardo, Francisco, Elvira y María de la Luz Hernández Aguilar, Enrique Alfredo Hernández Aguilar y María Guadalupe Hernández Aguilar. María Elena Magdaleno Fernández de Lago de Morenos te pide por su salud, por Lourdes Contreras, por el personal de María Visión, por Jacqueline Reina Contreras. Soledad de la Ciudad de México te pide por su salud, por las necesidades de Jorge Flores, por la paz en el mundo, por el Papa León XIV, por Raquel y Emilio.
1: Te pedimos, Señor, también por María Salgado Trujillo de Guerrero, por Salgado Mojica, Perla Salgado Mojica, Rebeca Manso de San Luis Potosí, Graciela Vargas de Jalisco, Vargas Huertas, por el Papa León, por las vocaciones sacerdotales y religiosas, por la Iglesia Católica, la paz del mundo, por la salud de Socorro, José Guadalupe Sánchez, por las ánimas del purgatorio, el descanso eterno de Aurelio Sánchez, por Celia Gutiérrez, por Sofía Tirado de Culiacán, por Sonia Cázares, Carlos Felipe Olios de Chihuahua, Elena Soto por su salud, por necesidades de Andrés Valdanera y Yolanda Moranda, Florentina Hernández y Josefina Campos.
0: Gracias, Jesús, por estar vivo, por habernos escuchado, por estar siempre a nuestro lado. Gracias por tu misericordia infinita. Gracias por tu inmenso amor. En todo momento de mi vida recordaré decirte siempre, Jesús, en ti confío.
1: Jesús, en ti confío.
0: Jesús, en ti confío.
1: Jesús, en ti confío.
0: Jesús, en ti confío.
1: Jesús, en ti confío.
0: En el nombre del Padre, y del Hijo, del Espíritu Santo. Amén.

Proclama mi alma la grandeza del Señor. Se alegra mi espíritu en Dios mi Salvador, porque ha mirado la humillación de su esclava. Desde ahora me felicitarán todas las generaciones, porque el Poderoso ha hecho obras grandes por mí. Su nombre es santo, y su misericordia llega a sus fieles de generación en generación. Él hace proezas con su brazo, dispersa a los soberbios de corazón, derriba del trono a los poderosos y enaltece a los humildes. A los hambrientos los colma de bienes y a los ricos los despide vacíos. Auxilia a Israel, su siervo, acordándose de su misericordia, como lo había prometido a nuestros padres, en favor de Abraham y su descendencia por siempre. Amén.

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Queridos hijos, nunca olviden cuán grande es el amor de Dios. A través de ese amor, yo estoy con ustedes. No olviden cuán grande es su misericordia. A través de esa misericordia, les muestro el camino hacia la verdadera felicidad y la paz perfecta. Ese es el camino hacia mi Hijo. Por lo tanto, hijitos míos, con total confianza, abandónense a mi Hijo y no tengan miedo. No teman al futuro, porque este pertenece enteramente a la voluntad de mi Hijo. Por consiguiente, hijitos míos, renuncien a todo aquello que los aleja de mi Hijo. La falsa felicidad, la falsa esperanza, el falso esplendor. Confíen en mi Hijo. Cuéntenle sus dolores, sus sufrimientos, sus deseos y sus esperanzas. Sentirán su amor y su bendición. Gracias.

0: nombre es Valeria Jocelyn González Trejo. La verdad fue muy bonito, sentí todo mi fe, el agradecimiento con la Virgen de la Paz, con Dios, y dije, estoy aquí y yo puedo hacerlo. Estuvo muy bien porque jóvenes no tienen miedo, no se animan y no se acercan al amor de Dios, no lo conocen, el amor tan grande que Él tiene hacia nosotros. Y de verdad, anímense, pues la verdad, Dios no nos juzga.
1: Y las mujeres se moverán, se moverán, se moverán.
0: Los invito a que participen en el movimiento. Es para que vengan y conozcan todo el amor, conozcan sobre Dios.

El Espíritu sana nuestro corazón de todo tipo de dureza y lo abre a la ternura para con Dios y para con los hermanos, haciendo que el corazón del creyente de alguna manera participe de la misma mansedumbre del corazón de Cristo. Este don mantiene viva en el corazón la llama del amor al Padre que está en el cielo y ternura de hijos amados. Para no olvidar la realidad fundamental del mundo y de la vida, que Dios existe y que Dios nos conoce y espera nuestra respuesta a su proyecto. Además, imprime un acento fraternal a toda nuestra conducta con los demás miembros del cuerpo místico. De ahí su influencia constante en una vida cotidiana que es esencialmente una amistad con Dios. Ven, Espíritu Santo, y dame el don de piedad.

0: vida de María Visión. Gracias, gracias por estar con nosotros. Y bueno, pues quiero darles la bienvenida a todos ustedes. Los saluda con mucho gusto Álvaro Espinosa. Y bueno, como todos los programas, ¿verdad?, que están en la sintonía de Cadena de Amor, pues los invitamos a que estemos unidos en esa oración, en este vínculo importante, y recordar que la mayor oportunidad que tenemos es que pues Dios siempre toca nuestros corazones. Por supuesto, estamos transmitiendo totalmente en vivo aquí desde los estudios de María Visión en Zapopan, Jalisco. Y por supuesto, queremos invitarlos a que estemos en esta misma sintonía y querer agradecer a Dios esta oportunidad que nos da. Quiero invitarlos de verdad a que vayamos a iniciar este programa de la mejor forma, con una oración. Vamos a iniciar, vamos a disponernos en el nombre del Padre, del Hijo y del Espíritu Santo. Amén. Gracias, Señor, por la oportunidad que nos das de mirarte cara a cara. Gracias, Señor, por la oportunidad que nos has dado para llevarnos un alimento a nuestra boca, que hemos amanecido y que hemos visto a nuestros seres queridos. Gracias, Señor, por la oportunidad que nos das de poder constantemente agradecerte, de decirte gracias por un día más de vida. Ponemos en tus manos nuestro corazón, nuestras necesidades, todo lo que nos acontece. Tú lo conoces, Señor. Permite que todo sea para gloria tuya. Gloria al Padre, al Hijo y al Espíritu Santo, como era en un principio, ahora y siempre, por los siglos de los siglos. Amén. Vayamos a esta reflexión que hemos preparado con mucho cariño para todos ustedes. Adelante.
1: Debemos gloriarnos en la cruz de nuestro Señor Jesucristo, porque en Él está nuestra salvación, nuestra vida y nuestra resurrección. Y por Él fuimos salvados y redimidos. En referencia a Gálatas, capítulo 6, versículo 14.

0: Bueno, pues qué hermosa reflexión, ¿verdad?, de Gálatas. Como lo sabemos, definitivamente es una gracia podernos gloriar en saber que es la cruz de Jesús, ¿verdad?, que nos demuestra el amor, el cariño, la pasión, ¿verdad?, que Dios ha tenido por todos sus hermanos, ¿verdad?, que somos nosotros. Y sobre todo porque al mirar esta cruz nos recuerda precisamente que justamente somos hijos de Dios. Por lo tanto, queremos invitarlos a ustedes a que se pongan en sintonía con nosotros a través de nuestras redes sociales, a través de Facebook, @cadenadeamormv, o a través del WhatsApp, +521, si estás fuera del país, 3322029770, 3322029770, con el prefijo +521 si estás fuera del país. Y si quieres llamar al aire, comunícate al 33 37 70 1800, 33 37 70 1800, y si nos llamas del extranjero, pues con el +52. Bueno, esos son los puntos de contacto, y queremos recordarte que le bajes todo el volumen a tu televisor para que pueda entrar tu llamada, ¿verdad? Primero le bajas el volumen a tu televisor y con mucho gusto vamos a atender tu llamada, ¿verdad? Porque a veces nos distraemos un poquito. Buenas tardes, tenemos a Joaquín de Texcoco. Buenas tardes.
1: Álvaro, muy buenas tardes.
0: Muchas gracias, hermano. Te agradezco por comunicarte con nosotros. Cuéntanos, ¿de qué forma el Señor te bendice el día de hoy?
1: Gloria a Dios, a nuestro Señor, hermano Álvaro, gracias a Dios nos permitió amanecer y estar nuevamente aquí.
0: Claro.
1: En esos movimientos de la vida. Lo único que quiero mencionarle, hermano Álvaro, por favor, a ver si me pueden poner en el banco de oración, que pidan por mi familiar que está enfermo.
0: Claro que sí.
1: Padece ahorita de una situación en cuanto a una trombosis que se le apareció en su pierna derecha.
0: Ajá.
1: Y quisiera solicitar al Señor Santísimo que estoy viendo, que nos bendiga, que lo bendiga él y que le dé toda la fuerza, que le mande la sanación y principalmente también a sus familiares, a los que lo apreciamos, y que nos mande por ahí también unas palabras de consuelo, hermano Álvaro. El nombre de mi primo hermano, porque pues es mi primo hermano, es Eduardo Vázquez de la Vega. Entonces ese es mi llamada telefónica hacia ustedes, hermano Álvaro, principalmente.
0: Claro que sí, hermano. Te agradezco muchísimo que te hayas comunicado con nosotros. Y claro que sí, ya puse el nombre de nuestro hermanito, ¿verdad? Precisamente para que, pues, el Señor, ¿verdad?, pues, lo tome en cuenta en sus necesidades y por su salud. Quiero compartir con usted el Salmo número 11. Hay que, de verdad, buscarlo en casita y leérselo, ¿verdad?, compartírselo a su familiar. Nos dice el Señor: en el Señor he puesto mi refugio. En Él está mis ojos, mi corazón. El Señor explora al justo y al impío, y su alma está siempre presente con la mía. El Señor es justo conmigo. Pues definitivamente el Señor es justo, ¿verdad? Y ahora que ustedes viven esta necesidad, claro que sí, con mucho gusto, sabemos que vamos a pedir por Él, y sobre todo reconozcamos este poder tan hermoso y tan maravilloso de saber que siempre existe un Dios que nos ama. Es dura la prueba, sí, pero no hay que desfallecer. Muchísimas gracias por comunicarse. Tenemos otra llamadita, tenemos a Margarita, de Michoacán. Buenas tardes.
2: Buenas tardes, hermano, ¿cómo está usted?
0: Bien, muchas gracias. Muy contento de escucharle. Muchísimas gracias por comunicarse con nosotros. Cuéntenos, hermanita, gracias. ¿De qué forma hoy el Señor le está bendiciendo?
2: Muchas cosas, sobre todo del don de la vida que nos da al volver a despertar a un nuevo día. Gracias, mi Jesús sacramentado. Gracias, mi Señor de señores, mi Rey de reyes. Tú eres todo para nosotros, mi Jesús. No, ¿cómo se llama? No hay nadie como tú, mi Jesús. Nadie. Tan hermoso, tan poderoso, tan misericordioso. Pues aquí estoy, mi Jesús, para pedirte de nuevo, como siempre, la salud de Alfredo Ceballos Arriaga, de Toluca, que le hacen sus quimioterapias y sus radioterapias. Señor, te pido por él, Señor. Ahí va, Señor. Ahí lo llevas encaminado, mi Jesús. Te quiere tanto, Alfredo, mi Jesús. Mucho, mucho. Que hace muchos esfuerzos para bajarse, para ir a visitarte, a recibir la comunión, a recibir la Eucaristía. Te pido por él y por su esposa y por sus hijos, Señor, por esta familia también, Señor. Te pido también, mi Jesús, por todos los enfermitos que están en sus casas, que se encuentran también enfermos de alguna enfermedad grave, cáncer, la diabetes, tantas enfermedades que hay, mi Jesús. Y también en los hospitales, en las calles también, Señor. Te pido, mi Jesús, por nuestro Papa León, por todos nuestros obispos y sacerdotes, por el padre que falleció aquí en Zitácuaro, Humberto García Hernández, me parece que es el, o Hernández García. Acababa la semana pasada, te pido por su alma, Señor, lo tengas en tu reino, porque es un siervo tuyo muy querido. Y por todos los sacerdotes que han fallecido, te pido por ellos, mi Jesús. También te pido, mi Jesús, sacramentado por los migrantes. Cuídalos y bendícelos, te pido por Misa Claudia, por los del Carmen, por Hugo Arteaga, por Hugo Mejía, por Leticia Hernández y por todos que no me sé. Hay muchos por allá, pero estos son más cercanos que conozco. Que me des licencia de ir a visitar a Misa Claudia de nuevo, me des salud, Señor, que me componga mi presión, mi diabetes y todo esté normal para que yo pueda salir a visitarla y estar por cerca de Los Ángeles. Te pido, mi Jesús, tú no me niegas nada, mi Jesús. Tú me diste licencia de ir a verla, que ya tenía como 14 años sin verla, y tú me diste licencia de visitarla. Gracias a ti, Señor, porque a quién más, Señor, si solamente a ti. A ti me inclino, Señor. En mis momentos difíciles y en momentos de alegría, te doy las gracias por todo, Señor. Aquí estoy, pues, mi Jesús, te pido por el personal de María Visión. Cuídalos y bendícelos y protégelos, Señor. Y te pido por los matrimonios también desintegrados, Señor. Por muy difícil que esté el caso de que yo tengo cercanos familiares, que para ti no hay nada imposible, mi Jesús. Que vuelvan, Señor. Restáuralos, Señor, por sus tres hijos que tienen y que les ha afectado también, porque afecta como psicológicamente y de todo, Señor. Pues a ti te los pongo en tus santísimas y benditas manos, Señor, para que se los hablan de tu corazón a este matrimonio y vuelvan a querer, y vuelvan a unirse, mi Jesús, te lo suplico. Te pido por Sandra, mi hija también, aquí con ella también, ya hace muchos años enfermita, pero está controlada. Te pido por ella, por mi salud de hipertensión y diabética y nerviosa, te pido también por mí. Gracias, mi Jesús, porque me permitiste ir a misa el domingo a tu casa. Estuve muy tranquila, estuve muy bien. Gracias, bendito y alabado sea mi Jesús en el santísimo sacramento del altar. En los cielos y en la tierra sea para siempre alabado el corazón amoroso de Jesús sacramentado. Bendito, salzado y glorificado sea por siempre. Amén, amén, amén.
0: Muchísimas gracias, hermana Margarita, por comunicarse con nosotros. Comparto con usted el Salmo número 20 que nos dice justamente en el versículo 5 que el Señor te conceda según tus deseos y lleve a buen fin todos tus proyectos, que podamos celebrar su victoria en el nombre de Dios. Que Dios atienda todas tus peticiones. Pues esto nos invita precisamente a seguir abandonándonos. Qué bonita oración hace usted, donde ha pedido por muchas intenciones, por muchas necesidades, que eso definitivamente nos ayuda a nosotros a poder entender y a poder descubrir, que todos podemos pedir por todos. Muchísimas gracias por comunicarse. ya la hemos puesto en el banco de oración. Tenemos a Magda de San Luis Potosí. Hola Magda, buenas tardes.
3: Buenas tardes.
0: Muchísimas gracias por comunicarse aquí con nosotros al programa En Cadena de Amor. Gracias de corazón. Cuéntenos de qué forma Dios te bendice abundantemente.
3: Pues de todas formas me bendice, porque Él nos bendice siempre, siempre estamos bendecidos por Él, por un nuevo día que nos dio licencia de amanecer, por todo lo que nos da, porque cada cosa que nos da es una bendición de Él. Gracias, Señor, por cuidar de mis hijos, Señor, gracias. Muchas gracias porque estoy aquí, por esta oportunidad que me das para alabarte y bendecirte y adorarte, Jesús amado. Muchísimas gracias por un día más de vida. Muchísimas gracias porque siendo tan pecadora te fijas en mí, Señor. Muchísimas gracias. Para pedirte por mis hermanos enfermos, necesitados, mis hermanos con una pena tan grande, ten piedad y misericordia de cada uno de ellos. Para pedirte por la conversión de mis hijos, Señor. Que un día los vea acercarse a ti con ese amor que deben de tener por cada uno de mis hermanos, porque tenemos tan poca fe. Aumenta mi fe, aumenta la fe de cada uno de mis hermanos, porque es lo que más necesitamos y lo que menos pedimos. Que nos aumente nuestra fe, Señor. Muchas gracias por estar en mi vida. Muchas gracias por estar conmigo, Señor. Muchísimas gracias porque te tengo en mi vida. Muchas gracias por todo lo que tú me das. Bendito sea, Señor. Y yo te pido por cada uno de mis hermanos que tanto te necesitan, por cada uno de mis hermanos necesitados, enfermos. Ten misericordia de cada uno de ellos, de los que más te necesitan, de los que más necesitan una oración en estos momentos. Por todos mis hermanos, por la paz del mundo, por todos mis hermanos que han fallecido, por todos mis seres tan queridos, Señor, dale su descanso eterno. Por todas las personas que están llamando, para que las ayudes y las protejas como tú quieras, como sea tu santísima voluntad, y se haga tu divina voluntad y no la nuestra. Que tu voluntad sea la que se haga, mi Señor. Bendito y alabado sea, Señor. Te pido por el personal de María Visión, por las personas que regalan su tiempo con ese amor, con esa dedicación, llénalos de bendiciones, Señor. Cuida y protege a todos mis hermanos del mundo. Llénalos de bendiciones a todos. Amén, amén.
0: Muchísimas gracias, hermanita Magda, por comunicarse con nosotros. El Señor nos dice en el Salmo 21, el Señor, tu fuerza, sea tu regocijo, porque le hemos cumplido con un amor con generosidad y la vida que el Señor nos da es ponerla para su manifiesto, para honrarlo, para venerarlo, pero sobre todo para estar alegres. Gracias de verdad por escribirnos, hermanita. Claro que el Señor escuchará ya, ¿verdad? Ya lo ha escuchado sus intenciones. Para nosotros es importante saber que siempre Él nos da esta motivación para poder estar con Él y sobre todo para poder, en este caso, estar en esta sintonía. Yo sé que el Señor ha escuchado esta oración a través, ¿verdad?, de, el sacramento del altar, ¿verdad?, ahí presente. Y para nosotros es ese gusto de decirle, hoy tenemos la oportunidad del Señor de poder estar en este vínculo. De poderle decir, así como usted, ¿verdad? Pues te dejo, Señor, mis intenciones. Muchísimas gracias por comunicarse con nosotros. Y bueno, pues vamos a otra llamadita. Vamos con Chabelo. Chabelo, buenas tardes.
4: Buenas tardes.
0: Gracias, hermanito, por comunicarse.
4: Hermano, porque somos hijos de Dios, ¿verdad? Aquí estamos dándole gracias a nuestro Padre querido, a nuestro Padre por otro día que nos prestó. Porque veo que nos dio su luz. Y bueno, muchas gracias a mi Padre querido por tantas maravillas que ha dado. Claro, todo eso puedo, pero aquí nuestro Padre querido nos ha bendecido de todo, Padre querido. Por eso te pido y te ruego, Padre Santo, también por nuestros hermanos, Padre Santo, que nos hace falta el pan de cada día. No me dejes, Padre, porque tú eres el único que tú puedes ayudarnos, que puedes hacerlo, Padre, y lo mismo. Nuestros hermanos también claman lejos de su tierra, Padre mío lindo. Amante de pan de cada día, pídelos, bendícelos, allá, Padre, que tú eres quien cuidas a uno, quien nos guía a donde quiera, Padre mío lindo. Por eso te pido y te ruego, Padre, que nuestros hermanos también de María Visión, bendícelos, me acompáñalos siempre, porque es un programa tan lindo que está, Padre. Por eso, no te doy, Padre, no me canso. Darte las gracias, Padre, por tu lindo programa que tú hiciste para que tus hijos se guiaran, para que tus hijos conocieran lo bueno. A ti, Padre Santo, que tú eres nuestra guía, nuestro camino. Y nunca te vamos a dejar, nunca te vamos a cambiar, Padre Santo, porque eres muy hermoso con nosotros, Padre. Eso te ruego, te pido, Padre Santo. Yo con nuestros hermanos que andan en carretera, Padre, ayúdalos, Padre. Los fracasos que pasan por allá, sabes que de la noche a la mañana pasan fracasos. Pero tú eres muy milagroso, muy aluminas muchos, Padre. Cuídalos, nosotros somos hijos tuyos, Padre querido. Por eso te pido, Padre. Amén, amén, amén.
0: Muchísimas gracias, hermanito Chabelo, por comunicarse con nosotros. Sabemos que, bueno, pues el Señor siempre le encanta, ¿verdad?, que nosotros como sus hijos, pues estemos, ¿verdad?, mirándolo, contemplándolo, diciéndole lo que nos acontece, lo que nos pasa el día al día. Y por supuesto, también decirle, Señor, estoy pasando por esta necesidad, por lo tanto, quiero invitarte, Señor, a que me voltees a mirar, que me mires con misericordia, que te acuerdes de mí, que me digas, Señor, ¿verdad?, que tú me digas a mí, hoy estoy contigo. Todos los días estás con nosotros, lo sabemos, pero que hoy nos hagas un milagro de acuerdo a esas necesidades. Y es aceptarlo con amor, de decir, Señor, si es para mi bien, bienvenido sea. Si no, está bien, por algo no llegan las cosas. Muchísimas gracias por comunicarse con nosotros. Tenemos una llamadita de WhatsApp. Vamos a saber quién se comunica con nosotros. Hola, hola, buenas tardes. Bueno, pues ahí está, se fue. Tenemos otra llamadita. Hola, hola, buenas tardes. Bueno, bueno, ¿me escucha? No. Bueno. Ya están entrando otra. Vamos a ver quién se comunica con nosotros. Hola, hola, buenas tardes. No. Bueno, pues queremos invitarles, ¿verdad?, a que se puedan comunicar con nosotros. Vamos a ver ahorita a ver quién se comunica. Recuerden que ya están nuestros puntos de contacto. Ahora sí está entrando una. Vamos a ver quién se comunica con nosotros. Hola, hola, buenas tardes. Buenas tardes. ¿Con quién tenemos el gusto? No, parece que pues todavía no tenemos ahí la oportunidad. Bueno, sigamos llamando. Ya, a ver, ya está entrando otra llamada. Hola, hola, buenas tardes. ¿Con quién tenemos el gusto y de dónde nos llama?
5: Buenas tardes. Soy Octavio Raya de Santa Bárbara, Chihuahua.
0: Hola, hermanito Octavio. Me da gusto volver a escucharte. ¿Cómo estás?
5: Bien, gracias a Dios.
0: Gracias por llamar. De verdad que estoy muy contento de escucharte nuevamente, y cuéntanos de qué forma Dios te bendice.
5: Con el don de la vida, con el don de los alimentos.
0: Ajá.
5: Con un trabajo, con una familia que nos ha prestado. Bendito sea, Señor sacramentado. En esta tarde te alabo y te bendigo, te adoro, te venero, Señor, porque eres el Rey de Reyes, el Señor de Señores, el que nos está esperando en ese tabernáculo sagrado, donde estás por mí, mi buen Jesús. Gracias por tu amor, Señor. Hoy te pido por mi familia, por mis hermanos que vinieron a ver a mi madre este 10 de mayo, y los que no pudieron venir, bendícelos, Señor, donde se encuentran. allá lejos en sus hogares, Señor. No permitas que jamás se separen de nosotros, Señor. Dales tu paz, dales tu amor. Bendice sus hogares, Señor. Bendito y alabado seas, glorificado seas. Te pido por todas las madres del mundo. Hay tantas madres que sufren la ausencia de sus hijos, Señor, que las han abandonado, mi Jesús. Ponles un buen corazón para que vuelvan a ellas, mi Jesús amado. Bendito y alabado seas, glorificado seas, Señor. Te pido por todos los enfermos del mundo, Señor. Dale su salud, Señor. Bendito seas por las benditas almas del purgatorio, que por la misericordia de Dios descansen en paz. Así sea, Señor. Bendito y alabado sea, Señor. Glorificado sea tu santo nombre y tu sacratísimo corazón. Te pido por las intenciones del Santo Padre, por sus necesidades, Señor. Bendito seas, alabado seas y glorificado seas, Señor. Gracias por tu amor, gracias por tu misericordia tan grande, Señor. Bendito seas, ensalzado sea tu nombre. Santísimo Sacramento, yo te doy mi corazón para que estampes en él tu santísima pasión, Jesús. Escóndenos en tus llagas, ahí queremos habitar, Señor. Líbranos de todos los peligros, Señor. En este mes de mayo, que es el mes de tu Santísima Madre, Señor, que ella interceda por nosotros ante ti, por todas nuestras necesidades. Amén, amén, amén.
0: Gracias, gracias, hermanito Octavio, por comunicarte con nosotros. El Salmo 23 nos dice: el Señor es mi pastor, nada me faltará. En verdes pastos me hace reposar. A las aguas de descanso me conduce y reconforta mi alma. Gracias, hermano, porque esa oración nos reconforta al escucharte con tanto amor, con tanta generosidad hacia nuestro Señor, pues definitivamente a nosotros nos motiva para seguir también alabándolo, glorificándolo. Muchísimas gracias por comunicarte con nosotros. Tenemos a Estela de Zapopan. Buenas tardes.
6: Sí, buenas tardes.
0: Gracias por comunicarse con nosotros, hermanita.
6: Gracias.
0: Cuéntenos, ¿de qué forma Dios le bendice el día de hoy?
6: Pues, por la vida y ayer, por el día de todas las madres del mundo. Ajá. Especialmente por la madre nuestra de Guadalupe. Le doy gracias por un día más de vida y por este hermoso programa.
0: Bien, bien. Pues adelante, bueno, puede hacer usted su oración.
6: Sí, le voy a hacer unas peticiones al Santísimo. La primera, por mi salud, Estela, por mis piernas que me duelen, por mi salud total, por una infección en los dos oídos izquierdo y derecho para que pronto sane. Tres, por mis hijos, la familia Pérez Orozco, de ese Rafael y mis hermanos. Cuatro, problemas económicos. Y cinco, para que me vaya bien en todo, Señor, te pido con todo mi corazón. Me pongo en tus manos, que se haga tu voluntad y no la mía. También te pido, Padre Santo, que estés en el Santísimo Sacramento de la Altar. Por mi hermana que está en Estados Unidos, por su brazo izquierdo que la van a operar. Devuélvele su salud, Señor, sánala. Problemas también para que le lleves a solucionar familiares. Por la salud de su hijo, Rigoberto García, que su vida se enferma y estuvo hasta en terapia intensiva, Señor, te pido por mi sobrino. Y para que le gane su corazón y se haga un hijo con su madre, porque ayer no pasó el 10 de mayo con ella. Es muy rebelde, ilumina a los padres antes que sabes. También te pido por mi sobrina mía, problemas de la escuela y problemas con su hermano, que todo se solucione, te los pongo en tus manos, Señor. Gracias, Padre Santo. Bendito y alabado seas por siempre. Gracias, Padre.
0: Muchísimas gracias, hermanita Estela, por comunicarse con nosotros. El Señor en el Salmo 22.

0: 2 nos invita a recordarlo con estas palabras: Mi Dios, de día llamo y me escuchas. En ti nuestros padres han esperado y tú los has liberado. Todos los que confiamos en ti nos acercamos cada día a ti. Confiamos en el Señor porque Él nos librará de nuestras necesidades, pues abandonarnos en la misericordia de nuestro Señor. Muchísimas gracias, hermanita Estela, por comunicarse con nosotros. Tenemos otra llamadita, vamos a ver quién se comunica con nosotros. Hola, hola, buenas tardes.
1: Tardes.
0: Gracias, ¿con quién tenemos el gusto?
1: Soy Nelly, de aquí de Aguascalientes.
0: Hermanita Nelly, qué gusto volver a escucharla. Cuéntenos, ¿de qué forma Dios le bendice?
1: Por este día de vida y porque estoy un poco melancólica, triste, porque ayer 10 de mayo, la misa de 10 de la mañana, yo siempre voy a las misas de 10, pero ya había yo ido a visitar a esa hermanita que estaba malita, que le habían cortado su piernita, me había dicho que ya había perdido, estaba perdiendo la vista, pero que ella ya estaba mejor. La vi bien valiente en Cristo y, ay no, de veras una alegría llevar el evangelio y a los poquitos días, ya el día 9 me dijeron que falleció y ayer la fue su misa de cuerpo presente, 10 de mayo, y pues por eso me siento melancólica y triste, pero yo sé que ella murió bien alegre en las manos de mi Señor porque estaba muy contenta y era servidora de ahí del templo, del comedor. Ya se puso malita, ya se tuvo que salir y pido por todos los enfermos, por las madrecitas que están enfermas, por las que están internadas, por los que están en su casa y por todos sus hijos que ya no tienen mamita. Te pido por el eterno descanso de mi madre, Delfina Villarreal, y de mi hija Laura Dorálida, que tiene un año, que el Señor la llamó también a su encuentro con el piquete de un zancudo del dengue. Pues Dios tiene un plan para cada uno de nosotros. Te pido por todos mis enfermos que tengo en tus manos, por Adrianita, por esta Consuelito, que también está malita, por esta María de Lourdes, que tiene lupus, la vi también antier, está bien flaquita y se la está tragando el lupus, Señor, por Coco, por todos mis enfermos, por Irma, por su papá, porque tenía cáncer y ya lo libró, y por Sofía, que ya, gracias a Dios, ahí van adelante, porque según libraron el cáncer, que Dios los siga fortaleciendo, por todos mis enfermos, Señor, te pido por toda mi familia, Señor, mi familia te necesita mucho también, mi Yancita, que ahora por nada se enferma en ese trabajo de la Armada, que es muy pesado, Señor. Ya le avisaron una llamada falsa que le dieron que su papi había fallecido, que porque tiene hemodiálisis, tiene muchos años, pero entonces yo te pido, Señor, que me la fortalezcas y me la llenes de tu amor para que ella tenga valor, porque todos somos tuyos y tenemos que partir, Señor, para mí que está internada otra vez, pero te la pongo en tus manos, Señor, para que seas tú, Señor, el que la laves con su sangre preciosa y la llenes del Espíritu Santo, Señor, la vuelvas a la vida y que ya no me la le den medicina de droga ni de nada, Señor. Como que si fuera tú el que la estuviera tomando, Señor. Te pongo en tus manos también a su mamita. Su mamita también está igual con tantos problemas y tantas necesidades con ese papá de ese niño que trae, que la amenaza y la amenaza. Y pues aquí estuvimos, Señor, nos fuimos a misa, tomamos tu Eucaristía y todo, venimos y comimos, pero que nos faltaba algo, Señor, porque esa niña nos habla para felicitarnos del norte y no nos habla. Sí, Señor, te doy gracias por la vida de mi niña, es mi ahijada de todo. Te la pongo en tus manos y te pido que la llenes del Espíritu Santo. Y hoy estoy triste, Señor, pero estoy contigo y estoy firme porque tú estás conmigo, Señor, porque no estoy sola, porque tú me estás oyendo, Señor. Gracias, gracias, mi Señor, porque me das la oportunidad de pedir por todo el mundo para que no te dejen solo en el sagrario, Señor, que hay que ir a visitarte siempre. ¿De qué sirve que sepamos tantas letanías y tantas cosas hacia ti, Señor, si no te vamos y te las decimos a ti cara a cara, frente a frente, Señor, porque tú estás vivo, Señor, en tu sagrario? Gracias, mi Señor, porque a mí sí me das la oportunidad de ir a estar contigo todos los jueves eucarísticos. Gracias, bendito seas, y porque tú sí te acordaste de mí, me diste un regalito, Señor, y con una pulserita, gracias, de plata. Tú siempre me quieres tanto, Señor. Gracias, gracias por todo lo que me has dado y porque sé que tú me estás oyendo. Por todos mis hermanos de ahí, de María Visión, bendícelos, y por sus familias, por todo, Señor, cúbrelos con tu sangre preciosa, Señor, porque ellos hacen posible, todos esos servidores, Señor, de que estemos contigo, esa María Visión, bendícela, por los seminaristas, por nuestros sacerdotes, por la paz del mundo, Señor, gracias por oírme, gracias, con solo verte, Señor, ya estoy llena de ti, Señor, y ya no voy a llorar, ya no voy a estar triste, porque tú estás conmigo, Señor. Gracias, gracias. Bendice a todos mis hermanos de María Visión. Gracias, gracias, Señor.
0: Muchas gracias, hermanita Nelly. Qué hermosa oración que usted le ha dado a nuestro Señor. El Salmo 25 nos dice: a ti, Señor, elevo mi alma. A ti que eres mi Dios, en ti he confiado. Que no quede avergonzado ni se rían de mí mis enemigos. El Señor es bueno y recto, porque eso demuestra el camino a los que lo quieren seguir. Hermanita Nelly, yo sé que vive esta tristeza, esta situación, abandonarnos en la presencia del Señor, abandonarnos, pues ahora que usted nos comparte que su amiguita pues ha partido a la casa del Padre, recordamos, ¿verdad?, que con gozo pues estaremos esperando esa segunda venida de nuestro Señor para poder pues estar, ¿verdad?, con Él en el cielo y por supuesto dar gracias al Señor por todo lo bueno que nos ha dado. Gracias de verdad, porque esa es una parte fundamental y sobre todo para nosotros también decirle: Señor, esta o este soy yo, con nuestras necesidades, con nuestras inquietudes. Dios no se equivoca, al contrario, Dios nos manda lo que podemos nosotros soportar. Recordar simplemente que somos de Él y que a final de cuentas el Señor pues hace que todas nuestras cosas estén enfocadas precisamente a Él, ¿verdad? Por lo tanto, bueno, pues esta es una parte bien importante. Agradezco mucho, bueno, pues que se ha comunicado con nosotros y sobre todo pues tenga en cuenta que el Señor escuchará y ha escuchado sus intenciones, pero bueno, nosotros constantemente seguiremos pidiendo por estas intenciones que han sido varias, pero muy concisas, muy contentas. Y me encantó algo que usted dijo: gracias, Señor, porque sé que estoy triste, pero estoy contigo. Es abandonarnos, es tener una fe expectante, de verdad, de esperar, de decirle: Señor, aquí me abandono. Bueno, pues ahí está. Gracias de todo corazón. Y queremos invitarlos a todos ustedes a que se comuniquen, ¿verdad? Ya está otra llamadita, vamos a ver quién se comunica con nosotros. Hola, hola, buenas tardes.
2: Buenas tardes.
0: ¿Con quién tenemos el gusto y de dónde nos llama?
2: Con Leti de Zacatecas.
0: Leti de Zacatecas, muchísimas gracias por llamarnos. Cuéntenos, ¿de qué forma Dios le bendice?
2: Sí, con la vida, la salud. Mi familia. Muy bien, con el pan de cada día.
0: Adelante. Ahí está Jesús. Puede usted hacer su oración.
2: Le pido en este día que nos cuide, nos proteja, nos bendiga a cada una de nuestras familias. Por todas y cada una de nuestras necesidades, se las presento. Por mis hijos. Por la conversión de cada uno de ellos, por mis nietos, por mi matrimonio, por mi sobrino, por nuestras familias inmigrantes, para que los cuide, los proteja y los bendiga siempre. Y por todo lo que se quede guardado en nuestro corazón, se lo ponemos en sus benditas manos. Él sabe cada una de nuestras necesidades que tenemos. Por la paz del mundo entero, por la paz de nuestras familias, que tanto necesitamos. Por las familias que sufren. Te lo pedimos, Señor, y te damos gracias.
0: Muchísimas gracias, hermanita Leti, por comunicarse con nosotros desde Zacatecas. El Señor en el Salmo 27 nos invita, ¿verdad?, a poder contemplar su palabra y nos dice: el Señor es mi luz y mi salvación. ¿A quién voy a temer? Amparo de mi vida es el Señor. ¿Ante quién voy a temblar? Una sola cosa, Señor, te pido, una sola cosa que busco yo, es habitar en la casa del Señor mientras dure mi vida, para gozar la dulzura del Señor, cuidar de su santuario. Muchas gracias, ¿verdad?, que el Señor siempre nos invita a abandonarnos en su presencia, en su misericordia, y no cabe duda que definitivamente es el Señor el que está presente allí. Muchísimas gracias por comunicarse, y bueno, pues tenemos un servicio social. Queremos invitarlos, ¿verdad?, a, si ustedes tienen el buen corazón, bueno, pues se solicita sangre tipo A positivo para, bueno, pues la maestra Consuelo Aceves Medina en el Hospital Gómez Farías del Issste, en la cama número 519. Si ustedes tienen la oportunidad de poder decir: yo puedo donar sangre, yo puedo colaborar, primero con mucho gusto con la oración, y por supuesto decir: bueno, pues lo puedo hacer. Bueno, se pueden comunicar a los teléfonos aquí, ¿verdad?, de María Visión, sobre todo al teléfono de WhatsApp, para que, bueno, pues se pongan en esta misma sintonía. Recuerden que somos hermanos y, bueno, pues pidamos unos por otros, porque es bien importante, pues, esta parte fundamental, ¿verdad? Sangre tipo A positivo para la maestra Consuelo Aceves Medina, cama 519, en el Hospital Gómez Farías del Issste. Ahí está. Definitivamente, pues nosotros tengamos esta oportunidad para poder, pues, abandonarnos en la misericordia del Señor y que Él nos motive para poder hacerlo. Tenemos otra llamadita. Vamos a ver quién se comunica con nosotros. Hola, hola, buenas tardes.
3: Buenas tardes.
0: ¿Con quién tenemos el gusto y de dónde nos llama?
3: Con Guille, del estado de Veracruz, de Tlaxcala, en Veracruz.
0: Hermanita Guille, cuéntenos, ¿de qué forma el Señor le bendice el día de hoy?
3: Me bendice con mi vida, cada día que logro ver un nuevo día. Me bendice con mi familia.
0: Sí.
3: Con todas mis amistades, con los ángeles que pone en mi camino cuando más lo necesito. Me bendice con mi trabajo. Me bendice con la salud para poder proveer a mi familia de todo lo necesario. Y me bendice con alejarme de las malas tentaciones.
0: Muchísimas gracias, hermanita Guille. Y bueno, pues ahí el Señor conoce todo lo que está en nuestro corazón, en nuestra mente. El Salmo número 28 nos dice en el versículo 2: escucha la voz de mi plegaria. Cuando a ti grito, Señor, elevo mis manos hacia ti, hacia tu templo santo. Es abandonarnos rotundamente. Gracias porque se ha comunicado, hermanita. Y hermanita, yo sé que el Señor ha escuchado esta hermosa petición y vamos a pedir unos por otros. Quiero mandar saluditos a los hermanos que con mucha alegría se van comunicando con nosotros a través, por supuesto, de nuestro WhatsApp. Quiero pedir por Felipe de Jesús Ruiz desde Seattle, Washington, por Angélica Ramírez Araujo, Benigna Talamantes Orozco desde Cancún, Alberto Roque Jiménez y su esposa desde Toluca, por Yubelina Herrera, ¿verdad? Norma Guioconcha, me parece. Y bueno, pues a Mari Bedel de Zapopan, Freddy Arguello y Alberto, ¿verdad?, de Mexicali, Francisco Chávez de Guadalajara, Lilia Maribel de Gutiérrez desde Villa Corona, Jalisco, Alberto Roque Jiménez de Toluca, por el padre José de Jesús Ceja de Guadalajara, Karina Reza de Toluca, por el padre José Valentín Pérez Magallón, por Jóvenes en Acción y por todas las comunidades donde hemos estado presentes, ¿verdad? Y también por la comunidad de San Cristóbal Huichochitlán. Muchísimas gracias por comunicarse con nosotros y los quiero invitar a que nos vayamos a consagrar a los Sagrados Corazones de Jesús y María. Adelante.
4: Oración de consagración a los Corazones de Jesús y María.

0: Santísimos corazones de Jesús y María, unidos en el amor perfecto, como nos miráis con misericordia y cariño, consagramos nuestros corazones, nuestras vidas y nuestras familias a vosotros. Que nuestro hogar sea lleno de gozo. Que el afecto sincero, la paciencia, la tolerancia y el respeto mutuo sean dados libremente a todos. Que nuestras oraciones incluyan las necesidades de los otros, no solamente las nuestras. Sagrados corazones de Jesús y María, escuchad nuestra oración. Amén.
1: Qué hermoso de verdad es consagrarnos a Jesús y a María para que, por supuesto, siempre estemos en esta sintonía. Recuerden que los saluda con mucho gusto Álvaro Espinosa y queremos invitar, ¿verdad?, para que hagamos esta cadena de oración, para que Joaquín pida por Margarita, Margarita por Magda, Magda por Chabelo, Chabelo por Octavio, Octavio por Estela, Estela por Nelly, Nelly por Leti, Leti por Guille y Guille por Joaquín. Y así hacemos precisamente pues esta cadena de amor. Muchísimas gracias a todos ustedes. Recordarles, ¿verdad?, que siempre con María, siempre de la mano de Jesús, ¿verdad?, porque eso siempre nos da la fortaleza y sobre todo pues tengamos la oportunidad de rezar el Santísimo Rosario y decirle: Señor, dame la fortaleza que necesito para salir adelante. Muchísimas gracias. Esto fue su programa Cadena de Amor. Nos vemos en la próxima emisión. Hasta luego.

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gran gozo les saludamos desde esta su casa, la parroquia del Señor de la Ascensión, Malpaso Villanueva, Zacatecas, que en esta ocasión estaremos dedicando un mes completo a nuestro santo patrón, el Señor de la Ascensión, uniéndonos a la gran entrega de hombres y mujeres que entregaron su vida por Cristo y por la defensa de la fe. Le dedicamos a Dios este hermoso mes y sobre todo celebramos el gran jubileo del martirio de nuestro santo zacatecano Mateo Correa Magallanes, a quienes invitamos a todos ustedes que se unan a este resonar de nuestra fe, ganar la indulgencia plenaria y así ser verdaderos constructores de fe, de esperanza y de paz en estas tierras zacatecanas

esa antorcha que llamea cada día para aumentar fuertemente nuestra fe y así ser constructores de la paz en nuestras tierras, en nuestro país y en un eco hacia el mundo, en unidad a esa paz que el Papa León nos ha invitado. No se puede permitir la guerra por ningún motivo, ni irrumpir con la paz para todo hombre que yace en esta tierra. Bienvenidos, que Dios los bendiga y que el Señor de la Ascensión traiga infinitas bendiciones para todos ustedes.

Dios te salve María, llena eres de gracia, el Señor es contigo. Bendita tú eres entre todas las mujeres, y bendito es el fruto de tu vientre, Jesús. Santa María, Madre de Dios y Madre nuestra, ruega, Señora, por nosotros los pecadores, ahora y en la hora de nuestra muerte. Amén.

En nombre del Padre, del Hijo y del Espíritu Santo. Amén. Señor Jesús, delante de tu palabra estamos reunidos, convocados por el amor de tu Santo Espíritu, para la mayor gloria de nuestro Padre Celestial. Gracias, Padre bueno, porque tú haces posible, en tu adorable y perfecta voluntad divina, que estemos reunidos en torno al Evangelio de tu amadísimo Hijo, nuestro Señor y Salvador Jesucristo. Que tu Santo Espíritu nos dé la gracia de la unción para poder contemplar, saborear, entender, pero sobre todo vivir tu palabra, con el firme propósito de hacer la vida y llevarla con alegría al corazón de muchos hermanos. Y así todos creceremos en la fe, en el amor y en la esperanza. Que todo, Señor, sea para tu mayor gloria y para edificación de tu iglesia. Amén. En nombre del Padre, del Hijo, del Espíritu Santo. Amén. Estamos de nuevo en crecer en Cristo. Y la clase pasada, ustedes recordarán, estábamos viendo el esquema de los cuatro evangelios, cómo se fueron formando. Primero el evangelio de Marcos en el año 60, después Mateo en el año 70, después Lucas escribe su

Evangelio alrededor del año 80 y finalmente San Juan en el año 95. Y descubríamos que cada evangelista tiene un objetivo.

mientras que Mateo para los judíos, Lucas para los griegos y Juan para todos los hombres. Y nos quedamos en el punto de descubrir cómo cada uno de los evangelistas nos presenta a Jesús en su evangelio. Porque cada evangelista tiene su propio estilo y su propio enfoque con base al objetivo del evangelio. Cada uno nos va a presentar a Jesús. Ahora, completemos nuestro esquema y vayamos con San Marcos Evangelista. Vamos a ver tres características de Jesús. ¿Cómo es el Jesús que nos presenta San Marcos en su evangelio? Uno, es un Jesús exorcista. Es un Jesús exorcista. En el Evangelio de San Marcos, Jesús continuamente está expulsando demonios. Jesús está liberando las almas de la opresión demoníaca y de las infestaciones de los demonios. Es un Jesús exorcista. Pero también, número dos, nos presenta un Jesús taumaturgo. Un Jesús taumaturgo. ¿Qué es esto de Jesús taumaturgo? Jesús que tiene el poder sobre la enfermedad. El Jesús que encontramos en San Marcos, cuando no está exorcizando, está sanando. Cuando no está sanando a alguien, está expulsando demonios. El Jesús de San Marcos es un Jesús que tiene el poder sobre las huestes demoníacas. Todo le está sometido y expulsa a los demonios con una facilidad extraordinaria. La sola presencia de Jesús les atormenta y los ahuyenta. Pero también es un Jesús que continuamente está sanando toda clase de enfermedades. Los endemoniados, como los enfermos, se agolpaban para escuchar a Jesús, para tocarle, para recibir sanación, otros para recibir liberación. Y Jesús está todo el tiempo o expulsando demonios o ejerciendo su poder taumatúrgico, tiene el poder sobre toda enfermedad. Y tercero, el rostro de Jesús en el Evangelio de San Marcos es un Jesús activo, un Jesús dinámico. Un Jesús que es puro testimonio de vida. Es un Jesús que no se cansa. Es un Jesús que no se detiene. Es un Jesús que tiene prisa por salvar almas. Su reino está en acción con un dinamismo que nadie puede frenar. Y ese Jesús del Evangelio de San Marcos, hace 2000 años comenzó este dinamismo con esta fuerza y poder, con la gracia, la unción del Espíritu Santo. Y esa fuerza, ese dinamismo no se detiene, es arrollador. Y pasó un milenio y un segundo milenio y estamos entrando al tercer milenio y el reino de Dios sigue en acción.
Porque Jesús

Jesús en el Evangelio de San Marcos no se detiene, no descansa, no para, está activo, tiene prisa de cumplir la voluntad de su Padre, tiene prisa de expulsar demonios, tiene prisa de usar su poder taumatúrgico, sanar a todos los enfermos, liberar a todos los endemoniados, pero tiene fuerza de dar testimonio de la misión que le ha confiado su Padre. En este santo evangelio, a diferencia del evangelio de San Mateo, el Jesús de Mateo es un Jesús maestro que se sienta en la cátedra con solemnidad y se acercan sus apóstoles, sus discípulos y el pueblo. Y es un Jesús que da sermones, grandes discursos, como todo un maestro, con paciencia, con amor, sin prisas, instruye, forma, discipula, entrena. Pero el Jesús que encontramos en el Evangelio de San Marcos no tiene tiempo para sentarse. No tiene tiempo para dormir, no tiene tiempo para comer. Se le ve activo en todas partes. Cuando no está predicando en el camino, está sanando, expulsando demonios. Porque Jesús en San Marcos va enseñando, sí, pero en el camino, en el trayecto. ¿Qué significa? Que para conocer al Jesús que nos revela San Marcos, hay que hacer evangelio con él. Hay que marcar el paso, hay que ir codo con codo, haciendo vida, sí, haciendo vida el evangelio. De otra manera, no se puede conocer el rostro de Jesús en el evangelio de San Marcos. Hay que estar en continuo movimiento, caminando con el Maestro, porque en este evangelio Jesús no tiene tiempo para sentarse. Está de pie, está en movimiento, está activo al impulso del Espíritu Santo y enseña con palabras, pero sobre todo con su testimonio de vida que enamora, que subyuga los corazones más endurecidos o empedernidos en el pecado. Es un Jesús que golpea fuerte el corazón y lo convierte, lo vuelve a su Padre. Es un Jesús tan dinámico que no lo ves llegar. De pronto ya está en ti, ya te está sanando, te está liberando, te está abrazando, te está amando, te está confortando, ya te está guiando. De pronto, casi, sin darte cuenta, ya eres su discípulo. Por eso leer los 16 capítulos del Evangelio de San Marcos es un deleite. Porque encontramos ese Jesús dinámico, activo, que nos va emocionando, nos va cautivando. Y cuando entramos a la lectura de este Evangelio, que es tan pintoresco, parece que ya desde el primer capítulo ya estás en la escena, actuando, viviendo, no solo como un espectador que está sentado observando lo que sucede. No, este evangelio te engancha, te mete y quedas imbuido, sumergido en este evangelio que te empapa. Y San Marcos, con su forma de redactar, de escribir tan dinámica, de pronto ya estás tú en la sinagoga con Jesús. De pronto ya estás en el Tabor, de pronto ya estás en el lago de Galilea, de pronto ya estás en la barca navegando con Jesús en el lago de Galilea, de pronto ya estás en Jerusalén, de pronto ya estás presenciando una sanación. Es un evangelio que te envuelve
y que te mete en la escena para que la vivas y te enamores, descubras y redescubras el actuar de Jesús. Quedémonos con eso. Ahora vayamos con San Mateo. Mateo tiene un enfoque diferente. No olvidemos, Marcos escribe para los romanos, mientras que Mateo va a escribir para sus hermanos de raza, judíos, y nos presenta un Jesús diferente. Número uno, si le preguntamos a Mateo, ¿cómo es el Jesús que tú nos presentas en tu evangelio? Inmediatamente te dice, un Jesús maestro, un rabuní, es decir, maestro de maestros, no rabí, que es maestro, sino rabuní, maestro de maestros, el que enseña a todos, pero con una maestría sin igual, que cautiva y que todo mundo le entiende, porque habla un lenguaje que condesciende al corazón del pueblo. Un Jesús condescendiente que habla en parábolas, que utiliza bienaventuranzas, que ilustra su enseñanza y catequesis con milagros, con palabras, con acciones, con testimonios. Y en este evangelio de San Mateo, Jesús 5 veces, con toda solemnidad, se va a sentar en la cátedra, en el trono, en la sede, y deja rodearse de sus alumnos, de sus formandos, discípulos, apóstoles y el pueblo en general. Y Jesús, con toda solicitud y autoridad, va a dar un discurso, el sermón de la montaña, Mateo capítulo del 5, 6 y 7, un discurso evangélico, solemnísimo, y todos quedaban maravillados, todos quedaban saciados, alimentados, nutridos por las palabras del maestro. Todos querían verle, todos querían tocarle, todos querían saludarle, pero sobre todo, todos querían escuchar sus sabias enseñanzas, llenas de vida, enseñanzas llenas de cielo, de puro evangelio. Y así, un Jesús maestro con autoridad, que todo mundo respeta. Cuando Jesús se sentaba para hablar, se producía un silencio absoluto, porque nadie quería perderse una sola palabra de Jesús. Y cuando lo escuchaban predicar, todos quedaban enamorados. Sus palabras les subyugaban, les tocaban. Palabras que sanan, palabras que salvan, palabras que perdonan, que redimen, palabras que crean. Y todos sentían una nueva creación. Sus almas quedaban sanadas, fortificadas, sus mentes despejadas de toda duda, iluminadas, porque la palabra de Jesús maestro disipa toda oscuridad. Y así es el primer aspecto del rostro de Jesús en San Mateo. Pero vayamos a descubrir una segunda característica. ¿Cómo es el Jesús o el rostro de Jesús en San Mateo? Un Jesús maestro, pero también es el nuevo. El nuevo Moisés. Para Mateo, Jesús es el nuevo Moisés. Así como Moisés, en tiempos del Éxodo, Dios lo envía a liberar a su pueblo de la esclavitud del faraón de Egipto, que los tenía cautivos desde hacía 470 años.
Imagínate, sin libertad, bajo el yugo de los capataces que no dejaban de azotarlos, maltratarlos, humillarlos injustamente. Y Dios escucha el clamor de su pueblo. Y Dios suscita un líder, Moisés, el libertador, que a través de esos 10 milagros, las 10 plagas, estas 10 manifestaciones del poder de Dios y el paso del Mar Rojo, Dios libera a su pueblo de la esclavitud del faraón de Egipto. Y Moisés conduce al pueblo al monte Sinaí para pactar la alianza. Y Dios entrega el decálogo, los 10 mandamientos, y los conduce hacia la tierra prometida, que mana leche y miel, tierra santa, la tierra de Israel. Y Mateo, que escribe a los judíos, y para los judíos Moisés es una de las más grandes figuras, principalísimas, del Antiguo Testamento. Y dice, pues hay un nuevo Moisés, más grande que Moisés. Porque Moisés los libera de una inmediatez, de una esclavitud inmediata, y los lleva a una tierra material. Pero Jesús, nuevo Moisés, verdadero Moisés definitivo, nos libera del pecado, nos libera de Satanás, nos libera del mundo, nos libera de la carne y nos lleva a la verdadera y definitiva tierra prometida, la patria celestial, nuestra morada eterna. Él nos abre la gloria, las puertas del cielo, y nos reconcilia con su Padre. Moisés es una prefigura de Cristo que abre el Mar Rojo, pero Jesús nos abre el mar de la gloria eterna y nos conduce al cielo, nuestra verdadera y definitiva morada. Jesús es el nuevo Moisés, es el rostro, la centralidad de este evangelio. Y tercero, para ir completando nuestro esquema y que ustedes en casa vayan elaborando un buen apunte, porque sé que en sus grupos, en sus comunidades, en sus familias, con sus hijos, con sus amigos, o en la catequesis, o en misiones, o seminarios, o clases de Biblia, o cursos o seminarios, como se llamen, ustedes comparten la palabra y también comparten estos esquemas. Por eso me gusta compartir con ustedes estos apuntes, que sé que son sencillos, pero didácticos y de gran utilidad para comprender y entender mejor las Sagradas Escrituras. Y por último, ¿cómo es el Jesús que nos presenta San Mateo? Un Jesús con mucha autoridad. Es un Jesús con mucha autoridad, con mucha fuerza, con mucho carácter, con mucha personalidad, que atrae como un imán, y las almas corren para verle, para escucharle, para abrazarle, para llorar, para sentir el gozo de tener a Jesús entre ellos. ¡Qué maravilla! Pero todos se le someten, todos se postran ante Jesús, todos reconocen su autoridad mesiánica, todos reconocen que es el Hijo del Padre, el soberano, el príncipe de la paz, el alfa y el omega, el principio y el fin, el verbo eterno del Padre que se ha hecho carne y habita entre nosotros. Es todo un maestro, un rabuní. Y su autoridad convence,
las autoridades.

autoridades religiosas de su época. Y muchos sacerdotes del Sanedrín o del Consejo de Ancianos se convierten y se unen a Jesús. Muchos fariseos abandonan su vida farisaica y se hacen discípulos del maestro. Incluso de otros grupos, los herodianos, los saduceos, los celotes, que eran diferentes grupos revoltosos y políticos de la época, también acudían a escuchar a Jesús. Y había estrepitosas conversiones, tanto en el ámbito político, como en el ámbito religioso, como en el ámbito social, o los intelectuales también, porque todos respetaban y reconocían la autoridad del maestro, del rabuní, que habla con autoridad, que enseña con autoridad, porque sus palabras están avaladas por sus hechos, por su forma de vivir, por su forma de ser, por su forma de actuar, por su conducta. Es elocuente más por su forma de vivir que por su manera de hablar. La verdadera elocuencia de Jesús está en sus acciones, en sus obras, en su comportamiento. Y todos le tienen estima, respeto. Es un Jesús que se impone con amor, con autoridad, porque Él es Dios, la segunda persona de la Santísima Trinidad, que ha venido a cumplir la voluntad del Padre. Y todos le respetan, aún los que le atacan, se le acercan con temor y temblor, porque están maravillados de las respuestas, de la elocuencia, de la sabiduría y de la profundidad de sus respuestas. Es un Jesús que no se abaja, que no se doblega, que no cae, nadie lo puede tumbar. Es un Jesús principio de ley, de autoridad. Ese es el rostro de Jesús que enamora, que convence, que subyuga, pero que impacta el corazón en el Evangelio de San Mateo. Ahora, vayámonos con el griego. San Lucas, número 1, nos presenta un Jesús misericordioso. Un Jesús que es pura misericordia. Un Jesús que es puro amor, que se derrite por ti. La misericordia del rostro de Jesús en el Evangelio de San Lucas. Pero también, número 2, es un Jesús que tiene, te vas a sorprender, predilectos. Es un Jesús que tiene predilectos. ¿Y quiénes son los predilectos en este evangelio? 1, 2, 3, 4. Sí, predilectos. ¿Y quiénes son los predilectos de Jesús en el evangelio de San Lucas? Los pecadores. ¿Sabes qué significa? Que también tú y yo somos predilectos de Jesús en este evangelio. Porque todos somos pecadores necesitados de redención. Somos pecadores penitentes que vamos por esta vida luchando camino hacia el cielo. Pero vamos cometiendo errores. Tropezamos. A veces tenemos retrocesos. Nos gana la debilidad humana, a veces las tentaciones del mundo, a veces la seducción de la carne, a veces la codicia.

codicia. A veces nos ganan los pecados de la lengua. Nos gana la crítica. A veces los lujos. A veces las comodidades. A veces nos gana la altanería. Otras veces somos víctimas de la flojera, del tedio, del aburrimiento. Otras veces nos fanatizamos. Otras veces nos sobreespiritualizamos y pecamos de soberbia. A veces de gula. Y estamos en esa lucha constante contra el pecado. Y asistidos por la gracia, por la misericordia del Señor, que nos sostiene a pesar de nuestra vida y situación de pecado. Y te dice: hijo mío, los pecadores son mis predilectos. Porque el rostro de Jesús en el Evangelio de San Lucas es un Jesús amigo de pecadores, que no desprecia a nadie, que entiende y comprende a todos. Porque solo Jesús conoce el corazón de cada persona y lo que cada persona ha vivido y por lo que ha pasado, sus penas, sus sufrimientos, sus enfermedades, desprecios, humillaciones. Y todos venimos cargando cruces. Y por eso a veces nos comportamos de una manera, otros de otra, porque todos vamos cargando algo del pasado. Y Jesús condesciende, porque Él no ha venido por los sanos, sino por los enfermos. No ha venido por los justos, sino por los pecadores. Y no ha venido a condenar ni juzgar, sino a salvar y perdonar, porque es un Jesús misericordioso, que se abaja al pecador para rescatarle, para salvarle, para liberarle, para ayudarle, para levantarle cuando cae. Es un Jesús que enamora. Jesús amigo de pecadores. Pero también es un Jesús amigo de los pobres. Los pobres. Los pobres son también el segundo grupo de los predilectos de Jesús en San Lucas. Y hay dos clases de pobreza: pobreza espiritual y pobreza material. Y se refiere a ambos. Eres pobre de espíritu porque reconoces tu necesidad de Dios con humildad. Eres un predilecto de Jesús. Eres pobre materialmente hablando y sientes el peso de la vida, pues eres un predilecto de Jesús. Los pecadores y los pobres. Pero también un tercer grupo de predilectos de Jesús: los enfermos. Porque donde está un enfermo está una cruz, y donde está la cruz está el crucificado. Es Jesús padeciendo en ti, es Jesús sufriendo en ti. Es Jesús que te está participando una gota del cáliz de su pasión, para que mediante tu enfermedad le ayudes a Jesús en la salvación de las almas, en la santificación de los pecadores, en la santificación de nuestros sacerdotes. Y con nuestras enfermedades ofrecidas, sin renegar y con amor, fundidos con Jesús, ofrecemos nuestras penas y enfermedades y privaciones por la santificación del Papa, del Colegio Cardenalicio, de nuestros obispos, de nuestros sacerdotes, de los religiosos, de las religiosas, de los seminaristas y de todas las familias de la tierra. Porque somos predilectos, porque la enfermedad, como el sufrimiento, la privación, no es más que una prolongación, una extensión de la pasión de Cristo en el alma que sufre.
Es Jesús que está sufriendo en ti. Es Jesús que está sufriendo en tu hijo o en tu hija o en tu esposo o en tu esposa o en tus padres o en el hermano o en el tío o en los abuelitos o en el amigo o en el compañero, en el prójimo. Jesús nos visita en la enfermedad de nuestros enfermos. Son cruces de salvación. Y Jesús permite esas cruces en los enfermos porque con la enfermedad Jesús nos purifica, nos limpia, nos lava, nos prepara para misiones mayores. Con la enfermedad nos purifica de nuestro egoísmo, de nuestra soberbia, para que sigamos caminando en la construcción del reino de Dios, en la salvación de las almas y en nuestra propia santificación. Y cuarto, un Jesús misericordioso, un Jesús que tiene predilectos, y nos falta el número cuatro. Los más predilectos de Jesús en este evangelio es la mujer. Es la mujer. Por eso el evangelio de San Lucas es el evangelio de la dignidad de la mujer. Jesús dignifica a la mujer, como dignificó a la Santísima Virgen María, toda santa, bella, perfecta e inmaculada, modelo y prototipo de toda mujer. Y es el evangelio que dignifica a la mujer. Y en ese evangelio vemos la ternura de Jesús hacia las mujeres, cómo las trata, cómo las levanta, las incorpora y las asocia a su obra de redención, como Santa María Magdalena y las demás mujeres, cómo correspondían al llamado de Jesús y cómo eran grandes colaboradoras de los apóstoles en la iglesia naciente, grandes promotoras de la fe, anunciadoras del resucitado. El papel valiosísimo de la mujer en el reino de los cielos, a ejemplo de la Santísima Virgen María. Ese es Jesús en el Evangelio de San Lucas. Mira, observa la riqueza. Por eso debemos leer los cuatro evangelios, no solo uno, sino los cuatro, para obtener el rostro completo, la figura completa de Jesús, como lo presenta Marcos, Mateo, Lucas. Y ahora vamos al cuarto evangelio con San Juan. Pero aquí hay algo diferente. Marcos nos presenta a Jesús. Mateo nos presenta a Jesús. Lucas nos presenta a Jesús. Juan no. Porque es el evangelio de la autopresentación de Jesús. Es Jesús el que se autopresenta. En el cuarto evangelio, Juan se oculta y deja que Jesús salga a la escena. Y Jesús mismo nos va a decir quién es en el cuarto evangelio de San Juan, el discípulo amado. Entonces, siete veces, 1, 2, 3, 4, 5, 6 y 7. Jesús en este evangelio quiere presentarse él solo y demostrar que es Dios, porque el objetivo del cuarto evangelio es demostrar la divinidad de Jesús, la deidad de Jesús. Él es Dios, el Verbo encarnado, y va a utilizar su título divino, Yo soy, y lo va a utilizar siete veces, el yo soy, yo soy. Así se reveló a Moisés, cuando Moisés le dice, ¿y cuál es tu nombre?
Cuando yo vaya

con mis hermanos los israelitas, ellos me preguntarán: ¿y quién te envía? Y les dirás: yo soy, me envía a ustedes. Yo soy, es decir, Yahvé, el Señor, el único Dios, y fuera de Él no hay otro. Porque Él es el camino, la verdad y la vida, y nadie va al Padre si no es por el Hijo. Y va a utilizar 7 veces, así se autopresenta: yo soy el pan vivo bajado del cielo. Yo soy la luz de los hombres. Yo soy la puerta de salvación. Yo soy el buen pastor. Yo soy la resurrección y la vida. Yo soy la vid verdadera. Yo soy el camino, la verdad y la vida. Y Jesús se autoproclama a sí mismo como el yo soy. Y cuando Jesús va caminando sobre las aguas en el mar de Galilea, los apóstoles en la barcaza, contemplando el milagro de Jesús dominando las aguas, porque tiene poder sobre toda la creación, y ver que sus apóstoles están estupefactos, temerosos, Jesús les dice: ánimo, no tengan miedo. Yo soy. Les revela su título divino. Y cuando los apóstoles escuchan yo soy, sienten la paz de Dios y no sintieron más miedo. Cuando el destacamento de soldados enviados por el Sanedrín van a capturar a Jesús en el Getsemaní, guiados por el traidor, el Iscariote, Judas Iscariote, cuando llegan y Iscariote le da un beso a Jesús para identificarlo, y los soldados le dicen: buscamos a Jesús de Nazaret. Porque Jesús sale a su encuentro y les dice: ¿qué buscan? Buscamos a Jesús de Nazaret. Y Jesús, de pie, con autoridad, mirándolos de frente, les dice: yo soy. Y cuando Jesús revela su título divino, todos los soldados cayeron, se fueron de espaldas. Porque nadie se sostiene ante la revelación del nombre divino. Sobre todo los enemigos caen, se desploman. Nosotros doblamos la rodilla y lo adoramos como cuando entramos al Santísimo, como hacemos en la consagración. Cuando lo comulgamos, nos arrodillamos. Porque reconocemos que Él es el único Dios verdadero. Y cada yo soy viene acompañado de una autorrevelación de Jesús. Por ejemplo, si ustedes abren su Biblia, en Juan capítulo 6, verso 51, dice: yo soy el pan vivo bajado del cielo. Yo soy el pan. El pan de vida. El pan eucarístico, el pan que se nos da en cada banquete eucarístico. Yo soy el pan. Juan 6:51. Vayamos a la segunda cita bíblica. Juan 8:12. Yo soy la luz de los hombres. Jesús es la luz. Él es el pan, pero también es la luz. Juan capítulo 10, versículo 7. Yo soy la puerta. La puerta. La puerta de salvación. No hay otra puerta. Esa puerta se llama Jesucristo. Y ahí mismo, Juan capítulo 10, versículo 11. Yo soy el buen pastor, el pastor que da la vida por sus ovejas. Él es el pan, Él es la luz, Él es la puerta, Él es el pastor que da la vida por nosotros y nos conduce al Padre. Y luego en el capítulo 11, versículo 26, yo soy la resurrección, resurrección. Yo soy la resurrección y la vida.
El que cree en mí, aunque haya muerto, vivirá. Y nos vamos al capítulo 14. En el capítulo 14, Jesús dice en el versículo 6, yo soy el camino. Jesús es el camino, verdad y vida. Jesús, camino, verdad y vida. Y número 7, yo soy la vid verdadera. Él es la vid verdadera. En Juan capítulo 15, yo soy la vid verdadera y mi Padre es el viñador. Toda rama unida a mí que no da fruto, mi Padre la corta. Pero los que permanecen en mí dan fruto, mi Padre les poda para que den más fruto. Como ven, tenemos un esquema sencillo, pero hermoso, completo, que nos ayuda a comprender la visión de Jesús en los cuatro evangelios. Por eso yo les exhorto a que leamos los cuatro evangelios. Si sumamos los capítulos, los 16 capítulos de Marcos, los 28 capítulos de Mateo, los 24 capítulos de Lucas y los 21 capítulos de Juan, tenemos 89 capítulos. Si leemos un capítulo diario, uno diario, en menos de 3 meses habrás leído completo Marcos, Mateo, Lucas y Juan. Y tal vez para la mayoría de ustedes será la primera vez en tu vida que leas completitos los cuatro evangelios, de principio a fin. Cuando vayas leyendo ese capítulo diario, empezando hoy mismo, mañana el capítulo 2, pasado mañana el capítulo 3, y así tú buscarás un espacio para leer ese capítulo que te va a llevar entre 6 y 7 minutos. Ten tu Biblia con un separador en tu buró y cada noche o al despertar lees tu capítulo, 5 minutos, 6 minutos, y verás cómo tu día se transforma, se ilumina por el evangelio, y vas a ir descubriendo ese Jesús exorcista, ese Jesús taumaturgo en San Marcos. Vas a descubrir en Mateo ese Jesús maestro, el nuevo Moisés. En Lucas, la misericordia, un Jesús que tiene predilectos. Y en San Juan, el yo soy. Cómo se va autorrevelando, autopresentando Jesús en el cuarto evangelio. Les animo a que hoy le demos ese regalo a Jesús. Y hoy mismo, hoy, mayo, junio y julio, mayo, junio y julio, en estos 3 meses, leyendo un capítulo diario, vamos a leer los 89 capítulos de los cuatro evangelios en 3 meses. Y por primera vez vas a decir, con gozo, con amor y con alegría, por estos ojos han pasado los cuatro evangelios. Ya están grabados en mi corazón. Y el Espíritu Santo te utilizará en la misión evangelizadora, porque el evangelio ya está dentro de ti. Démosle ese regalo a Jesús. Y al ir leyendo un capítulo diario durante estos 3 meses, mayo, junio y julio, un capítulo diario, no solo vamos a descubrir el rostro de Jesús en los cuatro evangelios, nos vamos a enamorar más de nuestro Señor Jesucristo. Pidamos esa gracia al Espíritu Santo para la mayor gloria de nuestro Padre Celestial, de poder leer en 3 meses los cuatro evangelios. Hoy mismo comenzaremos leyendo el capítulo primero del Evangelio de San Marcos. En nombre del Padre, del Hijo y del Espíritu Santo. Amén. Señor Jesús, nos comprometemos con amor y con alegría a leer un capítulo diario
Y así

Y en 3 meses habremos leído completos, por primera vez en nuestra vida, los 4 evangelios, que será de gran provecho espiritual. Nuestra fe crecerá, nuestra espiritualidad se fortalecerá. Creceremos en santidad para tu mayor gloria y para evangelizar con el evangelio en el corazón y poderlo proclamar como lo hacías tú y tus amados apóstoles. Amén. En nombre del Padre, del Hijo y del Espíritu Santo. Amén.

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En esta tarde, a esta caravana por la paz, a esta antorcha que se enciende para que todos y cada uno de nosotros, mirando esta luz, seamos también instrumentos de paz. Esa paz que se construye en la verdad, en la justicia y en la libertad. Queremos, como pueblo de San Francisco de Asís, cada uno de nosotros ser portadores de paz en nuestra comunidad y en el mundo entero. Damos la bienvenida a esta caravana que va por toda la República y parte del mundo también, para despertarnos en esa paz que debemos todos vivir. La paz no es un concepto, sino una vivencia que se va dando en nuestro corazón, en nuestras familias y en nuestra comunidad. Gracias a María Visión por estar aquí en este pueblo de San Francisco de Asís y recordarnos que la paz es muy importante para que podamos vivir en la fraternidad y en la caridad. Vamos a bendecir este fuego del cual encenderemos esta antorcha que estará encendida durante estos días, esta semana, que va a permanecer aquí en nuestra comunidad. Dios Todopoderoso y Eterno, te pedimos, te dignes bendecir y santificar este fuego para que arda en cada uno de nuestros corazones y nos convirtamos en constructores de paz y de armonía. Por Jesucristo nuestro Señor. Amén.

¡Que viva la paz! ¡Viva! ¡Que viva San Francisco de Asís! ¡Viva! ¡Que viva María Santísima! ¡Viva! ¡Viva Cristo Rey! ¡Viva! ¡Viva Cristo Rey! ¡Viva! ¡Que viva la paz! ¡Viva! ¡Que viva el Papa! ¡Viva! ¡Fuerte el aplauso! ¡Viva!

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No hay tropiezo para ellos. 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

Hemos comenzado la primavera, hemos desterrado el invierno y todo nos habla, o por lo menos poéticamente, podemos decirlo de esa manera, de lo que podríamos llamar el triunfo de la vida. Como que lo que llama la atención, no eran todavía cristianos, en los poetas antiguos, es el triunfo de la vida. En Grecia y Roma había ya en el mes de mayo oraciones y flores para Artemisa y Flora, dioses de la fertilidad, que no tiene nada que ver, lógicamente, con los cristianos ni con la Virgen. Pero con la evolución, con el cristianismo, el siglo XII, sobre todo, se fue desenvolviendo de una manera muy peculiar la devoción, por ejemplo, de los 30 días que había establecido Alfonso X el Sabio, el que, como sabemos, escribió las famosas Cántigas de Nuestra Señora. Es el que más habla de un mes de mayo que ha llegado, en el que los hombres cantan a la Virgen, porque ya se ha triunfado sobre el frío del invierno, sobre la muerte del invierno, y entonces reluce la belleza de la primavera con las fiestas maravillosas que tiene el cristianismo, la liberación de Cristo, la resurrección de nuestro Señor Jesucristo, el mes de mayo dedicado a la Virgen. Naturaleza verde y filósofos hablan de la belleza y virtud de María. Si quitamos de la vida, ¿qué es lo que hacemos ahora?, la dimensión sobrenatural, lo que nos queda, y esto es frase nada menos que de Chesterton, no nos queda más que la naturaleza, no, sino la antinaturaleza, que es lo que estamos viendo ahora. A medida que las costumbres religiosas van desapareciendo, que los niños no van naciendo, que los muertos se van asesinando. Por eso es bueno que en día como este, recordemos, por ejemplo, que tengo una frase muy bonita de Chesterton, que decía: si quitamos de la vida lo sobrenatural, no os quedará lo natural, sino lo antinatural. Es lo que estamos viendo ahora. Cuando de la sociedad desaparece el cristianismo, lo que estamos viendo es el anticristianismo.

Queridos hijos, hoy oro por vosotros y con vosotros, para que en el Espíritu Santo les ayude y aumente vuestra fe.

Que toda criatura bendiga y glorifique a María, la obra maestra de las manos de Dios, porque ella es la obra maestra de las manos de Dios, tanto en el orden de la gracia como en el de la gloria.

Muy buenos días, mis queridos todos. Bienvenidos a esta Eucaristía de este lunes de la sexta semana de Pascua. Estamos ya a pocos días de la fiesta de Pentecostés, fiesta del Espíritu Santo. Cristo, una vez resucitado entre los muertos, ya no muere más. La muerte ya no tiene dominio sobre él. Aleluya. En el nombre del Padre, y del Hijo, y del Espíritu Santo. El Dios de la vida, que ha resucitado a Jesucristo rompiendo las ataduras de la muerte, esté con todos vosotros. Tú eres el camino que conduce al Padre. Señor, ten piedad. Tú eres la verdad que ilumina a los pueblos. Cristo, ten piedad. Tú eres la vida que renueva el mundo. Señor, ten piedad. Dios Todopoderoso, tenga misericordia de nosotros, perdone nuestros pecados y nos lleve a la vida eterna. Oremos. Dios misericordioso, concédenos recibir como fruto abundante de toda nuestra vida lo que realizamos en las celebraciones pascuales. Por nuestro Señor Jesucristo, tu Hijo, que contigo vive y reina la unidad del Espíritu Santo y es Dios por los siglos de los siglos. Lectura del libro de los Hechos de los Apóstoles, capítulo 16, versículos del 11 al 15. Nos hicimos a la mar en Troade y pusimos rumbo hacia Samotracia. Al día siguiente salimos para Neápolis y de allí para Filipos, primera ciudad del distrito de Macedonia y colonia romana. Allí nos detuvimos unos días. El sábado salimos de la ciudad y fuimos a un sitio junto al río, donde pensábamos que había un lugar de oración. Nos sentamos y trabamos conversación con las mujeres que habían acudido. Una de ellas, que se llamaba Lidia, natural de Tiatira, vendedora de púrpura, que adoraba al verdadero Dios, estaba escuchando, y el Señor le abrió el corazón para que aceptara lo que decía Pablo. Se bautizó con toda su familia y nos invitó: «Si estáis convencidos de que creo en el Señor, venid a hospedaros en mi casa». Y nos obligó a aceptar. Palabra de Dios. Salmo 149. El Señor ama a su pueblo. Cantad al Señor un cántico nuevo. Resuene su alabanza en la asamblea de los fieles. Que se alegre Israel por su Creador, los hijos de Sion por su Rey. El Señor ama a su pueblo. Alabad su nombre con danzas. Cantadle con tambores y cítaras. Porque el Señor ama a su pueblo y adorna con la victoria a los humildes. El Señor ama a su pueblo. El Señor esté con vosotros. Del Santo Evangelio según San Juan. En aquel tiempo dijo Jesús a sus discípulos: «Cuando venga el Paráclito que os enviará desde el Padre, el Espíritu de la verdad que procede del Padre, Él dará testimonio de mí, y también vosotros daréis testimonio porque desde el principio estáis conmigo. Os he hablado de esto para que no os escandalicéis. Os excomulgarán de la sinagoga. Más aún, llegará incluso

incluso una hora, cuando el que os dé muerte pensará que da culto a Dios. Y esto lo hará porque no han conocido ni al Padre ni a mí. Os he hablado de esto para que cuando llegue la hora os acordéis de que yo os lo había dicho. Palabra del Señor. Vivimos la fe de bautizados a partir de una promesa, la que Jesús nos muestra hoy cuando habla del defensor, que es el Espíritu Santo. Dios nos envía a proclamar su mensaje de amor en todas las circunstancias de la vida, aunque seamos rechazados o perseguidos. El Señor nos recuerda esta promesa no para que nos resignemos, sino para que confiemos en Él. Los que no acogen lo que transmitimos sobre Dios muestran esta actitud porque no lo conocen. Pero estamos llamados a la misión con esperanza, porque también encontramos a personas que abrirán su corazón, como esta primera lectura que hemos escuchado, esta mujer que aparece aquí en este texto, Lidia, Lidia. Ven Espíritu Santo, lléname de tu amor, dame la confianza y la capacidad de comunicar tu presencia sin exclusiones, sin miedo. Pues casi sea. Bendito sea, Señor Dios del universo, por este pan, fruto de la tierra y del trabajo del hombre que recibimos y tu generosidad y que ahora te presentamos. Él será para nosotros pan de vida. Bendito sea, Señor Dios del universo, por este vino, fruto de la vida y del trabajo del hombre que recibimos y tu generosidad y que ahora te presentamos. Él será para nosotros bebida de salvación. Orad, hermanos, para que este sacrificio mío y vuestro sea agradable a Dios Padre Todopoderoso. Concédenos, Señor, las ofrendas. Recibe, Señor, las ofrendas de tu iglesia exultante. Y a quien diste motivo de tanto gozo, concédele disfrutar de la alegría eterna por Jesucristo nuestro Señor. El Señor esté con vosotros. Levantemos el corazón. Demos gracias al Señor nuestro Dios. En verdad es justo y necesario. Es nuestro deber y salvación glorificarte siempre, Señor, pero más que nunca en este tiempo en que Cristo ha vencido a la muerte. Porque Él es el verdadero Cordero que quitó el pecado del mundo, muriendo destruyó nuestra muerte y resucitando restauró la vida. Por eso, con esta efusión de gozo pascual, el mundo entero se desborda de alegría y también los coros celestiales, los ángeles y los arcángeles cantan el himno de tu gloria diciendo sin cesar, Santo. Santo. Santo es el Señor Dios del universo. Llenos están el cielo y la tierra de tu gloria. Hosana en el cielo. Bendito el que viene en nombre del Señor. Hosana en el cielo. Santo eres en verdad, Señor, fuente de toda santidad. Por eso te pedimos que santifiques estos dones con la efusión de tu Espíritu, de manera que se conviertan para nosotros en el cuerpo y la sangre de Jesucristo nuestro Señor, el cual cuando iba a ser entregado a su pasión voluntariamente aceptada tomó pan, dándote gracias lo partió y lo dio a sus discípulos diciendo: tomad y comed todos de él, porque esto es mi cuerpo que será entregado por vosotros. Señor mío y Dios mío,

Del mismo modo, acabada la cena, tomó el cáliz, dándote gracias de nuevo, lo pasó a sus discípulos, diciendo, tomad y bebed todos de él, porque este es el cáliz de mi sangre, sangre de la alianza nueva y eterna, que será derramada por vosotros y por muchos para el perdón de los pecados. Haced esto en conmemoración mía.

Y este es el sacramento de nuestra fe. Así pues, Padre, al celebrar ahora el memorial de la muerte y resurrección de tu Hijo, te ofrecemos el pan de vida y el cáliz de salvación y te damos gracias porque nos haces dignos de servirte en tu presencia. Te pedimos humildemente que el Espíritu Santo congregue en la unidad a cuantos participamos del cuerpo y la sangre de Cristo. Acuérdate, Señor, de tu Iglesia extendida por toda la tierra, con el Papa León, con nuestro obispo José Ángel, sus obispos auxiliares y todos los pastores que cuidan de tu pueblo, llévala a su perfección por la caridad. Acuérdate también de nuestros hermanos que durmieron en la esperanza de la resurrección y de todos los que han muerto en tu misericordia, admítelos a contemplar la luz de tu rostro. Ten misericordia de todos nosotros, y así con María la Virgen, Madre de Dios, su esposo San José, los apóstoles y cuantos vivieron en tu amistad a través de los tiempos, merezcamos por tu Hijo Jesucristo compartir la vida eterna y cantar tus alabanzas. Por Cristo, con Él y en Él, a ti Dios Padre Omnipotente, la unidad del Espíritu Santo, todo honor y toda gloria por los siglos de los siglos. Y llenos de alegría por ser hijos de Dios, digamos confiadamente la oración que Cristo nos enseñó. Padre nuestro que estás en el cielo, santificado sea tu nombre. Venga a nosotros tu reino, hágase tu voluntad en la tierra como en el cielo. Danos hoy nuestro pan de cada día. Perdona nuestras ofensas, como también nosotros perdonamos a los que nos ofenden. No nos dejes caer la tentación y líbranos del mal. Líbranos, Señor, de todos los males y concédenos la paz en nuestros días, para que, ayudados por tu misericordia, vivamos siempre libres de pecado y protegidos de toda perturbación, mientras esperamos la gloriosa venida de nuestro Salvador Jesucristo. Señor Jesucristo, que dijiste a tus apóstoles, la paz os dejo, mi paz os doy, no tengas en cuenta nuestros pecados, sino la fe de tu Iglesia, conforme a tu palabra, concédenos la paz y la unidad, tú que vives y reinas por los siglos de los siglos. La paz del Señor esté siempre con vosotros, y ahora como hermanos nos damos la paz. Cordero de Dios, que quitas el pecado del mundo, ten piedad de nosotros. Cordero de Dios, que quitas el pecado del mundo, ten piedad de nosotros. Cordero de Dios, que quitas el pecado del mundo, danos la paz. Este es Jesucristo, el Cordero de Dios, que quita el pecado del mundo. Dichosos los llamados a la cena del Señor. Señor, no soy digno de que entres en mi casa, pero una palabra tuya estará para sanarme. El cuerpo y la sangre de Cristo nos guarden para la vida eterna. Amén. Y ahora es el momento de recibir a Cristo en tu alma mediante la comunión espiritual, y para ello decimos juntos: Creo, Jesús mío, que estás realmente presente en el Santísimo Sacramento del altar. Ayúdame a amarte sobre todas las cosas y deseo recibirte en mi alma. Pero como ahora no puedo recibirte sacramentalmente, vienes espiritualmente a mi corazón. Y como ya te he recibido, te abrazo y me uno del todo a ti. Señor, no permitas que me aparte de ti. Amén.

Oremos. Mira, Señor, con bondad a tu pueblo, y ya que has querido renovarlo con estos sacramentos de vida eterna, concédele llegar a la incorruptible resurrección de la carne que habrá de ser glorificada por Jesucristo nuestro Señor. Saludamos a María, nuestra Madre. Dios te salve, María, llena eres de gracia, el Señor es contigo. Bendita tú eres entre todas las mujeres y bendito es el fruto de tu vientre, Jesús. Santa María, Madre de Dios, ruega por nosotros pecadores, ahora y en la hora de nuestra muerte. Amén. Señor esté con vosotros. Y que la bendición de Dios Todopoderoso, Padre, Hijo y Espíritu Santo, descienda sobre vosotros y os acompañe siempre. Por favor, sed felices. Podemos ir en paz.

Proclama mi alma la grandeza del Señor. Se alegra mi espíritu en Dios mi Salvador, porque ha mirado la humillación de su esclava. Desde ahora me felicitarán todas las generaciones, porque el Poderoso ha hecho obras grandes por mí. Su nombre es santo, y su misericordia llega a sus fieles de generación en generación. Él hace proezas con su brazo, dispersa a los soberbios de corazón, derriba del trono a los poderosos y enaltece a los humildes. A los hambrientos los colma de bienes y a los ricos los despide vacíos. Auxilia a Israel, su siervo, acordándose de su misericordia, como lo había prometido a nuestros padres, en favor de Abraham y su descendencia por siempre. Amén.

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Amén.